0: La noche descendió sobre Jerusalén, y Jesús caminó hacia el huerto de Getsemaní. Sabía que había llegado la hora del dolor, del abandono y del sacrificio. El peso del mundo comenzaba a caer sobre sus hombros, y solo, en medio del silencio, Jesús cayó de rodillas para orar. Con el corazón desgarrado, Jesús clamó al Padre, «Si es posible, aparta de mí este cáliz, pero que no se haga mi voluntad, sino la tuya». La angustia fue tan profunda que su sudor se convirtió en sangre. El Hijo de Dios sufría por amor a la humanidad. Y en medio de la oscuridad, el cielo envió un ángel para fortalecerlo. Jesús regresó hacia sus discípulos, pero los encontró dormidos. Incluso en su hora más dolorosa, experimentó la soledad. Y mientras aún hablaba, aparecieron antorchas entre los árboles. Judas había llegado. La pasión del Señor comenzaba.
1: En Getsemaní, Jesús experimentó miedo, tristeza, angustia, como nosotros. Por eso comprende cada lágrima humana, cada noche difícil, cada batalla interior. Y aún así, eligió seguir adelante por amor. Tal vez hoy tú también estás viviendo tu propio Getsemaní. Pero recuerda, Jesús ya estuvo allí antes y jamás abandona a quien sufre junto a Él.
2: Padre nuestro que estás en el cielo, santificado sea tu nombre, venga a nosotros tu reino, hágase tu voluntad en la tierra como en el cielo.
3: Danos hoy nuestro pan de cada día, perdona nuestras ofensas, como también nosotros perdonamos a los que nos ofenden. No nos dejes caer en la tentación y líbranos del mal. Amén.
2: Dios te salve María, llena eres de gracia, el Señor es contigo. Bendita tú eres entre todas las mujeres y bendito es el fruto de tu vientre, Jesús.
3: Santa María, Madre de Dios, ruega por nosotros pecadores, ahora y en la hora de nuestra muerte. Amén.
2: Dios te salve María, llena eres de gracia, el Señor es contigo. Bendita tú eres entre todas las mujeres, y bendito es el fruto de tu vientre, Jesús.
3: Santa María, Madre de Dios, ruega por nosotros pecadores, ahora y en la hora de nuestra muerte. Amén.
2: Dios te salve María, llena eres de gracia, el Señor es contigo. Bendita tú eres entre todas las mujeres, y bendito es el fruto de tu vientre, Jesús.
3: Santa María, Madre de Dios, ruega por nosotros pecadores, ahora y en la hora de nuestra muerte. Amén.
2: Dios te salve María, llena eres de gracia, el Señor es contigo. Bendita tú eres entre todas las mujeres, y bendito es el fruto de tu vientre, Jesús.
3: Santa María, Madre de Dios, ruega por nosotros pecadores, ahora y en la hora de nuestra muerte. Amén.
2: Dios te salve María, llena eres de gracia, el Señor es contigo. Bendita tú eres entre todas las mujeres, y bendito es el fruto de tu vientre, Jesús.
3: Santa María, Madre de Dios, ruega por nosotros pecadores, ahora y en la hora de nuestra muerte. Amén.
2: Dios te salve María, llena eres de gracia, el Señor es contigo. Bendita tú eres entre todas las mujeres, y bendito es el fruto de tu vientre, Jesús.
3: Santa María, Madre de Dios, ruega por nosotros pecadores, ahora y en la hora de nuestra muerte. Amén.
2: Dios te salve María, llena eres de gracia, el Señor es contigo. Bendita tú eres entre todas las mujeres, y bendito es el fruto de tu vientre, Jesús.
3: Santa María, Madre de Dios, ruega por nosotros pecadores, ahora y en la hora de nuestra muerte. Amén.
2: Dios te salve María, llena eres de gracia, el Señor es contigo. Bendita tú eres entre todas las mujeres, y bendito es el fruto de tu vientre, Jesús.
3: Santa María, Madre de Dios, ruega por nosotros pecadores, ahora y en la hora de nuestra muerte. Amén.
2: Dios te salve María, llena eres de gracia, el Señor es contigo. bendita tú eres entre todas las mujeres, y bendito es el fruto de tu vientre, Jesús.
3: Santa María, Madre de Dios, ruega por nosotros, pecadores, ahora y en la hora de nuestra muerte. Amén.
2: Dios te salve, María, llena eres de gracia, el Señor es contigo. Bendita tú eres entre todas las mujeres, y bendito es el fruto de tu vientre, Jesús.
3: Santa María, Madre de Dios, ruega por nosotros, pecadores, ahora y en la hora de nuestra muerte. Amén.
2: Gloria al Padre, al Hijo y al Espíritu Santo.
3: Como era en el principio, ahora y siempre, por los siglos de los siglos. Amén.
2: María, Madre de Gracia y Madre de Misericordia.
3: En la vida y en la muerte, ampáranos, Gran Señora. Oh Jesús mío, perdona nuestros pecados y líbranos del fuego del infierno. Lleva al cielo a todas las almas y socorre especialmente a las más necesitadas de tu misericordia. Amén.
1: Segundo misterio doloroso: la flagelación del Señor.
0: Después de ser condenado injustamente, Jesús fue conducido al pretorio, el Hijo de Dios, entregado en manos de los hombres. Los soldados prepararon el castigo y el silencio del cielo. Parecía abrazar el dolor del Salvador. Jesús fue atado a la columna. No respondió con odio, no respondió con violencia. Permaneció en silencio, ofreciendo su sufrimiento por amor. Y comenzaron a golpearlo, cada herida, cada lágrima, cada gota de sangre. Hablaba del inmenso amor de Dios por la humanidad. Y mientras el dolor llenaba el pretorio, el corazón de María también era atravesado en silencio. Una madre sufriendo junto a su hijo. Aunque su cuerpo era herido, su amor permanecía intacto, porque Cristo no sufría por obligación. Sufría por salvarnos. Cuando todo terminó, el cuerpo de Jesús estaba destrozado, pero su mirada seguía llena de misericordia.
1: La flagelación nos recuerda el precio inmenso del amor de Cristo. Jesús aceptó el sufrimiento para sanar nuestras heridas. Cada golpe recibido fue una entrega de amor. Y quizá hoy tú también cargas heridas invisibles, dolores que nadie entiende, batallas silenciosas. Pero Cristo conoce el sufrimiento humano y jamás abandona a quien se acerca a Él con el corazón herido.
3: Padre nuestro que estás en el cielo, santificado sea tu nombre. Venga a nosotros tu reino. Hágase tu voluntad en la tierra como en el cielo.
2: Danos hoy nuestro pan de cada día. Perdona nuestras ofensas como también nosotros perdonamos a los que nos ofenden. No nos dejes caer en tentación y líbranos del mal. Amén.
3: Dios te salve María, llena eres de gracia, el Señor es contigo. Bendita eres entre todas las mujeres y bendito es el fruto de tu vientre, Jesús.
2: Santa María, Madre de Dios, ruega por nosotros pecadores, ahora y en la hora de nuestra muerte. Amén.
3: Dios te salve María, llena eres de gracia, el Señor es contigo. Bendita eres entre todas las mujeres, y bendito es el fruto de tu vientre, Jesús.
2: Santa María, Madre de Dios, ruega por nosotros pecadores, ahora y en la hora de nuestra muerte. Amén.
3: Dios te salve María, llena eres de gracia, el Señor es contigo. Bendita eres entre todas las mujeres, y bendito es el fruto de tu vientre, Jesús.
2: Santa María, Madre de Dios, ruega por nosotros pecadores, ahora y en la hora de nuestra muerte. Amén.
3: Dios te salve María, llena eres de gracia, el Señor es contigo. Bendita eres entre todas las mujeres, y bendito es el fruto de tu vientre, Jesús.
2: Santa María, Madre de Dios, ruega por nosotros pecadores, ahora y en la hora de nuestra muerte. Amén.
3: Dios te salve María, llena eres de gracia, el Señor es contigo. Bendita eres entre todas las mujeres, y bendito es el fruto de tu vientre, Jesús.
2: Santa María, Madre de Dios, ruega por nosotros pecadores, ahora y en la hora de nuestra muerte. Amén.
3: Dios te salve María, llena eres de gracia, el Señor es contigo. Bendita eres entre todas las mujeres, y bendito es el fruto de tu vientre, Jesús.
2: Santa María, Madre de Dios, ruega por nosotros pecadores, ahora y en la hora de nuestra muerte. Amén.
3: Dios te salve María, llena eres de gracia, el Señor es contigo. Bendita eres entre todas las mujeres, y bendito es el fruto de tu vientre, Jesús.
2: Santa María, Madre de Dios, ruega por nosotros. Amén.
3: Dios te salve María, llena eres de gracia, el Señor es contigo. Bendita eres entre todas las mujeres, y bendito es el fruto de tu vientre, Jesús.
2: Santa María, Madre de Dios, ruega por nosotros pecadores, ahora y en la hora de nuestra muerte. Amén.
3: Dios te salve María.

0: Santa María, Madre de Dios, ruega por nosotros pecadores, ahora y en la hora de nuestra muerte. Amén.
1: Dios te salve María, llena eres de gracia, el Señor es contigo. Bendita eres entre todas las mujeres, y bendito es el fruto de tu vientre, Jesús.
0: Santa María, Madre de Dios, ruega por nosotros pecadores, ahora y en la hora de nuestra muerte. Amén.
1: Dios te salve María, llena eres de gracia, el Señor es contigo. Bendita eres entre todas las mujeres, y bendito es el fruto de tu vientre, Jesús.
0: Santa María, Madre de Dios, ruega por nosotros pecadores, ahora y en la hora de nuestra muerte. Amén.
1: Gloria al Padre, al Hijo y al Espíritu Santo,
0: como era en el principio, ahora y siempre, por los siglos de los siglos. Amén.
1: María, Madre de Gracia y Madre de Misericordia,
0: en la vida y en la muerte, ampáranos, Gran Señora.
1: Oh Jesús mío, perdona nuestros pecados y líbranos del fuego del infierno. Lleva al cielo a todas las almas y socorre especialmente a las más necesitadas de tu misericordia. Amén.
2: Tercer misterio doloroso: la coronación de espinas.
3: Después de la flagelación, los soldados llevaron a Jesús al interior del pretorio. El cuerpo del Salvador estaba herido, pero la humillación apenas comenzaba. Se burlaban de él, porque no comprendían que delante de ellos estaba el verdadero rey. ¡Salve, rey de los judíos! Entonces trenzaron una corona de espinas y la colocaron sobre su cabeza. El rey del universo, coronado con dolor. La sangre descendía lentamente sobre su rostro, pero sus ojos seguían llenos de misericordia. No había odio en él, solo amor. También colocaron sobre sus hombros un manto púrpura, intentando ridiculizar su realeza, sin saber que Cristo reina precisamente desde el amor y el sacrificio. Jesús soportó cada humillación en silencio, porque su amor era más fuerte que la violencia, más fuerte que el odio, más fuerte que el pecado. Y Pilato presentó a Jesús ante la multitud diciendo: aquí está el hombre perfecto, herido por salvar al mundo.
2: La coronación de espinas nos muestra un amor capaz de soportar incluso la humillación. Jesús fue rechazado, burlado, herido, y aún así siguió amando. ¿Cuántas veces nosotros también sufrimos rechazo, palabras que hieren, momentos de humillación? Pero Cristo comprende ese dolor y nos enseña que la verdadera grandeza no está en el orgullo, sino en el amor humilde que permanece fiel, incluso en medio del sufrimiento.
0: Padre nuestro que estás en el cielo, santificado sea tu nombre, venga a nosotros tu reino, hágase tu voluntad en la tierra como en el cielo.
1: Danos hoy nuestro pan de cada día, perdona nuestras ofensas, como también nosotros perdonamos a los que nos ofenden. No nos dejes caer en la tentación y líbranos del mal. Amén.
0: Dios te salve María, llena eres de gracia, el Señor es contigo. Bendita tú eres entre todas las mujeres, y bendito es el fruto de tu vientre, Jesús.
1: Santa María, Madre de Dios, ruega por nosotros pecadores, ahora y en la hora de nuestra muerte. Amén.
0: Dios te salve María, llena eres de gracia, el Señor es contigo. Bendita tú eres entre todas las mujeres, y bendito es el fruto de tu vientre, Jesús.
1: Santa María, Madre de Dios, ruega por nosotros pecadores, ahora y en la hora de nuestra muerte. Amén.
0: Dios te salve María, llena eres de gracia, el Señor es contigo. Bendita tú eres entre todas las mujeres, y bendito es el fruto de tu vientre, Jesús.
1: Santa María, Madre de Dios, ruega por nosotros pecadores, ahora y en la hora de nuestra muerte. Amén.
0: Dios te salve María, llena eres de gracia, el Señor es contigo. Bendita tú eres entre todas las mujeres, y bendito es el fruto de tu vientre, Jesús.
1: Santa María.

0: María, Madre de Dios, ruega por nosotros pecadores, ahora y en la hora de nuestra muerte. Amén.
1: Dios te salve María, llena eres de gracia, el Señor es contigo. Bendita tú eres entre todas las mujeres, y bendito es el fruto de tu vientre, Jesús.
0: Santa María, Madre de Dios, ruega por nosotros pecadores, ahora y en la hora de nuestra muerte. Amén.
1: Dios te salve María, llena eres de gracia, el Señor es contigo. Bendita tú eres entre todas las mujeres, y bendito es el fruto de tu vientre, Jesús.
0: Santa María, Madre de Dios, ruega por nosotros pecadores, ahora y en la hora de nuestra muerte. Amén.
1: Dios te salve María, llena eres de gracia, el Señor es contigo. Bendita tú eres entre todas las mujeres, y bendito es el fruto de tu vientre, Jesús.
0: Santa María, Madre de Dios, ruega por nosotros pecadores, ahora y en la hora de nuestra muerte. Amén.
1: Dios te salve María, llena eres de gracia, el Señor es contigo. Bendita tú eres entre todas las mujeres, y bendito es el fruto de tu vientre, Jesús.
0: Santa María, Madre de Dios, ruega por nosotros pecadores, ahora y en la hora de nuestra muerte. Amén.
1: Dios te salve María, llena eres de gracia, el Señor es contigo. Bendita tú eres entre todas las mujeres, y bendito es el fruto de tu vientre, Jesús.
0: Santa María, Madre de Dios, ruega por nosotros pecadores, ahora y en la hora de nuestra muerte. Amén.
1: Dios te salve María, llena eres de gracia, el Señor es contigo. Bendita tú eres entre todas las mujeres, y bendito es el fruto de tu vientre, Jesús.
0: Santa María, Madre de Dios, ruega por nosotros pecadores, ahora y en la hora de nuestra muerte. Amén.
1: Gloria al Padre, al Hijo y al Espíritu Santo.
0: Como era en el principio, ahora y siempre, por los siglos de los siglos. Amén.
1: María, Madre de Gracia y Madre de Misericordia.
0: En la vida y en la muerte, ampáranos, Gran Señora. Oh Jesús mío, perdona nuestros pecados y líbranos del fuego del infierno. Lleva al cielo a todas las almas y socorre especialmente a las más necesitadas de tu misericordia. Amén.
2: Cuarto misterio doloroso. Jesús carga la cruz.
3: Después de la sentencia, colocaron sobre los hombros de Jesús el madero de la cruz, el peso del mundo. Descansaba ahora sobre el Salvador. Las calles de Jerusalén comenzaron a llenarse de gritos, polvo y dolor. Y Jesús avanzaba lentamente hacia el Calvario. El peso era insoportable. El cuerpo herido de Jesús comenzó a ceder y cayó al suelo bajo la cruz. Entre la multitud apareció María, y por un instante los ojos de la madre y del hijo se encontraron en medio del dolor. Al ver a Jesús debilitado, obligaron a Simón de Cirene a ayudarle con la cruz, porque incluso en el camino del sufrimiento, Dios permite que aparezcan manos que ayudan. Y en medio del caos, una mujer se abrió paso entre la multitud. Con valentía y amor, limpió el rostro del Salvador. Finalmente, el Monte Calvario apareció frente a ellos. La cruz avanzaba lentamente hacia el lugar donde el amor de Dios sería entregado por completo.
2: Jesús cargó la cruz, aún estando herido, cansado, abandonado. Y aún así, siguió caminando por amor. Todos tenemos cruces en la vida, dolores, pérdidas, luchas silenciosas. Pero este misterio nos recuerda que Cristo no nos pide cargar solos. Él camina con nosotros. Y cada vez que sentimos que no podemos más, su amor sigue sosteniéndonos.
0: Padre nuestro que estás en el cielo, santificado sea tu nombre. Venga a nosotros tu reino. Hágase tu voluntad en la tierra como en el cielo.
1: Danos hoy nuestro pan de cada día. Perdona nuestras ofensas, como también nosotros perdonamos a los que nos ofenden. No nos dejes caer en tentación y líbranos del mal. Amén.
0: Dios te salve María, llena eres de gracia, el Señor es contigo. Bendita eres entre todas las mujeres, y bendito es el fruto de tu vientre, Jesús.
1: Santa María, Madre de Dios, ruega por nosotros pecadores, ahora y en la hora de nuestra muerte. Amén.
0: Dios te salve María, llena eres de gracia, el Señor es contigo. Bendita eres entre todas las mujeres, y bendito es el fruto de tu vientre, Jesús.
1: Santa María, Madre de Dios, ruega por nosotros pecadores, ahora y en la hora de nuestra muerte. Amén.
0: Dios te salve María, llena eres de gracia, el Señor es contigo. Bendita eres entre todas las mujeres, y bendito es el fruto de tu vientre, Jesús.
1: Santa María, Madre de Dios, ruega por nosotros pecadores, ahora y en la hora de nuestra muerte. Amén.
0: Dios te salve María, llena eres de gracia, el Señor es contigo. Bendita eres entre todas las mujeres, y bendito es el fruto de tu vientre, Jesús.
1: Santa María, Madre de Dios, ruega por nosotros pecadores, ahora y en la hora de nuestra muerte. Amén.
0: Dios te salve María, llena eres de gracia, el Señor es contigo. Bendita eres entre todas las mujeres, y bendito es el fruto de tu vientre, Jesús.
1: Santa María, Madre de Dios, ruega por nosotros pecadores, ahora y en la hora de nuestra muerte. Amén.
0: Dios te salve María, llena eres de gracia, el Señor es contigo. Bendita eres entre todas las mujeres, y bendito es el fruto de tu vientre, Jesús.
1: Santa María, Madre de Dios, ruega por nosotros pecadores, ahora y en la hora de nuestra muerte. Amén.
0: Dios te salve María, llena eres de gracia, el Señor es contigo. Bendita eres entre todas las mujeres, y bendito es el fruto de tu vientre, Jesús.
1: Santa María, Madre de Dios, ruega por nosotros pecadores, ahora y en la hora de nuestra muerte. Amén.
0: Dios te salve María, llena eres de gracia, el Señor es contigo. Bendita eres entre todas las mujeres, y bendito es el fruto de tu vientre, Jesús.
1: Santa María, Madre de Dios, ruega por nosotros pecadores, ahora y en la hora de nuestra muerte. Amén.
0: Dios te salve María, llena eres de gracia, el Señor es contigo. Bendita eres entre todas las mujeres, y bendito es el fruto de tu vientre, Jesús.
1: Santa María, Madre de Dios, ruega por nosotros pecadores, ahora y en la hora de nuestra muerte. Amén.
0: Dios te salve María, llena eres de gracia, el Señor es contigo. Bendita eres entre todas las mujeres, y bendito es el fruto de tu vientre, Jesús.
1: Santa María, Madre de Dios, ruega por nosotros pecadores, ahora y en la hora de nuestra muerte. Amén.
0: Gloria al Padre, al Hijo y al Espíritu Santo,
1: como era en el principio, ahora y siempre, por los siglos de los siglos. Amén.
0: María, Madre de Gracia y Madre de Misericordia,
1: en la vida y en la muerte, ampáranos, Gran Señora.
0: Oh Jesús mío, perdona nuestros pecados y líbranos del fuego del infierno. Lleva al cielo a todas las almas y socorre especialmente a las más necesitadas de tu misericordia. Amén.
2: Quinto misterio doloroso: la crucifixión y muerte del Señor.
3: Después de un largo camino de dolor, después de cargar sobre sus hombros el peso de nuestros pecados, Jesús llegó al Monte Calvario, el lugar del sacrificio, el lugar de la entrega, el lugar donde el amor de Dios sería mostrado hasta el extremo. Su cuerpo estaba herido. Sus fuerzas parecían agotadas, pero su corazón seguía lleno de amor. Antes de ser crucificado, Jesús fue despojado de sus vestiduras. Aquel que vistió de belleza la creación quedó expuesto ante las miradas del mundo. Pero ni la humillación, ni el desprecio, ni el dolor pudieron apagar su misericordia. Extendieron sus brazos sobre la cruz, los mismos brazos que habían bendecido a los niños, sanado a los enfermos, levantado a los caídos. Ahora eran abiertos sobre el madero, como un abrazo eterno para toda la humanidad. Cada golpe, cada herida, cada gota de sangre. Hablaba de un amor que no se detuvo. Y entonces, la cruz fue levantada. Entre el cielo y la tierra, quedó suspendido el Salvador del mundo, aquel que no cometió pecado, cargaba con el pecado de todos. Aquel que vino a dar vida, entregaba su vida por amor. Al pie de la cruz estaba María. No huyó, no se apartó, no dejó solo a su hijo. Allí permanecía la madre, de pie, con el alma atravesada por el dolor. Sus ojos miraban a Jesús y en silencio ofrecía también su corazón al Padre. En medio de su agonía, Jesús miró a su madre, luego miró al discípulo amado y dijo: «Mujer, ahí tienes a tu hijo». Y al discípulo: «Ahí tienes a tu madre». En la cruz, Jesús nos entregó a María como madre. Y desde aquel momento, ningún hijo de Dios quedaría solo. Y aún clavado en la cruz, Jesús no respondió con odio. No maldijo, no condenó, no pidió venganza. Con una misericordia imposible de comprender, dijo: «Padre, perdónalos, porque no saben lo que hacen». Allí, desde la cruz, el perdón venció al odio. Después de horas de agonía, Jesús dijo: «Tengo sed». Pero no era solo sed de agua, era sed de almas, sed de amor, sed de que la humanidad volviera al Padre. En la cruz, Jesús tenía sed de ti. Finalmente, Jesús levantó su mirada al Padre. Todo había sido entregado. Todo había sido amado. Todo había sido consumado. Y con voz profunda dijo: «Todo está cumplido». Entonces Jesús exclamó: «Padre, en tus manos encomiendo mi espíritu». E inclinando la cabeza, entregó su vida. El cielo guardó silencio. La tierra tembló. Y el amor había llegado hasta el extremo.
2: En este misterio contemplamos el amor más grande que el mundo ha conocido. Jesús no solamente murió en una cruz. Jesús se entregó. Entregó su cuerpo. Entregó su sangre. Entregó su perdón. Entregó a su madre. Entregó su vida entera por amor a nosotros. En la cruz vemos hasta dónde llega el corazón de Dios. No hay dolor humano que Él no conozca. No hay pecado que su misericordia no pueda perdonar. No hay herida tan profunda que su amor no pueda tocar. Tal vez hoy tú también estás al pie de una cruz, una enfermedad, una pérdida, una preocupación, una culpa, una tristeza que no sabes cómo explicar. Pero mira a Jesús crucificado. Él no te mira con condena, te mira con amor. Él no te dice aléjate, te dice ven a mí. Él no murió para recordarte tus caídas, murió para levantarte. Y al pie de esa cruz también está María, la madre fiel, la madre que acompaña, la madre que no abandona. Por eso, al rezar este misterio, pongamos nuestra vida frente a la cruz. Pongamos nuestras heridas, nuestros miedos, nuestros pecados, nuestra familia, nuestros cansancios. Y digamos con fe: Jesús crucificado, ten misericordia de nosotros. Jesús crucificado, sana nuestro corazón. Jesús crucificado, enséñanos a amar como tú, porque en tu cruz encontramos perdón. En tu cruz encontramos esperanza. Y en tu cruz descubrimos que el amor de Dios jamás se rinde.
1: Padre nuestro que estás en el cielo, santificado sea tu nombre. Venga a nosotros tu reino. Hágase tu voluntad en la tierra como en el cielo.
0: Danos hoy nuestro pan de cada día. Perdona nuestras ofensas, como también nosotros perdonamos a los que nos ofenden. No nos dejes caer en la tentación, y líbranos del mal. Amén.
1: Dios te salve María, llena eres de gracia, el Señor es contigo. Bendita tú eres entre todas las mujeres, y bendito es el fruto de tu vientre, Jesús.
0: Santa María, Madre de Dios, ruega por nosotros pecadores, ahora y en la hora de nuestra muerte. Amén.
1: Dios te salve María, llena eres de gracia, el Señor es contigo. Bendita tú eres entre todas las mujeres, y bendito es el fruto de tu vientre, Jesús.
0: Santa María, Madre de Dios, ruega por nosotros pecadores, ahora y en la hora de nuestra muerte. Amén.
1: Dios te salve María, llena eres de gracia, el Señor es contigo. Bendita tú eres entre todas las mujeres, y bendito es el fruto de tu vientre, Jesús.
0: Santa María, Madre de Dios, ruega por nosotros pecadores, ahora y en la hora de nuestra muerte. Amén.
1: Dios te salve María, llena eres de gracia, el Señor es contigo. Bendita tú eres entre todas las mujeres, y bendito es el fruto de tu vientre, Jesús.
0: Santa María, Madre de Dios, ruega por nosotros pecadores, ahora y en la hora de nuestra muerte. Amén.
1: Dios te salve María, llena eres de gracia, el Señor es contigo. Bendita tú eres entre todas las mujeres, y bendito es el fruto de tu vientre, Jesús.
0: Santa María, Madre de Dios, ruega por nosotros pecadores, ahora y en la hora de nuestra muerte. Amén.
1: Dios te salve María, llena eres de gracia, el Señor es contigo. Bendita tú eres entre todas las mujeres, y bendito es el fruto de tu vientre, Jesús.
0: Santa María, Madre de Dios, ruega por nosotros pecadores, ahora y en la hora de nuestra muerte. Amén.
1: Dios te salve María, llena eres de gracia, el Señor es contigo. Bendita tú eres entre todas las mujeres, y bendito es el fruto de tu vientre, Jesús.
0: Santa María, Madre de Dios, ruega por nosotros pecadores, ahora y en la hora de nuestra muerte. Amén.
1: Dios te salve María, llena eres de gracia, el Señor es contigo. Bendita tú eres entre todas las mujeres, y bendito es el fruto de tu vientre, Jesús.
0: Santa María, Madre de Dios, ruega por nosotros pecadores, ahora y en la hora de nuestra muerte. Amén.
1: Dios te salve María, llena eres de gracia, el Señor es contigo. Bendita tú eres entre todas las mujeres, y bendito es el fruto de tu vientre, Jesús.
0: Santa María, Madre de Dios, ruega por nosotros pecadores, ahora y en la hora de nuestra muerte. Amén.
1: Dios te salve María, llena eres de gracia, el Señor es contigo. Bendita tú eres entre todas las mujeres, y bendito es el fruto de tu vientre, Jesús.
0: Santa María, Madre de Dios, ruega por nosotros pecadores, ahora y en la hora de nuestra muerte. Amén.
4: Gloria al Padre, al Hijo y al Espíritu Santo.
0: Como era en el principio, ahora y siempre, por los siglos de los siglos. Amén.
4: María, Madre de Gracia y Madre de Misericordia.
0: En la vida y en la muerte, ampáranos, Gran Señora. Oh Jesús mío, perdona nuestros pecados y líbranos del fuego del infierno. Lleva al cielo a todas las almas y socorre especialmente a las más necesitadas de tu misericordia. Amén. Oh soberano santuario, sagrario del Verbo Eterno,
4: libra Virgen del infierno a los que rezamos tu santo rosario.
0: Emperatriz poderosa de los mortales consuelo,
4: ábrenos Virgen el cielo con una muerte dichosa y danos pureza del alma, ya que eres tan poderosa.
0: Padre nuestro que estás en el cielo, santificado sea tu nombre. Venga a nosotros tu reino. Hágase tu voluntad en la tierra como en el cielo.
4: Danos hoy nuestro pan de cada día. Perdona nuestras ofensas como también nosotros perdonamos a los que nos ofenden. No nos dejes caer en la tentación y líbranos del mal. Amén.
0: Dios te salve María, hija de Dios Padre. En tus manos encomendamos nuestra fe para que la ilumines. Llena eres de gracia, el Señor es contigo. Bendita eres entre todas las mujeres y bendito es el fruto de tu vientre, Jesús.
4: Santa María, Madre de Dios, ruega, Señora, por nosotros pecadores, ahora y en la hora de nuestra muerte. Amén.
0: Dios te salve María, Madre de Dios, Hijo. En tus manos encomendamos nuestra esperanza para que la alientes. Llena eres de gracia, el Señor es contigo. Bendita eres entre todas las mujeres, y bendito es el fruto de tu vientre, Jesús.
4: Santa María, Madre de Dios, ruega, Señora, por nosotros, pecadores, ahora y en la hora de nuestra muerte. Amén.
0: Dios te salve María, Esposa de Dios, Espíritu Santo. En tus manos encomendamos nuestra caridad para que la inflames. Llena eres de gracia, el Señor es contigo. Bendita eres entre todas las mujeres y bendito es el fruto de tu vientre, Jesús.
4: Santa María, Madre de Dios, ruega, Señora, por nosotros, pecadores, ahora y en la hora de nuestra muerte. Amén.
0: Dios te salve María, templo y sagrario de la Santísima Trinidad, Virgen concebida sin la culpa original. Dios te salve, Reina y Madre de Misericordia, vida, dulzura y esperanza nuestra. Dios te salve, a ti amamos los desterrados hijos de Eva, a ti suspiramos gimiendo y llorando en este valle de lágrimas. Ea pues, Señora y abogada nuestra, vuelve a nosotros tus ojos misericordiosos, y después de este destierro, muéstranos a Jesús, fruto bendito de tu vientre, oh clemente, oh piadosa, oh dulce Virgen María. Ruega por nosotros, Santa Madre de Dios, para que seamos dignos de alcanzar las divinas gracias y promesas de nuestro Señor Jesucristo. Amén. Señor, ten piedad de nosotros.
4: Señor, ten piedad de nosotros.
0: Cristo, ten piedad de nosotros.
4: Cristo, ten piedad de nosotros.
0: Señor, ten piedad de nosotros.
4: Señor, ten piedad de nosotros.
0: Cristo, óyenos.
4: Cristo, óyenos.
0: Cristo, escúchanos.
4: Cristo, escúchanos.
0: Dios Padre Celestial,
4: ten piedad de nosotros.
0: Dios Hijo Redentor del mundo,
4: ten piedad de nosotros.
0: Dios Espíritu Santo,
4: ten piedad de nosotros.
0: Santísima Trinidad, que eres un solo Dios,
4: ten piedad de nosotros.
0: Santa María,
4: ruega por nosotros.
0: Santa Madre de Dios,
4: ruega por nosotros.
0: Santa Virgen de las Vírgenes,
4: ruega por nosotros.
0: Madre de Cristo,
4: ruega por nosotros.
0: Madre de la Iglesia,
4: ruega por nosotros.
0: Madre de la Misericordia,
4: ruega por nosotros.
0: Madre de la Divina Gracia,
4: ruega por nosotros.
0: Madre de Esperanza,
4: ruega por nosotros.
0: Madre Purísima,
4: ruega por nosotros.
0: Madre Castísima,
4: ruega por nosotros.
0: Madre Virginal,
4: ruega por nosotros.
0: Madre Inmaculada,
4: ruega por nosotros.
0: Madre Amable,
4: ruega por nosotros.
0: Madre Admirable,
4: ruega por nosotros.
0: Madre del Buen Consejo,
4: ruega por nosotros.
0: Madre del Creador,
4: ruega por nosotros.
0: Madre del Salvador,
4: ruega por nosotros.
0: Virgen Prudentísima,
4: ruega por nosotros.
0: Virgen digna de veneración,
4: ruega por nosotros.
0: Virgen digna de alabanza,
4: ruega por nosotros.
0: Virgen poderosa,
4: ruega por nosotros.
0: Virgen clemente,
4: ruega por nosotros.
0: Virgen fiel,
4: ruega por nosotros.
0: Espejo de justicia,
4: ruega por nosotros.
0: Trono de la sabiduría,
4: ruega por nosotros.
0: Causa de nuestra alegría,
4: ruega por nosotros.
0: Vaso espiritual,
4: ruega por nosotros.
0: Vaso digno de honor,
4: ruega por nosotros.
0: Vaso insigne de devoción,
4: ruega por nosotros.
0: Rosa mística,
4: ruega por nosotros.
0: Torre de David,
4: ruega por nosotros.
0: Torre de marfil,
4: ruega por nosotros.
0: Casa de oro,
4: ruega por nosotros.
0: Arca de la Alianza,
4: ruega por nosotros.
0: Puerta del cielo,
4: ruega por nosotros.
0: Estrella de la mañana,
4: ruega por nosotros.
0: Salud de los enfermos,
4: ruega por nosotros.
0: Refugio de los pecadores,
4: ruega por nosotros.
5: Consuelo de los migrantes,
4: ruega por nosotros.
0: Consuelo de los afligidos,
4: ruega por nosotros.
0: Auxilio de los cristianos,
4: ruega por nosotros.
0: Reina de los ángeles,
4: ruega por nosotros.
0: Reina de los patriarcas,
4: ruega por nosotros.
0: Reina de los profetas,
4: ruega por nosotros.
0: Reina de los apóstoles,
4: ruega por nosotros.
0: Reina de los mártires,
4: ruega por nosotros.
0: Reina de los confesores,
4: ruega por nosotros.
0: Reina de las vírgenes,
4: ruega por nosotros.
0: Reina de todos los santos,
4: ruega por nosotros.
0: Reina concebida sin pecado original,
4: ruega por nosotros.
0: Reina elevada al cielo,
4: ruega por nosotros.
0: Reina del Santísimo Rosario,
4: ruega por nosotros.
0: Reina de las familias,
4: ruega por nosotros.
0: Reina de la paz,
4: ruega por nosotros.
0: Cordero de Dios que quitas el pecado del mundo,
4: perdónanos, Señor.
0: Cordero de Dios que quitas el pecado del mundo,
4: escúchanos, Señor.
0: Cordero de Dios que quitas el pecado del mundo,
4: ten piedad de nosotros.
0: Bajo tu amparo nos acogemos, Santa Madre de Dios. No deseches las oraciones que te dirigimos en nuestras necesidades. Antes bien, líbranos de todo peligro, oh Virgen gloriosa y bendita.
2: Ruega por nosotros, Santa Madre de Dios, para que seamos dignos de alcanzar las divinas gracias y promesas de nuestro Señor Jesucristo. Amén. Virgen Santísima de Guadalupe, Madre del Amor Hermoso, en este 26º día del mes, dedicado al Sagrado Corazón de Jesús, me acerco a ti, con humildad y confianza. Hoy quiero pedirte que me enseñes a amar más a tu Hijo. Muchas veces digo que lo amo, pero mi corazón se distrae, se enfría o se ocupa demasiado en otras cosas. Tómame de la mano, Madre, y llévame al corazón de Jesús, para que mi amor sea más verdadero, más constante y más profundo. Madre Santísima de Guadalupe, hoy quiero poner delante de ti mi manera de amar a Jesús. Tú sabes que muchas veces mi amor es sincero, pero también débil. Hay días en que oro con fervor y otros en que mi oración se vuelve fría. Hay momentos en que deseo estar cerca de Dios, pero también momentos en que me dejo llevar por la rutina. Las preocupaciones, el cansancio, las distracciones. Por eso hoy te pido, Madre buena, que me conduzcas al Sagrado Corazón de Jesús. Llévame a ese corazón que ama sin medida, que no se cansa, que no abandona, que no olvida y que siempre espera. Jesús me ha amado primero. Me ha amado en mis alegrías y en mis caídas, en mis momentos de fe y en mis tiempos de debilidad, cuando he estado cerca y también cuando me he alejado. Virgen de Guadalupe, enséñame a responder a ese amor. No quiero que mi relación con Jesús sea solo de peticiones, como si se acercara a Él únicamente cuando necesito algo. Quiero aprender a amarlo por quien Él es, mi Salvador, mi refugio, mi amigo fiel, mi Señor y mi paz. Madre Santísima, ayúdame a contemplar el Sagrado Corazón de Jesús con gratitud. Ese corazón fue abierto por amor. Ese corazón cargó mis pecados, mis heridas, mis dolores y mis esperanzas. Ese corazón sigue latiendo por mí, llenándome, perdonándome y ofreciéndome una vida nueva. Sagrado Corazón de Jesús, por medio de tu Madre Santísima, aumenta mi amor por ti. Que no me conforme con una fe tibia o superficial. Que mi corazón vuelva a buscarte con deseo. Que mi oración vuelva a tener vida. Que mis actos cotidianos se conviertan en una respuesta de amor a tu misericordia. Virgen de Guadalupe, te entrego todo lo que enfría mi amor. Te entrego mis distracciones, mi falta de constancia, mi cansancio espiritual, mis apegos, mis excusas y esos momentos en los que pongo otras cosas antes que a Dios. No quiero vivir lejos del corazón de Jesús. Quiero que Él sea el centro de mi vida. Enséñame a amar a Jesús en lo pequeño, en una oración hecha con fe, en una palabra amable, en un acto de paciencia, en un perdón ofrecido, en una responsabilidad cumplida, en un sacrificio silencioso, en una ayuda sencilla. Que mi amor no sea solo emoción, sino decisión diaria. Madre buena, te pido también por quienes han dejado de amar a Jesús, por quienes se han enfriado espiritualmente, por quienes viven alejados de la oración o sienten que Dios ya no tiene lugar en su vida. Cúbrelos con tu manto y condúcelos otra vez al Sagrado Corazón de tu Hijo. Que este mes del Sagrado Corazón renueve mi amor, que mi alma no se acostumbre a Jesús, sino que cada día lo descubra como el mayor regalo, que pueda decir con sinceridad, Jesús, te amo, aumenta mi amor, enséñame a amarte mejor. Hoy quiero hacer un compromiso, buscar más a Jesús, amarlo en lo cotidiano y repetir con fe, Sagrado Corazón de Jesús, haz que mi corazón arda de amor por ti. Virgen de Guadalupe, hoy te entrego mi corazón, mi amor débil y mis distracciones. Llévame al Sagrado Corazón de Jesús para que Él encienda mi alma, fortalezca mi fe y transforme mi vida con su amor. Enséñame a amar a Jesús con ternura, fidelidad y entrega. Madre Santísima, gracias por enseñarme a amar al corazón de tu Hijo. Hoy me retiro con el deseo de vivir más cerca de Jesús, sabiendo que su Sagrado Corazón me ama primero, me espera siempre y puede hacer mi vida una respuesta humilde de amor. Amén.
0: Te rogamos, Señor, que nos concedas a nosotros tus siervos gozar de perpetua salud de alma y cuerpo. Y por la gloriosa intercesión de la bienaventurada Virgen María, seamos librados de la tristeza presente y disfrutemos de la eterna alegría. Por Cristo nuestro Señor. Amén. San Miguel Arcángel, defiéndenos en la lucha. Sé nuestro amparo contra la perversidad y acechanzas del demonio. Que Dios manifieste sobre él su poder, es nuestra humilde súplica. Y tú, oh príncipe de la milicia celestial, con el poder que Dios te ha conferido, arroja al infierno a Satanás y a los demás espíritus malignos que vagan por el mundo para la perdición de las almas. Amén. Ave María Purísima,
1: sin pecado original concebida.
0: Por la señal de la Santa Cruz, de nuestros enemigos, líbranos, Señor Dios nuestro, en el nombre del Padre, del Hijo y del Espíritu Santo. Amén.
6: Gracias por acompañarnos en este Santo Rosario. Que la Virgen María interceda siempre por ti y por tu familia. 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

0: Son las 6:54.
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0: Viernes, 26 de junio de 2026.
1: Ave María Purísima, sin pecado original concebida.
2: Por la señal de la Santa Cruz, de nuestros enemigos, líbranos, Señor Dios nuestro, en el nombre del Padre, del Hijo y del Espíritu Santo. Amén.
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8: Son las 7. Con un minuto.
9: Dice la palabra: el que tenga sed, que venga y beba, y haré brotar ríos de agua viva. Hoy invocamos la presencia del Espíritu para que brote en cada uno de nosotros esos ríos de agua viva. Bendito seas.
10: El Espíritu de Dios está en este lugar.
9: Ven, Espíritu.

0: Ven Espíritu Santo, aquel que se siente desanimado. Ven Espíritu Santo, aquel que se siente sin fuerzas. Ven Espíritu Santo, aquel que se siente bajo el peso de sus problemas. Espíritu Santo, tú que eres fuerza. Espíritu Santo, tú que eres paráclito. Espíritu Santo, tú que eres el abogado, el defensor. Intercede ante nuestro Padre. Ven Espíritu Santo, muévenos, haznos tomar conciencia de la misión que tú nos has encomendado. Muévete en nosotros y muévenos también a la tarea, a la misión. Bendito seas, dice.
1: El Espíritu de Dios está en este lugar.
0: Aquí.

0: y quedaron llenos del Espíritu Santo.
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2: Realmente qué hermosas son las flores. Son regalos que Dios nos da de su belleza. Pero si yo estas flores las echo a los cerdos, ¿de qué sirven? Las van a maltratar, se las van a comer, las van a pisotear. No echen perlas a los cerdos, dice Jesús. Es decir, pon tu corazón donde tiene que estar. No desperdicies los dones que tienes. No desperdicies tu tiempo, tus cualidades, sino más bien ponlas al servicio de Dios, al servicio de su reino, y entonces se multiplicarán. Tú tienes muchas cualidades, tienes muchos dones y muchos regalos. ¿Qué estás haciendo con ellos? Espero que los estés poniendo para la gloria de Dios. Soy el Padre Adolfo, recen por mí, yo rezo por ustedes. Bendiciones.
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Hoy, martes 23 de junio, escuchemos el Santo Evangelio según San Mateo. En aquel tiempo Jesús dijo a sus discípulos: «No den a los perros las cosas santas, ni echen sus perlas a los cerdos, no sea que las pisoteen y después se vuelvan contra ustedes y los despedacen. Traten a los demás como quieren que ellos los traten a ustedes». En esto se resumen la ley y los profetas. Entren por la puerta estrecha, porque ancha es la puerta y amplio el camino que conduce a la perdición, y son muchos los que entran por él. Pero qué estrecha es la puerta y qué angosto el camino que conduce a la vida, y qué pocos son los que lo encuentran. Palabra del Señor.

hay una desproporción muy grande entre el número de gente que quiere bautizar, hacer la primera comunión, confirmarse, casarse, así como ser padrinos de todo eso, y la gente que quiere conocer a Jesucristo, seguirlo y participar activamente en su iglesia. Y no faltará quien pregunte, ¿y qué tiene que ver una cosa con la otra? Pues absolutamente todo que ver. Los sacramentos fueron pensados como un camino de iluminación y conversión, jamás como el pretexto para un evento social en el que importen más las apariencias, el derroche, los compadrazgos, que la fe y el compromiso que estos implican. ¿No es acaso una incoherencia que traigan a bautizar niños que ni piensan traer regularmente a la iglesia ni educarlos en la fe católica, aunque en la ceremonia prometan todo lo contrario? ¿Que con bombo y platillo hagan la primera comunión niños de familias que ni vienen ni volverán a venir a comulgar? ¿Que reciban la confirmación muchachos que están pensando hacer todo lo opuesto a lo que prometen ese día, que es perseverar en su fe? ¿Que celebren sus 15 años con una misa a una chica que ni siquiera está convencida de creer en Dios? ¿Que se case por la iglesia una pareja que tiene una idea totalmente contraria a la fe cristiana sobre el matrimonio? Y peor aún, elegir como padrinos de estos sacramentos a personas que ni siquiera se identifican con ser católicos. ¿Te parece fuerte lo que estoy diciendo? Pues más fuerte es lo que dice Jesús en el Evangelio de hoy. No tiren las perlas a los cerdos, ni lo sagrado a los perros. Que nadie se ofenda, sino entienda el mensaje. No le des algo sagrado a quien no lo sabe apreciar. Y los sacramentos son esa perla preciosa que no hemos de malbaratar, de dar a quien no entiende lo que recibe, ni está dispuesto a pagar lo que vale. Y no, no estoy hablando de dinero. Las ceremonias, las flores, la música y los trámites podrán tener un costo, pero un sacramento es invaluable. El precio es una sincera adhesión a Cristo y a su doctrina. Ese es el precio que la gran mayoría no está dispuesto a pagar. Y por eso la queja eterna: en la iglesia te piden demasiados requisitos para cualquier celebración. ¿De verdad que son demasiados requisitos? ¿Es mucho pedir que vayan al corriente en su proceso, que tengan la formación mínima, que los padrinos reúnan un perfil mínimo para cumplir lo que significa su papel, o que al menos no tengan impedimentos graves? Pues sí, al parecer para quien no entiende lo que recibe, para quien solo piensa en una fiesta familiar, sí es mucho pedir. Pero tratando de aplicar lo que también hoy nos enseña el Señor, traten a los demás como quieran que los traten, intentamos ser accesibles, valorar cada caso para ayudar, reduciendo al mínimo los requisitos, haciendo incluso algunas excepciones. Pues sí, pienso, a mí no me gustaría que me pusieran trabas para acercarme a Dios. ¿Quién soy yo para negarle el acceso a los que quieran recibirlo? Pero luego me acuerdo de la otra enseñanza que hoy Jesús nos da. Esfuércense en entrar por la puerta estrecha. Me estaría equivocando gravemente si pienso que ayudo a alguien a recibir los sacramentos, pero sin ayudarlo a que se encuentre con Jesús. Pensemos en este ejemplo. Los autos de alta gama de la marca Ferrari son exorbitantemente caros. Contadas personas en el mundo pueden darse el lujo de tener uno. Y si mandáramosense en entrar por la puerta estrecha, me estaría equivocando gravemente si pienso que ayudo a alguien a recibir los sacramentos, pero sin ayudarlo a que se encuentre con Jesús. Pensemos en este ejemplo. Los autos de alta gama

y lo que menos busca el que compra un Ferrari es tener un medio de transporte. Esos autos son un símbolo de distinción. El que tiene uno es porque pertenece a la élite de los que pueden pagar ese tipo de cosas. El Ferrari no va a bajar de precio para que puedas comprarlo, porque estos autos son solamente para quien pueda pagarlos. Entendiendo el ejemplo, los sacramentos son para quienes están dispuestos a pagar el precio, que es entrar por la puerta estrecha del discipulado. Malbaratarlos a quien ni los entiende, ni los valora, ni se compromete, no es un acto de caridad. Es un acto tan irresponsable como el que le da perlas a los puerquitos. Por eso, en lugar de enojarte de que en la parroquia pidan tantos requisitos para una simple ceremonia, pregúntate si no eres tú el que está infravalorando un sacramento de salvación como un mero evento social. Que tengas un día lleno de bendiciones.

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1: Hay personas que hablan mucho de Dios y hay personas que hacen que otros quieran acercarse a Dios sin decir una sola palabra. La diferencia no siempre está en el conocimiento, muchas veces está en el carácter. Hoy descubriremos que tu paciencia y tu manera de enfrentar las dificultades pueden convertirse en una poderosa predicación diaria.
2: Dos citas bíblicas.
1: Dos citas bíblicas.
2: Mateo 5:16. Así alumbre vuestra luz delante de los hombres, para que vean vuestras buenas obras y glorifiquen a vuestro Padre que está en los cielos.
1: Mateo 5:16. Así alumbre vuestra luz delante de los hombres, para que vean vuestras buenas obras y glorifiquen a vuestro Padre que está en los cielos. Reflexión. Jesús no dijo que el mundo escucharía primero nuestros discursos. Dijo que vería nuestras obras. El carácter cristiano es una luz visible. Cuando actuamos con bondad, integridad y misericordia, otros descubren el rostro de Yahvé.
2: Gálatas 5:22-23. El fruto del Espíritu es el amor, alegría, paz, paciencia, benignidad, bondad, fidelidad, mansedumbre y dominio propio.
1: Gálatas 5:22-23. El fruto del Espíritu es el amor, alegría, paz, paciencia, benignidad, bondad, fidelidad, mansedumbre y dominio propio. Reflexión. La mejor evidencia de una vida transformada no es una emoción pasajera, es un carácter renovado. El Espíritu Santo trabaja desde adentro para que nuestras acciones reflejen a Cristo.
2: Un texto de un papa.
1: Un texto de un papa. El Papa Benedicto XVI, en la homilía de apertura de la quinta Conferencia General del Episcopado Latinoamericano y del Caribe, el 13 de mayo del 2007, en el Santuario de Aparecida, Brasil, dijo:
2: No se comienza a ser cristiano por una decisión ética o una gran idea, sino por el encuentro con un acontecimiento, con una persona.
1: No se comienza a ser cristiano por una decisión ética o una gran idea, sino por el encuentro con un acontecimiento, con una persona. Contexto: América Latina enfrentaba fuertes cambios culturales. Benedicto XVI recordó que la fe auténtica nace del encuentro con Cristo. Cuando ese encuentro es verdadero, transforma el carácter. El Evangelio deja de ser teoría y se vuelve vida cotidiana.
2: Dos referencias de encíclicas papales.
1: Dos referencias de encíclicas papales.
2: Deus Caritas Est, Benedicto XVI, numeral 31. El programa del cristiano es un corazón que ve.
1: Deus Caritas Est, Benedicto XVI, numeral 31. El programa del cristiano es un corazón que ve. Es un corazón que ve. Explicación pastoral. El carácter evangelista.

0: cuando aprendemos a mirar las necesidades de otros. Un corazón atento vale más que muchas palabras.
1: Fratelli Tutti, Papa Francisco, numeral 222. La vida es el arte del encuentro.
0: Fratelli Tutti, Papa Francisco, numeral 222. La vida es el arte del encuentro. Explicación pastoral. Cada conversación puede ser una oportunidad para reflejar a Cristo. La cortesía, la escucha y el respeto también son formas de evangelización.
1: Catecismo de la Iglesia Católica, numeral 1697. La vida en Cristo.
0: Catecismo de la Iglesia Católica, numeral 1697. La vida en Cristo. Síntesis del contenido. La explicación. El catecismo enseña que la vida cristiana consiste en configurarse con Cristo. No basta saber acerca de Jesús. Estamos llamados a aparecernos a Él en nuestras actitudes y decisiones.
1: Tres frases de santos.
0: Tres frases de santos.
1: San Francisco de Sales. Se casan más mozas con una gota de miel que con un barril de vinagre.
0: San Francisco de Sales. Se casan más mozas con una gota de miel que con un barril de vinagre.
1: Santa Teresa de Calcuta, no todos podemos hacer grandes cosas, pero sí cosas pequeñas con gran amor.
0: Santa Teresa de Calcuta, no todos podemos hacer grandes cosas, pero sí cosas pequeñas con gran amor.
1: San Juan Bosco, la educación es cuestión del corazón.
0: San Juan Bosco, la educación es cuestión del corazón. Conclusión de estas tres frases. Los santos entendieron que el carácter abre puertas donde el argumento no siempre llega.
1: Dos filósofos católicos.
0: Dos filósofos católicos. Jacques Maritain defendió que la dignidad humana nace de ser imagen de Dios. Enseñó que una sociedad sana necesita personas virtuosas antes que estructuras perfectas. Joseph Pieper explicó que las virtudes fortalecen el alma para vivir en la verdad. Para él, el carácter es la base de una vida auténticamente libre.
1: Tres acciones prácticas.
0: Tres acciones prácticas.
1: Primero, sonríe y saluda primero durante toda esta semana.
0: Primero, sonríe y saluda primero durante toda esta semana.
1: Segundo, responde con paciencia a una persona difícil.
0: Segundo, responde con paciencia a una persona difícil.
1: Tercero, dedica 5 minutos diarios para revisar tus reacciones y pedir ayuda al Espíritu Santo.
0: Tercero, dedica 5 minutos diarios para revisar tus reacciones y pedir ayuda al Espíritu Santo.
1: Ejemplo cotidiano y testimonio.
0: Ejemplo cotidiano y testimonio. Imagina una cajera de supermercado, atiende a cientos de personas. Un día recibe a un cliente molesto, en lugar de responder con dureza, mantiene la calma y trata a esa persona con respeto. El cliente se sorprende, se disculpa, sale diferente de cómo llegó. Eso también es evangelizar.
1: Testimonio contemporáneo.
0: Testimonio contemporáneo. El beato Carlos Acutis impresionó a muchos jóvenes no solo por hablar de la Eucaristía, lo hizo por su alegría, sencillez y trato amable. Sus compañeros notaban algo diferente en él. Su carácter despertó preguntas sobre Dios antes, incluso de escuchar sus explicaciones.
1: Imagen mental breve.
0: Imagen mental breve. Piensa en una vela encendida durante la noche. No hace ruido, ni discute, solo ilumina. Así evangeliza un carácter transformado por Cristo.
1: Oración final.
0: Oración final. Señor Jesús, Maestro, bueno, transforma nuestro corazón. Haznos pacientes en la prueba, humildes en el éxito y misericordiosos en cada encuentro. Que nuestro carácter refleje tu amor y que quienes nos vean puedan acercarse más a ti. Amén.
1: Resumen pastoral. Un carácter parecido al de Cristo puede anunciar el Evangelio incluso cuando permanecemos en silencio.
0: Resumen pastoral. Un carácter parecido al de Cristo puede anunciar el Evangelio incluso cuando permanecemos en silencio.
1: Pregunta final. Si alguien observara tus actitudes durante una semana completa, ¿descubriría en ellas el rostro de Cristo?
0: Pregunta final. Si alguien observara tus actitudes durante una semana completa, ¿descubriría en ellas el rostro de
2: Cristo? Hasta aquí su hermano en Cristo, Jorge Gutiérrez. 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
5: El 23 de junio recordamos a Santa Alicia. El nombre de Alicia es una contracción de Adelaida, que significa de estirpe noble. Santa Alicia nació en Borgoña en el año 931 y murió en Sels en el año 999. Se casó primeramente con Lotario, rey de Italia, y luego, viuda, se casó con Otón I, con quien compartió el título de emperatriz de Alemania. Muerto su esposo en el año 973, ella se convirtió en regente de Otón II y III. Vivió las dificultades de toda corte y finalmente se dedicó a una ascesis sistemática, ayuda a monasterios necesitados y a obras de misericordia en favor del pueblo. Aunque no canonizada oficialmente, la cristiandad alemana y universal la han considerado santa. En la iconografía se le presenta con atuendo regio y con una barca por atributo. Ella es Santa Alicia.

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2: Gracias, los días.
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4: Como cada martes, al término de su jornada de descanso en Castel Gandolfo, León XIV atendió a los medios de comunicación. Uno de los temas fue la polémica con los lefebrianos, quienes llevarán a cabo 4 ordenaciones episcopales el día 1 de julio en Suiza. Al no tener aprobación papal de hacerlas, habrá un cisma con excomunión. El pontífice dejó clara la voluntad de Roma.
5: Estoy considerando ancora fare un altro appello a dire non fate questo, cerchiamo di vivere da comunione nella chiesa. Ma è la loro scelta, bisogna rendersi conto di ciò che significa per loro e per la chiesa. Certamente la divisione fra i cristiani è sempre un punto doloroso, però loro rifiutano di accettare certi elementi fondamentali della Chiesa, cominciando con diversi punti del Concilio Vaticano II. E questo, se fanno quella scelta, mi dispiace, però noi dobbiamo andare avanti.
4: El Papa también habló de su viaje apostólico a España, donde mostró su felicidad y satisfacción por haber compartido la fe en Madrid, Barcelona y Canarias. Sobre los próximos viajes, esto fue lo que señaló León XIV.
5: Francia, y poi stiamo vedendo.
6: Perú pronto.
5: Posible.
4: En el tintero tan solo quedaba comentar la actualidad mundial y el pontífice se pronunció sobre el acuerdo de Estados Unidos e Irán.
5: Auguro que sea veramente una solución a la guerra, que la guerra davvero sea finita y que possiamo andare avanti per il bene di tutto. Eliminare gli armi nucleari, questo sì. Cercare il bene di tutti i popoli, cercare come risolvere i problemi anche a livello economico, sociale che sono stati creati in questo tempo.
4: El Papa León se trasladará el próximo mes de julio a Castel Gandolfo por un periodo de tiempo más largo. Disfrutará de sus vacaciones entre descanso, lectura, reflexión y un poco de trabajo.
3: Hasta aquí el reporte. 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

0: Buenas noches, bienvenidos al rezo de las completas, correspondientes a los jueves del tiempo ordinario.
1: Invocación inicial. Dios mío, ven en mi auxilio.
2: Señor, date prisa en socorrerme.
1: Gloria al Padre, al Hijo y al Espíritu Santo.
2: Como era en el principio, ahora y siempre, por los siglos de los siglos. Amén.
1: Examen de conciencia. Hermanos, habiendo llegado al final de esta jornada que Dios nos ha concedido, reconozcamos sinceramente nuestros pecados. Tú que has sido enviado a sanar los corazones afligidos, Señor, ten piedad de nosotros.
2: Señor, ten piedad de nosotros.
1: Tú que has venido a llamar a los pecadores, Cristo, ten piedad de nosotros.
2: Cristo, ten piedad de nosotros.
1: Tú que estás sentado a la derecha del Padre para interceder por nosotros, Señor, ten piedad de nosotros.
2: Señor, ten piedad de nosotros.
1: El Señor Todopoderoso tenga misericordia de nosotros, perdone nuestros pecados y nos lleve a la vida eterna.
2: Amén.
1: Himno. Salvador del mundo, Señor de los ángeles, por tu cruz gloriosa la muerte venciste. Oh Señor, consérvanos los dones amables que con sufrimientos tú nos mereciste, y a quienes a precio de dolor salvaste, llévalos al cielo para que te alaben. Llévanos a todos, Señor, suplicámoste, pues que nos hiciste reino de tu Padre. Amén. Salmo 15. Cristo y sus miembros esperan la resurrección. Dios resucitó a Jesús rompiendo las ataduras de la muerte. Hechos 2, 24.
2: Mi carne descansa serena.
1: Protégeme, Dios mío, que me refugio en ti. Yo digo al Señor, tú eres mi bien. Los dioses y señores de la tierra no me satisfacen.
2: Multiplican las estatuas de dioses extraños. No derramaré sus libaciones con mis manos, ni tomaré sus nombres en mis labios.
1: El Señor es mi heredad y mi copa. Mi suerte está en tu mano. Me ha tocado un lote hermoso. Me encanta mi heredad.
2: Bendeciré al Señor que me aconseja. Hasta de noche me instruye internamente. Tengo siempre presente al Señor, con Él a mi derecha no vacilaré.
1: Por eso se me alegra el corazón, se gozan mis entrañas y mi carne descansa serena, porque no me entregarás a la muerte, ni dejarás a tu fiel conocer la corrupción.
2: Me enseñarás el sendero de la vida, me saciarás de gozo en tu presencia, de alegría perpetua a tu derecha.
1: Gloria al Padre, al Hijo y al Espíritu Santo.
2: Como era en el principio, ahora y siempre, por los siglos de los siglos. Amén. Mi carne descansa serena.
1: Lectura breve. Primera Tesalonicenses 5, 23. Que el mismo Dios de la paz os consagre totalmente y que todo vuestro ser, alma y cuerpo sea custodiado sin reproche hasta la parusía de nuestro Señor Jesucristo. Responsorio breve. En tus manos, Señor, encomiendo mi espíritu.
2: En tus manos, Señor, encomiendo mi espíritu.
1: Tú, el Dios leal, nos librarás.
2: Te encomiendo mi espíritu.
1: Gloria al Padre, y al Hijo, y al Espíritu Santo.
2: En tus manos, Señor, encomiendo mi espíritu.
1: Cántico evangélico. Cántico de Simeón. Cristo, luz de las naciones y gloria de Israel. Lucas 2, 29 a 32.
2: Sálvanos, Señor, despiertos. Protégenos mientras dormimos para que velemos con Cristo y descansemos en paz.
1: Ahora, Señor, según tu promesa, puedes dejar a tu siervo irse en paz, porque mis ojos han visto a tu Salvador, a quien has presentado ante todos los pueblos, luz para alumbrar a las naciones y gloria de tu pueblo Israel. Gloria al Padre, al Hijo y al Espíritu Santo, como era en el principio, ahora y siempre, por los siglos de los siglos. Amén.
2: Sálvanos, Señor, despiertos. Protégenos mientras dormimos para que velemos con Cristo y descansemos en paz.
1: Oración. Señor, Dios nuestro, concédenos un descanso tranquilo que restaure nuestras fuerzas, desgastadas ahora por el trabajo del día. Así, fortalecidos con tu ayuda, te serviremos siempre con todo nuestro cuerpo y nuestro espíritu. Por Cristo nuestro Señor.
2: Amén.
1: Bendición. El Señor Todopoderoso nos conceda una noche tranquila y una santa muerte.
2: Amén. Salve, Reina de los cielos y Señora de los ángeles, salve, raíz, salve, puerta, que dio paso a nuestra luz. Alégrate, Virgen gloriosa, entre todas la más bella. Salve, agraciada doncella, ruega a Cristo por nosotros.
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5: El Santo del Día. Santo Domingo Henares, obispo mártir dominico. Incansable buscador de la verdad y de una fidelidad a toda prueba. Nació el 19 de diciembre de 1766 en la villa de Baena, Córdoba, España. Bautizado el 21 de diciembre con el nombre de Domingo Vicente Nemesio. Fueron sus padres Pablo Henares Vázquez y Francisca de Zafra Cubero y Roldán. Debido a la pobreza, su familia se trasladó a Granada. Allí inició sus estudios. Conoció la labor intelectual de los frailes dominicos y las misiones que realizaban en América y Asia. Esto lo motivó a entrar en la Orden de Predicadores. Fue admitido en el convento Santa Cruz de la Real Granada, con solo 17 años. Vistió el hábito dominicano como religioso de coro el 30 de agosto de 1783. Inició los estudios iniciales de la orden. Terminado el año de noviciado, hizo la profesión religiosa. Continuó con los estudios y la formación misionera. Abandonó el convento y se alistó a la 41ª misión de dominicos rumbo al oriente. Fray Domingo Henares partió del puerto de Cádiz el 19 de septiembre de 1785. Llegaron a Cavite, al sur de Manila, en julio de 1786. Entró en el convento de Santo Domingo de Manila. Estudió artes y teología en la Universidad de Santo Tomás y fue nombrado profesor. Fray Domingo Henares tenía una mente clara, con una notoria capacidad para el estudio. Ordenado sacerdote en septiembre de 1789 y cantó la primera misa, pero su destino eran las misiones de Vietnam y de inmediato lo enviaron a ese país. Llegó a Macao, lugar donde se probaba la paciencia de los misioneros. Finalmente, ya en Vietnam, aprendió la lengua. Se dedicó con entusiasmo a la misión. Se dedicó a la atención a los marginados y pobres. Les cosía vestidos y los alimentaba. Especial cuidado tuvo con los más débiles, los niños y los ancianos. Se dice de él que era de una total pureza de vida, celo diligente por salvar vidas, singular piedad, verdadera pobreza evangélica, generosidad con los desgraciados. En Vietnam crecía la iglesia, se difundía la fe, pero había pobreza de sacerdotes. Su Santidad Pío VII lo nombró vicario y obispo titular de Fez. Después de hacer ejercicios espirituales por 3 veces, aceptó el cargo. Fue consagrado obispo en Punay. Fray Domingo, como misionero, no abandonó su trabajo. Se internaba en las montañas. Convivió con las gentes de la montaña en una continua misión apostólica y se enfermó. No dejó su tarea pastoral ni sus estudios. Leía tratados de medicina. A Tien Chu, su residencia habitual, llegaron noticias de persecución contra los misioneros, maquinaciones por parte del rey Minh Manh. El Nerón vietnamita quería terminar con la religión extranjera. Se propuso localizar a los misioneros europeos, convocarlos y expulsarlos del país. Además, prohibir la creencia y la práctica del cristianismo. Se desató la persecución. Un edicto ordenó detener a todos los sacerdotes y catequistas. El 9 de junio de 1838 cayó en manos de los perseguidores. Lo metieron en una jaula y lo llevaron ante un tribunal. Declarado culpable y condenado, fue decapitado el 25 de junio de 1838. Legado. Fue un testigo fiel de Jesús con su vida y su palabra. Testigo ejemplar del amor a Dios y al prójimo. Entrega total al servicio de Dios y de las almas. Intimidad con Dios, apoyada en una vida de oración intensa. De ahí, su caridad, bondad, paciencia, prudencia, alegría e identificación con los pobres. León XIII lo beatificó el 27 de mayo de 1900. San Juan Pablo II lo canonizó el 19 de junio de 1988. Enseñanza para la vida. Hoy la persecución religiosa es un hecho. De ahí la necesidad de fortalecer la fe y ser firmes. Se nos presenta un sinnúmero de ideologías, doctrinas, falsos profetas que tergiversan el Evangelio, el mensaje de la palabra de Dios, y nos hacen dudar y tambalear. Oremos por quienes son mártires, por defender su fe y la fidelidad a Jesús y su mensaje. Oración. Señor, tú eres mi única esperanza. Hoy abro mi corazón a ti, Jesús mío. Toma todo cuanto hay en él. También abro mi corazón a la esperanza que eres tú, mi Dios. Nunca fallas y siempre sostienes al débil. Consuelas al triste. Ayudas al necesitado. Sanas al que tiene el corazón herido y libras al que no tiene esperanza. Yo soy ese necesitado y afligido. Ayúdame, Señor y Dios mío. Yo te abro mi corazón a la esperanza para obtener la victoria sobre todo el mal. Mal que impide mi progreso espiritual y físico. Amén.

0: Son las 7:51.
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13: Queridos hermanos, me da muchísimo gusto saludarles. Les damos la bienvenida a este programa 100% católico, que es Despertando Católicos, y lo que busca es una reflexión del día, de las lecturas que escucharemos en las misas que se celebren el día de hoy en todo el mundo. Qué bonito saber que en todos lados, a donde nosotros vayamos, la misa en el rito católico siempre será la misma misa a donde ustedes vayan. Así vayan a Rusia, vayan a China, vayan a México, vayan a Estados Unidos, las lecturas y la misa del día es la misma. Pues les damos la bienvenida, hermanos. Les sigo invitando que se cuiden mucho de los estafadores que se hacen pasar por mí y venden medicina. Últimamente abundan los videos donde salgo yo que me golpearon, curando de varices, que yo ando curando de la diabetes, de las articulaciones. Y la gente mayor, que no entiende que son videos creados con inteligencia artificial, les roban su dinero, no les mandan nada, y aparte yo no hago medicina. Les vuelvo a decir, yo no hago medicina ni soy doctor. Todos esos videos que a ustedes les aparecen en Facebook son producto de estafadores que ponen palabras en mi boca gracias a la inteligencia artificial y dañan a las personas y les roban su dinero. Yo no soy doctor, entiéndanlo, no vendo medicina y no curo. Así que no se dejen engañar, por favor, ayúdenme. Hay muchas personas que nos escriben y nos dicen, padre, estoy esperando mi medicina. Pues nunca va a llegar, porque yo no se la vendí, yo no la hago. Tengan mucho cuidado, por favor. Pues les damos la bienvenida, hermanos. Vamos a escuchar en este bonito día 26 de junio, viernes, la primera lectura. Dice, del segundo libro de los Reyes. el día 10 del mes décimo del año noveno del reinado de Sedecías, Nabucodonosor, rey de Babilonia, vino a Jerusalén con todo su ejército. Lo sitió y construyó torres de asalto alrededor de ella. La ciudad estuvo sitiada hasta el año undécimo del reinado de Sedecías. El día 9 del cuarto mes, cuando el hambre había arreciado en la ciudad y la población no tenía ya nada que comer, abrieron una brecha en la muralla de la ciudad. El rey Sedecías y sus hombres huyeron de noche por el camino de la puerta que está entre los dos muros del jardín del rey, y ocultándose de los caldeos que tenían cercada la ciudad, escaparon en dirección al desierto. El ejército caldeo persiguió al rey y le dio alcance en los llanos de Jericó, donde su ejército se dispersó y lo abandonó. Los caldeos capturaron al rey y lo llevaron a Riblá, donde estaba Nabucodonosor, rey de Babilonia, quien lo sometió a juicio. Nabucodonosor hizo degollar a sus hijos de Sedecías en su presencia, mandó que le sacaran los ojos y lo condujo encadenado a Babilonia. El día séptimo del quinto mes del año décimo noveno del reinado de Nabucodonosor en Babilonia, Nebuzaradán, jefe del ejército caldeo y súbdito del rey de Babilonia, entró en Jerusalén. Quemó el templo del Señor, el palacio real y todas las casas de Jerusalén. Los soldados caldeos que estaban con el jefe del ejército destruyeron las murallas que rodeaban la ciudad. Nebuzaradán deportó al resto de la población y también a los que se habían rendido al rey de Babilonia, y solo dejó a algunos campesinos pobres para trabajar las viñas y los campos. Palabra de Dios. Te alabamos, Señor. Del Salmo 136. Tu recuerdo, Señor, es mi alegría. Tu recuerdo, Señor, es mi alegría. El Señor esté con ustedes y con tu espíritu. Lectura del Santo Evangelio según San Mateo. Gloria a ti, Señor. En aquel tiempo, cuando Jesús bajó de la montaña, lo iba siguiendo una gran multitud. De pronto se le acercó un leproso, se postró ante él y le dijo: Señor, si quieres puedes curarme. Jesús extendió la mano y lo tocó, diciéndole: sí quiero, queda curado. Inmediatamente quedó limpio de la lepra. Jesús le dijo: no le vayas a contar esto a nadie, pero ve ahora a presentarte al sacerdote y lleva la ofrenda prescrita por Moisés para probar tu curación. Palabra del Señor. Gloria a ti, Señor Jesús. Hermanos, la primera lectura del segundo libro de los Reyes habla de la caída del rey de la tribu de Judá. Cómo Nabucodonosor era tan desalmado y era de Babilonia. No sé si ustedes han visto ahorita el reino de Irán, es la antigua Persia. Y el reino de Irak es la antigua Babilonia. Por eso estos pueblos siguen siendo muy belicosos, o sea, peleoneros. Así es la cultura del pueblo de Irán y del pueblo de Irak, antigua Persia y antigua Babilonia. Siempre, siempre, siempre el pueblo de Israel va a tener este roce con estos pueblos que son verdaderamente muy poderosos. Hoy es más poderoso Israel que ellos. Pero el pleito sigue. Aquí el pleito era, aparte del dinero, era el poder. Hoy el pleito pues parece poder y parece religioso. No sabemos, no me gusta entrar en política, Pero vean cuánto se parece aquel problema a este problema. Lo que yo quiero llegar, hermanos, es que entendamos que los problemas que vemos hoy en el Medio Oriente, sobre todo entre Israel y entre Irán, son problemas que vienen desde hace miles de años realmente. Esto que estamos hablando aquí tiene más de 2.500, 2.700 años que sucedió al día de hoy. Pero quiero fijarme hoy en la primera lectura, que es una joya de los evangelios, el capítulo 8 de San Mateo. El protagonista del evangelio es un leproso y Cristo. Hermanos, la lepra en el siglo primero y varios siglos posteriores va a ser una enfermedad de muerte. O sea, era una enfermedad terminal. Es como ahorita, por ejemplo, algunos tipos de cáncer. Cuando el doctor encuentra, después de hacer estudios o ultrasonidos o algo, en un paciente, algunas bolitas o algunas cosas extrañas, que yo no soy experto en esto, pues el doctor le tiene que decir al paciente de manera muy fea. Yo admiro mucho a los doctores que tienen que dar estos pronósticos o estas conclusiones y decirle: señora, usted tiene cáncer en tal lugar, ¿no? O usted tiene esta enfermedad en su cerebro, usted va a perder la vista, o usted esto, aquello, su pie no sirve, se lo tenemos que cortar. Cosas que marcan la vida de una persona. Imagínense nomás ustedes cuando a alguien ahorita le tienen que dar este pronóstico. Ustedes que están viendo esta misa, muchos de ustedes están muy sanos. Y uno cree que cuando uno está muy sano, siempre va a estar uno sano. Y a veces vive uno descuidando mucho la salud o descuidando mucho el tiempo. Hermanos, hay varias cosas que no regresan y se pierden. Entre las cosas que no regresan está el tiempo. Todo el tiempo que tú gastas no es renovable. Es un recurso no renovable. Dios ya tiene para ti unos años de vida y cuando llegue el momento se terminará. No te podrá dar pilón. Entonces, a lo mejor si te portas bien y Dios entiende y quiere que hagas algo todavía en este mundo, te podrá dar un pilón para que vivas. Pero lo más seguro es que no. Así que debes de aprovechar el tiempo para las cosas importantes, para las cosas necesarias y para las cosas que te gustan. No nomás para las cosas importantes ni necesarias, también para las cosas que te gustan. Es necesario trabajar. Sí, claro que sí, hay que trabajar. Pero no nomás hay que trabajar. También hay que visitar a alguien que estimamos, hay que dedicarle un poquito de tiempo al paseo, a leer un libro, a escuchar la palabra de Dios, a ir a misa. No nomás son las cosas que yo veo necesarias, sino también las cosas que a mí me gustan. Muy bien. Así que el tiempo es algo no renovable. Fíjense, algún día, les voy a ser muy sincero, y me va a dar mucha tristeza decirles lo siguiente. Algún día, si tú no tienes una muerte rápida o trágica, como es un accidente o amanecer muerto, muy probablemente algún día un doctor te va a decir que tú estás enfermo de esto o aquello, y que no hay nada que hacer, o que muy poco se puede hacer. Y posiblemente te digan: a usted le queda un año de vida, o le quedan 10 años de vida, o le quedan 5 años de vida. Y entonces todo cambiará. Y empezarás a ver la vida a veces demasiado tarde, como la debiste de ver desde hoy. Las enfermedades terminales, su nombre dice terminales, porque tienen un término. Porque no hay marcha atrás. Porque se ocupa un milagro grande de Dios, claro que lo puede hacer. Pero muy probablemente no suceda el milagro. Y entonces tu vida terminará a partir de esa enfermedad. Una enfermedad terminal hoy en México y en el mundo, por ejemplo, algunos cánceres, yo no sé cuáles, pero hay como 5 o 6 que son terminales. Que aunque hagas lo que hagas, pues tarde o temprano aquello se desencadenará en algo muy grave. Pero también hay otras enfermedades terminales que van acabando con la vida de las personas o con su salud lentamente, hasta que mueren. Entonces, yo les quiero invitar, hermanos, Que cuando llegue ese momento hayas disfrutado de la vida, hayas vivido plenamente, hayas hecho lo que a ti te gusta, hayas amado a Dios profundamente, hayas amado a tu familia tremendamente y te hayas sentido realizado y pleno en este mundo. Hermanos, en el siglo I, una de las enfermedades terminales que condenaban a cualquier persona era la lepra. Una enfermedad que tenía todas las cosas malas juntas, era como la maldad perfecta, ¿no? Fíjense, la lepra era dolorosa, penosa, asquerosa, muy contagiosa y mortal. Todo esto junto. Pero había algo más, el rechazo social. Las leyes judías decían que si una persona se le encontraban esas manchas blancas con las que comenzaba la lepra, tenía que ser expulsado de la comunidad o de la aldea. No podía quedarse ni en su propia casa. Había lugares en las orillas de los pueblos, muy lejos, que se llamaban leprosarios. Y a ese lugar eran llevados jóvenes, adultos, señoras, niños, que tenían la lepra. Y ahí convivían juntos, les llevaban comida, pero de lejos, y a todos los leprosos les colgaban una campanita, como se le cuelga la campana a una vaca, a un chivo que anda en el cerro para encontrarlo. Nadie podía acercarse a un leprosario, y quien se acercara no podía regresar al pueblo durante 40 días, hasta que pasara la cuarentena y no se contagiara. Era una pena de muerte lenta. Nadie podía cuidar, no había medicina, no había medicamento, no había doctores, no había hospitales. Imagínense nomás esta muerte tan terrible. De hecho, a los leprosos nadie los enterraba. Se los comían los opilotes, ¿verdad? Se los comían los animales carroñeros del desierto. Era algo terrible. Entonces aquí va Jesús caminando y dice que de pronto un leproso se postró ante él y le dijo: Señor, si quieres puedes curarme. El leproso va hacia Jesús y se postra, tiene humildad y le dice algo maravilloso a Jesús. Le dice: si tú quieres, puedes curarme. No le dice: tienes que curarme. Yo como sacerdote me enfrento a muchas personas que no saben pedir las cosas, ni siquiera las básicas. Una de las cosas que a mí me molesta es que alguien quiera exigir que yo cure a una persona o que yo haga un milagro. Señoras, ningún sacerdote, ninguna persona en este mundo puede curar por sí misma. Toda persona puede invocar a Dios para pedir que Dios cure a esta persona. Un sacerdote puede pedir una misa por la salud de Doña Chana o Don Maclovio. El sacerdote puede rezarte, puede ponerte agua bendita, pero los sacerdotes no tenemos el poder, como lo tenía Jesús, de curar. Aunque nos toca y nos enfrentamos muchas veces a las enfermedades de ustedes, no tenemos el poder real de poder curar o eliminar una enfermedad, y no se diga de una enfermedad terminal, como era la lepra en el siglo I. Imagínense que van conmigo ahorita ustedes y me dicen: Padre, ¿me puede rezar para que se me quite este cáncer de intestino que tengo, este cáncer en mi cabeza? Ay, Dios mío, pues le digo, pues yo te voy a rezar, pero eso de que te cures, pues no me toca a mí, le toca a Dios. Y yo les quiero invitar a las personas que están enfermas y que me están viendo, o que tienen una persona muy enferma, que no se les olvide la humildad para pedir las cosas y las formas. Muy bien dice el dicho que ante todo las formas. Las formas son un amor para conseguir lo que sea. Y bien dice el dicho que en la forma del pedir está el dar. Cuando yo le pido a Dios con humildad un milagro, y no se lo exijo,
0: sino que se lo pido. Y al final, en el Padre Nuestro, como dice, hágase tu voluntad, no la mía. Hágase tu voluntad aquí en la tierra como en el cielo. Bueno, pues le estoy dejando a Dios que Él obre su voluntad. Miren, yo los domingos me toca ir aquí enfrente al Hospital General a visitar enfermos. A veces puedo celebrar la misa, a veces no se puede. Y una de las cosas que hago yo al final de la misa siempre, porque siempre hay gente diferente, porque los enfermos van fluyendo, hay enfermos que regresan a su casa, otros que ya no la libran. Y los que van a misa conmigo pues son los familiares de los que cuidan a estos enfermos, con mucha tristeza, con mucho dolor, con mucha angustia. Muchos de ellos tienen ahí a sus hijos, a su esposo, a su hermano, a su sobrino. Se les nota en el rostro la desesperación, el no hallar qué hacer. Ya compraron todas las medicinas, ya le compraron al enfermo esto, aquello, todo, pero no surte efecto. Yo les digo algo, y fíjense que cuando les digo esto, muchas personas lloran. Les digo, señoras, señores, quiero que ahorita que yo me vaya, se queden ustedes aquí un rato en la capillita. Tenemos una capillita bien fellita, bien arrumbadita ahí. Pero ahí celebramos. Les digo, entréguenle su enfermo a Dios y dejen y suelten. Díganle a Dios, Señor, con mucho dolor en mi corazón, que se haga tu voluntad. Si tú quieres que mi enfermo se cure, muchas gracias. Y si tú quieres llevarte a mi enfermo, muchas gracias. Y cuando ustedes hagan esto, van a ser libres, porque van a dejar en las manos de Dios aquello que ustedes ni yo podemos cambiar. Y cuando una persona le dice a Dios, hágase tu voluntad, que es lo mismo que les estoy diciendo, Dios puede actuar un milagro, pero también puede dejar que la naturaleza humana termine. Recuerden que fuimos hechos para vivir, pero también para morir. Y Dios no puede dejar a una persona vivir aquí 200 años, ¿no? Se acabó. Todos tenemos un ciclo. Y todos tenemos un principio y un final. Y el final llegará. No se preocupen. A todos, también a mí. Hermanos, qué bonito el leproso cuando llega con Jesús y se postra. Y le dice, si tú quieres, puedes curarme. Una de las cosas que a mí más me fastidia, y yo creo que también a ustedes, son la gente que llega exigiendo cosas. Cuando una persona llega exigiendo, hasta gritando, muy alterados, realmente lo que logran es que la persona a la que se le exige menos les ayude, menos les dé y menos les apruebe lo que sea. Vean ustedes, cuando una persona sabe exigir, sabe pedir las cosas con moderación, con cuidado, con buenas maneras de hablar, sin gritar, sin exaltarse, pues las personas que nos toca regalar o dar o servir a alguien lo hacemos. Cuando a mí me dicen, padre, ¿podría ver a ver mi enfermo? Está en el piso 2, cama 3. Sí, con todo gusto. Le digo, mira, ahorita no puedo porque voy a ver otro enfermo, pero un ratito más voy. Dame la cama y el nombre de la persona. Y ahí voy, ¿no? Pero cuando alguien llega y me grita y me insulta y llama por teléfono y otra vez llama y grita y que, ¿dónde estás y por qué no viene? No, pues espérate, así no son las cosas. Hay que saber pedir sin exigir. En este mundo no tenemos la obligación todos de hacer lo que tú quieras. También tenemos el derecho a decir no. Y si tú llegas exigiendo, mandando y siendo grosero, también a ti te pueden decir que no, quien sea. Así vayas tú ante un sacerdote, ante una servidora pública, ante un recepcionista. Si tú llegas muy grosero, altanero o gritón, te van a mandar por un tubo o te van a hacer batallar. Mejor enséñate y aprende lo que hizo el leproso. Señor, si tú quieres, puedes curarme. Él le quedó a Jesús. Lo doblaron a Jesús. El leproso supo ser amable, supo ser humilde y dobla a Jesús y alcanza de Jesús el milagro. Jesús extendió la mano y lo tocó diciendo, sí quiero, queda curado. ¡Qué barbaridad! Te van a mandar por un tubo o te van a hacer batallar. Mejor enséñate y aprende lo que hizo el leproso. Señor, si tú quieres, puedes curarme. Él le quedó a Jesús. Lo doblaron. Doblaron a Jesús. El leproso supo ser amable, supo ser humilde.

0: gobierno, cuando vamos a la iglesia, cuando vamos a la escuela, cuando vamos por la calle, cuando compramos algo, ¿por qué no somos un poco más amables? ¿Por qué no pedimos las cosas por favor? ¿Por qué no damos las gracias? ¿Qué nos está pasando como sociedad? ¿Por qué hay tanta persona ahorita grosera, majadera, exigente? Qué triste. Esas personas, bien me lo dijo una señora, ¿sabe, padre, por qué esas gentes son así? No, le digo, no sé. Dijo, fíjense lo que me dijo, me dio en el clavo, me dijo, porque no conocen a Cristo. Tiene razón, no lo conocen, o lo conocen mal. Tiene mucha razón. Arriba los corazones, hermanos, gracias a ustedes por ser amables. Ay, discúlpenme que a veces yo no puedo hacer lo que ustedes quieran y no se enojen conmigo, no siempre se puede, no siempre se va a decir sí. No somos Jesucristo, yo no soy Jesucristo. Cristo podía con todo, pero yo no puedo con todo porque yo no soy Dios y yo no soy Cristo. Hermanos, me dio mucho gusto haber estado con ustedes. Vamos a pedirle a Dios por todos los enfermos terminales que ven esta misa, todos los que tienen una enfermedad gravísima, que están en sus últimos tiempos, en sus últimos días, por las personas que hoy van a morir o mañana, para que Dios los bendiga y los fortalezca en estos momentos de crisis y de angustia. Muchísimas gracias por estar con nosotros. El Señor esté con ustedes y con tu espíritu. Y la bendición de Dios Padre, Hijo, Espíritu Santo, descienda sobre ustedes y permanezca para siempre.
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5: En aquel tiempo, cuando Jesús bajó de la montaña, lo iba siguiendo una gran multitud. De pronto se le acercó un leproso. Se postró ante él y le dijo: Señor, si quieres puedes curarme. Jesús extendió la mano y lo tocó, diciéndole: Sí quiero, queda curado. Inmediatamente quedó limpio de la lepra. Jesús le dijo: No le vayas a contar esto a nadie, pero ve ahora a presentarte al sacerdote y lleva la ofrenda prescrita por Moisés para probar tu curación. Palabra del Señor.
6: Gloria a ti, Señor Jesús.
5: Siéntense, por favor. Hoy aparece en la primera lectura el acontecimiento de lo salvaje que era Nabucodonosor, rey de Babilonia. Nos va a estar hablando la primera lectura en este libro de los reyes impresionante. Como su nombre lo dice, el libro de los reyes, está hablando del rey Sedecías, que no era un gran rey, era un hombre no tan bueno. No, los reyes de Israel no crean que todos fueron buenos. Así, por ejemplo, Salomón, Saúl, David, son los tres grandes reyes de Israel más conocidos, pero también se equivocaron. Y los otros reyes más chiquitos, que ya es un rey de Judá, estamos hablando del reino del sur. Hay que recordar que el reino del norte ya había sido desterrado, conquistado. Entonces, el reino de Judá, que es la única tribu que va a quedar viva al sur de lo que hoy es Israel, va a ser destruida por Nabucodonosor. Dice que sitiaron la ciudad de Jerusalén y entraron y quemaron la casa de Dios, el templo de Dios, la ciudad, las casas, y dice que se llevaron a todos los jovenazos que había ahí. Se los llevaron para trabajar a Babilonia, no se los llevaron allá a que estuvieran bien. Y que el rey Sedecías dice que escapó por una brecha y lo persiguió un hombre, y dice Nebuzaradán, jefe del ejército caldeo, lo siguió. Y dice que cuando lo presentó ante Nabucodonosor, fíjense qué salvajes, ¿no? Pero pues bueno, eran los tiempos de las conquistas. Dice que antes de matarlo, primero hizo matar a todos sus hijos delante de él. Le dijo: A ver, traigan a sus hijos y mátenlos aquí, que vea este malvado. Los mató, y ya que los mató, le sacó los ojos a Sedecías. Fíjense nomás, ¿eh? Entonces, dice que en Israel solamente dejó a los ancianos ahí, en Israel, en Jerusalén. Pero bueno, esa historia, ya vendrá una lectura pronto que nos va a resolver todas estas cosas. Lo que quiero fijarme hoy es en el Evangelio. Este Evangelio quizá lo hemos escuchado, hemos visto fotos, cómo Jesús cura al leproso. Vamos a entender muy bien lo que es la lepra. Hoy, año 2020, junio del 2020, la lepra es una enfermedad ya superada, para la cual existe cura, con una pomadita se te quita. No es una enfermedad que cause ya la muerte totalmente en los países, en la mayoría. Claro que la lepra sigue siendo una enfermedad en países muy poco desarrollados o de donde existe mucha pobreza. Pero en los tiempos de Jesús la lepra era una enfermedad mortal, terminal y vergonzosa. ¿Qué le pasa a un leproso? Se le empieza a caer la piel, imagínense. vivo. Está viva la persona, pero la piel se le mancha y se le quita, se le va cayendo. Poco a poco, muy poco a poco, hasta que muere. Entonces, en aquellos tiempos, pues no había estudios clínicos, no había derechos humanos, no había Secretaría de Salud, no había, los médicos eran más brujos que médicos, ¿no? Como hoy en día también hay mucha gente que cree más en un brujo que en un médico, ¿verdad que sí? ¿O me equivoco? Vieran aquí donde estoy, hay gente que si le dice el médico, póngase esto, no se lo pone, pero si el brujo le dice, tomes esto, se lo toma. Seguimos, parece en algunos lugares como hace más de 2000 años, la ignorancia, y esto es producto de la poca formación católica de una persona. Bueno, entonces, pero eso es otro tema que ya he tratado muchas veces. Lo que les quiero decir aquí es que el leproso se le acerca a Jesús, y esto es algo fuera de serie. ¿Por qué, padre? Bueno, cuando una persona le daba lepra, tenía que ir a presentarse ante la autoridad, que en ese tiempo era el sacerdote, y era excluido de la sociedad. Había leprosarios, o sea, lugares apartados de un pueblo donde toda persona contaminada con lepra tenía que vivir. Nada de que aquí me quedo en mi casa, aquí me cuida mi esposa, aquí me cuidan mis hijos. No. Una persona con lepra era decretada su expulsión del pueblo. Los mandaban a un lugar donde había solo leprosos, igual que él. Imagínense nomás la carga que llevaban en su cabeza, en su mente, en su corazón. No podían ver a sus hijos, no podían ir a ver a su esposa o a su esposo, no podían ser visitados por nadie. Entonces el leproso era totalmente excluido de la sociedad por tener esta enfermedad terrible. Toda persona que tuviera lepra y escondiera la lepra, no podía esconderla porque tarde o temprano le brotaba en la cara, en las manos. Entonces la gente era expulsada. Tenían mucho miedo a la lepra por lo que causaba, el dolor, la muerte, pero también porque eras excluido de tu propia familia. Entonces tenían prohibido los leprosos acercarse al pueblo y mucho más a una persona. De hecho, dicen que les colgaban unas campanitas. ¿Han visto los chivos ustedes cómo les cuelgan unas campanitas aquí la gente? O a las vacas. ¿Por qué les cuelgan una campanita? Para saber dónde andan, ¿verdad que sí? Sí, por ahí están, ya sonó la campanita. Así el leproso tenía que traer una campanita. Entonces, si alguien escuchaba la campana, no se acercaba a ese lugar. Nadie podía acercarse, ni mucho menos ellos. Al leproso que se acercaba, lo mataban. Entonces, fíjense la osadía del leproso. Dice que en aquel tiempo, de pronto se le acercó un leproso. Este leproso yo creo que estaba desesperado. Y supo que Jesús había curado a alguien y dijo, pues voy a ir. A lo mejor no pierdo nada. Se le acercó y le va a decir, sí quiero, queda curado. Si quieres, puedes curarme. Dice, Jesús se extendió.
1: Hola, desde Montserrat, un saludo a Cristo Rey Radio. Pues les deseo lo mejor y bueno, que tengan una vida más fácil de la que conocemos, que sabemos que tienen. Y espero pues que se encomienden hoy también a la Virgen de Montserrat, que es nuestra morenita de aquí, porque aquí le dicen moreneta y nosotros morenita a la Virgen de Guadalupe, pero es igual, tiene el rostro y las manos oscuras.
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11: Son las 8. Con 32 minutos.
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15: Hace unas semanas se anunció el nombramiento de Montse Alvarado, hasta ahora responsable de la información en el canal EWTN, como nuevo prefecto para la comunicación del Vaticano. No tomará posesión hasta noviembre, cuando se jubile el actual responsable, Paolo Ruffini. El nombramiento ha sido sorprendente por varios motivos. El primero, porque rompe con una estructura en la que los puestos clave en la comunicación los mantenían profesionales italianos, empezando por el prefecto, pasando por el número 2 del dicasterio, hasta el director de los oratorios romano o el portavoz de la sala estampa. Y el segundo motivo de sorpresa es que la televisión que dirigía Alvarado había mantenido una actitud crítica con el Papa Francisco, quien también tuvo duras palabras frente a este canal de televisión norteamericano. La realidad es que Montse Alvarado, como periodista y como responsable de noticias, mantuvo un perfil moderado, de respeto hacia el anterior pontífice. Y sobre todo, ha sido capaz de modernizar formatos y el estilo de una cadena que corría el riesgo de quedarse anclada en la era de su fundadora, la Madre Angélica. En cuanto llegue a Roma, el primer reto de la nueva responsable de comunicación será la internacionalización del dicasterio, una visión exterior de alguien que no ha trabajado en el Vaticano con anterioridad puede ayudar a cambiar algunas dinámicas internas. Es un gran desafío para una persona que de momento no habla italiano, el idioma de la mayoría de sus próximos empleados. Y un segundo reto será la actualización de los recursos de un dicasterio que cuenta con más de 500 empleados en nómina.
14: Hasta aquí el reporte. 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
26: El Señor esté con ustedes.
27: Y con tu espíritu.
26: Proclamación de la buena nueva de nuestro Señor Jesucristo, según San Mateo.
27: Gloria a ti, Señor.
26: En aquel tiempo, Jesús dijo a sus discípulos: tengan cuidado de no practicar sus obras de piedad delante de los hombres para que los vean. De lo contrario, no tendrán recompensa con su Padre Celestial. Por lo tanto, cuando des limosna, no lo anuncies con trompeta, como lo hacen los hipócritas en las sinagogas y por las calles, para que los alaben los hombres. Yo les aseguro que ya recibieron su recompensa. En cambio, cuando tú des limosna, que no sepa tu mano izquierda lo que hace la derecha, para que tu limosna quede en secreto, y tu Padre que ve lo secreto te recompensará. Cuando ustedes hagan oración, no sean como los hipócritas, a quienes les gusta orar de pie en las sinagogas y en las esquinas de las plazas, para que los vea la gente. Yo les aseguro que ya recibieron su recompensa. Tú, en cambio, cuando vayas a orar, entra en tu cuarto, cierra la puerta y ora ante tu Padre, que está allí en lo secreto. y tu Padre que ve lo secreto te recompensará. Cuando ustedes ayunen, no pongan cara triste, como esos hipócritas que descuidan la apariencia de su rostro, para que la gente note que están ayunando. Yo les aseguro que ya recibieron su recompensa. Tú, en cambio, cuando ayunes, perfúmate la cabeza y lávate la cara, para que no sepa la gente que estás ayunando, sino tu Padre que está en lo secreto. Y tu Padre que ve lo secreto te recompensará. Palabra del Señor.
27: Gloria a ti, Señor Jesús.
26: Por la lectura del Santo Evangelio, sean perdonados nuestros pecados veniales. Brevemente sentados, por favor. Hay o había un comercial donde sale un papá en su rancho y con una camioneta de una marca, conocida, ¿no? Entonces está el hijo chiquito, o más o menos, y el papá le dice: hijo, un día todo esto será tuyo. Y el niño le dice: ¿y la Cheyenne, papá? O sea, como diciendo: yo quiero el carro, ¿qué me vas a dejar tú? Parece simple, ¿no? Pero, pues sí, los hijos aprenden a valorar lo que los padres valoran más. Lo que los padres, a veces no con palabras, sino con acciones, van demostrando lo que para ellos es más importante. Por eso, un alcohólico, probablemente, no siempre, va a generar que sus hijos sean alcohólicos, porque ven que el padre se refugia en eso, o es lo más importante, y cuando los hijos tienen problemas, pues van a recurrir al mismo patrón de conducta. Lo mismo sucede con cualquier otra actividad, positiva o negativa, el alcohol, la droga, o también la oración. ¿Sí? Esto es tan importante y tan determinante que va a descubrir qué es lo más importante para esa criatura cuando crezca. Y algo que a mí me gusta mucho fomentar es que cuando va a salir alguien de la casa, se bendigan mutuamente, donde los padres, si va a salir el hijo o si sale el papá, se bendicen y hacen la bendición, los padres a los hijos y los hijos a los padres. Esto es muy hermoso, porque de alguna manera, pues aparte que se están bendiciendo, se están protegiendo, le están diciendo a los hijos que es importante a la hora de hacer cualquier cosa, la bendición que se hacen, o cuando se van a bendecir los alimentos antes de comer, o que se hace después de comer, o tener la prioridad para ir a misa los domingos como lo más importante. Lo ideal sería que eso fuese la herencia que dejamos a los hijos. Pero no siempre sucede así, porque aunque podemos hacer todo esto, tal vez no lo transmitimos como una prioridad, no lo transmitimos como lo más importante, simplemente como un hábito, pero que no trasciende, que no nos sostiene, que no nos da fuerza, que no nos dirige nuestra vida. ¿Qué es lo que pasa con muchos católicos? Van a misa, pero no se nota. Porque desgraciadamente no es algo que los alimenta verdaderamente, que los guía, los fortalece y sobre todo no es su prioridad. Algunos pueden venir a misa sin falta todos los domingos, pero repito, es algo más y no es la realidad más importante. Y ya no qué decir sobre, pues obviamente, la vida sacramental, la confesión, la comunión. Y todavía más profundo y más fuerte, que creo que es la clave de todo, que lo más prioritario sea hacer la voluntad de Dios. Cuando vemos los frutos de una vida, de una persona que vive buscando, que vive luchando por hacer la voluntad de Dios, se van a ver muchos frutos. Y cuando veo esos frutos, no me refiero a que te va a ir bien, que todo va a estar bien. No, esos frutos, o aparentes frutos, le puede suceder a una persona que se porta mal. Le va bien, tiene dinero, tiene salud, tiene todo lo que quiere. No me refiero a que si nosotros buscamos hacer la voluntad de Dios, me va a suceder eso. Puede que sí, pero no es lo prioritario. Entonces, cuando la fuerza más importante que nos mueve es agradar y servir a Dios, obedecer a Dios, los frutos se van a ver, sobre todo en los momentos difíciles, en las pruebas, en las adversidades, en los sufrimientos. Y ver cómo papá o mamá, o juntos, enfrentan todo eso desde los frutos de hacer la voluntad de Dios, entonces las cosas cambian. Es importante entender esto porque cuando tú te vayas, y no sabemos cuándo va a ser, ¿qué herencia o qué enseñanza le estás dejando a tus hijos, a tus nietos, a tu pareja, a tus amigos, e incluso también a tus enemigos? ¿Qué es lo que les estás dejando de herencia? Porque al final de cuentas, aquellos que hacen la voluntad de Dios están preparados para todo. Y cuando digo preparado, no quiere decir que sepa lo que va a pasar o que no les va a pasar cosas malas. Simplemente que podrán caminar por valles oscuros, por situaciones dolorosas, y van a seguir adelante. Eso es la mejor herencia. Hacer la voluntad de Dios y enseñarle a esos hijos que eso es la fuerza más grande y más poderosa. Esto traducido en la primera lectura, vemos a estos dos personajes. Elías, que es prototipo de los profetas, de hecho es el que se va a aparecer junto con Moisés, a Jesús en la transfiguración, representando la ley, que es Moisés, y los profetas, que es Elías. Entonces, este personaje tiene varias características, lo oíamos el día de ayer, fue Elías, cuando va a estar denunciando las cuestiones que están haciendo con Nabot, que le quitan la tierra, le quitan la viña, ¿sí? Y bueno, como también pues se va a enfrentar a los profetas de Baal y los va a vencer. Bueno, una serie de actos que no es nada más porque sí, es porque como profeta busca, quiere hacer la voluntad de Dios. Y entonces un signo muy interesante, que es el que nos puede ayudar a interpretar mejor esto, cuando están Elías y Eliseo para cruzar el río, dice que los acompañaban 50 hombres de la comunidad de los profetas. Dice, los cuales al llegar Elías y Eliseo a la orilla del Jordán, se detuvieron a cierta distancia de ellos. Elías tomó su manto, lo enrolló y con él golpeó las aguas. Estas se separaron a un lado y a otro, y ambos pasaron por el río sin mojarse. Esto, recuerden que también representa la vez de Moisés, cuando con su bastón se abrió el mar y pasó todo el pueblo para ser liberado. Aquí va a representar para todos nosotros nuestro bautizo, pero también va a representar el hecho de que en medio de esa dificultad, porque a veces el mar representa el caos, pues cómo puede encontrarse el orden y permitir pasar por en medio de esa situación sin quedarse atorado, sin quedarse atascado. Ustedes recuerdan que cuando los egipcios, iban todos los judíos pasando y no se atoraban sus carros, ni sus animales, ni ellos. Pero en cambio los egipcios sí se atoraron. Esa es la diferencia cuando pasamos por situaciones de dolor, de sufrimiento, incluso también de mucha bendición y de que nos vaya bien. No atorarnos en eso. Entonces, el que se abra el mar o el río para que pasen, representa el poder hacer lo que tengo que hacer a pesar de lo que estoy enfrentando y lo que estoy viviendo. ¿Qué es lo que va a suceder? Eliseo le va a decir a Elías que él quiere que le dé parte de su espíritu, o sea, parte de lo que implica estar con Dios. Fíjense estas palabras: Cuando el Señor iba a arrebatar a Elías en un remolino hacia el cielo, ese día Elías y Eliseo habían salido a Gilgal. Al llegar a Jericó, Elías le dijo a Eliseo: quédate aquí, porque el Señor me envía al Jordán. Respondió Eliseo: por Dios, por tu vida, que no te dejaré ir solo. Y se fueron los dos juntos. Después de cruzar el río, Elías le dijo a Eliseo: pídeme lo que quieras que haga por ti antes de que sea arrebatado de tu lado. Piensa el momento de tu muerte. Piensa ese momento. Yo no sé cuántos lo hayan hecho. Yo sí lo pienso. Y esto a veces puede ser de miedo, pero también de esperanza. O también de ubicarte, que es lo prioritario. Pero piensa, estás en tu lecho de muerte y están tus seres queridos. Y tienes la oportunidad de decirles: ¿qué quieres que haga por ti? ¿Qué quieres que haga por ti? Ay, no, papá, pues déjame el carro, déjame la casa, no, pues sabes qué, tu cuenta, o no sé, ¿qué creen que va a pedir o van a pedir sus hijos el día de su muerte? En el hecho. Aquí obviamente está refiriéndose al momento en que Elías va a ser arrebatado al cielo. Pero nosotros no vamos a ser arrebatados, nosotros nos vamos a estirar la pata y nos vamos a morir. ¿Qué es lo que van a pedirte tus hijos si tú les dices: ¿qué quieres que haga por ti? ¡Qué hermoso sería, padre, mamá, que yo pueda tener la fe que tú tienes, que yo pueda tener el amor que tú tienes a Dios! ¿Cuántos hijos, cuántos de sus hijos creen que van a pedir eso a ustedes? Y no importa que nunca lo hayas hecho, que a lo mejor tu conversión, tu hacer la voluntad de Dios, ya lo hiciste ya de grande, de ruquito, pero no importa. Y es ahí es donde, si no te lo piden, pues tú lo das. Pues yo los bendigo. Yo los bendigo con el poder de Dios, para que el Señor esté con ustedes. Pero piensa ahorita, si tú te estuvieras muriendo, ¿qué cosa te pedirían tus hijos? ¿Cuál es tu mayor tesoro? O tu pareja, si no tienes hijos. Tu esposo, tu esposa, o tus hermanos, o tus padres, o tus sobrinos, tus mejores amigos, quien quieras. ¿Qué es lo que te pedirían? Obviamente tu mayor tesoro. Obviamente lo que para ellos ven que ha sido lo más importante para ti. No porque lo digas tú de palabra, sino porque lo demostraste con tu vida, que es poder caminar en medio de las pruebas, en medio de los dolores, con la fuerza de Dios. Y es cuando se queda uno pensando: ups, creo que me falta mucho. Porque cruzan y viene la escena donde Elías va a ser arrebatado. Y fíjense qué interesante. Pídeme lo que quieras que haga por ti antes de que sea arrebatado de tu lado. Respondió Eliseo: que sea el heredero principal de tu espíritu. Obviamente está hablando del Espíritu de Dios. De esa.
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2: Señor esté con ustedes.
3: Y con tu espíritu.
2: Proclamación de la buena nueva de nuestro Señor Jesucristo, según San Mateo.
3: Gloria a ti, Señor.
2: En aquel tiempo, Jesús exclamó: Yo te alabo, Padre, Señor del cielo y de la tierra, porque has escondido estas cosas a los sabios y entendidos, y las has revelado a la gente sencilla. Gracias, Padre, porque así te ha parecido bien. El Padre ha puesto todas las cosas en mis manos. Nadie conoce al Hijo sino el Padre, y nadie conoce al Padre sino el Hijo, y aquel a quien el Hijo se lo quiera revelar. Vengan a mí todos los que están fatigados y agobiados por la carga, y yo les daré alivio. Tomen mi yugo sobre ustedes y aprendan de mí, que soy manso y humilde de corazón, y encontrarán descanso, porque mi yugo es suave y mi carga ligera. Palabra del Señor.
3: Gloria a ti, Señor Jesús.
2: Por la lectura del Santo Evangelio. Sean perdonados nuestros pecados veniales.
3: Amén.
2: Tomen asiento, por favor. Hoy en la mañana me invitaron a celebrar una misa en un colegio particular, católico. Y era para primaria y secundaria. Aproximadamente unos 600 niños, muy inquietos. Y yo empecé preguntándoles que a quién le gustaba jugar, todos levantaron la mano. Que a quién le gustaba cantar, no todos la levantaron. A quién le gustaba comer, todos levantaron la mano. A quién le gustaba hacer correr, y algunos levantaron la mano. Y así, varias cosas. Y luego les preguntaba, y si ustedes, que si ellos sabían qué era lo que les gustaba a las personas que son importantes para ellos. Les preguntaba si sabían lo que les gustaba o no les gustaba, por ejemplo, de sus papás. Iba preguntándole, pues todos levantaban la mano. No, que mi papá no quiere que grite, no, mi papá no quiere que sea esto, o mi mamá no le gusta esto. Y luego les preguntaba, ¿y sabes qué le gusta? ¿Qué le gusta? Ay, sí, mi papá le gusta, mi mamá le gusta. Y pues me hubiera quedado todo el día preguntándoles, pues imaginen 600 niños. Pero había logrado captar su atención. Y después, pues les hacía ver también que pues hay personas que son importantes para nosotros y que nos preocupa o nos ocupa saber qué es lo que necesitan de nosotros, qué es lo que les gusta y qué es lo que no les gusta. Y esto pues implica que me interesa la otra persona, que la otra persona es importante para mí. Entonces, yo les decía, por ejemplo, que ¿por qué sabían lo que les gustaba a su papá o a su mamá? Dice, porque siempre nos lo están diciendo, porque están ahí diciéndolo. Pero ya llegué a logré llevarlos a la conclusión, porque son con los que conviven todos los días, pero aparte, porque son los que los aman, o sea, los padres a los hijos, y ellos aman a sus papás. O sea, fue una dinámica muy, muy interesante. Y luego les hacía ver que hoy, precisamente, estamos celebrando el Sagrado Corazón de Jesús. Y que como todos, Jesús, que es una persona y que tiene su corazón, hay cosas que le gustan y hay cosas que no le gustan. Entonces volvía a empezar a preguntarle a los niños. Como no me supieron contestar, me fui con los maestros y tampoco. Y con las dos personas que me invitaron, que son parte de la directiva, les pregunté y tampoco. Porque les preguntaba, ¿qué es lo que más le gusta a Jesús de ti? ¿Qué es lo que más necesita o qué más le gustaría? Y unos decían, que me porte bien, que sea obediente, que no me pelee, que vaya a misa, que ame a mi papá, que ame a mi mamá. Y yo les decía todo eso, sí, cierto, todo eso es muy importante, pero todavía lo primero, así, lo primero que Dios quiere, que el niñito Jesús quiere, que tú sepas de él, o qué es lo que él espera de ti. Y me decía, no, pues que vaya a misa. Le digo, sí, eso es importante, pero antes de que vayas a misa, pues que lo ame, antes de que lo ames. Pues que me ama, pues sí, pero antes de eso. Hay algo lo más importante que puede hacer que te des cuenta de lo que quiere el niñito Jesús de ti. ¿Qué es lo que espera el niñito Jesús? Y pues cada uno me daba sus respuestas, todas muy válidas, no había respuesta equivocada. Pero pues yo tenía ya la idea clara de qué es lo que yo quería que me dijeran. Ninguno me lo dijo. Y si me pongo a hacerlo aquí, no creo que tampoco me lo digan ustedes. Y ya se los he tratado de explicar cuando les he hablado de cómo relacionarnos con Jesús. Las 5 formas de irnos relacionando con Jesús. Entonces, pues ya todos los niños estaban así como, ¿qué es? Yo les dije, muy sencillo, conocer a Jesús. Eso es lo más importante. Porque cuando lo conoces, viene todo lo demás, viene tu deseo de ir a misa, tu deseo de ser bueno, de confesarte, viene todo. Pero si yo no lo conozco, van a ser reglas impuestas, obligatorias, que me ponen que yo tengo que realizar. Y cuando somos niños somos fáciles, dóciles algunos, y nos dejamos llevar al catecismo, nos dejamos llevar a misa. Pero cuando entramos en la burrocencia, o sea, en la adolescencia, pues ya no son tan fáciles. Ya no es de que, vamos a, y parece que rebuznan. ¿Y por qué se da eso? Porque nunca conocieron a Jesús. Nunca lo conocieron. Y eso es lo que pasa con muchos adultos. Van a misa, pero no lo conocen. Y lo que más quiere Jesús es que lo conozcamos. Eso es porque conociéndolo cambia tu vida. Cambia todo. El no conocerlo es simplemente la idea, la obligación, el hecho de que pues no me quiero ir al infierno, no quiero que me castiguen. Pues, imagínense, una criatura que vive de esa manera, pues cuando ya tiene conciencia y tiene, pues hace todo lo contrario, y dice, ah, esto no. Entonces, y de conocer a Jesús, ¿qué es lo más grande que puedo conocer ahora sí de Jesús? Lo más grande que puedo conocer de él es que me ama. Eso es lo más grande, porque nuestro amor humano muchas veces está condicionado de que seamos fieles, de que no seamos canijos, o que no seamos problemáticos, o que no tengamos vicio, o lo que tú quieras y mandes. Y hay muchos matrimonios que aunque están juntos, ya no se aman, ya no se aman. Y es cuando te das cuenta que incluso llega a verse entre los padres a los hijos o los hijos a los padres que ya no se aman por muchas causas. Pero descubrir cuánto Dios me ama, cuánto el corazón de Jesús me ama, entonces entiendo que no está condicionado su amor. Él me ama a pesar de todo lo malo que he hecho, a pesar de todos mis errores y pecados. El problema es que yo no lo he descubierto. Y cuando uno descubre y vive ese amor lo transforma a uno. Ese amor hace que uno quiera ser mejor. Precisamente motivado por ese amor. Y yo les decía a los niños, no hay persona más poderosa que aquella que se sabe amada. Y yo les decía todavía, más poderosa que Superman, más poderosa que Spider-Man, y uno, más poderoso que Hulk, más poderoso que Thor, más poderoso que todos ellos. Porque el amor cambia el interior, sana heridas, restaura corazones, renueva matrimonios y familias. A veces me ha tocado acompañar a algunas personitas con procesos de heridas fuertes, de rechazos, de traumas. Y trabajamos diferentes aspectos, pero todo el proceso está fundamentado en que esa persona se sepa amada el interior, sana heridas, restaura corazones, renueva matrimonios y familias. A veces me ha tocado acompañar a algunas personitas con procesos de heridas fuertes, de rechazos, de traumas.

Pero descubrir este amor incondicional, este amor que es perfecto hacia una persona que es imperfecta, un amor que no condiciona, un amor que lo entrega todo y sobre todo que se entrega completamente por amor a mí. Y eso es lo único que Él nos pide. Conóceme, pero conoce mi amor por ti. Y entonces sí, sabrás todo de lo que eres capaz, todo lo que puedes llegar a ser. Parece muy sencillo, pero a veces quitar todas esas heridas, traumas, sanarlas, claro, no lo hago yo, lo hace Dios. Pero a veces las personas tardan ese proceso porque no se lo creen, no creen que lo merecen, porque no les hicieron o no les enseñaron que pueden ser amados incondicionalmente. La otra vez veía un estudio que se me hizo muy interesante. La mujer normalmente no tiene que hacer mucho para ser amada. Con el hecho de ser mujer, es protegida, es respetada, pues es la que da vida. Pero el hombre, para ser amado, hombre, tiene que hacer muchas cosas para poder ser aceptado, para poder, y más en esta cultura del consumismo, del materialismo, pues proveer y dar y dar y dar. Si no da, no es amado. Y descubrir un hombre que, a pesar de que puede haber fallado, o está fallando o falló, y que no tiene que ser perfecto para ser amado por Dios, es liberador. Y lo empieza a vivir desde esa experiencia, a poder hacer lo que antes hacía en el sentido de aceptación, de búsqueda, de que lo amen, de que lo aprecien, y ya lo haga desde la conciencia de lo que vale. Es maravilloso. Y esto solamente lo logra el corazón amoroso de Jesús sacramentado. Por eso hoy es solemnidad, no es obligatoria, pero es solemnidad, mes de junio. ¿Y no les parece curioso o triste que el mes de junio en la cultura de este mundo sea dedicada al orgullo gay, al amor libre, que es contrario, obviamente, al amor que Dios nos da? Dios nos ama así, pecadores, desgraciados, ladrones, asesinos, de todo. Pero Él nos ama para que desde ese amor transformarnos. Pero el amor de Dios no cambia. No es más amado un santo que un pecador. Es más buscado el pecador que el santo. Pero no es más amado un santo que un pecador, ni un pecador que un santo. Todos somos amados. Y eso cambia la vida de cualquiera. Por eso, en este día que celebramos al Sagrado Corazón de Jesús, pidámosle que cada uno de nosotros podamos descubrir que lo más importante es conocerlo y conocer su amor por mí. Si no lo es descubierto, probablemente hay heridas, probablemente hay traumas, hay situaciones que pueden venir de la casa, que pueden venir de tu matrimonio, que pueden venir de tus experiencias, incluso hasta de monjas y sacerdotes. Pero eso nada se compara cuando un hombre, una mujer se sabe amado verdaderamente por el corazón de Jesús. Hagamos un momento de silencio.

0: San Mateo.
1: Gloria a ti, Señor.
0: En aquel tiempo Jesús dijo a sus discípulos: han oído que se dijo, ama a tu prójimo y odia a tu enemigo. Yo en cambio les digo, amen a sus enemigos. Hagan el bien a los que los odian y rueguen por los que los persiguen y calumnian, para que sean hijos de su Padre Celestial, que hace salir su sol sobre los buenos y los malos. Manda su lluvia sobre los justos y los injustos. Porque si ustedes aman a los que los aman, ¿qué recompensa merecen? ¿No hacen eso mismo los publicanos? Y si saludan tan solo a sus hermanos, ¿qué hacen de extraordinario? ¿No hacen eso mismo los paganos? Ustedes pues sean perfectos como su Padre Celestial es perfecto. Palabra del Señor.
1: Gloria a ti, Señor Jesús.
0: Por la lectura del Santo Evangelio, sean perdonados nuestros pecados veniales. Brevemente sentados. Nadie puede dar algo que nunca recibió. Estoy con una persona que está en agonía, está muriendo. Y desgraciadamente esta persona sufrió muchísimo, carencias completas y totales, desde maltrato, abuso, lo vendían, muchas cosas muy horribles. Obviamente, pues él con todo esto formó una familia y pues la otra parte también muy dañada y pues los hijos terminaron muy dañados. Y ahorita que está en agonía, pues es ir descubriendo el daño tan grande que se puede hacer cuando no hay un cambio, cuando no hay un arrepentimiento, cuando no hay una búsqueda de sanar, de perdonar, de pedir perdón. Este hombre, pues, le cuesta trabajo perdonarse. Porque ahorita, ya en su etapa final, toma conciencia de todo lo que hizo. Pero aquí Satanás atrapa, porque aunque ya fue perdonado, él no se perdona. Y esto lleva a una negación de la gracia del Espíritu Santo, y es trabajar con esta persona para que entienda que lo que no pudo hacer en vida o completamente en salud, lo puede empezar a hacer ahora, en los últimos momentos de su vida, ofreciendo a Dios en reparación y por la salvación de su familia. Esto nos da a nosotros una esperanza de que, a pesar de todo el daño que hayamos hecho, si hay un arrepentimiento, el Señor va a obrar en nuestro corazón y puede usar toda esa situación de daño que hicimos y que vivimos en algo que pueda ser transformador, que puede ser liberador. Pero tiene que haber conciencia. Estamos en este libro de los Reyes oyendo de este personaje, Agar, Nabot y Jezabel, un rey caprichoso, inmaduro, manipulable, y pues quiere una viña. Él tiene muchas, pero quiere la de Nabot, y él no tiene más que esa. Y entonces se deprime, se pone todo achicopalado, y pues su esposa le dice, oye, ¿qué te pasa? Ya le explican, no te preocupes. Y ya sabemos qué es lo que sucede, mandan darle la vida y se queda ya con la viña de Nabot. Entonces Dios manda al profeta Elías para decirle a este rey, ¿sí? Ahab, perdón, no Agar, Ahab, que lo que le va a pasar o lo que va a pasar, dice, rey de Israel que vive en Samaria, se encuentra en la viña de Nabot, a donde ha ido para apropiársela. dile esto, esto dice el Señor. Así que además de asesinar, estás robando. Dile también, por eso dice el Señor, en el mismo lugar en que los perros han lamido la sangre de Nabot, los perros lamerán también tu propia sangre. Y Ahab, que reconoce a Elías, dice que es su enemigo porque le dice la verdad, ¿sí? Y le dice, has vuelto a encontrarme enemigo mío. Esto es interesante. Cuando alguien está mal, el bien, la corrección, Dios, son sus enemigos. Son sus enemigos. Esto hay que entenderlo porque muchas veces no nos damos cuenta y estamos en esa actitud. Cuando alguien te corrige, cuando alguien te hace ver que estás mal y te molestas, es precisamente porque estás viendo a la persona y las palabras como enemigos, porque te están dañando, porque te están haciendo sentir mal. Y no es que sean tus enemigos, pero tú lo percibes así porque no quieres entender el daño, no quieres entender que estás mal. Y es precisamente esta expresión de Ahab, de te has venido a encontrar enemigo mío. Y aquí viene, cuando se trata de hablar con la verdad, hay que hablarla sin miramientos, sin falsos respetos, sin temor, porque está primero en agradar y servir a Dios. Le respondió Elías, sí te he vuelto a encontrar, porque te has prestado para hacer el mal ante mis ojos. Yo mismo voy a castigarte, voy a barrer a tu posteridad y a terminar en Israel a todo varón de tu casa, libre o esclavo. Haré con tu casa lo que hice con la de Jeroboam, con la de Basá, porque han provocado mi cólera y has hecho pecar a Israel. ¿Sí? Y bueno, toda la predicción o todo el futuro que le espera incluso a los hijos, ¿sí? Y cómo van a morir devorados por las bestias. Y habla de Jezabel, que aquí es una pieza clave cuando vemos, no es precisamente que sea mujer, puede ser mujer u hombre, que podemos arrastrar a nuestros seres queridos al mal, ¿sí? Dicen, y es que en realidad no hubo otro que se prestara tanto como Ahab para hacer el mal ante los ojos del Señor. Instigado por...
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10: En la audiencia general del miércoles, el Papa expresó su satisfacción por el último acuerdo entre Estados Unidos e Irán, tras semanas de tensiones.
11: Accolgo con soddisfazione il raggiungimento di un accordo tra la Repubblica Islamica dell'Iran e gli Stati Uniti d'America, che sarà firmato nella giornata di venerdì, quale incoraggiante risultato di un paziente lavoro di dialogo e di negoziazione. Esprimo gratitudine ai paesi che si sono impegnati per favorire l'incontro.
10: Y como es habitual, al volver de sus visitas apostólicas, le dedicó la audiencia general. Son varias las reflexiones que ha hecho el Papa León XIV tras su viaje a España. El pontífice mencionó cómo España es un país de gran tradición católica y se vio por cómo lo recibieron en sus tres paradas: Madrid, Barcelona y Canarias.
11: Nel caso dell'Spagna, ho potuto notare con gioia quanto la gente di ogni età e condizione aspettasse la visita del Papa. Dappertutto ho trovato moltitudini ad accogliermi con grande calore. Questo fatto non era scontato e merita una riflessione.
10: El Papa también reflexionó sobre su última etapa del viaje, sobre Canarias, un destino que era legado espiritual de Francisco.
11: Sappiamo che il fenomeno migratorio è complesso e che richiede piani di azione organici e concertati, ma questa chiave di lettura apre una prospettiva diversa e più ampia. Ci fa capire come siamo chiamati a rileggere il Vangelo nel mondo di oggi, scambiandoci i doni delle nostre rispettive culture e in particolare i frutti prodotti in esse dalla fecondità del messaggio di Cristo.
10: A modo de cerrar el cuarto viaje apostólico, León XIV agradeció a las autoridades, al rey Felipe y a su iglesia en España la gran acogida en cada uno de los encuentros.
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12: Son las 9:35.
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0: El Señor esté con ustedes.
1: Y con tu espíritu.
0: Proclamación de la Buena Nueva de nuestro Señor Jesucristo, según San Mateo.
1: Gloria a ti, Señor.
0: En aquel tiempo Jesús dijo a sus discípulos: han oído que se dijo, ama a tu prójimo y odia a tu enemigo. Yo en cambio les digo, amen a sus enemigos. Hagan el bien a los que los odian y rueguen por los que los persiguen y calumnian, para que sean hijos de su Padre Celestial, que hace salir su sol sobre los buenos y los malos, manda su lluvia sobre los justos y los injustos. Porque si ustedes aman a los que los aman, ¿qué recompensa merecen? ¿No hacen eso mismo los publicanos? Y si saludan tan solo a sus hermanos, ¿qué hacen de extraordinario? ¿No hacen eso mismo los paganos? Ustedes pues sean perfectos como su Padre Celestial es perfecto. Palabra del Señor.
1: Gloria a ti, Señor Jesús.
0: Por la lectura del Santo Evangelio, sean perdonados nuestros pecados veniales. Brevemente sentados. Nadie puede dar algo que nunca recibió. Estoy con una persona que está en agonía, está muriendo, y desgraciadamente esta persona sufrió muchísimo, carencias completas y totales, desde maltrato, abuso, lo vendían, muchas cosas muy horribles. Obviamente, pues él, con todo esto, formó una familia y, pues, la otra parte también muy dañada. Y, pues, los hijos terminaron muy dañados. Y ahorita que está en agonía, pues, es ir descubriendo el daño tan grande que se puede hacer cuando no hay un cambio, cuando no hay un arrepentimiento, cuando no hay una búsqueda de sanar, de perdonar, de pedir perdón. Este hombre, pues, le cuesta trabajo perdonarse, porque ahorita, ya en su etapa final, toma conciencia de todo lo que hizo. Pero aquí Satanás atrapa, porque aunque ya fue perdonado, él no se perdona. Y esto lleva a una negación de la gracia del Espíritu Santo, y es trabajar con esta persona para que entienda que lo que no pudo hacer en vida o completamente en salud, lo puede empezar a hacer ahora, en los últimos momentos de su vida, ofreciendo a Dios en reparación y por la salvación de su familia. Esto nos da a nosotros una esperanza de que, a pesar de todo el daño que hayamos hecho, si hay un arrepentimiento, el Señor va a obrar en nuestro corazón y puede usar toda esa situación de daño que hicimos y que vivimos en algo que pueda ser transformador, que puede ser liberador. Pero tiene que haber conciencia. Estamos en este libro de los Reyes oyendo de este personaje, Agar, Nabot y Jezabel. Un rey caprichoso, inmaduro, manipulable, y pues quiere una viña. Él tiene muchas, pero quiere la de Nabot, y él no tiene más que esa. Y entonces se deprime, se pone todo achicopalado, y pues su esposa le dice: oye, ¿qué te pasa? Ya le explican: no te preocupes. Y ya sabemos qué es lo que sucede, mandan darle la vida y se queda ya con la viña de Nabot. Entonces Dios manda al profeta Elías para decirle a este rey, ¿sí? Ahab, que lo que le va a pasar o lo que va a pasar, dice, rey de Israel que vive en Samaria, se encuentra en la viña de Nabot, a donde ha ido para apropiársela. Dile esto, esto dice el Señor. Así que además de asesinar, estás robando. Dile también, por eso dice el Señor, en el mismo lugar en que los perros han lamido la sangre de Nabot, los perros lamerán también tu propia sangre. Y Ahab, que reconoce a Elías, dice que es su enemigo porque le dice la verdad, ¿sí? Y le dice, has vuelto a encontrarme enemigo mío. Esto es interesante. Cuando alguien está mal, el bien, la corrección, Dios, son sus enemigos. Son sus enemigos. Esto hay que entenderlo porque muchas veces no nos damos cuenta y estamos en esa actitud. Cuando alguien te corrige, cuando alguien te hace ver que estás mal y te molestas, es precisamente porque estás viendo a la persona y las palabras como enemigos, porque te están dañando, porque te están haciendo sentir mal. Y no es que sean tus enemigos, pero tú lo percibes así porque no quieres entender el daño, no quieres entender que estás mal. Y es precisamente esta expresión de Ahab, de te has venido a encontrar enemigo mío. Y aquí viene, cuando se trata de hablar con la verdad, hay que hablarla sin miramientos, sin falsos respetos, sin temor, porque está primero en agradar y servir a Dios. Le respondió Elías, sí te he vuelto a encontrar, porque te has prestado para hacer el mal ante mis ojos. Yo mismo voy a castigarte, voy a barrer a tu posteridad y a terminar en Israel a todo varón de tu casa, libre o esclavo. Haré con tu casa lo que hice con la de Jeroboam, con la de Basá, porque han provocado mi cólera y has hecho pecar a Israel. ¿Sí? Y bueno, toda la predicción o todo el futuro que le espera incluso a los hijos, ¿sí? Y cómo van a morir devorados por las bestias. Y habla de Jezabel, que aquí es una pieza clave cuando vemos, no es precisamente que sea mujer, puede ser mujer u hombre, que podemos arrastrar a nuestros seres queridos al mal, ¿sí? Dice, y dicen, y es que en realidad no hubo otro que se prestara tanto como Ahab para hacer el mal ante los ojos del Señor, instigado por su esposa Jezabel. Su proceder fue abominable, porque adoró a los ídolos que habían hecho los amorreos y quien el Señor, quien Dios los había expulsado. Pero aquí viene algo que a veces, y más en esas circunstancias que yo compartía, de este hombre, dice, cuando Ahab oyó estas palabras, desgarró sus vestiduras, se puso un vestido de sayal y ayunó. Se acostaba con el sayal puesto y andaba cabizbajo. Esto es algo externo que refleje, debería o debe de reflejar el arrepentimiento interno, ¿sí? Antiguamente, estoy hablando hace muchos siglos, pues cuando alguien cometía un pecado se ponía el letrero, iba caminando arrepentido por el pecado, diciendo el pecado que había cometido hoy. ¿Qué es lo que te pide el sacerdote? Te pregunta, ¿te arrepientes de tus pecados? Sí, pero ese sí se vuelve como... Y un signo visible de un arrepentimiento, pues es el dolor y el propósito de enmienda, la lucha espiritual para dejar el pecado. Y que, pues, se traduzca también en la tarea, en la responsabilidad de la reparación por el daño hecho. Una cosa es el perdón del pecado y otra cosa es la culpa, o sea, el daño que se hizo. ¿Y cuántos pecados hemos cometido y no hemos procurado repararlos? ¿Cómo, Padre? La caridad. La caridad es lo que repara sin número de pecados. Bueno, el caso es que Entonces el Señor le habló al profeta Elías y le dijo: ¿Has visto cómo se ha humillado Ahab en mi presencia? Por eso no lo castigaré a él durante su vida, pero en la vida de su hijo castigaré su casa. ¿Qué culpa tiene el hijo? No es tanto porque los padres, los pecados de los padres, caigan sobre los hijos, sino que, pues, hijo de tigre, pintito, y pues aprenden los hijos a ver en los padres. Porque si hay arrepentimiento, hay arrepentimiento y hay perdón, hay misericordia. Aquí la pregunta es: ¿qué clase de arrepentimiento tenemos nosotros? Porque este hombre, pues, va a darse, pues, este arrepentimiento, pero hay una culpa que hay que reparar. Y esto nos ayude a nosotros, que cualquier situación que vivimos como consecuencia de nuestros pecados, o como por circunstancias que están fuera de nuestro control y nos genera dolor, pues aprovecharlo. Señor, te lo ofrezco en reparación por todo el daño que hice, por todo el sufrimiento que he ocasionado, que a veces se nos olvida porque ya pasó, pero es un daño, ¿sí? Entonces, aquí el Señor nos invita a la perfección en el Evangelio. Y esto implica amor a los enemigos. No puede amar a alguien quien no ha entendido el daño que ha hecho con sus pecados y se ha arrepentido. Porque entonces esas personas que te han dañado y que se han vuelto tus enemigos, tú tomas conciencia de que tú también has hecho el daño y te has convertido en enemigo de alguien cuando lo has traicionado, cuando le has lastimado. Y esto te permite poder entender, como les decía, de este hombre, no pudo dar amor porque nunca lo recibió, ni de ninguno de sus papás. Y pues imagínense, humillado, vendido, maltratado, pues desgraciadamente, tal vez nuestras vidas no sean tan drásticas como la de este hombre, pero sí hay esas heridas. Por eso es tan importante, para poder entender la tarea de amar a mis enemigos, yo tengo que entender cuántas veces he sido enemigo de alguien. No, padre, si yo no tengo enemigos, cuando no has hecho lo que tienes que hacer, o cuando has hecho cosas que no debes de hacer, te vuelves enemigo. Te vuelves enemigo. Recuerden lo que dijo Ahab al profeta: ya vienes otra vez a encontrarte conmigo, enemigo mío. Y cada vez que nosotros no hacemos lo que Dios nos pide, pues somos sus enemigos. Pues no jales que descobijas. Oye, si no me vas a ayudar, como decimos, pues no me estorbes o no me pongas las cosas más complicadas. Y esa es la cuestión. Cada uno de nosotros tenemos que entender que estamos llamados a algo más grande. Solos no podemos, pero tenemos que empezar con esta concientización, con esta conciencia de pecado, del daño que hemos hecho, no para quedarnos en él como se está quedando este hombre, y que espero en Dios poderlo ayudar, sino para, sí, hecho el daño, ahora, ¿qué hago con este daño? Lo puedo ir reparando, lo puedo ir ofreciendo, puedo cambiar muchas cosas con la gracia de Dios, con el ofrecimiento a Dios de lo que estoy viviendo. Y que no puedo yo, por ejemplo, en el caso de este hombre, su enfermedad pues está en manos de Dios. Los médicos ya le dijeron, pues no más, no vas a vivir más tiempo. Está esperando la muerte. Pero para Dios, que es un Dios de misericordia, lo perdona, lo libera, lo restaura. Y así nosotros, nuestros corazones, tenemos que estar vigilantes, tenemos que estar atentos. A veces andamos en tantas cosas, preocupaciones, resentimientos, problemas, que nos distraemos de lo esencial. de ver y entender mis miserias para poder arrepentirme, no quedarme en ese sentimiento de culpa y poder empezar a orar y ayudar hasta mis enemigos. Porque Él lo dice al final. Si ustedes aman a los que los aman, ¿qué recompensa merece? Y cuando decimos amar, no es sentir bonito, es procurar y desear el sumo bien de la persona que se está amando. ¿De un enemigo? Sí. ¿Cuál es el sumo bien? No eres tú. No es que te repare lo que te quitó. Es que esa persona se arrepienta y se salve. Ese es el sumo bien. Ahí es como lo estoy amando. E incluso el sufrimiento que me generó, lo ofrezco por la conversión de esta persona o de estas personas. Ahí estoy amando y estoy haciendo la perfección. ¿Qué es lo que hace Jesús en la cruz? Nos ama y nos alcanza el perdón a través de su sufrimiento. Sean perfectos, como su Padre Celestial es perfecto. Si tú no aprendes a amar a tus enemigos, como hemos meditado, entonces no estás viviendo tu fe católica. Te estás engañando. Porque no nos diferenciamos los publicanos de los publicanos ni de los paganos. Y el Señor dice, ¿qué hacen de extraordinario ustedes cuando aman solamente a los que aman? O sea, procuramos el bien, sumo bien solamente a aquellos que nos, son importantes para nosotros porque son familias, son nuestros seres queridos. Eso lo hace cualquiera. Nosotros tenemos que ir a lo extraordinario. Y ahí es cuando nos sentimos pequeños. Señor, yo no puedo. Claro, yo no puedo. Pero con Dios todo lo puedo. Hagamos un momento de silencio. Padre, te presento todo lo que hay en el corazón. El Señor esté con ustedes.
1: Y con su espíritu.
0: Proclamación de la buena nueva de nuestro Señor Jesucristo, según San Mateo.
1: Gloria a ti, Señor.
0: En aquel tiempo, al ver Jesús a las multitudes, se compadecía de ellas, porque estaban extenuadas y desamparadas como ovejas sin pastor. Entonces dijo a sus discípulos, la cosecha es mucha y los trabajadores pocos. Rueguen por lo tanto al dueño de la mies que envíe trabajadores a sus campos. Después, llamando a sus 12 discípulos, les dio poder para expulsar a los espíritus impuros y curar toda clase de enfermedades y dolencias. Estos son los nombres de los 12 apóstoles. El primero de todos, Simón, llamado Pedro, y su hermano Andrés, Santiago y su hermano Juan, hijos de Zebedeo, Felipe y Bartolomé, Tomás y Mateo, el publicano, Santiago, hijo de Alfeo y Tadeo, Simón el cananeo, y Judas Iscariote, que fue el traidor. A estos 12 los envió Jesús con estas instrucciones: no vayan a tierra de paganos, ni entren en ciudades de samaritanos. Vayan más bien en busca de las ovejas perdidas de la casa de Israel. Vayan y proclamen por el camino que ya se acerca el reino de los cielos. Curen a los leprosos y demás enfermos. Resuciten a los muertos y echen fuera a los demonios. Gratuitamente han recibido este.
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0: Vemos en la primera lectura del libro del Éxodo a este pueblo que estaba en una relación tóxica por 430 años. Una relación en donde ellos no podían salir. Algunas veces las relaciones hay que salir huyendo. Hay que dejar atrás todo. Y a veces es necesario, es saludable. Yo lo viví con mi hermana y mi cuñado, que en paz descanse mi cuñado. Era una persona mentalmente enferma. De su juventud fue golpeado en la cabeza y quedó mal. Entonces mi hermana y mis sobrinos vivían en un miedo atroz todos los días. Hasta que un día mi cuñado casi con un cuchillo, no les digo lo que trató de hacer. Entonces yo me lancé para allá, donde vivía mi hermana en Aguascalientes. Llegué en la madrugada, le marqué, salte de aquí, agarra a los niños y vámonos. ¿Por qué? Porque ponía en peligro la vida. Ahí sí, no hay vuelta de hoja, separación. Hay otras veces, como platicaba yo con una persona, hay cosas que puedes cambiar, hay otras que no puedes cambiar. Por ejemplo, mi aspecto físico no lo puedo cambiar. Bueno, ahora con cirugía plástica, pero imagínense, yo me peleaba mucho con mi rostro. Este perfil guapo, hermoso, griego, así con la quijada salida, a mí me daba vergüenza. Y más cuando me tomaban foto o video, o salía así volteado y la foto dice, ay Dios mío, te equivocaste conmigo, mira nada más qué adefesio soy. Hasta que aprendí que esto no lo voy a cambiar. Y aprendí a amar lo que tengo. Y por eso digo que tengo un rostro chulo de precioso, bien nada más. No porque sea así, sino porque aprendo a amar lo que no puedo cambiar. Pero hay otras cosas que sí se deben cambiar. Y eso es lo que traemos aquí en el corazón. Esas situaciones que a lo mejor hemos vivido por años, de una manera mala, de una manera tóxica o enfermiza. Entonces, lo que nos enseña hoy la palabra de Dios es cómo el pueblo judío dice, el pueblo de Israel salió de Refidim, llegó al desierto del Sinaí, o sea, venían de la liberación, venían saliendo de una relación destructiva, de un pueblo que lo tenía oprimido, pero que ellos no podían salir, era imposible, y por eso entra Dios y lo saca. Así muchas veces el Señor actúa en nuestras vidas y nos saca. A veces, aunque no nos demos cuenta o ni siquiera querramos, el Señor nos saca de muchas situaciones destructivas. Entonces dice, Moisés subió al monte para hablar con Dios. El Señor lo llamó desde el monte y le dijo, esto dirás a la casa de Jacob, esto anunciarás a los hijos de Israel. Dice, ustedes han visto cómo castigué a los egipcios. O sea, aquí los egipcios, vamos a ponerlo como lo que es el pecado, como toda aquella situación destructiva en una relación, en una autopercepción equivocada, sucia, denigrante, que tenemos nosotros y que viene del pecado, el pecado tuyo, el pecado de otro, pero que te ha hecho vivir una esclavitud, una situación destructiva, tóxica, que no te puede. Entonces, ¿qué es lo que hace el Señor cuando viene a destruir todo eso y a darte algo diferente? Que es por eso que de alguna manera dice, ¿cómo castigué a los egipcios? Y viene aquí lo que viene a hacer con nosotros. Dice, ¿y de qué manera los he levantado a ustedes? O sea, de esa situación donde estamos caídos, tirados, despreciados, maltratados, el Señor nos levanta. Ahí donde nadie cree, donde nadie daría un 20 por ti, porque tú mismo a lo mejor has caído en lo más bajo, pero el Señor ve algo que tú no ves y que yo no veo. El Señor es capaz de ver en medio de toda esa situación lo que verdaderamente tú puedes ser o lo que eres a los ojos de Dios. Entonces dice, ¿de qué manera los he levantado a ustedes sobre alas de águila? ¿Para qué? Dice, porque los he traído hacia mí. Esto va para todos los sacerdotes, psicólogos, médicos, psiquiatras, todos aquellos terapeutas o que se dedican a tratar de ayudar a los demás. Qué bueno, los psicólogos hacen una tarea increíble, los psiquiatras, los médicos, hasta los sacerdotes, pero si no llevamos hacia Dios, estamos dejándolos a medio camino. No podemos verdaderamente liberar o ayudar a alguien si los dejamos solamente en que se sienten bien, en autopercepción, en control mental y todas esas cosas que a veces son más peligrosas que nada. Toda acción de ayuda siempre, ¿estás oyendo papá? ¿Estás oyendo mamá? Toda acción de ayuda tiene que llevar a esas personas que Dios te ha encomendado a Dios. Si no lo estás haciendo, los estás desgraciando. No estás entendiendo lo que significa que si precisamente ayudar a alguien que está caído no es para que se quede contigo y te agradezca, y es que tú eres tan bueno, no. Es para que lleve a esa experiencia hacia estar con Dios. Por eso muchas veces la gente que se quiere poner a ayudar no entiende la tarea última y más importante. Y tristemente los que no creen en Dios, pues hacen su labor, pero es imperfecta, no es plena. Y no lo digo yo, es simplemente el resultado. Entonces, el Señor nos levanta para estar con Él, pero a aprender a estar con Él, eso es lo interesante, a aprender a estar con Él. Porque Él me puede levantar, Él me puede traer, pero yo salgo corriendo otra vez a donde estaba. ¿Qué es lo que va a tratar de hacer el pueblo judío? Ay, nos has traído aquí a morir de hambre, mejor nos regresamos ahí donde teníamos comida, ajos y cebollas y podíamos comer, y aquí no tenemos nada. Pero ¿qué es lo que dice el Señor? Ahora bien, si escuchan mi voz y guardan mi alianza, serán mi especial tesoro en todos los pueblos. ¿A quién no le gusta que lo traten como rey o como reina? Ya llegó la princesa, siéntate, estás cansadita, mira, te voy a dar un masaje en los pies, te voy a preparar un baño así, a gusto, para que te relajes. ¿A quién de ustedes la tratan así, mujeres? Llega el marido, sírveme de comer. Hey, o al revés, ¿no? En lugar de que el hombre llega, ay, viejito, ya llegas todo cansado. A ver, yo te atiendo. Sí, yo te atiendo, pero vete a limpiar primero, vete a hacer esto. O sea, desgraciadamente a veces no tenemos esa capacidad, pero Dios nos va a tratar como lo que somos verdaderamente, como su pueblo escogido, como aquella creación maravillosa, su tesoro, dice. Ahora bien, si escuchan mi voz y guardan mi alianza, serán mi especial tesoro de entre todos los pueblos. Ustedes serán para mí un reino de sacerdotes. O sea, hombres y mujeres que entregan su vida a Dios. No sacerdotes solamente como yo. Todos ustedes desde su bautizo son sacerdotes. El sacerdote es el que da lo sagrado y entrega a Dios su vida, entrega a Dios su trabajo y entrega a Dios todo, hasta su sufrimiento. Por eso, si entendemos lo que se da en el Evangelio, que es muy importante. ¿A quién llamó Jesús? No llamó especialistas, no habló a fariseos, no habló a estudiosos de la Biblia. Habló a hombres que no tenían capacidad. Uno lo iba a traicionar, otro lo iba a negar, y todos iban a abandonarlo. Y eran grandes pecadores. Jesús no vio en ellos lo que vio el mundo. Jesús vio en ellos lo que nadie podía ver. Y eso es lo que Jesús ve en nosotros, lo que nadie puede ver. Porque o somos despreciados o hemos aprendido a despreciar. De cualquiera de las dos formas estamos mal. Pero cuando Dios ve lo que tú eres, aunque estés en silla de ruedas, el valor que tú tienes, el poder que tú tienes, es increíble. Y entonces es cuando la dignidad del hombre ya no depende que si me tratas bien o me tratas mal. Dios me la da, pero porque tengo una relación con Él. Esto no es magia, esto no es sentimentalismo. Es la realidad pura de saberte llamado a pesar de que Puede ser que el mundo te haya abandonado o que tú hayas perdido todo. Dios ve en ti algo que nadie había visto y que tú tampoco. Por eso llama a sus apóstoles, a sus discípulos, les da poder. Oye, ¿cómo le vas a dar poder a una persona que ni siquiera todavía está capacitado? Y así sucede, ¿no? Dice, al ver las multitudes se compadecía de ellas porque estaban extenuadas y desamparadas como ovejas sin pastor. Jesús dijo a sus discípulos, la cosecha es mucha y los trabajadores pocos. Rueguen por lo tanto al dueño de la mies que envíe trabajadores a sus campos. Esos trabajadores no solamente son los curas, no solamente son las monjas, son todos aquellos que tenemos la tarea de ayudar a descubrirle al otro el valor que tiene. Pero primero tienes que empezar contigo mismo, porque un ciego no puede guiar a otro ciego. Va a terminar perdido y perder a los demás. Por eso los papás a veces hacen tanto daño a los hijos. Son los primeros que destrozan el corazón de sus niños. Porque los papás no han descubierto el valor que tienen para Dios. Como una mamá que carga un dolor, un sentimiento, un desprecio, porque la han despreciado, va a ayudarle a su hijo, a su hija, a descubrir eso. Como un hombre que nunca ha sido apreciado, valorado y entendido y amado, va a poder enseñarle a sus hijos lo que vale a los ojos de Dios. Entonces dice, rueguen por lo tanto al dueño de la mies que envíe trabajadores a sus campos. Y después llama a los doce y fíjense, les da poder, les da autoridad. No está diciendo, primero tienen que confesar a su hija a descubrir eso como un hombre que nunca ha sido apreciado, valorado y entendido y amado. Va a poder enseñarle a sus hijos lo que vale a los ojos de Dios. Entonces dice, rueguen por lo tanto al dueño de la mies

sus 12 discípulos les dio poder para expulsar a los espíritus inmundos y curar toda clase de enfermedades. Después nos dan el nombre de los apóstoles, los 12. Ahora, ¿cómo empieza el proceso de la dignificación del ser humano? Cuando Jesús manda a los apóstoles, no los mandó con los romanos, no los mandó con los griegos, no los mandó a la China. Primero dentro de casa, primero en casa. Lo primero es dentro de ti y después tu casa y ya después, si se puede, en algún ministerio. Aquí tengo algunos ministros y siempre yo les he dicho, si el servicio en la iglesia te genera problemas en tu casa, me dejas la casa, no es cierto, me dejas el servicio y te vas a tu casa. Porque primero es la casa, no el ministerio, primero es la familia. Esa es la prioridad, pero para poder entrar, hacerlo en la familia, lo primero es el interior. Por eso el Señor cuando dice, no vayan a tierra de paganos, ni entren en ciudades de samaritanos. Vayan más bien en busca de las ovejas perdidas de la casa de Israel. Vayan y proclamen por el camino que ya se acerca el reino de los cielos. Curen a los leprosos y demás enfermos. Resuciten muertos. Echen fuera a los demonios. Gratuitamente lo han obtenido, gratuitamente denlo. ¿Dónde empezó? Primero fue en el pueblo judío. Ya hasta después de la resurrección, Jesús los va a mandar a otros pueblos, pero primero la casa. Y por eso es primero tu corazón. Eres tú, y no es en egoísmo. Si tú estás bien, vas a poder a otros ayudar a estar bien. Y trabajar con tu matrimonio, trabajar con tus hijos, trabajar con tus hermanos o con tus padres. ¿Por qué? Porque estás haciendo lo que tienes que hacer. Y quiero terminar con lo que nos dice Pablo a los romanos, que es muy interesante. Fíjense, ¿quién va a dar un trabajo a un ladrón? Ese es un problema, me tocó algún tiempo caminar con algunas jóvenes que salieron de la cárcel. Y estaban buscando trabajo. Pero cuando supieron que estuvieron en la cárcel, no hombre, ni las puertas les abrían. Dicen, no, pues estuvo en la cárcel. Y algunos de ellos eran inocentes. Pero ya estaban etiquetados, estaban marcados. Pero ¿qué es lo que hace Jesús? Jesús no te ve por tus miserias y tus pecados. Jesús no espera que seas bueno para amarte, ni mucho menos para sacrificarse por ti. No lo espera. Por eso San Pablo dice estas palabras. Cuando todavía no teníamos fuerzas para salir del pecado, relación tóxica, pecado, toda la realidad que has vivido, Cristo murió por los pecadores. O sea, por ti y por mí, en el tiempo señalado. Difícilmente habrá alguien que quiera morir por un justo, aunque puede haber alguno que esté dispuesto a morir por una persona sumamente buena. La prueba de que Dios nos ama, óiganlo bien, la dignidad que viene de ti, la dignidad que tú tienes, viene de este momento. La prueba de que Dios nos ama está en que Cristo murió por nosotros cuando aún éramos pecadores. Él cree en ti, porque Él ve en ti lo que el mundo no quiso ver, no supo ver, o lo que tú nunca te enseñaron a ver. No tienes que ser perfecto para que Él te ame y para que cree en ti. El que te ama con todo lo que eres. Y puede ser, repito, hayas perdido todo. Platicaba con un hombre en la misa de la mañana. Perdió su familia y se quedó solo. Pero le decía, a pesar de todo, tú tienes que luchar por esa familia. Pero si no me dejan acercar, tú vas a luchar. Y no me refiero para pelearte, para
tratar de ganar algo, sino ofrecer.

0: haciendo, porque lo que tú tienes que lograr a través de tu sufrimiento y ofrecimiento, que esa familia se acerque a Dios, no a ti. Si se acerca a Dios, a lo mejor logran que se acerquen a ti. Pero eso es lo más importante. Dios se sacrificó por ti porque eres malo, no porque seas bueno, porque somos malos. La prueba de que Dios nos ama está en que Cristo murió por nosotros cuando aún éramos pecadores. Con mayor razón, ahora que ya hemos sido justificados por su sangre, seremos salvados por él del castigo final. Fíjense, porque si cuando éramos enemigos de Dios, o sea, ¿qué significa esto? Que no trabajábamos para Dios, no queríamos, no nos interesaba. Para lo único que nos interesaba éramos nosotros mismos. Y esos son los que estaban trabajando en contra de Dios. Los que desprecian y los que viven dejando que los sigan despreciando porque no descubren su valor. Son los enemigos de Dios los que viven así. Porque si cuando éramos enemigos de Dios, fuimos reconciliados con Él por la muerte de su Hijo, con mucha más razón, estando ya reconciliados, recibiremos la salvación. Quiero que cada uno de ustedes medite cuántas veces te has sentido que no vales por lo que has hecho, por tus errores o por lo que te hicieron. Y tal vez en medio de todo esto eres incapaz de creer en ti. Hoy el Señor te llama. Así como llamó a Mateo, a Juan, a Pedro, a Andrés, a Santiago, a cada uno. Aquí no digo los nombres. Llama a Iván, llama a Alexandra, llama a Roberto, llama a Cristina, llama a Domingo. Llama a cada uno de nosotros. Porque Él cree en nosotros. Porque Él ve algo hermoso que tienes tú y que eres su hijo. Hagamos un momento de silencio. Dale una oportunidad. Deja que Dios actúe en tu corazón. Permite que Él te rescate. Entrégale tu vida. No permitas que esa historia que vienes arrastrando, ese dolor, ese sentimiento de culpa, ese odio, te siga manteniendo enclaustrado, en cautiverio como el pueblo judío. Deja que la sangre de Cristo, el acto de amor de Cristo en la cruz, empiece su obra en ti. Tú simplemente ríndete ante el amor y dile: Señor, yo solo no puedo. He sido despreciado y he despreciado. Y esto me ha llevado a estar esclavizado en tanto dolor, en tanto sufrimiento, miedo. Y me he entregado al pecado. Me he entregado a una vida que me ha hecho creer que no merezco nada, que no sirvo para nada. Pero hoy, Señor, en tu palabra me estás diciendo que donde otros no pueden ver, ni siquiera yo, tú ves en mí. Ese hombre, esa mujer, ese apóstol, esa persona capaz de hacer cosas por ti y para ti. Señor, te entrego el corazón de cada uno de tus hijos aquí presentes. Especialmente, Señor, de aquellos que fueron despreciados en su infancia, en su adolescencia, juventud, vida adulta y ancianidad. Por aquellas personas que debieron de haberlas amado, pero no lo hicieron. Sana el corazón de estas personas, Señor, que ahora se sienten carga, se sienten obstáculos, se sienten completamente despreciables no sienten que valen, Señor. Abrázalos con tu cruz, abrázalos, Señor, en tu sagrado corazón, y ayúdales a salir de esa esclavitud donde la psicología, la psiquiatría y la medicina no pueden llegar. Tú llegas, Señor, con tu gracia, con tu amor. Toma el corazón de estas mujeres, de estos hombres, de estos niños, jóvenes, de estos ancianos. Toma el corazón de estas familias tan dañadas, tan destruidas, tan tóxicas. Toma, Señor, estos vicios en los que hemos caído, tan bajo que nos ha llevado, Señor, a sentir ese desprecio por nosotros o por otras personas. Sana, Señor, nuestra mente. Sana, Señor, nuestro corazón. Restaura todo aquello que ha sido dañado. Y no permita, Señor, que nosotros despreciemos a nadie, aun nuestros peores enemigos, aun aquellas personas que tanto daño nos hicieron a mí y a mis seres queridos. Señor, tú ves en esa persona algo que yo no puedo ver, algo que no puedo comprender. Por eso te pido por estas personas que tanto daño me hicieron, que me encerraron en ese cautiverio. Hoy, Señor, les perdono y te pido por ellos. Porque si hicieron eso, es porque ellos mismos, Señor, se desprecian. Viven engañados creyendo que son mejores, que son superiores. Pero no es más que un error.
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4: Son las 10 y 31 minutos.
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6: El Vaticano dice no a una de las peticiones de los obispos alemanes, que los laicos puedan de forma excepcional predicar la homilía en la misa, un acto reservado según la ley canónica solo a los sacerdotes. La petición se hizo el pasado 30 de marzo, una solicitud que sigue la línea progresista del camino sinodal alemán, pero que el Dicasterio del Culto Divino ha rechazado. A la vez que expresa su aprecio por las preocupaciones pastorales que inspiraron la solicitud, el dicasterio reafirma que la disciplina actual no puede ser dispensada por medio de un indulto, dado que la reserva de la homilía a un sacerdote o diácono no es una norma meramente disciplinaria, sino que deriva de la naturaleza misma de la liturgia. Este departamento recuerda a los obispos que la Iglesia tiene otras formas para la participación de los laicos fuera de la homilía y de la celebración eucarística.
5: Hasta aquí el reporte. 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
6: J.
7: jóvenes, solo tienes una vida, y la gran pregunta es, ¿qué vas a hacer con ella? 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
9: Si Jesús te preguntara, ¿qué quieres que haga por ti? Solo dile, fíjate en mí, tú conoces mi corazón.
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tú quieres recibir ese abrazo de Jesús, ese amor desbordante de Jesús, ponte de pie en este momento. Levanta tus manos hacia su presencia y déjate abrazar por Él. Ábrele tu corazón.

0: Si tú quieres recibir ese amor, ese abrazo de Jesús, ¿por qué no le das una serenata espiritual y cantamos del amor inmenso, incondicional de Jesús, Eucaristía? Vamos a darle una serenata espiritual, pero con toda tu fuerza. ¿Hace cuánto que no le cantas a Jesús? ¿Hace cuánto no lo haces reír? ¿Hace cuánto no permites que su corazón se deleite por verte cantarle como un padre ve bailar a su hijo? Escucha cantarle. Vamos a darle ese deleite a Jesús. Dice: quiero estar contigo. Cantamos.
1: Dice: quiero estar contigo.
0: Quiero ser siempre tu abrigo.
1: Quiero ser siempre tu abrigo.
0: Al ver la luz.
1: Al ver la luz por la mañana.
0: Me dice cuánto me ama.

Es un momento de clamor. El que no esté de rodillas, que se ponga de pie. Es un momento de clamor. Dios está en este lugar y Él viene a darte todo aquello que el mundo te ha quitado. Y el pueblo levanta su voz y le alaba en este momento. Abra su boca y dígale las cosas hermosas que hay en su corazón para Dios. Pablo y Sila estaban presos y dice la palabra que empezaron a cantar himnos y alabanzas a Dios. También dice la palabra que a eso de la medianoche vino un gran temblor fuerte. Dice la palabra que las puertas de la cárcel se abrieron, que las cadenas de los presos se rompieron y quedaron libres. Y a través de tu alabanza, tú quedarás libre de cualquier enfermedad. Tú quedarás libre de cualquier depresión, de cualquier vicio. Levanta tu voz. Es un clamor a Dios.

Vengamos, Dios. Al Señor le gustaría escuchar tu voz, tirándole piropos, diciéndole cosas hermosas. Enamóralo, enamóralo.

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0: Señor, abre mis labios.
1: Y mi boca proclamará tu alabanza.
0: Gloria al Padre, y al Hijo, y al Espíritu Santo.
1: Como era en el principio, ahora y siempre, por los siglos de los siglos. Amén.
0: Salmo 94. Invitación a la alabanza divina. Animaos unos a otros día tras día mientras perdura el hoy. Hebreos 3:13.
1: El Señor es bueno, bendecid su nombre.
0: Venid, aclamemos al Señor, demos vítores a la roca que nos salva, entremos a su presencia dándole gracias, aclamándolo con cantos.
1: El Señor es bueno, bendecid su nombre.
0: Porque el Señor es un Dios grande, soberano de todos los dioses. Tiene en su mano las cimas de la tierra, son suyas las cumbres de los montes, suyo es el mar porque Él lo hizo, la tierra firme que modelaron sus manos.
1: El Señor es bueno, bendecid su nombre.
0: Venid, postrémonos por tierra, bendiciendo al Señor, Creador nuestro, porque Él es nuestro Dios, y nosotros su pueblo, el rebaño que Él guía.
1: El Señor es bueno, bendecid su nombre.
0: Ojalá escuchéis hoy su voz, no endurezcáis el corazón como en Meribá, como el día de Masá en el desierto, cuando vuestros padres me pusieron a prueba y dudaron de mí, aunque habían visto mis obras.
1: El Señor es bueno, bendecid su nombre.
0: Durante 40 años aquella generación me repugnó y dije, es un pueblo de corazón extraviado que no reconoce mi camino, por eso he jurado en mi cólera que no entrarán en mi descanso.
1: El Señor es bueno, bendecid su nombre.
0: Gloria al Padre, y al Hijo, y al Espíritu Santo, como era en el principio, ahora y siempre, por los siglos de los siglos. Amén.
1: El Señor es bueno, bendecid su nombre.
0: Himno. Por el dolor creyente que brota del pecado, por no haberte querido de todo corazón, por haberte, Dios mío, tantas veces negado, con súplicas te pido, de rodillas, perdón. Por haberte perdido, por no haberte encontrado, porque es como un desierto nevado mi oración, porque es como una hiedra sobre el árbol cortado, el recuerdo que brota cargado de ilusión. Porque es como la hiedra, déjame que te abrace, primero amargamente, lleno de flor después, y que a ti, viejo tronco, poco a poco me enlace, y que mi vieja sombra se derrame a tus pies. Amén. Salmo 50. Confesión del pecador arrepentido. Renovaos en la mente y en el espíritu, y vestíos de la nueva condición humana. Efesios 4:23-24. Oh Dios, crea en mí un corazón puro, renuévame por dentro con espíritu firme. Misericordia, Dios mío, por tu bondad, por tu inmensa compasión, borra mi culpa, lava del todo mi delito, limpia mi pecado.
1: Pues yo reconozco mi culpa, tengo siempre presente mi pecado, contra ti, solo pequé, cometí la maldad que aborreces.
0: En la sentencia tendrás razón, en el juicio brillará tu rectitud. Mira que en la culpa nací, pecador me concibió mi madre.
1: Te gusta un corazón sincero, y en mi interior me inculca sabiduría. Rocíame con el hisopo, quedaré limpio, lávame, quedaré más blanco que la nieve.
0: Hazme oír el gozo y la alegría, que se alegren los huesos quebrantados. Aparta de mi pecado tu vista, borra en mí toda culpa.
1: Oh Dios, crea en mí un corazón puro, renuévame por dentro con espíritu firme. No me arrojes lejos de tu rostro, no me quites tu santo espíritu.
0: Devuélveme la alegría de tu salvación, afiánzame con espíritu generoso. Enseñaré a los malvados tus caminos, los pecadores volverán a ti.
1: Líbrame de la sangre, oh Dios, Dios salvador mío, y cantará mi lengua tu justicia, Señor, me abrirás los labios y mi boca proclamará tu alabanza.
0: Los sacrificios no te satisfacen. Si te ofreciera un holocausto, no lo querrías. Mi sacrificio es un espíritu quebrantado, un corazón quebrantado y humillado, tú no lo desprecias.
1: Señor, por tu bondad favorece a Sión, reconstruye las murallas de Jerusalén, entonces aceptarás los sacrificios rituales, ofrendas y holocaustos, sobre tu altar se inmolarán novillos.
0: Gloria al Padre, y al Hijo, y al Espíritu Santo.
1: Como era en el principio, ahora y siempre, por los siglos de los siglos. Amén.
0: Oh Dios, crea en mí un corazón puro, renuévame por dentro con espíritu firme. Cántico. Acción de gracias por la liberación del pueblo. Me enseñó la ciudad santa, Jerusalén, que traía la gloria de Dios. Apocalipsis 21, 10 y 11. Alégrate, Jerusalén, porque en ti serán congregados todos los pueblos. Anuncien todos los pueblos sus maravillas y alábenle sus elegidos en Jerusalén, la ciudad del Santo. Por las obras de tus hijos te azotará, pero de nuevo se compadecerá de los hijos de los justos.
1: Confiesa dignamente al Señor y bendice al Rey de los siglos, para que de nuevo sea en ti edificado su tabernáculo con alegría, para que alegre en ti a los cautivos y muestre en ti su amor hacia los desdichados por todas las generaciones y generaciones.
0: Brillarás cual luz de lámpara, y todos los confines de la tierra vendrán a ti. Pueblos numerosos vendrán de lejos, al nombre del Señor nuestro Dios, trayendo ofrendas en sus manos, ofrendas para el Rey del Cielo.
1: Las generaciones de las generaciones exultarán en ti, y benditos para siempre todos los que te aman.
0: Alégrate y salta de gozo por los hijos de los justos que serán congregados, y al Señor de los justos bendecirán.
1: Dichosos los que te aman, en tu paz se alegrarán. Dichosos cuantos se entristecieron por tus azotes, pues en ti se alegrarán contemplando toda tu gloria y se regocijarán para siempre.
0: Bendice, alma mía, a Dios, Rey grande, porque Jerusalén con zafiros y esmeraldas será reedificada, con piedras preciosas sus muros y con oro puro sus torres y sus almenas.
1: Gloria al Padre, y al Hijo, y al Espíritu Santo.
0: Como era en el principio, ahora y siempre, por los siglos de los siglos. Amén. Alégrate, Jerusalén, porque en ti serán congregados todos los pueblos. Salmo 147. Restauración de Jerusalén. Ven y te mostraré la desposada, la esposa del Cordero. Apocalipsis 21, 9. Sión, alaba a tu Dios que envía su mensaje a la tierra. Glorifica al Señor, Jerusalén. Alaba a tu Dios, Sión, que ha reforzado los cerrojos de tus puertas y ha bendecido a tus hijos dentro de ti. Ha puesto paz en tus fronteras, te sacia con flor de harina.
1: Él envía su mensaje a la tierra y su palabra corre veloz. Manda la nieve como lana, esparce la escarcha como ceniza.
0: Hace caer el hielo como migajas, y con el frío congela las aguas. Envía una orden y se derriten, sopla su aliento y corren.
1: Anuncia su palabra a Jacob, sus decretos y mandatos a Israel. Con ninguna nación obró así, ni les dio a conocer sus mandatos.
0: Gloria al Padre, y al Hijo, y al Espíritu Santo.
1: Como era en el principio, ahora y siempre, por los siglos de los siglos. Amén.
0: Sión, alaba a tu Dios, que envía su mensaje a la tierra. Lectura breve. Estoy crucificado con Cristo. Vivo yo, pero no soy yo. Es Cristo quien vive en mí. Y mientras vivo en esta carne, vivo de la fe en el Hijo de Dios, que me amó hasta entregarse por mí. Responsorio breve. Invoco al Dios Altísimo, al Dios que hace tanto por mí.
1: Invoco al Dios Altísimo, al Dios que hace tanto por mí.
0: Desde el cielo me enviará la salvación.
1: El Dios que hace tanto por mí.
0: Gloria al Padre, y al Hijo, y al Espíritu Santo.
1: Invoco al Dios Altísimo, al Dios que hace tanto por mí. Por la entrañable misericordia de nuestro Dios, nos visitará el sol que nace de lo alto.
0: Bendito sea el Señor, Dios de Israel, porque ha visitado y redimido a su pueblo, suscitándonos una fuerza de salvación en la casa de David, su siervo, según lo había predicho desde antiguo por boca de sus santos profetas. Es la salvación que nos libra de nuestros enemigos y de la mano de todos los que nos odian. Ha realizado así la misericordia que tuvo con nuestros padres, recordando su santa alianza y el juramento que juró a nuestro padre Abraham, para concedernos que, libres de temor, arrancados de la mano de los enemigos, le sirvamos con santidad y justicia en su presencia todos nuestros días. Y a ti, niño, te llamarán profeta del Altísimo, porque irás delante del Señor a preparar sus caminos, anunciando a su pueblo la salvación, el perdón de sus pecados. Por la entrañable misericordia de nuestro Dios, nos visitará el sol que nace de lo alto, para iluminar a los que viven en tiniebla y en sombra de muerte, para guiar nuestros pasos por el camino de la paz. Gloria al Padre, y al Hijo, y al Espíritu Santo, como era en el principio, ahora y siempre, por los siglos de los siglos. Amén.
1: Por la entrañable misericordia de nuestro Dios, nos visitará el sol que nace de lo alto.
0: Presas, confiados en Dios, que cuida con solicitud de todos los que ha creado y redimido con la sangre de su Hijo, invoquémosle diciendo:
1: Escucha, Señor, y ten piedad.
0: Dios misericordioso, asegura nuestros pasos en el camino de la verdadera santidad, y haz que busquemos siempre cuanto hay de verdadero, noble y justo.
1: Escucha, Señor, y ten piedad.
0: No nos abandones para siempre por amor de tu nombre. No olvides tu alianza con nosotros.
1: Escucha, Señor, y ten piedad.
0: Con alma contrita y espíritu humillado te seamos aceptos, porque no hay confusión para los que en ti confían.
1: Escucha, Señor, y ten piedad.
0: Tú que has querido que participáramos en la misión profética de Cristo, haz que proclamemos ante el mundo tus maravillas.
1: Escucha, Señor, y ten piedad.
0: Dirijámonos al Padre con las mismas palabras que Cristo nos enseñó. Padre nuestro que estás en el cielo, santificado sea tu nombre. Venga a nosotros tu reino. Hágase tu voluntad en la tierra como en el cielo. Danos hoy nuestro pan de cada día. Perdona nuestras ofensas, como también nosotros perdonamos a los que nos ofenden. No nos dejes caer en la tentación, y líbranos del mal. Amén. Oración conclusiva. Te pedimos, Señor, tu gracia abundante, para que nos ayude a seguir el camino de tus mandatos, y así gocemos de tu consuelo en esta vida, y alcancemos la felicidad eterna. Por nuestro Señor Jesucristo, tu Hijo, que contigo vive y reina en la unidad del Espíritu Santo, y es Dios, por los siglos de los siglos. Amén. El Señor nos bendiga, nos guarde de todo mal, y nos lleve a la vida eterna. Amén.

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1: El día que el Papa estuvo en Pavía se celebró el 75 aniversario de la Convención sobre el Estatuto de los Refugiados. Al día siguiente, León XIV recordó esta jornada durante el rezo del Ángelus.
2: Auspico que el espíritu que animó la elaboración de este importante instrumento internacional continúe ancora oggi a iluminar le coscienze dei responsabili delle nazioni. Nessuno può voltarsi dall'altra parte di fronte a chi cerca protezione e sicurezza. Esorto inoltre tutti ad accogliere coloro che sono vittime di persecuzione perché possano vivere in pace, con dignità e guardare al futuro con speranza.
1: Minutos antes, el pontífice había hecho una reflexión sobre el Evangelio de San Mateo y en concreto sobre las complicadas situaciones a las que se enfrentaban y enfrentan muchos cristianos.
2: San Mateo, autor del brano bíblico a cui ci riferiamo, scriveva per comunità che non avevano vita facile. Dovevano affrontare ostilità e persecuzioni, come succede ancora oggi a tanti cristiani in vari luoghi della terra. E la tentazione di scoraggiarsi e di lasciarsi vincere dalla stanchezza o dalla paura era grande.
1: El Papa también pidió por las víctimas de un accidente de autobús. Eran jóvenes de un equipo de baloncesto en Brasil.
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3: Son las 11 y 22 minutos.
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0: El Señor esté con vosotros.
1: Y con tu espíritu.
0: Antes de ayer ha ocurrido un terrible terremoto en Venezuela. Quiero ofrecer la Santa Misa hoy especialmente por ese pueblo tan sufrido, tan castigado, por las víctimas, no solo los fallecidos, sino los heridos y los que han perdido todo lo que tenían. Empezamos dando gracias a Dios porque ha tenido misericordia de nosotros, porque siendo pecadores nos perdona y reconociendo nuestros pecados. Yo confieso ante Dios Todopoderoso y ante vosotros, hermanos, que he pecado mucho de pensamiento, palabra, obra y omisión, por mi culpa, por mi gran culpa. Por eso ruego a Santa María, siempre Virgen, a los ángeles, a los santos, y a vosotros, hermanos, que intercedáis por mí ante Dios nuestro Señor. Dios Todopoderoso tenga misericordia de nosotros, perdone nuestros pecados y nos lleve a la vida eterna.
1: Amén.
0: Señor, ten piedad.
1: Señor, ten piedad.
0: Cristo, ten piedad.
1: Cristo, ten piedad.
0: Señor, ten piedad.
1: Señor, ten piedad.
0: Oremos. Concédenos tener siempre, Señor, respeto y amor a tu santo nombre, porque jamás dejas de dirigir a quienes estableces en el sólido fundamento de tu amor. Por nuestro Señor Jesucristo, tu Hijo, que vive y reina contigo en la unidad del Espíritu Santo y es Dios por los siglos de los siglos.
1: Amén. Lectura del segundo libro de los Reyes. El año noveno del reinado de Sedecías, el mes décimo, el día 10 del mes, vino Nabucodonosor, rey de Babilonia, con todo su ejército contra Jerusalén. Acampó contra ella y la cercaron con una empalizada, y la ciudad estuvo sitiada hasta el año 11 de Sedecías. El mes cuarto, el día noveno del mes, cuando arreció el hambre dentro de la ciudad y no había pan para la gente del pueblo, abrieron una brecha en la ciudad. Todos los hombres de la guerra huyeron durante la noche por el camino de la puerta, entre los dos muros que están sobre el parque del rey, mientras los caldeos estaban apostados alrededor de la ciudad y se fueron por el camino de la Araba. Las tropas caldeas persiguieron al rey, dándole alcance en los llanos de Jericó. Entonces todo el ejército se dispersó, abandonándolo. Capturaron al rey Sedecías y lo subieron a Riblá, donde estaba el rey de Babilonia, que lo sometió a juicio. Sus hijos fueron degollados a su vista, y a Sedecías le sacó los ojos. Luego lo encadenaron con doble cadena de bronce y lo condujeron a Babilonia. El mes quinto, el día séptimo del mes, el año 19 de Nabucodonosor, rey de Babilonia, Nabuzardán, jefe de la guardia, servidor del rey de Babilonia, vino a Jerusalén e incendió el templo del Señor y el palacio real y la totalidad de las casas de Jerusalén. Todas las tropas caldeas que estaban con el jefe de la guardia demolieron las murallas que rodeaban Jerusalén. En cuanto al resto del pueblo que quedaba en la ciudad, los desertores que se habían pasado al rey de Babilonia y el resto de la gente, los deportó Nabuzardán, jefe de la guardia. El jefe de la guardia dejó a algunos de los pobres del país para viñadores y labradores. Palabra de Dios.
0: Te alabamos, Señor.
1: Que se me pegue la lengua al paladar si no me acuerdo de ti. Que se me pegue la lengua al paladar si no me acuerdo de ti. Junto a los canales de Babilonia nos sentamos a llorar con nostalgia de Sión. En los sauces de sus orillas colgábamos nuestras cítaras. Que se me pegue la lengua al paladar si no me acuerdo de ti. Allí los que nos deportaron nos invitaban a cantar, nuestros opresores a divertirlos. Cantadnos un cantar de Sión. Que se me pegue la lengua al paladar si no me acuerdo de ti. ¿Cómo cantar un cántico del Señor en tierra extranjera? Si me olvido de ti, Jerusalén, que se me paralice la mano derecha, que se me pegue la lengua al paladar, si no me acuerdo de ti. Que se me pegue la lengua al paladar, si no me acuerdo de ti, si no pongo a Jerusalén en las cumbres de mis alegrías. Que se me pegue la lengua al paladar, si no me acuerdo de ti. Aleluya, aleluya, aleluya.
0: Aleluya, aleluya, aleluya.
1: Cristo tomó nuestras dolencias y cargó con nuestras enfermedades. Aleluya, aleluya, aleluya.
0: El Señor esté con vosotros.
1: Y con tu espíritu.
0: Lectura del Santo Evangelio según San Mateo.
1: Gloria a ti, Señor.
0: Al bajar Jesús del monte, le siguió mucha gente. En esto se le acercó un leproso, se arrodilló y le dijo: Señor, si quieres, puedes limpiarme. Extendió la mano y lo tocó, diciendo: Quiero, queda limpio. Y enseguida quedó limpio de la lepra. Jesús le dijo: No se lo digas a nadie.
2: Todo lo que existe es gracia. Es un regalo tuyo, Señor.
3: Gracias a ti, mi buen Jesús.
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16: Son las 11:36.
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18: Misterios de dolor.
19: Madre Serena, enséñame a procesar mis emociones sin dejarme arrastrar por ellas. María, ayúdame a acoger lo que siento sin negarlo ni reprimirlo. Dame la gracia de comprender mis emociones con verdad, de presentarlas a Dios con confianza y de permitir que Él las ordene.
17: Por la señal de la Santa Cruz, de nuestros enemigos, líbranos, Señor, Dios nuestro. En el nombre del Padre, y del Hijo, y del Espíritu Santo. Amén. Jesús, mi Señor y Redentor, yo me arrepiento de todos los pecados que he cometido hasta hoy, y me pesa de todo corazón, porque con ellos he ofendido a un Dios tan bueno, y me propongo firmemente no volver a pecar, y confío que por tu infinita misericordia me has de conceder el perdón de mis culpas y me has de llevar a la vida eterna. Amén. Creo en Dios Padre Todopoderoso, Creador del cielo y de la tierra. Creo en Jesucristo, su único Hijo, nuestro Señor, que fue concebido por obra y gracia del Espíritu Santo, nació de Santa María siempre virgen, padeció bajo el poder de Poncio Pilato, fue crucificado, muerto y sepultado, descendió a los infiernos, al tercer día resucitó de entre los muertos, subió a los cielos y está sentado a la derecha de Dios Padre Todopoderoso. Desde allí ha de venir a juzgar a vivos y muertos. Creo en el Espíritu Santo, la Santa Iglesia Católica, la comunión de los santos, el perdón de los pecados, la resurrección de la carne y la vida eterna. Amén. Primer misterio de dolor. La oración de Jesús en el huerto. Va Jesús con ellos a una propiedad llamada Getsemaní y dice a los discípulos: sentaos aquí, mientras voy allá a orar. Comenzó a sentir tristeza y angustia, y adelantándose un poco, cayó rostro en tierra, y dijo: Padre, si quieres, aparta de mí esta copa, pero no se haga mi voluntad, sino la tuya. Padre nuestro que estás en el cielo, santificado sea tu nombre. Venga a nosotros tu reino, hágase tu voluntad en la tierra como en el cielo.
18: Danos hoy nuestro pan de cada día, perdona nuestras ofensas, como también nosotros perdonamos a los que nos ofenden. No nos dejes caer en la tentación y líbranos del mal. Amén.
17: María es Madre de Gracia y Madre de Misericordia.
18: En la vida y en la muerte, ampáranos, Madre nuestra.
17: Dios te salve María, llena eres de gracia, el Señor es contigo, bendita tú eres entre todas las mujeres, y bendito es el fruto de tu vientre Jesús.
18: Santa María, Madre de Dios, ruega por nosotros pecadores, ahora y en la hora de nuestra muerte. Amén.
17: Dios te salve María, llena eres de gracia, el Señor es contigo. Bendita tú eres entre todas las mujeres, y bendito es el fruto de tu vientre, Jesús.
18: Santa María, Madre de Dios, ruega por nosotros pecadores, ahora y en la hora de nuestra muerte. Amén.
17: Dios te salve, María, llena eres de gracia. El Señor es contigo. Bendita tú eres entre todas las mujeres, y bendito es el fruto de tu vientre, Jesús.
18: Santa María, Madre de Dios, ruega por nosotros pecadores, ahora y en la hora de nuestra muerte. Amén.
17: Dios te salve María, llena eres de gracia. El Señor es contigo. Bendita tú eres entre todas las mujeres, y bendito es el fruto de tu vientre, Jesús.
18: Santa María, Madre de Dios, ruega por nosotros pecadores, ahora y en la hora de nuestra muerte. Amén.
17: Dios te salve María, llena eres de gracia, el Señor es contigo. Bendita tú eres entre todas las mujeres, y bendito es el fruto de tu vientre Jesús.
18: Santa María, Madre de Dios, ruega por nosotros pecadores, ahora y en la hora de nuestra muerte. Amén.
17: Dios te salve María, llena eres de gracia. El Señor es contigo. Bendita tú eres entre todas las mujeres, y bendito es el fruto de tu vientre Jesús.
18: Santa María, Madre de Dios, ruega por nosotros pecadores, ahora y en la hora de nuestra muerte. Amén.
17: Dios te salve María, llena eres de gracia, el Señor es contigo. Bendita tú eres entre todas las mujeres, y bendito es el fruto de tu vientre, Jesús.
18: Santa María, Madre de Dios, ruega por nosotros pecadores, ahora y en la hora de nuestra muerte. Amén.
17: Dios te salve María, llena eres de gracia, el Señor es contigo. Bendita tú eres entre todas las mujeres, y bendito es el fruto de tu vientre, Jesús.
18: Santa María, Madre de Dios, ruega por nosotros pecadores, ahora y en la hora de nuestra muerte. Amén.
20: Dios te salve María, llena eres de gracia, el Señor es contigo. Bendita tú eres entre todas las mujeres, y bendito es el fruto de tu vientre Jesús.
18: Santa María, Madre de Dios, ruega por nosotros pecadores, ahora y en la hora de nuestra muerte. Amén.
20: Dios te salve María, llena eres de gracia, el Señor es contigo. Bendita tú eres entre todas las mujeres, y bendito es el fruto de tu vientre, Jesús.
18: Santa María, Madre de Dios, ruega por nosotros pecadores, ahora y en la hora de nuestra muerte. Amén.
21: Gloria al Padre, y al Hijo, y al Espíritu Santo.
18: Como era en el principio, es ahora y siempre, por los siglos de los siglos. Amén.
22: Oh mi buen Jesús, perdona nuestros pecados, líbranos del fuego del infierno. Lleva a todas las almas al cielo, especialmente a las más necesitadas de tu infinita misericordia. Amén.
23: El Rosario de María nos libre de todo mal. Alabemos noche y día a la Reina Celestial.
24: Segundo misterio de dolor: la flagelación de Jesús. Pilato volvió a salir donde los judíos y les dijo: yo no encuentro ningún delito en él. ¿Quieren pues que les ponga en libertad al rey de los judíos? Ellos volvieron a gritar diciendo: a ese no, a Barrabás. Pilato entonces tomó a Jesús y mandó azotarle.
18: Padre nuestro que estás en el cielo, santificado sea tu nombre. Venga a nosotros tu reino. Hágase tu voluntad en la tierra como en el cielo.
21: Danos hoy nuestro pan de cada día. Perdona nuestras ofensas, como también nosotros perdonamos a los que nos ofenden. No nos dejes caer en la tentación y líbranos del mal. Amén.
18: María es Madre de Gracia y Madre de Misericordia.
21: En la vida y en la muerte, ampáranos, Madre nuestra.
18: Dios te salve María, llena eres de gracia, el Señor está contigo. Bendita tú eres entre todas las mujeres, bendito es el fruto de tu vientre Jesús.
21: Santa María, Madre de Dios, ruega por nosotros pecadores, ahora y en la hora de nuestra muerte. Amén.
18: Dios te salve María, llena eres de gracia, el Señor está contigo. Bendita tú eres entre todas las mujeres, bendito es el fruto de tu vientre Jesús.
21: Santa María, Madre de Dios, ruega por nosotros pecadores, ahora y en la hora de nuestra muerte. Amén.
18: Dios te salve María, llena eres de gracia, el Señor está contigo. Bendita tú eres entre todas las mujeres, y bendito es el fruto de tu vientre, Jesús.
21: Santa María, Madre de Dios, ruega por nosotros pecadores, ahora y en la hora de nuestra muerte. Amén.
18: Dios te salve María, llena eres de gracia, el Señor está contigo. Bendita tú eres entre todas las mujeres, bendito es el fruto de tu vientre, Jesús.
21: Santa María, Madre de Dios, ruega por nosotros pecadores, ahora y en la hora de nuestra muerte. Amén.
18: Dios te salve María, llena eres de gracia, el Señor está contigo. Bendita tú eres entre todas las mujeres, bendito es el fruto de tu vientre Jesús.
21: Santa María, Madre de Dios, ruega por nosotros pecadores, ahora y en la hora de nuestra muerte. Amén.
18: Dios te salve María, llena eres de gracia, el Señor está contigo. Bendita tú eres entre todas las mujeres, bendito es el fruto de tu vientre Jesús.
21: Santa María, Madre de Dios, ruega por nosotros pecadores, ahora y en la hora de nuestra muerte. Amén.
18: Dios te salve María, llena eres de gracia, el Señor está contigo. Bendita tú eres entre todas las mujeres, bendito es el fruto de tu vientre, Jesús.
21: Santa María, Madre de Dios, ruega por nosotros pecadores, ahora y en la hora de nuestra muerte. Amén.
18: Dios te salve María, llena eres de gracia, el Señor está contigo. Bendita tú eres entre todas las mujeres, bendito es el fruto de tu vientre, Jesús.
21: Santa María, Madre de Dios, ruega por nosotros pecadores, ahora y en la hora de nuestra muerte. Amén.
18: Dios te salve María, llena eres de gracia, el Señor está contigo. Bendita tú eres entre todas las mujeres, bendito es el fruto de tu vientre, Jesús.
21: Santa María, Madre de Dios, ruega por nosotros pecadores, ahora y en la hora de nuestra muerte. Amén.
18: Dios te salve María, llena eres de gracia, el Señor está contigo. Bendita tú eres entre todas las mujeres, bendito es el fruto de tu vientre, Jesús.
21: Santa María, Madre de Dios, ruega por nosotros pecadores, ahora y en la hora de nuestra muerte. Amén.
18: Gloria al Padre, al Hijo y al Espíritu Santo.
21: Como era en el principio, ahora y siempre, por los siglos de los siglos. Amén. Oh mi buen Jesús, perdona nuestros pecados, líbranos del fuego del infierno. Lleva a todas las almas al cielo, especialmente a las más necesitadas de tu infinita misericordia. Amén. El Rosario de María nos libre de todo mal. Alabemos noche y día a la Reina Celestial. Tercer misterio de dolor: la coronación de espinas. Los soldados, trenzando una corona de espinas, se la pusieron sobre su cabeza, y en su mano derecha una caña, y doblando la rodilla delante de él, le hacían burla diciendo: «¡Salve, rey de los judíos!». Y después de escupirle, cogieron la caña y le golpeaban en la cabeza. Padre nuestro que estás en el cielo, santificado sea tu nombre. Venga a nosotros tu reino. Hágase tu voluntad en la tierra como en el cielo.
18: Danos hoy nuestro pan de cada día. Perdona nuestras ofensas, como también nosotros perdonamos a los que nos ofenden. No nos dejes caer en la tentación y líbranos del mal. Amén.
21: María es Madre de Gracia y Madre de Misericordia.
18: En la vida y en la muerte, ampáranos, Madre nuestra.
21: Dios te salve María, llena eres de gracia. El Señor es contigo. Bendita tú eres entre todas las mujeres, y bendito es el fruto de tu vientre, Jesús.
18: Santa María, Madre de Dios, ruega por nosotros pecadores, ahora y en la hora de nuestra muerte. Amén.
21: Dios te salve María, llena eres de gracia, el Señor es contigo. Bendita tú eres entre todas las mujeres, y bendito es el fruto de tu vientre, Jesús.
18: Santa María, Madre de Dios, ruega por nosotros pecadores, ahora y en la hora de nuestra muerte. Amén.
21: Dios te salve María, llena eres de gracia, el Señor es contigo. Bendita tú eres entre todas las mujeres, y bendito es el fruto de tu vientre, Jesús.
18: Santa María, Madre de Dios, ruega por nosotros pecadores, ahora y en la hora de nuestra muerte. Amén.
21: Dios te salve María, llena eres de gracia, el Señor es contigo. Bendita tú eres entre todas las mujeres, y bendito es el fruto de tu vientre, Jesús.
18: Santa María, Madre de Dios, ruega por nosotros pecadores, ahora y en la hora de nuestra muerte. Amén.
21: Dios te salve María, llena eres de gracia, el Señor es contigo. Bendita tú eres entre todas las mujeres, y bendito es el fruto de tu vientre, Jesús.
18: Santa María, Madre de Dios, ruega por nosotros pecadores, ahora y en la hora de nuestra muerte. Amén.
0: Dios te salve María, llena eres de gracia, el Señor es contigo, bendita tú eres entre todas las mujeres, y bendito es el fruto de tu vientre Jesús.
18: Santa María, Madre de Dios, ruega por nosotros pecadores, ahora y en la hora de nuestra muerte. Amén.
0: Dios te salve María, llena eres de gracia, el Señor es contigo. Bendita tú eres entre todas las mujeres, y bendito es el fruto de tu vientre Jesús.
18: Santa María, Madre de Dios, ruega por nosotros pecadores, ahora y en la hora de nuestra muerte. Amén.
0: Dios te salve María, llena eres de gracia, el Señor es contigo. Bendita tú eres entre todas las mujeres, y bendito es el fruto de tu vientre Jesús.
18: Santa María, Madre de Dios, ruega por nosotros pecadores, ahora y en la hora de nuestra muerte. Amén.
0: Dios te salve María, llena eres de gracia, el Señor es contigo. Bendita tú eres entre todas las mujeres, y bendito es el fruto de tu vientre Jesús.
18: Santa María, Madre de Dios, ruega por nosotros pecadores, ahora y en la hora de nuestra muerte. Amén.
0: Dios te salve María, llena eres de gracia, el Señor es contigo. Bendita tú eres entre todas las mujeres, y bendito es el fruto de tu vientre Jesús.
18: Santa María, Madre de Dios, ruega por nosotros pecadores, ahora y en la hora de nuestra muerte. Amén.
1: Gloria al Padre, y al Hijo, y al Espíritu Santo.
18: Como era en el principio, es ahora y siempre, por los siglos de los siglos. Amén.
2: Oh mi buen Jesús, perdona nuestros pecados, líbranos del fuego del infierno. Lleva a todas las almas al cielo, especialmente a las más necesitadas de tu infinita misericordia. Amén. El Rosario de María nos libre de todo mal. Alabemos noche y día a la Reina Celestial.
3: Cuarto Misterio de Dolor. Jesús carga con la cruz. Después de haberse burlado de él, le quitaron el manto, le pusieron sus ropas y le llevaron a crucificarle. Y él, cargando con su cruz, salió hacia el lugar llamado Calvario. Y obligaron a uno que pasaba, a Simón de Cirene, a que llevara su cruz.
18: Padre nuestro que estás en el cielo, santificado sea tu nombre. Venga a nosotros tu reino. Hágase tu voluntad en la tierra como en el cielo.
4: Danos hoy nuestro pan de cada día. Perdona nuestras ofensas, como también nosotros perdonamos a los que nos ofenden. No nos dejes caer en la tentación y líbranos del mal. Amén.
18: María es Madre de Gracia y Madre de Misericordia.
4: En la vida y en la muerte, ampáranos, Madre nuestra.
18: Dios te salve María, llena eres de gracia, el Señor está contigo, bendita tú eres entre todas las mujeres, bendito es el fruto de tu vientre Jesús.
4: Santa María, Madre de Dios, ruega por nosotros pecadores, ahora y en la hora de nuestra muerte. Amén.
18: Dios te salve María, llena eres de gracia, el Señor está contigo. Bendita tú eres entre todas las mujeres, bendito es el fruto de tu vientre Jesús.
4: Santa María, Madre de Dios, ruega por nosotros pecadores, ahora y en la hora de nuestra muerte. Amén.
18: Dios te salve María, llena eres de gracia, el Señor está contigo, bendita tú eres entre todas las mujeres, y bendito es el fruto de tu vientre Jesús.
4: Santa María, Madre de Dios, ruega por nosotros pecadores, ahora y en la hora de nuestra muerte. Amén.
18: Dios te salve María, llena eres de gracia, el Señor está contigo. Bendita tú eres entre todas las mujeres, bendito es el fruto de tu vientre, Jesús.
5: Santa María, Madre de Dios, ruega por nosotros pecadores, ahora y en la hora de nuestra muerte. Amén.
18: Dios te salve María, llena eres de gracia, el Señor está contigo. Bendita tú eres entre todas las mujeres, bendito es el fruto de tu vientre, Jesús.
5: Santa María, Madre de Dios, ruega por nosotros pecadores, ahora y en la hora de nuestra muerte. Amén.
18: Dios te salve María, llena eres de gracia, el Señor está contigo. Bendita tú eres entre todas las mujeres, bendito es el fruto de tu vientre, Jesús.
5: Santa María, Madre de Dios, ruega por nosotros pecadores, ahora y en la hora de nuestra muerte. Amén.
18: Dios te salve María, llena eres de gracia, el Señor está contigo. Bendita tú eres entre todas las mujeres, bendito es el fruto de tu vientre, Jesús.
5: Santa María, Madre de Dios, ruega por nosotros pecadores, ahora y en la hora de nuestra muerte. Amén.
18: Dios te salve María, llena eres de gracia, el Señor está contigo. Bendita tú eres entre todas las mujeres, bendito es el fruto de tu vientre, Jesús.
5: Santa María, Madre de Dios, ruega por nosotros pecadores, ahora y en la hora de nuestra muerte. Amén.
18: Dios te salve María, llena eres de gracia, el Señor está contigo. Bendita tú eres entre todas las mujeres, bendito es el fruto de tu vientre, Jesús.
5: Santa María, Madre de Dios, ruega por nosotros pecadores, ahora y en la hora de nuestra muerte. Amén.
18: Dios te salve María, llena eres de gracia, el Señor está contigo. Bendita tú eres entre todas las mujeres, bendito es el fruto de tu vientre, Jesús.
5: Santa María, Madre de Dios, ruega por nosotros pecadores, ahora y en la hora de nuestra muerte. Amén.
18: Gloria al Padre, al Hijo y al Espíritu Santo.
5: Como era en el principio, ahora y siempre, por los siglos de los siglos. Amén. Oh mi buen Jesús, perdona nuestros pecados, líbranos del fuego del infierno. Lleva a todas las almas al cielo, especialmente a las más necesitadas de tu infinita misericordia. Amén. El Rosario de María nos libre de todo mal. Alabemos noche y día a la Reina Celestial. Quinto Misterio de Dolor: la crucifixión y muerte de Jesús. Llegados al lugar llamado Calvario, lo crucificaron. Jesús decía: Padre, perdónales, porque no saben lo que hacen. Era ya cerca de la hora sexta, cuando al eclipsarse el sol, hubo oscuridad sobre toda la tierra hasta la hora nona. Jesús, dando un fuerte grito, dijo: Padre, en tus manos encomiendo mi espíritu. Y dicho esto, expiró. Padre nuestro que estás en el cielo, santificado sea tu nombre. Venga a nosotros tu reino. Hágase tu voluntad en la tierra como en el cielo.
18: Danos hoy nuestro pan de cada día. Perdona nuestras ofensas, como también nosotros perdonamos a los que nos ofenden. No nos dejes caer en la tentación y líbranos del mal. Amén.
5: María es Madre de Gracia y Madre de Misericordia.
18: En la vida y en la muerte, ampáranos, Madre nuestra.
5: Dios te salve María, llena eres de gracia. El Señor es contigo. Bendita tú eres entre todas las mujeres, y bendito es el fruto de tu vientre, Jesús.
18: Santa María, Madre de Dios, ruega por nosotros pecadores, ahora y en la hora de nuestra muerte. Amén.
6: Dios te salve María, llena eres de gracia, el Señor es contigo. Bendita tú eres entre todas las mujeres, y bendito es el fruto de tu vientre Jesús.
18: Santa María, Madre de Dios, ruega por nosotros pecadores, ahora y en la hora de nuestra muerte. Amén.
6: Dios te salve María, llena eres de gracia, el Señor es contigo. Bendita tú eres entre todas las mujeres, y bendito es el fruto de tu vientre Jesús.
18: Santa María, Madre de Dios, ruega por nosotros pecadores, ahora y en la hora de nuestra muerte. Amén.
6: Dios te salve María, llena eres de gracia, el Señor es contigo. Bendita tú eres entre todas las mujeres, y bendito es el fruto de tu vientre Jesús.
18: Santa María, Madre de Dios, ruega por nosotros pecadores, ahora y en la hora de nuestra muerte. Amén.
6: Dios te salve María, llena eres de gracia, el Señor es contigo. Bendita tú eres entre todas las mujeres, y bendito es el fruto de tu vientre Jesús.
18: Santa María, Madre de Dios, ruega por nosotros pecadores, ahora y en la hora de nuestra muerte. Amén.
6: Dios te salve María, llena eres de gracia. El Señor es contigo. Bendita tú eres entre todas las mujeres, y bendito es el fruto de tu vientre Jesús.
18: Santa María, Madre de Dios, ruega por nosotros pecadores, ahora y en la hora de nuestra muerte. Amén.
6: Dios te salve María, llena eres de gracia, el Señor es contigo. Bendita tú eres entre todas las mujeres, y bendito es el fruto de tu vientre Jesús.
18: Santa María, Madre de Dios, ruega por nosotros pecadores, ahora y en la hora de nuestra muerte. Amén.
6: Dios te salve María, llena eres de gracia, el Señor es contigo. Bendita tú eres entre todas las mujeres, y bendito es el fruto de tu vientre Jesús.
18: Santa María, Madre de Dios, ruega por nosotros pecadores, ahora y en la hora de nuestra muerte. Amén.
6: Dios te salve María, llena eres de gracia, el Señor es contigo. Bendita tú eres entre todas las mujeres, y bendito es el fruto de tu vientre Jesús.
18: Santa María, Madre de Dios, ruega por nosotros pecadores, ahora y en la hora de nuestra muerte. Amén.
6: Dios te salve María, llena eres de gracia, el Señor es contigo. Bendita tú eres entre todas las mujeres, y bendito es el fruto de tu vientre, Jesús.
18: Santa María, Madre de Dios, ruega por nosotros pecadores, ahora y en la hora de nuestra muerte. Amén.
7: Gloria al Padre, y al Hijo, y al Espíritu Santo.
18: Como era en el principio, es ahora y siempre, por los siglos de los siglos. Amén.
8: Oh mi buen Jesús, perdona nuestros pecados, líbranos del fuego del infierno. Lleva a todas las almas al cielo, especialmente a las más necesitadas de tu infinita misericordia. Amén.
9: El Rosario de María nos libre de todo mal. Alabemos noche y día a la Reina Celestial.
10: Por las intenciones del Santo Padre, por la Iglesia Universal, por las vocaciones religiosas, sacerdotales y misioneras, oremos por la paz del mundo.
25: Padre nuestro que estás en el cielo, santificado sea tu nombre. Venga a nosotros tu reino. Hágase tu voluntad en la tierra como en el cielo.
18: Danos hoy nuestro pan de cada día. Perdona nuestras ofensas, como también nosotros perdonamos a los que nos ofenden. No nos dejes caer en la tentación, y líbranos del mal. Amén.
6: Dios te salve María, llena eres de gracia, el Señor es contigo. Bendita tú eres entre todas las mujeres,
11: y bendito es el fruto de tu vientre, Jesús.
18: Santa María, Madre de Dios, ruega por nosotros pecadores, ahora y en la hora de nuestra muerte. Amén.
12: Gloria al Padre, y al Hijo, y al Espíritu Santo.
18: Como era en el principio, es ahora y siempre, por los siglos de los siglos. Amén. Dios te salve, Reina y Madre, Madre de misericordia, vida, dulzura y esperanza nuestra. Dios te salve, a ti clamamos los desterrados hijos de Eva. A ti suspiramos gimiendo y llorando en este valle de lágrimas. Ea pues, Señora abogada nuestra, vuelve a nosotros esos tus ojos misericordiosos, y después de este destierro, muéstranos a Jesús, fruto bendito de tu vientre, oh clemente, oh piadosa, oh dulce y siempre Virgen María. Ruega por nosotros, Santa Madre de Dios, para que seamos dignos de alcanzar las promesas y gracias de nuestro Señor Jesucristo. Amén.

0: Son las 12:10.
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7: Es un secreto a voces entre los vecinos de Castel Gandolfo. León XIV cambiará en julio Villa Barberini por el tradicional Palacio Apostólico, donde se encuentra el museo que mandó abrir Francisco en 2016. Rome Reports ya adelantó que se harían obras en el edificio para darle un lavado de cara, y esto es lo que se ve en una mañana normal en las inmediaciones del palacio, la grúa en el centro del cortile y trabajadores de varias empresas relacionadas con la construcción o la pintura.
8: Ho sentito sí que stanno facendo dei lavori.
9: Sí, he oído que están haciendo obras. Por desgracia, quizá cierren el palacio al público, lo cual, bueno, de todos modos, es algo muy bonito, es muy interesante de visitar. Pero hombre, comparado con tener al Papa aquí, bueno, es algo mucho mejor.
7: En cuanto a la fecha, diversas fuentes confirman a Rome Reports que será su vuelta de Lampedusa, donde el Papa estará toda la mañana del sábado 4 de julio. Información que ya es Vox Populi también en los diversos comercios, que tienen altas expectativas para este verano.
10: Sí, están haciendo dei lavori interni.
9: Están realizando obras en el interior. El Papa León debería llegar aquí la noche del 4 de julio. Y por lo que sabemos, ya la mañana del 5 celebrará el primer Ángelus aquí mismo, en la plaza. Lo estamos esperando porque estos días hay poca gente. Bueno, en fin, hay poca gente.
7: Sobre lo que pasará con el museo, todo julio permanecerá cerrado mientras el Papa se esté alojando allí. A este mes se suma el fin de semana del 15 de agosto, el famoso Ferragosto. El año pasado, León XIV estuvo en Castel Gandolfo ese festivo y este año repetirá, esta vez en el Palacio. Los demás meses, por el momento, las entradas siguen disponibles para el Palacio Apostólico. Eso sí, lo que señalan este medio es que la parte no visitable del museo será la de las estancias papales, hasta ahora abiertas al público. En cuanto a Villa Barberini, donde el Papa se queda cada martes desde el inicio de su pontificado, también se están haciendo pequeñas reformas. El objetivo, explican, es que sea la parte de invitados del Papa o donde se quede parte del personal que lo acompaña.
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Bendito, alabado, glorificado sea el nombre de Cristo, sus hermanas y hermanos. Qué gusto estar con ustedes en este su programa, Conozca Primero Su Fe Católica. Soy el padre Pedro Núñez. Y en este mes la iglesia celebra una fiesta muy importante, la fiesta del amor de Dios, reflejado en el corazón de Jesús. Tanto amó Dios al mundo que dio a su único hijo. Qué hermoso. El saber que Dios lo ha dado todo por amor a ti, lo ha dado todo por amor a mí. Dio lo más grande, lo más excelso, lo más maravilloso que Él tiene, que es su Hijo, el amor de los amores, Jesucristo. Y vamos a estar hablando, pues, acerca del amor y cómo Dios quiere manifestar ese amor en nuestras vidas para que nosotros con manos llenas podamos dar amor, amor del bueno, amor de Dios. En este momento, antes de hacer absolutamente nada más, hermano que me escuchas, hermana que me escuchas, hacemos un alto en nuestro acelerado caminar diario, nos ponemos a la presencia de ese que es amor, Dios. Hermano, hermana, vamos a orar. En el nombre del Padre, del Hijo, del Espíritu Santo, amén. Acerca del amor y cómo Dios quiere manifestar ese amor en nuestras vidas para que nosotros con manos llenas podamos dar amor, amor del bueno, amor de Dios. En este momento, antes de hacer absolutamente nada más, hermano que me escuchas, hermana que me escuchas, hacemos un alto en nuestro acelerado caminar diario, nos ponemos a la presencia

Nos tienes grabado, Señor, no solamente en la palma de tu mano, nos tienes grabado en lo profundo de tu corazón. Y nos dices, ustedes son míos hijos, ustedes son mis hijos amados. Los amo entrañablemente, los amo con todas las fuerzas de mi ser. Y qué hermoso, Padre Santo, estar conscientes de esa realidad, de que todo puede pasar. Los años pasan, la vida pasa. Aquellas cosas y aquellas personas que en algún momento fueron importantes para nosotros dejan de ser. Pero algo no pasa, Señor. Algo es para siempre. Y es tu amor por cada uno de nosotros. Señor, qué diferente serían nuestras vidas si realmente estuviéramos conscientes de lo mucho que valemos para ti. De lo tan importantes que somos para ti, mi Dios. Gracias, Señor, porque a pesar de nuestras caídas, tú nos amas infinitamente. A pesar de nuestras debilidades, a pesar de nuestras limitaciones, sí, Señor, a pesar de nuestro pecado, tú nos amas con amor que no tiene límites. Que en este mes particularmente, en que celebramos la fiesta del corazón de Jesús, ese corazón inflamado de amor por cada uno de nosotros, ese amor que es capaz de darlo todo hasta las últimas consecuencias. Sí, hasta dar la vida en una cruz, en el Calvario. Qué hermoso sería, Padre Santo, si nosotros los cristianos, los discípulos de Jesús, comenzáramos a amar hasta esa forma, hasta ese grado, Señor. Sin reservas, sin condiciones. Yo te amo si tú me amas. Yo te hago si tú me haces. Yo soy bueno contigo si tú eres bueno conmigo. Dejarían de existir tantas polémicas y tantos pleitos y tantas situaciones hirientes, Señor, que continuamente experimentamos en nuestra vida. Ya no habrían divorcios, Señor. Ya no habrían familias sin papá y mamá en la casa. Ya no habrán, ni habrían hijos huérfanos tampoco, Señor, porque papá ya no está o mamá ya no está. Ya no habrían dificultades y problemas y pleitos en nuestras comunidades cristianas, Señor. Ya no habrían guerras, ya no habrían armamentos nucleares, cohetes, armas para destruir, Señor, para matar. Dejaría de existir todo eso, Señor, y viviríamos en paz, como dice tu santa palabra. Un día, la tierra estará llena del conocimiento de Dios, como las aguas cubren la mar. Que ese día llegue pronto, Señor, y que podamos de verdad vivir a plenitud el mandamiento más importante que tú nos has dejado. Y no solamente con palabras, pero más aún con tu vida vivida, Señor. Vivida en el amor, que podamos amar con esa misma intensidad con que tú nos amas, Señor. Entonces el mundo, la humanidad, nosotros mismos seremos diferentes. A ti la gloria, Padre Santo, en Cristo Jesús, por los siglos de los siglos. Amén, Señor. Amén. Damos gracias a Dios, hermanas y hermanos, por todos ustedes. Gracias por su sintonía. Muy agradecido en nombre de todo el equipo de WTN y Radio Católica Mundial. Damos gracias a Dios por todos ustedes que nos piden que oremos por sus necesidades. Qué bueno el que confíe en nosotros para que nosotros los apoyemos a través de la oración. Damos gracias a Dios por Angélica de Texas, que pide oración por su hijo que tiene diabetes y está con depresión. Pide también por la esposa de su hijo y por ella misma, que tenga pues más clientela en su trabajo. Aquí me estaba acordando de una situación, y perdonen ustedes, hago este paréntesis, de un señor que fue a un grupo de oración y pide al sacerdote que oren para que tenga más clientela. Y el sacerdote pues le pregunta al señor, ¿y cuál es su negocio? Dice, pues mi negocio, padre, es una funeraria. Así que no, pedimos por tu clientela, pero yo estoy seguro que no va a ser una funeraria, ¿verdad que no? En bendito.

Sea Dios. Damos gracias a Dios por Jessica de Boston, Massachusetts, que pide por su hijo para que Dios lo libre y que viva su vida en paz. Que el Señor le bendiga abundancia. Quiero orar también por Ernesto, por su matrimonio que está un poco pues mal. Y Ernesto, yo te pido a ti, como cabeza de tu hogar, que seas sujeto a la cabeza que es Jesucristo para que tú unas tu matrimonio, especialmente tu esposa y tú que se unen en santo amor. Y que ustedes dos pues puedan rendirse a ese que es el amor de los amores, pero de verdad que es Jesucristo el Señor, en quien todo lo podemos y para quien todo es posible. Beatriz de México y Olga de Puerto Rico piden por ellas mismas que el Señor les bendiga en abundancia a ustedes. Y Nelly de New York pide por Kenneth, que necesita oración en estos momentos. Que Dios te bendiga en abundancia y a Kenneth también. Héctor de Jalisco, México, saluda al Padre y lo felicita por el programa. Muchísimas gracias, Héctor. Muy agradecido, Dios te bendice. Y Eloisa de New Jersey pide por su salud, que Dios te bendiga, Eloisa, y que el Señor te colme de vida plena. La señora Martínez de México pide oración por la bebé Valentina en Texas y también por sus padres. Además, pide por todo México, que el Señor bendiga México y que Nuestra Señora la Virgen de Guadalupe interceda ante su hijo para que todo mexicano y todo latinoamericano un día doble rodillas al nombre de Cristo Jesús y lo proclame Señor. Pedimos también por todos aquellos que solicitan nuestras oraciones a través de la página de Facebook, que el Señor los bendiga a todos y a cada uno de ustedes en superabundancia en este día y por siempre. Y les recordamos, hermanos, que los únicos medios oficiales en las redes sociales de este servidor, el Padre Pedro, son los siguientes. En la página web de mensaje es mensaje1.com. Facebook es facebook.com/ppedronunes. Y además estamos en Twitter y también en Instagram. Y todo lo que tienen que hacer es ir a @PadrePedroNunes. Y ahí se comunicarán con nosotros. Por favor, tengan en cuenta y tengan cuidado de los perfiles falsos que piden asistencia económica en mi nombre. Eso jamás lo haremos a través de esos medios de comunicación. Este mes, como dije anteriormente, pues estamos celebrando la gran dádiva del amor de Dios, que tanto nos ha amado, que lo ha dado todo. Es decir, para Dios, las esmeraldas y los diamantes y las perlas y los rubíes y el oro y la plata y todo eso no tiene valor en absoluto. El valor se lo da el ser humano, pero lo que sí tiene valor para Dios es la dádiva de su Hijo. No hay amor más grande, dice el Señor Jesús, que dar la vida por otra persona. Y el Señor Jesús lo ha hecho. Dios, que no tenía necesidad de venir a este mundo, como hemos dicho anteriormente, no solamente vino a este mundo para enseñarnos el camino al cielo, Él es el camino al cielo, pero también para mostrarnos la forma en que como discípulos de Él debemos de vivir. Y la forma en que nosotros como discípulos de Él debemos de vivir es amándonos, amándolo al primero y amándonos hasta las últimas consecuencias. Me gusta mucho el pasaje del Evangelio según San Marcos, el capítulo 1, cuando este leproso se acerca a Jesús. En los tiempos de Jesús era inconcebible que un leproso se acercara a una persona. ¿Por qué? Porque cuando un leproso, además de la situación en que estaba, que era horrible porque la piel se le caía la carne, se podría, etc., apestaba horriblemente y se desfiguraba totalmente y poco a poco iba muriendo, pudriéndose por fuera y por dentro. Y además de eso, la sociedad lo clasificaba como impuro. Es decir, estas personas no podían estar cerca de las personas que supuestamente eran puras porque las contaminaban con su impureza y por lo tanto quedaban impuros. Este hombre, sin embargo, se acerca a Jesús. Jesús no podía tocar a este hombre de acuerdo a la costumbre judía porque hubiera quedado impuro. Pero sin embargo, el puro toca a lo impuro. El limpio toca a lo que está sucio. Dios toca a su criatura, hermanos. ¿Y por qué lo toca? Porque lo ama. Ahí en su impureza lo ama. Ahí en su leprosidad lo ama. Ahí en su pestilencia lo ama. Como te ama a ti, me ama a mí. En medio de nuestras miserias nos ama Dios.
Dice el Señor Jesús, si ustedes que son malos, hablándole a papá y mamá, si ustedes que son malos saben cuántas cosas buenas dan a sus hijos, por lo mucho que ustedes le aman, ¿cuánto más mi Padre Dios les amará a ustedes? Y esa manifestación del amor de Dios la vemos en Jesucristo, que se acerca a lo impuro, se acerca a lo sucio, se acerca a lo indeseable para darle una nueva oportunidad. Porque al fin y al cabo Dios es el Dios de las oportunidades, porque siempre espera que nosotros demos un paso hacia Él, y Él ha dado muchos pasos hacia nosotros para levantarnos de nuestras miserias y darnos la posibilidad de un nuevo comienzo. Aquel hombre se acerca a Jesús, y Jesús lo toca. Y dice la palabra de Dios que Jesús escuchó a este hombre decir, si quieres, puedes limpiarme. Si quieres. Tú eres el que tienes el poder, yo no puedo nada. Tú eres el que tienes la autoridad para darme vida nueva, si tú quieres. Yo no puedo. Y qué bueno reconocer nuestra incapacidad para cambiar completo y totalmente el curso de nuestra vida, sobre todo cuando estamos en un camino torcido. Y reconocer que el único que nos puede cambiar de verdad es Dios. El único que nos puede levantar de nuestras miserias es Dios. El único que nos puede liberar de nuestras ataduras es Dios. El único que puede dar gozo a nuestro corazón cuando sentimos que el mundo se nos viene encima y no hay esperanza, ese es Dios. Si quieres, puedes sanarme. Y dice la palabra de Dios que Jesús le dijo, yo quiero, yo quiero. Queda limpio. Ese es el amor de Dios, que toca al que está sucio, que sana sobre todo el corazón triturado por tanto dolor a lo largo de la vida. Lo sana y pone en nuestro pecho un corazón nuevo, un corazón que pueda amarle con la misma intensidad con que Él nos ama a nosotros, un corazón que pueda perdonar a aquellos que nos han hecho daño y sobre todo a aquellos que nos han hecho más daño en la vida. Y poder decir como Jesús, perdónalos, Padre, porque no saben lo que hacen. Qué hermoso, hermanos. Si comenzáramos a dejarnos limpiar por Jesús, dejarnos tocar por el amor transformador de Cristo Jesús, entonces no solamente seríamos criaturas nuevas, pero a través de nuestras vidas vividas en el amor, tocaríamos las vidas de muchos que están sucios por la razón que sea, de muchos que están marginados por la razón que sea, de muchos que están oprimidos, que son despreciados y que están lejos de ese amor que se nos da a plenitud, que es el amor de Dios. Y que a través de nuestras vidas vividas para Jesús, imitando su ejemplo de amor, podamos no solamente darles amor a manos llenas, pero darle más aún al amor de los amores, cuya fiesta celebramos en este mes de junio, que es el mismo corazón lleno de amor de Jesucristo para toda la humanidad. Señor, enséñanos, oh Dios, a amar con la misma intensidad, mi Dios, con que tú nos amas. Amén. El número telefónico para que se comuniquen con nosotros es el 205-271-2924. Repito, 205-271-2924. Vamos a una pequeñísima pausa, hermanos, pero regresamos en cuestión de momentos. Así que, por favor, no se vayan. Quédense con nosotros.

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0: Bendito, alabado, glorificado, exaltado sea el nombre de Cristo Jesús, Dios nuestro, Señor nuestro, esperanza nuestra. Hermanas y hermanos, bienvenidos a este segmento de su programa Conozca Primero su Fe Católica. Soy el padre Pedro Núñez. En estos momentos un correo electrónico con una pregunta. Adelante, por favor.
1: Existieron personas como David, Salomón, Saúl, Sansón, en donde se decía que ellos eran elegidos, los ungidos de Dios. Pero en algún momento de su vida todos ellos defraudaron a Dios de alguna manera. ¿Por qué? ¿No se supone que al ser elegidos debían haber cumplido con Dios hasta el final? ¿O por qué Dios permitió que ellos pecaran si Él los había escogido? Si Salomón había sido tan sabio, David tan amoroso de Dios y Sansón tan valiente, al final caen. Mi familia y yo le mandamos un afectuoso saludo desde la Ciudad de México. Queda con usted Andrés, 19 años.
0: Andrés, el Señor te bendice. Muchísimas gracias. La carne es débil. ¿Qué más decir? San Pablo nos dice en su carta a los Romanos que todos hemos pecado y todos nos hemos apartado de la gracia de Dios. Jesús nos dice en el Evangelio según San Juan, capítulo 8, el que esté libre de pecado, que tire la primera piedra. Estos hombres fueron escogidos por Dios, definitivamente. Y Dios conocía su corazón. Y Dios sabía que ellos tratarían de hacer lo mejor posible para glorificar el santo nombre de Dios. Pero tú también has sido elegido, Andrés. Y yo también. Y todos aquellos que nos llamamos cristianos, el Señor nos ha escogido. De entre la multitud, Él nos ha escogido a cada uno de nosotros. Y nos ha confirmado esa elección a través de nuestro bautismo. Yo te bautizo en el nombre del Padre, del Hijo y del Espíritu Santo. Es decir, nos ha sellado para Él. Por eso San Pablo dice en su primera carta a los Corintios, el capítulo 6, versículo 19, hemos sido comprados a un gran precio. Andrés y Atru, te perteneces a ti mismo. Ustedes, hermanas y hermanos, no se pertenecen a sí mismos. Hemos sido comprados a un gran precio. ¿Cuál es ese precio? El precio de Jesús, que lo pagó por ti y por mí en una cruz en el Calvario. Estamos llamados a vivir una vida de santidad. Por eso la palabra de Dios nos dice en el libro de Deuteronomio, capítulo 11, versículo 44, sean santos como yo, tu Dios, soy santo. Y nos dice la palabra de Dios en el Evangelio según San Mateo, nos dice el Señor Jesús, capítulo 5, versículo 48, sean perfectos como mi Padre Dios es perfecto. Esa es la meta. Pero no es fácil de alcanzar, ¿no es cierto? Vamos a tener tropiezos, dificultades, en fin. Y vamos a ofender a Dios. Muchas veces sin querer, muchas veces queriendo. Porque al fin y al cabo, pues, el espíritu es fuerte, pero la carne, y es cierto, es débil. Entonces, ¿qué tenemos que hacer? Pues mirar a esas personas y decir, yo no quiero ser igual en sus momentos de debilidad. Yo no quiero ser igual en sus momentos de pecado. Yo no quiero ser igual en los momentos en que le he dado la espalda a Dios para darle el corazón a Satanás. Yo quiero ser diferente. La palabra de Dios nos dice en la carta de San Pablo a los Efesios lo siguiente. Dice, y esto es una advertencia que es para todos nosotros, hermanos. Capítulo 4, versículo 17, 19, 25 y del 30 al 32. Les digo pues, y con insistencia, dice San Pablo, les advierto en el Señor que no imiten a los paganos. Y a veces como que nos entra por un oído y ¡puf!, nos sale por el otro. Dice, después de perder el sentido moral, se han dejado llevar por el libertinaje. Y se lo está diciendo a los cristianos. Y muchos de ellos cristianos muy comprometidos. Se han dejado llevar por el libertinaje y buscan con avidez toda clase de inmoralidad. El que esté libre de pecado, que tire la primera piedra. Y son elegidos por Dios. Pero ustedes no aprendieron así a Cristo. Si es que de veras fueron enseñados y formados según Él, sabiendo que la verdad está en Jesús. Y sigue diciendo, y esto lo deberíamos de leer una y otra vez, Efesios capítulo 4, versículos del 17 en adelante. Por eso no más mentiras, dice San Pablo. Que todos sigan la verdad a su prójimo, ya que todos somos parte del mismo cuerpo de Cristo. El que robaba, que ya no robe. que no salgan de sus bocas ni una palabra mala. No más críticas, no más chismes, no más palabras hirientes. Jesús no haría eso. No entristezcan el Espíritu Santo de Dios. Este es el sello con el que ustedes fueron marcados a través del bautismo. Hemos sido elegidos por Dios. Arranquen pues de raíz entre ustedes todo disgusto, arrebato, enojos, gritos, ofensas y toda clase de maldad. Toda clase de maldad. Y bien sabemos dónde está el mal. Más bien sean buenos y comprensivos unos con otros, perdonándose mutuamente como Dios los perdonó en Cristo Jesús. Más claro, ni el agua. Entonces, tenemos dos opciones. O continuar viviendo una vida, pues, supuestamente a veces con Dios y a veces con Satanás. O decir, no, yo voy a ser de Cristo Jesús, pase lo que pase. Voy a ser de Jesús porque yo opto por proclamar a mi Jesús como mi Señor, el que me ha elegido, me ha sacado de la miseria en que he estado metido y me ha dado una vida nueva. Ojalá que así lo hagamos. En estos momentos tenemos un correo electrónico. Otra pregunta, adelante, por favor.
2: Padre Pedro, entre los 10 mandamientos que recibió Moisés, el sexto es no fornicar. El noveno, no desear la mujer del prójimo. Además, la Sagrada Escritura condena el adulterio. Si estos son pecados mortales para el hombre y la mujer, ¿por qué Moisés establece la ley que los hombres apedreen, maten a las mujeres, siendo que ellos cometían los mismos pecados y no era lo correcto de la ley apedrear, matar? Por favor, me lo explica. Gracias, Padre. Miriam, desde Colombia.
0: Ay, mi hijita Miriam, somos expertos en fabricar excusas. Sencillo como eso. Es decir, tú haces algo malo y pones una buena excusa. No, yo hago esto porque pues, no es tan mala la cosa, o así me criaron, o me pusieron en una situación de la cual no tenía salida y lo hice. Y siempre tenemos una excusa, ¿verdad? Para hacer el mal que no debemos de hacer. Como dice San Pablo, y no hago el bien que sé que tengo que hacer. Pues esa es la vida nuestra. Entonces estamos luchando constantemente contra las flechas incendiarias del maligno, como dice también el apóstol Pablo en su carta a los Efesios. Es decir, ¿por qué Moisés, si había recibido los mandamientos del Señor y bien sabía, como dice aquí la palabra de Dios en Éxodo capítulo 20, versículo 13, no matarás, y seguidamente, versículo 14, no cometerás adulterio? Entonces, ¿por qué apaña a los hombres y no a las mujeres? ¿Y por qué, por otra parte, pues, él manda a matar? Moisés, el que dirigió al pueblo hacia la tierra prometida. Moisés, el que tenía esa íntima relación con Dios. Moisés, el elegido de Dios. Y sin embargo, es un matón. Sí. Si vamos nosotros, por ejemplo, al libro del Éxodo en el capítulo 32, versículos del 25 adelante, esto como que da escalofrío. Fíjense lo que dice. Moisés vio que el pueblo estaba sin freno por culpa de Araón. ¿Qué fue lo que había hecho Araón? Mientras Moisés estaba en la cima del Sinaí recibiendo los mandamientos de Dios, Araón, porque se dio cuenta junto con el pueblo que Moisés se demoraba demasiado para bajar y para decirle al pueblo lo que Dios había dicho, empezaron a fabricar un becerro de oro, ¿se acuerda? Fabricaron un becerro de oro con todo el oro que tenía el pueblo, lo derritieron, hicieron esa estatua, ese ídolo, ese Dios falso, y comenzaron a adorarlo y a darle gracias a Dios porque ese ídolo los había sacado de Egipto. Y cuando Moisés baja se da cuenta, y no solamente rompe las tablas de la ley, pero dice la palabra de Dios, se colocó pues a la entrada del campamento y llamó en voz alta, vengan a mí los que estén a favor de Yahvé, es decir, a favor de Dios. Todos los de la tribu de Leví se juntaron en torno a él, y él les dijo, esta es la orden de Yahvé. Mentira, mentira, Dios no quiere el mal para nadie. Esto es algo que él puso como excusa. Esta es la orden de Yahvé. El Dios de Israel, Colóquense cada uno su espada al costado y pasen y repasen por el campamento de una entrada a la otra y no vacilen en matar. Había acabado de recibir los mandamientos y uno de ellos no matarás. No vacilen en matar a sus hermanos, compañeros y familiares que han traicionado a Dios, rindiendo la pleitesía a ese Dios falso, el becerro de oro. Los de la tribu de Leví cumplieron la orden de Moisés y perecieron aquel día unos 3,000 hombres del pueblo. Y la historia continúa. El más fuerte derrumba al más flojo, al más débil. Y así seguimos. Y el Señor nos pide lo contrario. Y particularmente en este mes, que es el mes del Sagrado Corazón de Jesús, que es el mes del amor. ¿Dónde estamos nosotros, hermanos, tú y yo? ¿Con Cristo? ¿Siguiendo el ejemplo de Cristo? ¿O en el mundo? ¿Siguiendo las voces del mundo, que son totalmente, diametralmente opuestas a la voluntad de Dios? En este momento es un correo electrónico con una pregunta. Adelante, por favor.
1: Padre Pedro, quedé muy contrariado después de una misa. El sacerdote decidió no leer completo el Evangelio, las oraciones, no como estaban en el misal, sino según sus propias palabras. Además, al dar la comunión, este sacerdote no decía el cuerpo de Cristo, sino humanidad de Jesús. Ay, Jesús. Es la primera vez que escucho esta fórmula. Otra que he escuchado es Jesús, pan de vida, pero no sé cuál o cuáles son válidas. ¿Cuáles formas son válidas para impartir la comunión? ¿De alguna forma una fórmula distinta invalida el sacramento? ¿Puede el sacerdote determinar qué lee durante la misa? Le pido, por favor, aclare en su programa estas inquietudes para que los fieles podamos vivir mejor nuestra fe y sobre todo la celebración de la misa. Oscar Daniel, de Bogotá, Colombia.
0: Oscar Daniel, muchísimas gracias. Muy interesante y muy importante tu pregunta. Hay un esquema a seguir, una estructura a seguir. Claro, dentro de ese esquema, o esa estructura, pues uno puede tener cierta libertad para, pues, expresar el gozo, el sentimiento, la fe del celebrante, principalmente, hacia Dios y, pues, compartir, contagiar de ese gozo, pues, a la comunidad. El caso es cuando comenzamos a inventar cosas, ¿no? Que nada tiene que ver con lo que se debe de decir en la Santa Misa, perdón. La palabra de Dios es bien explícita. Nos dice la palabra de Dios que en el Evangelio según San Lucas, capítulo 22, versículo 19, dice, después tomó pan y dando gracias lo partió y se los dio a quien a sus discípulos, diciendo, esto es mi cuerpo que es entregado por ustedes. Entonces, cuando el sacerdote da la Santa Comunión, cuando el diácono da la Santa Comunión, cuando el ministro extraordinario de la Eucaristía da la Santa Comunión, lo que tiene que decir, cuerpo de Cristo. ¿Por qué? Porque Jesús lo reconoce como tal. Esto es mi cuerpo. Entonces, tenemos que decir, cuerpo de Cristo, no humanidad de Cristo, no cualquier otra cosa inventada por el sacerdote, no. Jesús dice, esto es mi cuerpo. Entonces nosotros, simplemente que estamos actuando, como se dice, in persona Christi, es decir, en la persona de Cristo, tenemos que obrar de acuerdo a la voluntad de Dios. Y la voluntad de Dios no es que esto es la humanidad de Cristo. Es cuando recibimos la Santa Comunión, estamos recibiendo no solamente la humanidad de Cristo, estamos recibiendo la divinidad de Cristo, estamos recibiendo el alma de Cristo, estamos recibiendo el cuerpo y la sangre de Cristo en esa hostia. Eso no solamente es la humanidad de Cristo, eso es una herejía. Estamos recibiendo la totalidad de ese Dios que por amor se entrega, se rinde, se da a cada persona que se acerca a recibirle en la Santa Comunión. Por el amor de Dios, hermanos sacerdotes, seamos fieles a la liturgia establecida, de nuevo, dentro de la estructura de la Santa Misa, pues hay momentos en que se puede, como que dar su propia experiencia de Dios a través del canto, a través de una oración en un momento determinado que se puede hacer. Pero lo que es la estructura básica de la misa, por amor de Dios, seamos fieles a lo que nos pide el Señor, particularmente a través de la Santa Sede. Que Dios bendiga. Tenemos en este momento, perdón, una llamada telefónica, no sé de quién es, pero, de Guanajuato, México, y es Alicia la que está pacientemente esperando en línea telefónica. Alicia, ¿me escuchas?
3: Padre, buenas tardes.
0: Muy buenas tardes, Alicia, el Señor le bendice, ¿cómo está?
3: Igualmente. Mire, mi pregunta es, una persona que está pasando por un periodo de presión, ¿puede tomar la decisión de casarse?
0: La persona está pasando por un proceso de depresión y se quiere casar. Y la pregunta sería, ¿y por qué se quiere casar? ¿Piensa que casándose va a desaparecer la depresión o realmente ama a la persona con quien se quiere casar?
3: Pues no sabría decirle, solamente que como yo lo he notado que está deprimido y está tomando esa decisión y era mi duda.
0: Ya, si la persona se está casando por los motivos correctos, es decir, si quiere establecer una relación duradera, es decir, hasta que la muerte lo separe con su cónyuge, y lo hace por amor, pues está bien, es decir, esa es la razón, ese es el proceso a seguir. Ahora, si la persona lo está haciendo porque piensa que su pareja le va a quitar la depresión, o le va a ayudar para que él o ella, pues, sea feliz, etcétera. Eso es como edificar castillos en el aire, porque el matrimonio no es fácil. Yo no he estado casado nunca, pero yo he aconsejado a muchas, muchas, muchas parejas. Y definitivamente con Dios todo se puede. Y la felicidad se puede y se debe alcanzar en la vida conyugal. Pero el matrimonio no es nada fácil. Si la persona está sufriendo de una situación depresiva y si se casa pensando que al casarse va a ser feliz y no realmente porque está verdaderamente enamorada de su pareja y quiere amar a su pareja hasta la muerte, pues que lo piense dos veces, porque si es por esa razón, pues la razón no es correcta, no es correcta. Cuente con nuestras oraciones y que el Señor, pues, le bendiga a esa persona. Y, por favor, pues, usted comuníquele lo que yo le he aconsejado. Que Dios me la bendiga, ¿sí? Número telefónico para que se comuniquen con nosotros, 205-271-2924. 205 es el área, 271-2924, el número telefónico. Vamos a una pequeña pausa, regresamos en cuestión de momentos. Hermanas y hermanos, por favor, no se vayan, quédense con nosotros.

0: Bendito Rey de Reyes, bendito el Señor de Señores Jesucristo. Hermanos y hermanos, gracias por acompañarnos en este su segmento de este programa. Conozca primero su fe católica, soy el Padre Pedro Núñez. En estos momentos tenemos un correo electrónico con una pregunta. Adelante, por favor.
1: Padre Pedro, si uno visita al Santísimo de 4 a 5 días a la semana, mi diálogo con él es una confesión. ¿Necesito la reconciliación con el sacerdote? Dios lo bendiga. Me encanta su programa. Claudia, desde Illinois.
0: Claudia, muchísimas gracias. Sería mucho más fácil, ¿verdad? Pero al mismo tiempo, los sacramentos tienen que ser personalizados. Es decir, es el encuentro de nosotros con Dios a través de signos visibles. En este caso, el signo visible es el sacerdote que en el nombre del Señor Jesús y en el nombre de la comunidad de la iglesia a la que hemos ofendido, recibimos el perdón de Dios. El sacerdote, no sé si te has fijado, utiliza una estola, ¿sí? Una estola. La estola es símbolo de la autoridad que Dios le da al sacerdote. No que el sacerdote tenga poder para absolver pecados, pero es el Señor Jesús en el sacerdote el que perdona al penitente. Y le dice, yo te absuelvo todo pecado, levántate y vete en paz. Y eso es precisamente lo que hace Jesús en el Evangelio según San Marcos, capítulo 2, versículo 9, y también el Evangelio según San Mateo, capítulo 9. Pero vamos a leer del Evangelio según San Marcos algo que realmente pues llama la atención. Dice la palabra de Dios que un paralítico lo llevan donde Jesús. Y cuando Jesús ve a este hombre incapaz de poder caminar, y esto tiene una simbología muy hermosa, porque muchos de nosotros que tenemos pies y extremidades, etcétera, no podemos caminar en el camino de Jesús. Nos hemos quedado como paralizados a consecuencia del pecado. Y nos hemos quedado fuera del camino. Este hombre no podía caminar. Este hombre, sin embargo, alguien se preocupó de él. Y a mí esto me fascina porque 4 hombres lo llevaron a la presencia de Jesús. Eso es comunidad, hermanos. Cuando nos preocupamos los unos por los otros, en la familia, cuando los miembros de la familia se preocupan los unos por los otros, en la iglesia, cuando los miembros de la iglesia se preocupan unos por otros, y en el nombre del amor que es Dios, nos ayudamos unos a otros. Sobre todo cuando tenemos parálisis a consecuencia de los pecados cometidos. Estos hombres llevaron a Jesús, llevaron al enfermo a Jesús, llevaron al paralítico a los pies de Jesús. Y nos dice la palabra de Dios que Jesús, al ver la fe de aquella gente, le dice al paralítico, hijo, tus pecados te son perdonados. Esta es la primera vez que un ser humano escucha de los labios de Dios, tus pecados te son perdonados. Hasta ese entonces, el judío lo que hacía era presentar sacrificios a Dios en el templo, pidiendo que el Señor perdonara sus pecados. Hoy día, los hermanos protestantes y evangélicos hacen lo mismo. Piden perdón a Dios por los pecados cometidos, pero nunca van a escuchar las palabras del mismo Dios, en este caso, a través de su ministro, el sacerdote, que le diga, hijo, tus pecados te son perdonados, levántate y vete en paz. Aquí, por primera vez, el ser humano, en su parálisis, escucha las palabras de Dios, tus pecados te son perdonados. Y eso es lo que quiere Jesús. Y por eso Jesús, en el Evangelio según San Mateo, capítulo 16, versículo 18, le da autoridad a Pedro. Lo que ates en la tierra quedará atado en el cielo. Lo que desates en la tierra será igualmente desatado en el cielo. Y hace lo mismo el Señor Jesús el día de su resurrección, el día domingo, el primer día de la semana. Evangelio según San Juan, capítulo 20, versículos 21 y 23. Sopla sobre ellos. En la misma forma en que Dios sopla sobre aquel muñeco de barro que hizo la rúa de Dios, el aliento de vida de Dios, la fuerza de su Espíritu Santo, la vida. Jesús sopla sobre aquellos que estaban en el aposento alto por miedo a los judíos. Y les da Espíritu Santo y les dice, los que ustedes perdonen quedarán perdonados y lo que ustedes aten quedará atado. Entonces, el sacramento de la reconciliación, el sacramento de la confesión, es de suma importancia. Y no basta solamente, aunque te felicito, que estés y pases tiempo frente al Santísimo, frente al Señor, pero no basta. Tenemos nosotros que confesar los pecados a ese a quien Dios le ha dado autoridad para así hacerlo, que es su ministro, que al fin y al cabo es el sacerdote. Ojalá que esto te haya ayudado. Tenemos a Miriam de California, vía telefónica. Miriam, ¿me escuchas?
2: Sí, Padre Núñez.
0: El Señor te bendice, Miriam. ¿Cómo estás?
2: Muy bien, gracias. ¿Y usted qué tal?
0: Bendecido en victoria y contento de poder comunicarnos contigo. Adelante, Miriam.
2: Muchas gracias, Padre Núñez.
0: Amén.
2: Mi pregunta es, hace poco tiempo empecé a ir a un grupo de la iglesia.
0: Ajá.
2: Y me gusta mucho.
0: Qué bueno.
2: He aprendido mucho con ellos de la Biblia.
0: Qué bueno.
2: Y quisiera saber qué significa un bautismo en el Espíritu Santo, que uno de ellos me preguntó si me quería bautizar en el Espíritu Santo.
0: Okay. Si nosotros vamos.
2: Quería saber si era católico.
0: Sí, sí. Realmente la palabra bautismo en el Espíritu Santo, lo que significa, según la Santa Biblia, es el dejar que el Espíritu Santo se mueva en nosotros. A mí me gusta mucho la analogía, y la he usado anteriormente en algún momento, de si tú tienes un vaso de leche, ¿sí? Y le pones un poco de ¿cómo se llama? Crema de chocolate, fudge, de chocolate, ¿sí? Y lo dejas ahí, y ¿qué hace el chocolate? Hace blu, blu, blu, blu, blu, y se va al fondo. Entonces, ¿qué es lo que hay que hacer para que el chocolate y la leche se unan? Pues tienes que batirlo, ¿sí? La leche con el chocolate, leche con chocolate, hasta que se convierte leche con chocolate. Ya deja de ser leche y chocolate. Y es lo que tenemos que hacer con el Espíritu Santo. El Espíritu Santo es el que nos santifica, el que nos lleva a la presencia del Santo, que es Jesús, el Señor. Pero para que el Espíritu Santo sea eficaz en nuestra vida, tenemos que dejar que se mueva. Y eso significa dejarnos bautizar por Él, dejarnos sumergir en su divino amor, dejar que el Espíritu Santo tome control, posesión de nuestra vida, particularmente de nuestro corazón, de nuestra voluntad, para que Él, dándonos ese amor pleno de Dios, nos vaya llevando poco a poco y más a ese que es la fuente de amor puro, que es Jesucristo nuestro Señor. Entonces se hace realidad lo que el Señor pide con su sagrado corazón: amarlo a Él por encima de todo y amar al prójimo, porque al fin y al cabo lo que hagamos por el más pequeño, como bien dice el Señor Jesús en el Evangelio según San Mateo capítulo 25 versículo 40, lo hacemos por el mismo Dios. Entonces, cerciórate, lo único que te pido es que te cerciores de que ese grupo de oración está de acuerdo con las enseñanzas de la iglesia. Y cómo lo vas a saber con certitud, pues si hablas con tu párroco y le preguntas si él aconseja que pertenezcas a ese grupo o no. Yo me imagino que está bien, porque si el párroco estuviera en desacuerdo con lo que está haciendo el grupo o un miembro del grupo, pues les llamaría la atención, espero yo que les llamaría la atención. Así que de todas maneras, habla con el sacerdote para que él confirme que está bien, que puedes pertenecer a ese grupo y que no hay ningún problema en escuchar lo que tienen que decir. Y yo espero en el nombre del Señor Jesús que todo lo que digan pues esté de acuerdo con las enseñanzas de la iglesia, que al fin y al cabo es la establecida por el mismo Jesús para darnos a conocer la verdad, y la verdad que nos hace libres, que es el mismo Cristo. Que Dios te bendiga. Tenemos en estos momentos un correo electrónico con una pregunta. Adelante, por favor.
3: Hola, Padre. Tengo una pregunta. ¿A Dios le puedo decir mi Señor Jesús o mi Señor Jesucristo? Jesús.
0: Jesús, Dios te bendice. ¿Sabes qué significa la palabra Jesús? Yahshua, en hebreo, significa Dios salva. Dios salva. Entonces, le digas Jesús, le digas Jesucristo. La palabra Cristo es una palabra griega que significa el ungido. El Mesías sería en hebreo. Jesús, Cristo. Jesús, Dios salva. Y Cristo, o Mesías, el ungido de Dios. Jesús es la manifestación de Dios, es decir, Jesús dice en el Evangelio según San Juan, capítulo 10, versículo 30, yo y el Padre somos la misma cosa. Yo y el Padre somos la misma cosa. Y el Evangelio según San Juan, capítulo 1, versículo 14, dice, y el Verbo se hizo carne y habitó entre nosotros. ¿Quién es el Verbo? Jesús, la segunda persona de la Santísima Trinidad. En el principio era el Verbo, comienza el Evangelio de San Juan, capítulo 1, versículo 1. En el principio era el Verbo, y el Verbo estaba frente a Dios, y el Verbo era Dios. Por eso es que Jesús dice, yo y el Padre somos la misma cosa. Y en el Evangelio según San Juan, capítulo 1, versículo 14, dice, y el Verbo se hizo carne, se engendró en el vientre de María y habitó entre nosotros. Entonces, le digas Jesús, o le digas Señor Jesús, o le digas Señor Jesucristo, estás hablándole a la misma persona, que al fin y al cabo es el Mesías, el ungido de Dios, la manifestación total de Dios, ese Dios que por amor nos salva, nos ha rescatado de las garras de Satanás y quiere que un día estemos en su presencia en el cielo para toda la eternidad. En estos momentos tenemos a Cristian de Florida, vía telefónica. Cristian, ¿me escuchas?
4: Sí, padre, ¿cómo está?
0: Bendecido, Cristian, ¿cómo estás tú, mijo?
4: Muy bien, gracias a Dios.
0: Qué me alegro. Adelante, Cristian.
4: Sí, padre, mi pregunta es, y yo tengo una novia y estoy pensando casarme por la iglesia.
0: Felicidades.
4: Gracias. Uh-huh. Pero ella ya hace unos años se ligó las trompas. Entonces yo le he dicho que ella debería abrirse a la vida y se lo he dicho dos veces, pero ella no quiere hacerse la reversa. Entonces mi pregunta es, ¿y eso pondría en juego mi salvación?
0: Puede ser, Cristian, puede ser. Es decir, una persona que esté cerrada a la vida y se casa por la iglesia, ese matrimonio es nulo. Porque uno de los propósitos, uno de los fines del matrimonio es la procreación. El acto sexual tiene dos fines. Uno, el que el hombre y la mujer se unan y llegan a ser un solo ser. El libro de Génesis, capítulo 1, versículo 28. Y la otra es que estén abiertos a la vida. Crezcan y multiplíquense. Pero si ella no está abierta a la vida, pues va a ser un problema serio que ustedes se puedan casar por la iglesia, porque, pues, como te dije anteriormente, el estar cerrado a la procreación, pues, es causa para anular el matrimonio, es decir, para considerarlo inválido. Yo, si tú la amas de verdad, yo insistiría. Y si ella te ama de verdad, pues ella comprendería que lo que tú estás pidiendo no es nada fuera de lo común, es realmente pues lo que Dios ha ordenado para nuestro bien y el bien de la humanidad. Así que cuenta con mis oraciones y ojalá que ella, si realmente se aman el uno al otro, ella pueda entenderte a ti y estar dispuesta pues a colaborar contigo. 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en la sangre del Señor Jesús. 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Decirles también que del 28 al 29 de junio, y tenemos aquí dos personas que son de Cuba, por cierto, y viven aquí en Birmingham, Alabama, vamos a tener un congreso eucarístico maravilloso. Vamos a estar celebrando los 50 años de la diócesis de Birmingham. El lugar va a ser el BJCC Convention Center. Y para más información, por favor, comuníquense con el correo electrónico, que es B de burro, H de héroe, M de María, catholic.com. Así que para más información, pues ahí van a tener todo lo que necesitan para no solamente informarse, pero para estar con nosotros en esos días. También recordarles que el 27 de julio vamos a tener el Gran Sábado de Milagros en Nueva Orleans con el lema Sanando mi Familia. Todos necesitamos sanación en la familia, todos necesitamos que el Señor sane corazones rotos por diferentes situaciones que hemos pasado. Esto va a ser en el Convention and Civic Center de la ciudad de Kenner, que está ahí al lado de Nueva Orleans, donde está el aeropuerto. Va a estar con nosotros Saulo Hidalgo, que es un gran predicador. Va a estar con nosotros también la familia Cortés Ospina. Ellos han estado aquí anteriormente en EWTN y se dedican a la terapia familiar. También este servidor va a estar y vamos a concluir con la Hora Santa, tiempo de sanación, de liberación y de vida nueva en Cristo Jesús nuestro Señor. Para más información, por favor, comuníquense a los números telefónicos con la misma área 504. 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También pedirles que nos sigan escribiendo, que sigan comunicándose con nosotros. La dirección para cualquier pregunta, cualquier comentario o duda que ustedes puedan tener es padrepedro@ewtn.com. Repito, padrepedro@ewtn.com. 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Que el Señor pues les siga bendiciendo en abundancia, este día y por siempre, que cada día el amor de Dios invada nuestro corazón al punto que vamos a decir como San Pablo, ya no soy yo quien vivo, es Cristo Jesús quien vive en mí. Que el Señor les acompañe y les bendiga a ustedes y a sus seres queridos en este día y por siempre. En nombre del Padre, del Hijo y del Espíritu Santo. Hermanas y hermanos, vayan con Dios. Dios siempre irá con ustedes. Que pasen un día muy feliz y hasta el próximo miércoles, Dios mediante.

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1: San Agustín murió en el año 430 en Hipona, en la actual Argelia. Sin embargo, sus restos descansan hoy en Pavía, al norte de Italia y a más de 1000 kilómetros de África. Pero, ¿cómo llegaron hasta allí? Históricamente, se sitúa el origen del traslado a finales del siglo VII. Con la expansión árabe por el norte de África, los restos de San Agustín fueron llevados a Cerdeña para evitar que fueran robados o saqueados.
2: Y allí en Cerdeña están estos restos unos años, hasta que el rey Liutprando, que es rey de los longobardos, alrededor del 722 al 725, pues decide comprar los restos. ¿Y por qué los compra? Pues hay distintos motivos. Uno, que los árabes, los sarracenos, están llegando a Cerdeña. Y otro motivo, también importante, es que en la antigüedad, para que una ciudad fuese importante, tenía que tener unos restos de algún santo importante, ¿no?
1: Para dar importancia al reinado, un sobrino del rey, obispo de Pavía, invitó a adquirir los restos. Desde entonces se conservan en la Basílica de San Pietro in Ciel d'Oro, donde este 20 de junio, León XIV protagonizará uno de los momentos más simbólicos de su pontificado.
2: La vinculación del Papa León XIV con San Agustín se va a ver reflejada en ese encuentro, porque al final es un encuentro entre Papa León XIV y San Agustín, los restos de San Agustín, ¿no? Y entonces va a ser un encuentro muy bonito, ¿eh? De oración y también de sentir cómo un hijo de San Agustín, pues de alguna manera se apoya en la espiritualidad y en el ejemplo de un santo tan grande como fue Agustín.
1: Será una visita de apenas unas horas, un encuentro con enfermos, oración ante las reliquias de San Agustín, saludo a los fieles de Pavía y una última parada antes de volver al Vaticano, en Sant'Angelo Lodigiano, donde rezará ante el corazón de la santa Francesca Cabrini, la primera santa estadounidense y patrona de los migrantes.
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3: Es la 1:17.
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6: 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Según San Mateo.
7: Gloria a ti, Señor.
6: En aquel tiempo, Jesús dijo a sus discípulos: tengan cuidado de no practicar sus obras de piedad delante de los hombres para que los vean. De lo contrario, no tendrán recompensa con su Padre Celestial. Por lo tanto, cuando des limosna, no lo anuncies con trompeta, como lo hacen los hipócritas en las sinagogas y por las calles, para que los alaben los hombres. Yo les aseguro que ya recibieron su recompensa. En cambio, cuando tú des limosna, que no sepa tu mano izquierda lo que hace la derecha, para que tu limosna quede en secreto, y tu Padre que ve lo secreto te recompensará. Cuando ustedes hagan oración, no sean como los hipócritas, a quienes les gusta orar de pie en las sinagogas y en las esquinas de las plazas, para que los vea la gente. Yo les aseguro que ya recibieron su recompensa. Tú, en cambio, cuando vayas a orar, entra en tu cuarto, cierra la puerta y ora ante tu Padre, que está allí en lo secreto. Y tu Padre que ve lo secreto te recompensará. Cuando ustedes ayunen, no pongan cara triste, como esos hipócritas que descuidan la apariencia de su rostro, para que la gente note que están ayunando. Yo les aseguro que ya recibieron su recompensa. Tú, en cambio, cuando ayunes, perfúmate la cabeza y lávate la cara, para que no sepa la gente que estás ayunando, sino tu Padre que está en lo secreto, y tu Padre que ve lo secreto te recompensará. Palabra del Señor.
7: Gloria a ti, Señor Jesús.
6: Por la lectura

Santo Evangelio. Sean perdonados nuestros pecados veniales. Brevemente sentados, por favor. Hay o había un comercial donde sale un papá en su rancho y con una camioneta de una marca, conocida, ¿no? Entonces está el hijo chiquito, o más o menos, y el papá le dice: hijo, un día todo esto será tuyo. Y el niño le dice: ¿y la chillén, papá? O sea, como diciendo: yo quiero el carro, ¿qué me vas a dejar tú? Parece simple, ¿no? Pero, pues sí, los hijos aprenden a valorar lo que los padres valoran más. Lo que los padres, a veces no con palabras, sino con acciones, van demostrando lo que para ellos es más importante. Por eso, un alcohólico, probablemente, no siempre, va a generar que sus hijos sean alcohólicos, porque ven que el padre se refugia en eso, o es lo más importante, y cuando los hijos tienen problemas, pues van a recurrir al mismo patrón de conducta. Lo mismo sucede con cualquier otra actividad, positiva o negativa, el alcohol, la droga, o también la oración. ¿Sí? Esto es tan importante y tan determinante que va a descubrir qué es lo más importante para esa criatura cuando crezca. Y algo que a mí me gusta mucho fomentar es que cuando va a salir alguien de la casa, se bendigan mutuamente, donde los padres, si va a salir el hijo o si sale el papá, se bendicen y hacen la bendición, los padres a los hijos y los hijos a los padres. Esto es muy hermoso, porque de alguna manera, pues aparte que se están bendiciendo, se están protegiendo, le están diciendo a los hijos que es importante a la hora de hacer cualquier cosa, la bendición que se hacen, o cuando se van a bendecir los alimentos antes de comer, o que se hace después de comer, o tener la prioridad para ir a misa los domingos como lo más importante. Lo ideal sería que eso fuese la herencia que dejamos a los hijos, pero no siempre sucede así, porque aunque podemos hacer todo esto, tal vez no lo transmitimos como una prioridad, no lo transmitimos como lo más importante, simplemente como un hábito, pero que no trasciende, que no nos sostiene, que no nos da fuerza, que no nos dirige nuestra vida. ¿Qué es lo que pasa con muchos católicos? Van a misa, pero no se nota. Porque desgraciadamente no es algo que los alimenta verdaderamente, que los guía, los fortalece y sobre todo no es su prioridad. Algunos pueden venir a misa sin falta todos los domingos, pero repito, es algo más y no es la realidad más importante. Y ya no qué decir sobre, pues obviamente, la vida sacramental, la confesión, la comunión. Y todavía más profundo y más fuerte, que creo que es la clave de todo, que lo más prioritario sea hacer la voluntad de Dios. Cuando vemos los frutos de una vida, de una persona que vive buscando, que vive luchando por hacer la voluntad de Dios, se van a ver muchos frutos. Y cuando veo esos frutos, no me refiero a que te va a ir bien, que todo va a estar bien. No, esos frutos, o aparentes frutos, le puede suceder a una persona que se porta mal. Le va bien, tiene dinero, tiene salud, tiene todo lo que quiere. No me refiero a que si nosotros buscamos hacer la voluntad de Dios, me va a suceder eso. Puede que sí, pero no es lo prioritario. Entonces, cuando la fuerza más importante que nos mueve es agradar y servir a Dios, obedecer a Dios, los frutos se van a ver, sobre todo en los momentos difíciles, en las pruebas, en las adversidades, en los sufrimientos.
Y ver cómo papá o mamá o juntos enfrentan todo eso desde los frutos de hacer la voluntad de Dios, entonces las cosas cambian. Es importante entender esto porque cuando tú te vayas, y no sabemos cuándo va a ser, ¿qué herencia o qué enseñanza le estás dejando a tus hijos, a tus nietos, a tu pareja, a tus amigos, e incluso también a tus enemigos? ¿Qué es lo que les estás dejando de herencia? Porque al final de cuentas, aquellos que hacen la voluntad de Dios están preparados para todo. Y cuando digo preparado, no quiere decir que sepa lo que va a pasar o que no les va a pasar cosas malas. Simplemente que podrán caminar por valles oscuros, por situaciones dolorosas, y van a seguir adelante. Eso es la mejor herencia. Hacer la voluntad de Dios y enseñarle a esos hijos que eso es la fuerza más grande y más poderosa. Esto traducido en la primera lectura, vemos a estos dos personajes. Elías, que es prototipo de los profetas, de hecho es el que se va a aparecer junto con Moisés, a Jesús en la transfiguración, representando la ley, que es Moisés, y los profetas, que es Elías. Entonces, este personaje tiene varias características, lo oíamos el día de ayer, fue Elías, cuando va a estar denunciando las cuestiones que están haciendo con Nabot, que le quitan la tierra, le quitan la viña, ¿sí? Y bueno, como también pues se va a enfrentar a los profetas de Baal y los va a vencer. Bueno, una serie de actos que no es nada más porque sí, es porque como profeta busca, quiere hacer la voluntad de Dios. Y entonces un signo muy interesante, que es el que nos puede ayudar a interpretar mejor esto, cuando están Elías y Eliseo para cruzar el río, dice que los acompañaban 50 hombres de la comunidad de los profetas, dice, los cuales al llegar Elías y Eliseo a la orilla del Jordán, se detuvieron a cierta distancia de ellos. Elías tomó su manto, lo enrolló y con él golpeó las aguas. Estas se separaron a un lado y a otro, y ambos pasaron por el río sin mojarse. Esto, recuerden que también representa la vez de Moisés, cuando con su bastón se abrió el mar y pasó todo el pueblo para ser liberado. Aquí va a representar para todos nosotros nuestro bautizo, pero también va a representar el hecho de que en medio de esa dificultad, porque a veces el mar representa el caos, pues cómo puede encontrarse el orden y permitir pasar por en medio de esa situación sin quedarse atorado, sin quedarse atascado. Ustedes recuerdan que cuando los egipcios, iban todos los judíos pasando y no se atoraban sus carros, ni sus animales, ni ellos, pero en cambio los egipcios sí se atoraron. Esa es la diferencia cuando pasamos por situaciones de dolor, de sufrimiento, incluso también de mucha bendición y de que nos vaya bien, no atorarnos en eso. Entonces, el que se abra el mar o el río para que pasen, representa el poder hacer lo que tengo que hacer a pesar de lo que estoy enfrentando y lo que estoy viviendo. ¿Qué es lo que va a suceder? Eliseo le va a decir a Elías que él quiere que le dé parte de su espíritu, o sea, parte de lo que implica estar con Dios. Fíjense estas palabras. Cuando el Señor iba a arrebatar a Elías en un remolino hacia el cielo, ese día Elías y Eliseo habían salido a Gilgal. Al llegar a Jericó, Elías le dijo a Eliseo, quédate aquí, porque el Señor me envía al Jordán. Respondió Eliseo, por Dios, por tu vida, que no te dejaré ir solo. Y se fueron los dos juntos. Después de cruzar el río, Elías le dijo a Eliseo, pídeme lo que quieras que haga por ti antes de que sea arrebatado de tu lado. Piensa el momento de tu muerte. Piensa ese momento. Yo no sé cuántos lo hayan hecho. Yo sí lo pienso. Y esto a veces puede ser de miedo, pero también de esperanza.
O también de ubicarte, que es lo prioritario. Pero piensa, estás en tu lecho de muerte y están tus seres queridos. Y tienes la oportunidad de decirles qué quieres que haga por ti. ¿Qué quieres que haga por ti? Ay, no, papá, pues déjame el carro, déjame la casa, no, pues sabes qué, tu cuenta, o no sé qué le, qué fue, qué creen que va a pedir o van a pedir sus hijos el día de su muerte, en el hecho. Aquí obviamente está refiriéndose al momento en que Elías va a ser arrebatado al cielo. Pero nosotros no vamos a ser arrebatados, nosotros nos vamos a estirar la pata y nos vamos a morir. ¿Qué es lo que van a pedirte tus hijos si tú les dices qué quieres que haga por ti? ¡Qué hermoso sería, padre, mamá, que yo pueda tener la fe que tú tienes! Que yo pueda tener el amor que tú tienes a Dios. ¿Cuántos hijos, cuántos de sus hijos creen que van a pedir eso a ustedes? Y no importa que nunca lo hayas hecho, que a lo mejor tu conversión, tu hacer la voluntad de Dios, ya lo hiciste ya de grande, de ruquito. Pero no importa. Y es ahí es donde, si no te lo piden, pues tú lo das. Pues yo los bendigo. Yo los bendigo con el poder de Dios, para que el Señor esté con ustedes. Pero piensa ahorita, si tú te estuvieras muriendo, ¿qué cosa te pedirían tus hijos? ¿Cuál es tu mayor tesoro? O tu pareja, si no tienes hijos. Tu esposo, tu esposa. O tus hermanos. O tus padres. O tus sobrinos. Tus mejores amigos. Quien quieras. ¿Qué es lo que te pedirían? Obviamente tu mayor tesoro. Obviamente lo que para ellos ven que ha sido lo más importante para ti. No porque lo digas tú de palabra, sino porque lo demostraste con tu vida, que es poder caminar en medio de las pruebas, en medio de los dolores, con la fuerza de Dios. Y es cuando se queda uno pensando, ups, creo que me falta mucho. Porque cruzan y viene la escena donde Elías va a ser arrebatado. Y fíjense qué interesante. Pídeme lo que quieras que haga por ti antes de que sea arrebatado de tu lado. Respondió Eliseo. Que sea el heredero principal de tu espíritu. Obviamente está hablando del espíritu de Dios. De esa relación personal. De esa intimidad que viene con Dios. De hacer lo que Dios le está pidiendo. Qué importante es. Y también esto va, por ejemplo, para nosotros como sacerdotes. ¿Qué estamos transmitiendo a ustedes? ¿Qué es lo más prioritario? ¿Sacar lana? ¿Estar bien nosotros? ¿O transmitirles a ustedes el Espíritu de Dios? Obviamente a través de los sacramentos, pero también a través del testimonio, a través del servicio, del ministerio que, para el cual estamos llamados. Y esto va para todos, no solamente para los sacerdotes, ¿no? Los esposos, entre ellos, con los hijos, los hermanos, los hijos con los padres. Pero a mí me pone mucho a pensar, si es que alguien estará en momento de mi muerte, ¿qué es lo que me pudieran pedir a mí? Y si yo no he transmitido bien, pues entonces, si no he cumplido lo que Dios me ha pedido, ay, ay, ay, qué duro, una vida que no sirvió para nada, que no valió, no por el hecho de que no sea valiosa, sino porque yo no supe dar esos frutos, no supe transmitir, no supe enseñar, no fui instrumento de Dios para ustedes. Es importante esto, por favor, porque puede cambiar completamente la vida de su familia. Entonces dice, pídeme lo que quieras que haga por ti antes de que sea arrebatado de tu lado. Respondió Eliseo,
que sea el heredero principal de tu espíritu, le dijo Elías. Es difícil lo que pides, pero si alcanzas a verme cuando sea arrebatado de tu lado, lo tendrás, si no, no lo obtendrás. Obviamente aquí se puede interpretar de muchas maneras. Yo lo voy a hacer de una manera muy práctica, más que nada. El hecho de cómo, recuerdo esta anécdota, un hombre que vivió de una manera disoluta, una manera muy pecadora, abandonó a la familia, los hijos y todo. Él logra convertirse ya grande y en su lecho de muerte manda llamar a sus hijos y les dice: hijos, yo no supe enseñarles cómo vivir, pero al menos ahora quiero enseñarles cómo morir con Dios. Entonces, el mirar tu vida, el mirar tu forma de ser, tu forma de experimentar la vida, lo bueno y lo malo, y en el momento de tu muerte, que tus hijos, tus seres queridos puedan ver esa presencia de Dios en ti, esa fuerza de Dios en tu corazón, en tu alma y en todo lo que haces. Y entonces dice: si alcanzas a verme cuando sea arrebatado de tu lado, lo obtendrás, si no, no lo obtendrás. Siguieron caminando y conversando cuando un carro de fuego con caballos de fuego se interpuso entre ellos. Elías subió al cielo en un remolino. Eliseo lo veía alejarse y le gritaba: Padre mío, Padre mío, carro y auriga de Israel. Y ya no lo volvió a ver. Entonces se rasgó las vestiduras, recogió el manto que se le había caído a Elías, regresó y se detuvo en la orilla del Jordán. Tomó el manto de Elías y golpeó con él las aguas y no se separaron. O sea, aquí hay que entender que no es un amuleto. El manto no es quien hace eso. Es la fe en el Dios de Elías. Por eso va a decir Eliseo: ¿en dónde está el Señor, el Dios de Elías? O sea, no es el crucifijo, no es la estampita. Por favor, es la fe lo que va a permitir que el poder de Dios se manifieste, la obediencia a Dios. Por eso esta escena es muy importante. ¿Dónde está el Dios de Elías? Y vuelve a hacer lo mismo, pero ahora sí, se abre. Entonces, cuando tus hijos, tus seres queridos, se enfrenten a una bronca, ¿dónde está el Dios de mi papá y de mi mamá? ¿Dónde está el Dios de mi esposo, de mi esposa? Y si es el Dios dinero, si es el Dios trabajo, si es el Dios materialismo, si es el Dios lujuria, si es el Dios de lo que sea, pero no es el Dios verdadero, pues eso es lo que ellos van a buscar. Eso es lo que en ellos se van a apoyar cuando tengan esas pruebas, esas dificultades, cuando tengan que pasar por ese mar, por ese río, y poder pasar en medio de esas dificultades. No cruzo, no le entro. A veces la misma enfermedad. ¿Cuántos tienen que pasar por ese río de enfermedad? Y que están ahí, en esa enfermedad, y tienen que batallar y tienen que luchar y tienen que salir adelante de alguna o de otra manera. Entonces, dice: ¿dónde está el Señor, el Dios de Elías? Volvió a golpear las aguas y entonces se separaron a un lado y a otro y pasó Eliseo. ¿Dónde está el Dios que tú estás enseñando? Si es el único Dios verdadero, puedes decir que tu vida valió la pena. No perdiste el tiempo distrayéndote de más en cosas que no lo son. Y pudiste precisamente entender la fuerza. Cuando uno tiene esto, cuando uno vive esta experiencia verdadera en Dios, en esa intimidad y en esa búsqueda de hacer lo que Él nos pide, entonces es cuando entendemos cómo es posible que alguien que haga caridad no le importa lo que digan los demás, ni tampoco que lo vean. Cuando alguien hace oración,
No está viendo, como a veces se da, ay, es que se me apareció, o tú tengo el don de lenguas. No sirve si todo es para que los demás lo vean. ¿Y saben por qué hacen eso? Porque no tienen al Dios de Elías. Principalmente, obviamente, me estoy refiriendo al Dios verdadero, a Jesús, al Padre y al Espíritu Santo. Entonces, cuando un católico necesita la atención de los demás, es porque no tenemos todavía al Dios verdadero. Aunque vayamos a misa, nos demos golpes de pecho, o participemos en todas las actividades de la parroquia, pero no tengo el Dios verdadero. Entonces, si no quieren verlo en la oración, como dice aquí, ¿no? Cuando las obras de misericordia, que todo el mundo lo vea. Cuando des limosna, no lo anuncies con trompeta, porque tu Padre que ve en lo secreto te lo recompensará. Cuando hagas oración, cuando hagas ayuno, o sea, cuando hagas cualquier cosa, cuando hagas cualquier servicio, es que a mí nadie me hace caso, es que yo ya lo hice, es que mi esposo no entiende, no valora lo que yo estoy haciendo. Claro que duele, y es gacho, como diría mi mamá, gacho garnacho, que no te valoren lo que tú estás haciendo. Es más, parece que lo hacen a propósito, como que si tú fueras invisible. Estoy hablando, por ejemplo, de las mamás. Hay un video que vi hace mucho de una protestante, una mujer protestante, pero se me hizo muy interesante. Está en una conferencia ella, y va, entra y diciendo, pues llegó un momento en mi casa en donde yo les decía, llegábala, apaguen la televisión. Y no me hacían caso. Luego, recojan, no me hacían caso. Y después de varios ejemplos dice, descubrí algo, soy invisible, nadie me pela, nadie me hace caso. Por más que digo, por más que hago, no me ven, soy invisible. Y luego sale con un librote grandote en donde se narran las construcciones de las grandes catedrales. Y en pocas grandes catedrales salen los nombres de los constructores. No se sabe quién fue, pero está la catedral. Quien sí sabe es Dios. Es cuando entonces entiendes que tú estás construyendo algo que nadie a lo mejor va a ver. Si lo ven, bueno, si no lo ven, tú estás construyendo algo maravilloso, la voluntad de Dios, el reino de Dios en tu familia, sirviendo, amando. ¿Puede apagar su celular, por favor? Ya es la segunda vez. Ay, Dios mío. Bueno, ya hasta se me fue. ¿Qué estaba? Sí, no, sí, de la señora esta del video. Ah, tú vas a construir y probablemente no lo reconozcan. O si lo reconocen, va a ser después de que te mueras. Ahora que el Papa fue a esta catedral, a este templo majestuoso de la Sagrada Familia. 100 años construyéndose, 100 años. Y la torre dedicada a Jesucristo. Y bueno, pues ahí está, no se sabe quién, cuándo, cómo. Se menciona de un autor, el que lo inició, Gaudí, creo que se apellida, el señor este. Pero al final de cuentas, pues él no le tocó ver la obra. Y 100 años y todavía está en ese proceso. Pero están las bases. Tú vas a construir las bases, pero tienes que empezar por hacer lo que haces, hacerlo por Dios. Así como la oración, como la caridad, como el sacrificio, el ayuno, lo que vamos haciendo, no solamente es eso, que es fundamental en la vida espiritual, la oración, el ayuno, la caridad, el ofrecimiento, todo lo que vayamos viviendo, todo lo que vayamos experimentando.
Hay que hacerlo construyendo esa catedral que es la santidad de nuestra familia y la nuestra. Obviamente quien lo hace es Dios, pero yo construyo para Él. Yo hago su voluntad, porque el día de mañana esos hijos o esos familiares van a construir o van a continuar la construcción de esas catedrales en sus propios hijos, tus nietos, bisnietos. Y así se va a ir dando. Por eso quiero terminar con esa pregunta. Cuando llegue el momento de tu partida y tú le dijeras a tus hijos, ¿qué quieres que haga por ti? ¿Qué quieres que te herede? ¿Qué crees que te van a pedir? Si llegan a pedir tu fe, si llegan a pedir tu relación con Dios o tu bendición, quiere decir que lograste hacer algo extraordinario con ellos. Y si no lo hicieron, pues al menos empieza desde ahora. Y si no te toca que pidan eso, ya está sembrado, al menos en tu diario ofrecimiento, en tu diario entrega, y en que incluso en tu quehacer que nadie ve, en tu preparar la comida o en tu salir a trabajar como hombre, en mantener y sostener a tu familia que nadie ve y que nada más están acostumbrados a estirar la mano y dame, dame, dame. Tú estás construyendo algo que solamente Dios ve. Y cuando tú ves eso, que Dios lo ve, ya no estás buscando el reconocimiento, el aplauso, no estás buscando que los demás vean lo que haces, sino que los demás, aunque no lo vean, sean bendecidos por Dios a través de tus obras y a través de tu propia vida. Hagamos un momento de silencio.

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0: Señor esté con ustedes.
12: Y con tu espíritu.
0: Proclamación de la buena nueva de nuestro Señor Jesucristo, según San Mateo.
12: Gloria a ti, Señor.
0: En aquel tiempo, Jesús exclamó, Yo te alabo, Padre, Señor del cielo y de la tierra, porque has escondido estas cosas a los sabios y entendidos y las has revelado a la gente sencilla. Gracias, Padre, porque así te ha parecido bien. El Padre ha puesto todas las cosas en mis manos. Nadie conoce al Hijo sino el Padre, y nadie conoce al Padre sino el Hijo, y aquel a quien el Hijo se lo quiera revelar. Vengan a mí todos los que están fatigados y agobiados por la carga, y yo les daré alivio. Tomen mi yugo sobre ustedes y aprendan de mí, que soy manso y humilde de corazón, y encontrarán descanso, porque mi yugo es suave y mi carga ligera. Palabra del Señor.
12: Gloria a ti, Señor Jesús.
0: Por la lectura del Santo Evangelio. Sean perdonados nuestros pecados veniales.
12: Amén.
0: Tomen asiento, por favor. Hoy en la mañana me invitaron a celebrar una misa en un colegio particular, católico, y era para primaria y secundaria, aproximadamente unos 600 niños, muy inquietos. Y yo empecé preguntándoles que a quién le gustaba jugar, todos levantaron la mano. Que a quién le gustaba cantar, no todos la levantaron. A quién le gustaba comer, todos levantaron la mano. A quién le gustaba hacer correr, y algunos levantaron la mano. Y así, varias cosas. Y luego les preguntaba, y si ustedes, que si ellos sabían que era lo que les gustaba a las personas que son importantes para ellos. Les preguntaba si sabían lo que les gustaba o no les gustaba, por ejemplo, de sus papás. Iba preguntándole, pues todos levantaban la mano. No, que mi papá no quiere que grite. No, mi papá no quiere que sea esto. O mi mamá no le gusta esto. Y luego les preguntaba, ¿y sabes qué le gusta? ¿Qué le gusta? Ay, sí, mi papá le gusta, mi mamá le gusta allí. Pues me hubiera quedado todo el día preguntándoles, pues imaginen 600 niños. Pero había logrado captar su atención. Y después, pues les hacía ver también que pues hay personas que son importantes para nosotros y que nos preocupa o nos ocupa saber qué es lo que necesitan de nosotros, qué es lo que les gusta y qué es lo que no les gusta. Y esto pues implica que me interesa la otra persona, que la otra persona es importante para mí. Entonces yo les decía, por ejemplo, que ¿por qué sabían lo que les gustaba a su papá o a su mamá? Dice, porque siempre nos lo están diciendo, porque están ahí diciéndolo. Pero ya llegué a logré llevarlos a la conclusión, porque son con los que conviven todos los días, pero aparte, porque son los que los aman, o sea, los padres a los hijos, y ellos aman a sus papás. O sea, fue una dinámica muy, muy interesante. Y luego les hacía ver que hoy, precisamente, estamos celebrando el Sagrado Corazón de Jesús. Y que como todos, Jesús, que es una persona y que tiene su corazón, hay cosas que le gustan y hay cosas que no le gustan. Entonces volvía a empezar a preguntarle a los niños. Como no me supieron contestar, me fui con los maestros y tampoco. Y con las dos personas que me invitaron, que son parte de la directiva, les pregunté y tampoco. Porque les preguntaba, ¿qué es lo que más le gusta a Jesús de ti? ¿Qué es lo que más necesita? ¿O qué más le gustaría? Y unos decían, que me porte bien, que sea obediente, que no me pelee, que vaya a misa, que ame a mi papá, que ame a mi mamá. Y yo les decía todo eso, sí, cierto, todo eso es muy importante, pero todavía lo primero que Dios quiere, que el niñito Jesús quiere, que tú sepas de él, o qué es lo que él espera de ti. Y me decía, no, pues que vaya a misa. Le digo, sí, eso es importante, pero antes de que vayas a misa, pues que lo ame, antes de que lo ames. Pues que me ama, pues sí, pero antes de eso, hay algo lo más importante que puede hacer que te des cuenta de lo que quiere el niñito Jesús de ti. ¿Qué es lo que espera el niñito Jesús? Y pues cada uno me daba sus respuestas, todas muy válidas, no había respuesta equivocada. Pero pues yo tenía ya la idea clara de qué es lo que yo quería que me dijeran. Ninguno me lo dijo. Y si me pongo a hacerlo aquí, no creo que tampoco me lo digan ustedes. Y ya se los he tratado de explicar cuando les he hablado de cómo relacionarnos con Jesús. Las cinco formas de irnos relacionando con Jesús. Entonces, pues ya todos los niños estaban así como, ¿qué es? Yo les dije, muy sencillo, conocer a Jesús. Eso es lo más importante. Porque cuando lo conoces, viene todo lo demás, viene tu deseo de ir a misa, tu deseo de ser bueno, de confesarte, viene todo. Pero si yo no lo conozco, van a ser reglas impuestas, obligatorias, que me ponen que yo tengo que realizar. Y cuando somos niños somos fáciles, dóciles, algunos, y nos dejamos llevar al catecismo, nos dejamos llevar a misa. Pero cuando entramos en la burrocencia, o sea, en la adolescencia, pues ya no son tan fáciles. Ya no es de que, vamos a, no quiero, y parece que rebuznan. ¿Y por qué se da eso? Porque nunca conocieron a Jesús. Nunca lo conocieron. Y eso es lo que pasa con muchos adultos. Van a misa, pero no lo conocen. Y lo que más quiere Jesús es que lo conozcamos. Eso es porque conociéndolo cambia tu vida. Cambia todo. El no conocerlo es simplemente la idea, la obligación, el hecho de que pues no me quiero ir al infierno, no quiero que me castiguen. Pues, imagínense, una criatura que vive de esa manera, pues cuando ya tiene conciencia y tiene, pues hace todo lo contrario, y dice, ah, esto no. Entonces, y de conocer a Jesús, ¿qué es lo más grande que puedo conocer ahora sí de Jesús? Lo más grande que puedo conocer de Él es que me ama. Eso es lo más grande, porque nuestro amor humano muchas veces está condicionado de que seamos fieles, de que no seamos canijos, o que no seamos problemáticos, o que no tengamos vicio, o lo que tú quieras y mandes. Y hay muchos matrimonios que aunque están juntos, ya no se aman, ya no se aman. Y es cuando te das cuenta que incluso llega a verse entre los padres a los hijos o los hijos a los padres que ya no se aman por muchas causas. Pero descubrir cuánto Dios me ama, cuánto el corazón de Jesús me ama, entonces entiendo que no está condicionado su amor. Él me ama a pesar de todo lo malo que he hecho, a pesar de todos mis errores y pecados. El problema es que yo no lo he descubierto. Y cuando uno descubre y vive ese amor lo transforma a uno. Ese amor hace que uno quiera ser mejor. Precisamente motivado por ese amor. Y yo les decía a los niños, no hay persona más poderosa que aquella que se sabe amada. Y yo les decía todavía, más poderosa que Superman, más poderosa que Spider-Man, y uno, más poderoso que Hulk, más poderoso que Thor, más poderoso que todos ellos. Porque el amor cambia el interior, sana heridas, restaura corazones, renueva matrimonios y familias. A veces me ha tocado acompañar a algunas personitas con procesos de heridas fuertes, de rechazos, de traumas. Y trabajamos diferentes aspectos, pero todo el proceso está fundamentado en que esa persona se sepa amada por Dios. ¿Por qué? Porque pues a veces papá y mamá me fallaron. Mis hermanos, mis abuelos, mis amigos, mi pareja, mis hijos, todo el mundo. Pero descubrir este amor incondicional, este amor que es perfecto hacia una persona que es imperfecta, un amor que no condiciona, un amor que lo entrega todo y sobre todo que se entrega completamente por amor a mí. Y eso es lo único que Él nos pide. Conóceme, pero conoce mi amor por ti. Y entonces sí, sabrás todo de lo que eres capaz, todo lo que puedes llegar a ser. Parece muy sencillo, pero a veces quitar todas esas heridas, traumas, sanarlas, claro, no lo hago yo, lo hace Dios. Pero a veces las personas tardan ese proceso porque no se lo creen, no creen que lo merecen, porque no les hicieron o no les enseñaron que pueden ser amados incondicionalmente. La otra vez veía un estudio que se me hizo muy interesante. La mujer normalmente no tiene que hacer mucho para ser amada. Con el hecho de ser mujer, es protegida, es respetada, pues es la que da vida. Pero el hombre, para ser amado, hombre, tiene que hacer muchas cosas para poder ser aceptado, para poder, es decir, y más en esta cultura del consumismo, del materialismo, pues proveer y dar y dar y dar. Si no da, no es amado. Y descubrir un hombre que, a pesar de que puede haber fallado, o está fallando o falló, y que no tiene que ser perfecto para ser amado por Dios, es liberador. Y lo empieza a vivir desde esa experiencia, a poder hacer lo que antes hacía en el sentido de aceptación, de búsqueda, de que lo amen, de que lo aprecien, y ya lo haga desde la conciencia de lo que vale. Es maravilloso. Y esto solamente lo logra el corazón amoroso de Jesús sacramentado. Por eso hoy es solemnidad, no es obligatoria, pero es solemnidad, mes de junio. ¿Y no les parece curioso o triste que el mes de junio en la cultura de este mundo sea dedicada al orgullo gay, al amor libre, que es contrario, obviamente, al amor que Dios nos da? Dios nos ama así, pecadores, desgraciados, ladrones, asesinos, de todo. Pero Él nos ama para que desde ese amor transformarnos. Pero el amor de Dios no cambia. No es más amado un santo que un pecador. Es más buscado el pecador que el santo. Pero no es más amado un santo que un pecador. Ni un pecador que un santo. Todos somos amados. Y eso cambia la vida de cualquiera. Por eso, en este día que celebramos al Sagrado Corazón de Jesús, pidámosle que cada uno de nosotros podamos descubrir que lo más importante es conocerlo y conocer su amor por mí. Si no lo has descubierto, probablemente hay heridas, probablemente hay traumas, hay situaciones que pueden venir de la casa, que pueden venir de tu matrimonio, que pueden venir de tus experiencias, incluso hasta de monjas y sacerdotes. Pero eso nada se compara cuando un hombre, una mujer, se sabe amado verdaderamente por el corazón de Jesús. Hagamos un momento de silencio.

0: El Señor esté con ustedes.
1: Y con tu espíritu.
0: Proclamación de la Buena Nueva de nuestro Señor Jesucristo, según San Mateo.
1: Gloria a ti, Señor.
0: En aquel tiempo Jesús dijo a sus discípulos: han oído que se dijo, ama a tu prójimo y odia a tu enemigo. Yo en cambio les digo, amen a sus enemigos. Hagan el bien a los que los odian y rueguen por los que los persiguen y calumnian, para que sean hijos de su Padre Celestial, que hace salir su sol sobre los buenos y los malos. Manda su lluvia sobre los justos y los injustos. Porque si ustedes aman a los que los aman, ¿qué recompensa merecen? ¿No hacen eso mismo los publicanos? Y si saludan tan solo a sus hermanos, ¿qué hacen de extraordinario? ¿No hacen eso mismo los paganos? Ustedes pues sean perfectos como su Padre Celestial es perfecto. Palabra del Señor.
1: Gloria a ti, Señor Jesús.
0: Por la lectura del Santo Evangelio, sean perdonados nuestros pecados veniales. Brevemente sentados. Nadie puede dar algo que nunca recibió. Estoy con una persona que está en agonía, está muriendo, y desgraciadamente esta persona sufrió muchísimo, carencias completas y totales, desde maltrato, abuso, lo vendían, muchas cosas muy horribles. Obviamente, pues él, con todo esto, formó una familia y pues la otra parte también muy dañada, y pues los hijos terminaron muy dañados. Y ahorita que está en agonía, pues es ir descubriendo el daño tan grande que se puede hacer cuando no hay un cambio, cuando no hay un arrepentimiento, cuando no hay una búsqueda de sanar, de perdonar, de pedir perdón. Este hombre, pues, le cuesta trabajo perdonarse, porque ahorita, ya en su etapa final, toma conciencia de todo lo que hizo. Pero aquí Satanás atrapa, porque aunque ya fue perdonado, él no se perdona. Y esto lleva a una negación de la gracia del Espíritu Santo, y es trabajar con esta persona para que entienda que lo que no pudo hacer en vida o completamente en salud, lo puede empezar a hacer ahora, en los últimos momentos de su vida, ofreciendo a Dios en reparación y por la salvación de su familia. Esto nos da a nosotros una esperanza de que, a pesar de todo el daño que hayamos hecho, si hay un arrepentimiento, el Señor va a obrar en nuestro corazón y puede usar toda esa situación de daño que hicimos y que vivimos en algo que pueda ser transformador, que puede ser liberador. Pero tiene que haber conciencia. Estamos en este libro de los Reyes oyendo de este personaje, Agar, Nabot y Jezabel. Un rey caprichoso, inmaduro, manipulable, y pues quiere una viña. Él tiene muchas, pero quiere la de Nabot, y él no tiene más que esa. Y entonces se deprime, se pone todo achicopalado, y pues su esposa le dice: oye, ¿qué te pasa? Ya le explican: no te preocupes. Y ya sabemos qué es lo que sucede: mandan darle la vida y se queda ya con la viña de Nabot. Entonces Dios manda al profeta Elías para decirle a este rey, ¿sí? Ahab, perdón, no Agar, Ahab, que lo que le va a pasar o lo que va a pasar, dice, rey de Israel que vive en Samaria, se encuentra en la viña de Nabot, a donde ha ido para apropiársela. Dile esto, esto dice el Señor. Así que además de asesinar, estás robando. Dile también, por eso dice el Señor, en el mismo lugar en que los perros han lamido la sangre de Nabot, los perros lamerán también tu propia sangre. Y Ahab, que reconoce a Elías, dice que es su enemigo porque le dice la verdad, ¿sí? Y le dice, has vuelto a encontrarme enemigo mío. Esto es interesante. Cuando alguien está mal, el bien, la corrección, Dios, son sus enemigos. Son sus enemigos. Esto hay que entenderlo porque muchas veces no nos damos cuenta y estamos en esa actitud. Cuando alguien te corrige, cuando alguien te hace ver que estás mal y te molestas, es precisamente porque estás viendo a la persona y las palabras como enemigos, porque te están dañando, porque te están haciendo sentir mal. Y no es que sean tus enemigos, pero tú lo percibes así porque no quieres entender el daño, no quieres entender que estás mal. Y es precisamente esta expresión de Ahab, de te has venido a encontrar enemigo mío. Y aquí viene, cuando se trata de hablar con la verdad, hay que hablarla sin miramientos, sin falsos respetos, sin temor, porque está primero en agradar y servir a Dios. Le respondió Elías, sí te he vuelto a encontrar, porque te has prestado para hacer el mal ante mis ojos. Yo mismo voy a castigarte, voy a barrer a tu posteridad y a terminar en Israel a todo varón de tu casa, libre o esclavo. Haré con tu casa lo que hice con la de Jeroboam, con la de Basá, porque han provocado mi cólera y has hecho pecar a Israel. ¿Sí? Y bueno, toda la predicción o todo el futuro que le espera incluso a los hijos, ¿sí? Y cómo van a morir devorado por las bestias. Y habla de Jezabel, que aquí es una pieza clave cuando vemos, no es precisamente que sea mujer, puede ser mujer u hombre, que podemos arrastrar a nuestros seres queridos al mal, ¿sí? Dicen, y es que en realidad no hubo otro que se prestara tanto como Ahab para hacer el mal ante los ojos del Señor, instigado por su esposa Jezabel. Su proceder fue abominable, porque adoró a los ídolos que habían hecho los amorreos y quien Dios los había expulsado. Pero aquí viene algo que a veces, y más en esas circunstancias que yo compartía, dicen, y es que en realidad no hubo otro que se prestara tanto como Ahab para hacer el mal ante los ojos del Señor, instigado por su esposa Jezabel. Su proceder fue abominable, porque adoró a los ídolos que habían hecho los amorreos, y

se acostaba con el sayal puesto y andaba cabizbajo. Esto es algo externo que refleje, debería o debe de reflejar el arrepentimiento interno, ¿sí? Antiguamente, estoy hablando hace muchos siglos, pues cuando alguien cometió un pecado se ponía el letrero, iba caminando arrepentido por el pecado, diciendo el pecado que había cometido hoy. ¿Qué es lo que te pide el sacerdote? Te pregunta, ¿te arrepientes de tus pecados? Sí, pero ese sí se vuelve como... Y un signo visible de un arrepentimiento, pues es el dolor y el propósito de enmienda, la lucha espiritual para dejar el pecado. Y que, pues, se traduzca también en la tarea, en la responsabilidad de la reparación por el daño hecho. Una cosa es el perdón del pecado y otra cosa es la culpa, o sea, el daño que se hizo. ¿Y cuántos pecados hemos cometido y no hemos procurado repararlos? ¿Cómo, Padre? La caridad. La caridad es lo que repara sin número de pecados. Bueno, el caso es que entonces el Señor le habló al profeta Elías y le dijo, ¿has visto cómo se ha humillado Ahab en mi presencia? Por eso no lo castigaré a él durante su vida, pero en la vida de su hijo castigaré su casa. ¿Qué culpa tiene el hijo? No es tanto porque los padres, los pecados de los padres caigan sobre los hijos, sino que, pues, hijo de tigre, pintito, y pues aprenden los hijos a ver en los padres. Porque si hay arrepentimiento, hay arrepentimiento y hay perdón, hay misericordia. Aquí la pregunta es, ¿qué clase de arrepentimiento tenemos nosotros? Porque este hombre, pues, va a darse, pues, este arrepentimiento, pero hay una culpa que hay que reparar. Y esto nos ayude a nosotros, que cualquier situación que vivimos como consecuencia de nuestros pecados o por circunstancias que están fuera de nuestro control y nos genera dolor, pues aprovecharlo. Señor, te lo ofrezco en reparación por todo el daño que hice, por todo el sufrimiento que he ocasionado, que a veces se nos olvida porque ya pasó, pero es un daño, ¿sí? Entonces, aquí el Señor nos invita a la perfección en el Evangelio, y esto implica amor a los enemigos. No puede amar a alguien quien no ha entendido el daño que ha hecho con sus pecados y se ha arrepentido, porque entonces esas personas que te han dañado y que se han vuelto tus enemigos, tú tomas conciencia de que tú también has hecho el daño y te has convertido en enemigo de alguien cuando lo has traicionado, cuando le has lastimado. Y esto te permite poder entender, como les decía, de este hombre, no pudo dar amor porque nunca lo recibió, ni de ninguno de sus papás. Y pues imagínense, humillado, vendido, maltratado, pues desgraciadamente, tal vez nuestras vidas no sean tan drásticas como la de este hombre, pero sí hay esas heridas. Por eso es tan importante, para poder entender la tarea de amar a mis enemigos, yo tengo que entender cuántas veces he sido enemigo de alguien. No, Padre, si yo no tengo enemigos, cuando no has hecho lo que tienes que hacer, o cuando has hecho cosas que no debes de hacer, te vuelves enemigo. Te vuelves enemigo. Recuerden lo que dijo Ahab al profeta, ya vienes otra vez a encontrarte conmigo, enemigo mío. Y cada vez que nosotros no hacemos lo que Dios nos pide, pues somos sus enemigos. Pues no jales que descobijas. Oye, si no me vas a ayudar, como decimos, pues no me estorbes o no me pongas las cosas más complicadas. Y esa es la cuestión. Cada uno de nosotros tenemos que entender que estamos llamados a algo más grande,

0: solos no podemos. Pero tenemos que empezar con esta concientización, con esta conciencia de pecado, del daño que hemos hecho. No para quedarnos en él como se está quedando este hombre, y que espero en Dios poderlo ayudar, sino para, sí, hecho el daño, ahora, ¿qué hago con este daño? Lo puedo ir reparando, lo puedo ir ofreciendo, puedo cambiar muchas cosas con la gracia de Dios, con el ofrecimiento a Dios de lo que estoy viviendo. Y que no puedo yo, por ejemplo, en el caso de este hombre, su enfermedad pues está en manos de Dios. Los médicos ya le dijeron, pues no más, no vas a vivir más tiempo. Está esperando la muerte. Pero para Dios, que es un Dios de misericordia, lo perdona, lo libera, lo restaura. Y así nosotros, nuestros corazones, tenemos que estar vigilantes, tenemos que estar atentos. A veces andamos en tantas cosas, preocupaciones, resentimientos, problemas, que nos distraemos de lo esencial, de ver y entender mis miserias para poder arrepentirme, no quedarme en ese sentimiento de culpa y poder empezar a orar y ayudar hasta mis enemigos. Porque Él lo dice al final: si ustedes aman a los que los aman, ¿qué recompensa merecen? Y cuando decimos amar, no es sentir bonito, es procurar y desear el sumo bien de la persona que se está amando. ¿De un enemigo? Sí. ¿Cuál es el sumo bien? No eres tú. No es que te repare lo que te quitó. Es que esa persona se arrepienta y se salve. Ese es el sumo bien. Ahí es como lo estoy amando. Incluso el sufrimiento que me generó, lo ofrezco por la conversión de esta persona o de estas personas. Ahí estoy amando y estoy haciendo la perfección, que es lo que hace Jesús en la cruz. Nos ama y nos alcanza el perdón a través de su sufrimiento. Sean perfectos, como su Padre Celestial es perfecto. Si tú no aprendes a amar a tus enemigos, como hemos meditado, entonces no estás viviendo tu fe católica. Te estás engañando, porque no nos diferenciamos los publicanos de los publicanos ni de los paganos. Y el Señor dice: ¿qué hacen de extraordinario ustedes cuando aman solamente a los que aman? O sea, procuramos el bien, sumo bien solamente a aquellos que son importantes para nosotros, porque son familias, son nuestros seres queridos. Eso lo hace cualquiera. Nosotros tenemos que ir a lo extraordinario. Y ahí es cuando nos sentimos pequeños. Señor, yo no puedo. Claro, yo no puedo. Pero con Dios todo lo puedo. Hagamos un momento de silencio. Padre, te presento todo lo que hay en el corazón.
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2: Como cada martes, al término de su jornada de descanso en Castel Gandolfo, León XIV atendió a los medios de comunicación. Uno de los temas fue la polémica con los lefebrianos, quienes llevarán a cabo 4 ordenaciones episcopales el día 1 de julio en Suiza. Al no tener aprobación papal de hacerlas, habrá un cisma con excomunión. El pontífice dejó clara la voluntad de Roma.
3: Estoy considerando ancora fare un altro appello a dire non fate questo, cerchiamo di vivere da comunione nella chiesa. 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E questo, se fanno quella scelta, mi dispiace, però noi dobbiamo andare avanti.
2: El Papa también habló de su viaje apostólico a España, donde mostró su felicidad y satisfacción por haber compartido la fe en Madrid, Barcelona y Canarias. Sobre los próximos viajes, esto fue lo que señaló León XIV.
3: Francia, pues estamos viendo.
4: Perú pronto.
3: Posible.
2: En el tintero tan solo quedaba comentar la actualidad mundial y el pontífice se pronunció sobre el acuerdo de Estados Unidos e Irán.
3: Auguro que sea realmente una solución a la guerra, que la guerra davvero sia finita e che possiamo andare avanti per il bene di tutto. Eliminare gli armi nucleari, questo sì. Cercare il bene di tutti i popoli, cercare come risolvere i problemi anche a livello economico e sociale che sono stati creati in questo tempo.
2: El Papa León se trasladará el próximo mes de julio a Castel Gandolfo por un periodo de tiempo más largo. Disfrutará de sus vacaciones entre descanso, lectura, reflexión y un poco de trabajo.
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1: Son las 2:40.
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0: Muy buenos días para todos, bienvenidos a esta edición de su programa Familia Nueva. Para mí, Mirtha Hunter, una bendición poderles acompañar a esta hora de la mañanita y empezar juntos nuestra jornada, nuestro día laboral de la mejor manera, de la mano de Dios y por supuesto, construyendo familias nuevas. Bienvenidos, bienvenidos cada uno de ustedes. Saludo también con mucho cariño a Yurán Rodríguez, muy buen día para ti.
1: Hola, hola, muy buenos días, doctora Hunter. Buenos días a nuestra querida audiencia de la 1540 AM. Un placer enorme para mí poder acompañarles en este inicio del fin de semana. Viernes 26 de junio del 2026, 7 de la mañana, 3 minutos y 20 segundos.
0: Muy bien.
1: Tiempo, forma, lugar, espacio, todo listo para acompañarles en este inicio maravilloso, inicio del fin de semana.
0: Claro que sí, cafecito.
1: Not today.
0: Oh.
1: Hoy traje cacao.
0: Ah, caramba.
1: Bebida chocolatosa nicaragüense.
0: Ajá, nicaragüense. Muy bien, Nica.
1: Así que, pues arrancamos hoy. Una
0: de viernes cacao. Qué
1: bebida,
0: rico.
1: Bebida fresca, heladita, porque pues la temperatura, al menos para mí, creo que hay que refrescarse desde temprano.
0: Ya empezamos a cambiar el sí, café sí. Por una bebida sí. Fresca.
1: Variamos un día café, el
0: muy
1: otro
0: bien.
1: Día algo fresquito.
0: Muy bien.
1: Parte de la temporada.
0: Hoy vuelvo a mi té yo.
1: Bueno,
0: unos
1: listo.
0: Dos, tres días de café, ahora té.
1: Muy bien, Doc, para no
0: también,
1: aburrirse.
0: Claro,
1: necesitamos
0: imagínate.
1: También salir de esas rutinas.
0: Por supuesto.
1: Esos pequeños
0: que sí,
1: cambios pueden hacer sí. Ese clic que nos
0: claro.
1: Puede cambiar la perspectiva del día.
0: Un algo diferente.
1: Sí,
0: ahí está.
1: Sí, sí.
0: Qué bien, qué bien. Bueno, tenemos preparados temas también muy interesantes en esta mañana. En la primera hora vamos a hablar de los neópatas. Neópatas, el término se parece a los psicópatas y vamos a hablar un poquito de por qué. En realidad es un término que aparece con todo este boom del internet y de la cibercriminología, es decir, ese tipo de personas que utilizan la web precisamente para asuntos criminales como tal o para expresar cierto tipo de conductas que pues hacen daño. Ahí está la definición muy grande de lo que es un neópata, una persona que canaliza sus trastornos de conducta, de pensamiento, sus frustraciones, su agresividad a través del entorno digital, sobre todo usando las redes sociales. Interesante nuestro tema.
1: Sí,
0: y vamos, por supuesto,
1: sí, sí.
0: A hablar un poquito pues de quiénes son los neópatas, de cómo se originan, de las características y las clases concretas que nos han creado, digamos así, que ha descrito mejor, que ha descrito esta parte de la psicología social, la cibercriminología y... ¿qué hacer si nos encontramos con alguno de estos por allí en las autopistas digitales?
1: Sí, sí, lo bueno de lo que vamos a conversar en esta primera hora es que pues traemos formas en las que podemos describir a quien puede tal vez etiquetarse como un neópata. Una vez más, pues se tratará
0: claro.
1: Primero de pensar en nosotros mismos antes de pensar en el
0: en
1: prójimo,
0: así es.
1: Pero si en algún momento detectamos a una persona que cumple con estas características, pues yo creo que hay formas en las que podemos actuar y también lo vamos a conversar el día de hoy. Un término
0: sí.
1: Muy, muy, muy reciente realmente,
0: sí.
1: Así que
0: neópata.
1: Pues, todos vamos a aprender muchísimo en esta mañana.
0: Yo creo que sí. Y muy interesante que al reconocerlos, se nos hace más fácil no engancharnos a nivel personal en discusiones o en situaciones de te digo, me dirás,
1: uh-huh.
0: Porque reconocer esta persona tiene un problema y pues mantenerlo así es un problema de esta persona. No lo voy a cargar yo, no voy a asumir yo que soy parte del problema. Por ahí vamos, muy interesante. En la segunda y tercera hora, nuestro segundo bloque, también muy interesante. Vamos a hablar hoy sobre las sectas coercitivas. Algunos los llaman concretamente así, o sencillamente sectas. La palabra secta se usa muchas veces para describir a un grupo de personas que se separa de un tipo de pensamiento general o de una doctrina principal. En realidad, actualmente, hay muchas sectas que no tienen un carácter religioso de por sí. En los años 70, 80, tristemente, se vivió, yo creo que los mayores lo recordamos, sí, a finales del siglo pasado, este boom de las sectas de tipo religioso. Y por eso tendemos a pensar en sectas vinculadas a algún tipo de religión. Sin embargo, hoy en día hablamos de sectas coercitivas, hablando un poco de esa dinámica de funcionamiento de algunos tipos de grupos que se asocian ahora como sectas, pero que no las une directamente una doctrina religiosa. Interesante, interesante el tema. Vamos a hablar de varios mitos en relación a las sectas, vamos a hablar de características para entender un poco más este movimiento que sigue siendo tristemente común.
1: Sí, sí, muy, muy, muy común. Y de hecho, incluso conectándolo el primer tema con el segundo tema, pues se aprovecha mucho también el hecho de las redes sociales y todo, sí, el mundo digital también para no solamente publicidad, sino también pues para
0: captar adeptos.
1: Captar a adeptos. Y una vez más, pues no se trata nada más, ¿verdad? Porque también se incluyen acá, pero no se trata nada más de sectas en el ámbito religioso. En el ámbito de fe, sino que también pues habrán otras áreas en las que estas sectas interactúan pues con el resto de personas con el único objetivo de pues de captar no solamente su atención, sino también empezar a utilizar a esas personas con el fin que los líderes que de esa secta ya tengan especificados.
0: Interesante, vamos a hablar un poquito qué podemos hacer nosotros si nos encontramos enganchados o a alguna situación, algún grupo que puede considerarse sectario, o también algo que preocupa muchas veces es qué podemos hacer si un miembro de nuestra familia, si alguien conocido, nos damos cuenta que está siendo captado por alguno de estos grupos. Sectas coercitivas. Muy interesante nuestros dos temas en realidad.
1: Mucho, mucho que aprender hoy.
0: Claro que sí. Pero bueno, antes de aprender juntos en esta mañana, les propongo, hagamos un momento de oración. Allí donde usted esté a esa hora, únase en un solo corazón con nosotros y digamos juntos, en el nombre del Padre, del Hijo y del Espíritu Santo. Amén. Buen Dios, queremos darte gracias en esta mañana por tu gran misericordia, porque colocas tu mirada de amor y de bondad sobre nuestras vidas, sobre nuestras familias, sobre las necesidades de cada uno de nosotros. Queremos presentarte a esta hora nuestra vida, nuestro corazón, nuestra mente, exactamente como nos encontramos en este momento. Tú nos conoces, Señor. Tú sabes lo que hay dentro de nuestro corazón. Tú sabes de nuestras preocupaciones, de nuestras angustias, de nuestras alegrías y esperanzas, de nuestros temores e incertidumbres. Todo, Señor, lo queremos colocar delante de ti. A esa hora, buen Dios, permítenos descubrir, como el leproso del Evangelio, que también nosotros necesitamos ser sanados, curados, limpiados por ti. Si tú quieres, Señor, puedes limpiarnos. Puedes, porque eres todopoderoso. Y puedes, Señor, porque abrimos las puertas de nuestro corazón para que tú vengas a actuar en nuestra vida. Queremos presentarte en oración también todas aquellas personas que se acogen a la nuestra, aquellos que están sufriendo en soledad, en angustia, por situaciones migratorias, situaciones de salud, por tantas cosas, Señor, que pasan en nuestra vida. De una manera muy especial elevamos una oración por nuestros hermanos venezolanos y te pedimos, Señor, que llegue tu bondad y tu gracia a todos y a ellos en particular. Todo eso lo pedimos en tu nombre, Jesús, porque eres Dios y vives y reinas por los siglos de los siglos. Amén. En el nombre del Padre, del Hijo y del Espíritu Santo. Amén. Continuamos aquí en Familia Nueva con sabor a Cristo y desde tempranito hoy, en esta mañana, saludando a todos aquellos amigos y hermanos que nos escuchan a través de nuestra emisora, la 1540, en el AM, aquí en el área de casita. Muy buen día para ustedes. Gracias, gracias por la sintonía desde tempranito. Por supuesto, saludamos también a todos aquellos amigos, hermanos que en Ciudad Juárez y El Paso, Texas, nos escuchan allí en las tierras del sur. Un abrazo, bendiciones, gracias por ser parte de nuestra familia, claro. A través de Cristo Rey Radio en el 1110 de la M, nos escuchan allí en Ciudad Juárez y El Paso, Texas. Muy buen día, bendiciones para ustedes. Y claro, también a todos aquellos que nos ven y nos escuchan a través de nuestras redes sociales, en nuestra página en Facebook, nuestro canal en YouTube. Bendiciones, un abrazo. Qué bueno estar juntos en esta mañanita. Y por supuesto también aquellos que nos siguen 24 horas por 7 en nuestra transmisión online de nuestra emisora, ya sea en la página o también bajando nuestra aplicación completamente gratuita y que funciona en cualquiera de los teléfonos de los celulares inteligentes. Ahí está. Nos pueden buscar como Radio Vida en Abundancia.
1: Efectivamente.
0: Radio Vida en Abundancia.
1: En la Play Store para Android o en la Apple Store para iPhones.
0: Tal cual.
1: Ahí
0: tal
1: nos pueden buscar y ahí vamos a estar 24 horas por 7 a través de nuestra aplicación.
0: Claro que sí. Buena música, noticias, predicaciones, por supuesto, nuestros programas en vivo y la oportunidad de orar juntos también con el Santo Rosario, 12:30, la Santa Misa a la 1:00 p.m. y bueno, toda nuestra buena música que siempre está acompañándonos. Neópatas, mira, pensemos en un neópata relativamente cercano a la idea de psicópata que tenemos, pero las acciones del neópata se encuentran directamente relacionados con el mundo del internet, particularmente con las redes sociales. Y es que la viralidad del internet, la inmediatez, porque no es la rapidez, sino es ya la inmediatez de todo a través de internet, y esa idea de anonimidad que todavía persiste a través del internet, pues es como el escenario perfecto para amplificar el impacto del neópata, una persona que no necesariamente que tenga un perfil criminal como tal, no necesariamente una persona que en la vida real sea agresivo o tenga carencia de empatía, no necesariamente, pero sí una persona que al interactuar con las pantallas a través de internet desarrollan lo que en psicología se llama el efecto de desinhibición digital. O sea, porque pienso, algunas veces muy erróneamente, que no van a saber que soy yo. Entonces, y por otro lado, o sea, tengo como esa idea del anonimato. Me hago un perfil falso y puedo decir y hacer y ver lo que se me antoje.
1: Sí, sí, sí.
0: Eso no es del todo real, digámoslo, ¿no? Ya actualmente hay muchas maneras de seguir el paso, de seguir la cuerda y llegar hasta la persona real que está haciendo X cosa.
1: Sí, sí, sí.
0: Pero todavía tenemos en nuestra mente esa idea de que el internet nos permite ser anónimos. Eso, vinculado a la idea, a la realidad, pues que en el internet no veo directamente el rostro de la persona a la que le hago daño. O sea, no presencio directamente el daño que estoy causando. Entonces, mis barreras morales, si no son muy fuertes, pues disminuyen drásticamente. O sea, en la vida real yo no insultaría a alguien, puede pensar un neópata, pero como estoy en internet, tengo un perfil falso, he abierto esta cuenta, otro nombre que no es el mío, entonces puedo insultar a quien se me antoja, no hay problema. Así piensa un neópata.
1: Claro, es esa sensación de falsa seguridad que te transmite el hecho de estar detrás de una pantalla a través de un perfil falso que te puede, pues, brindar esa, entre comillas, seguridad de poder decir, interactuar, informar o desinformar, o postear todo lo que sea de manera, entre comillas, una vez más, segura. Sí. Bueno, hay formas, sí, lo dice usted y es correcto, hay formas en las que se pueden, pues, rastrear estos perfiles falsos. También hay formas de desaparecer realmente este sentido, las pistas que puede dejar un perfil falso. Pero bueno, ese tema se lo vamos a dejar a nuestros amigos informáticos.
0: Definitivamente.
1: La cosa acá está en hablar de las personas que están detrás de estas pantallas en un perfil, entre comillas, anónimo. Que claro, ahora, pues, seguramente con toda esta cuestión del mundo digital, cuestiones de inteligencia artificial, tantas redes sociales distintas también que hay, y la forma en la que cada una una se interactúa, pues proporciona esta ventana a que este tipo de características exploten en cierto tipo de personas. Ahora, pues hay que decirlo también, que es necesario que nosotros estemos todavía más pendientes de nuestras interacciones en el mundo virtual.
0: Claro.
1: Porque pues puede correr ese riesgo también de que nosotros nos podamos convertir en este tipo de personas.
0: Claro, nos dejamos
1: llevar.
0: Porque
1: existen ciertos grados, no es como que sos neópata o no sos neópata.
0: No. Mm-hmm.
1: Hay grados que podrían hacerte caber más o menos dentro de este perfil de persona.
0: Y hay una clasificación también.
1: Exacto.
0: Tipos de neópatas. El comportamiento de un neópata, de esta persona que vierte en el mundo virtual, a través del internet, su frustración, su enojo, su ira muchas veces, pues puede variar en gravedad, claro. Desde el insulto hasta la amenaza a alguna empresa o compañía o a una persona. Pero en términos muy generales, el neópata comparte rasgos. Por ejemplo, la falta de remordimiento, la necesidad obsesiva de atención, si se vuelve masivo eso le alimenta, si se vuelve viral, pues mira, ha recibido el aplauso que buscaba. Tiene también una característica de pensamiento hostil, piensa que la gente le hace daño, entonces él les responde.
1: Todo eso me
0: en
1: suena
0: defensa personal.
1: A
0: ay,
1: distintos
0: Dios mío.
1: Perfiles psicológicos.
0: Claro, ¿sabes? Que sí, claro que sí. Y por supuesto el neópata también es altamente manipulativo. O sea, él manipula, él desea, termina manipulando. Vamos a hablar después de nuestro corte musical y comercial de estos perfiles de neópatas, porque sí, no hay una sola persona, ya, ese es el neópata, no, hay una clasificación de distintos perfiles. Vamos a hablar en este momento de 5 perfiles bien diferenciados según el modus operandi, según características específicas de cómo hacen las cosas o a qué se refieren sus agresiones estos neópatas. Y el primero de ellos, la primera clasificación, el primer perfil, es llamado los antagonistas, que son aquellos usuarios que porque están frustrados o porque tienen una opinión distinta de algo, escalan rápidamente a una discusión verbal o a una campaña de acoso sistemático, insultos, amenazas graves hacia los autores de ciertas publicaciones. Y de, por supuesto que tú puedes tener una diferente opinión de otra persona, claro que sí, y claro que tienes el derecho de expresarla, de manifestar tu manera de pensar distinta, por supuesto que sí. Pero distinta es acosar sistemáticamente a otro por esa diferencia, o amenazar a otro, o a empezar a usar palabras agresivas, groserías, insultos a otra persona, a otro usuario.
1: Sí, son muy comunes, de hecho, este tipo de perfiles, estos troles, estos personajes sí. que les gusta estar por ahí comentando cualquier tipo de publicación, en realidad son muy muy muy muy comunes en todas las plataformas, de hecho. Se llegaron a confundir en un momento con los bots, que eso es otro término que se utiliza en todo esto del mundo digital para perfiles que son automatizados, digamos, para
0: que no
1: continuar.
0: Son humanos, digamos,
1: que no son humanos, son máquinas que replican respuestas para poder llevar un sentido ideológico, una corriente ideológica a lo largo pues de todo esto de las redes. ¿Pero qué sucede? Pues son personas, realmente estos troles agresivos son personas que se dedican pues precisamente a eso, a escalar en las conversaciones hasta llevarlo a puntos en el que, en los que se vuelven discusiones personales con otras personas, valga la redundancia.
0: Amenazas, insultos.
1: Y que todo esto pues no es más que la frustración de ese troll por alguna u otra razón y pues empieza a meterse en asuntos que tal vez no va ni al caso.
0: De acuerdo. Otra de estas clasificaciones, la segunda de ellas, son los impostores. Los impostores. Y se especializan precisamente en la suplantación de identidad. Oye, esto se está volviendo... Es muy común.
1: Lamentablemente. Sí,
0: pero
1: sí,
0: se
1: sí.
0: está volviendo lamentablemente cercano.
1: Sí.
0: Por allí en el Facebook, por ejemplo, de vez en cuando aparece alguien diciendo, este perfil no es mío. Estas cosas que colocan, aunque aparece mi foto, aunque aparece mi nombre, aunque aparecen varias de las fotos que se han publicado, no soy yo. Y precisamente es lo que hacen, crean perfiles falsos, robando fotos, robando información real de algunas personas para engañar a otros, para ganarse la confianza de otros, para espiarlos. Esto es muy común también.
1: Sí,
0: para destruir la reputación de la persona. Entonces, imagínate, ojalá no ocurra, y de todas maneras si ocurre, pues quienes me conocen bien sabrán que no soy yo. Pero vamos a suponer que alguien se mete a mi perfil de Facebook, me roba fotos, información que es pública, y decide armar otro perfil distinto.
1: Con el nombre Pepita Pérez.
0: O no, o usando mi mismo nombre, pero de otra manera distinta. ¿Qué sé yo? Mirta Hunter, aparezco yo en Facebook, pues esta persona pone un perfil que se llame Mirta M. Hunter, que es la inicial de mi segundo nombre.
1: Ok.
0: Entonces, claro, la gente dice, pues es ella, ahí está la foto de ella, empiezan a seguirme y a lo mejor...
1: La gente que la conoce a usted.
0: Claro, sí, o la gente que quiere seguir, entonces me llega de pronto, o te llega a ti, por ejemplo, una petición de amistad de Mirta M. Hunter con mi foto. Ah, mira, la doctora cambió de perfil, dirás tú, y aceptar.
1: Sí.
0: Es lo que usualmente hacemos, y aceptamos. Y resulta que empiezan a haber fotos, qué sé yo, de gente borracha, de hablando mal de los sacerdotes, por decir alguna cosa. Y entonces la gente dice, a ver, ¿qué le pasó a Mirta? Pues que no soy yo. Eso es lo que pasó, que no soy yo. Pero claro, la gente piensa que soy yo, y entonces mi reputación al suelo.
1: Uh-huh.
0: Eso es lo que haría una persona, un neópata impostor.
1: Sí, un neópata impostor, precisamente, pues eso, se toma la identidad de otra persona con distintos fines.
0: Claro.
1: Porque, pues bueno, una noticia reciente sucedió hace poco en Nicaragua, era un perfil, igual en Facebook, que había tomado pues la identidad de una persona real.
0: Ajá.
1: Este perfil se dedicaba a comprar, entre comillas, a estafar realmente a las personas. Entonces, por ahí, lo que sucedió fue que este perfil falso se citó con una persona que a través del marketplace de Facebook estaba vendiendo un teléfono de alta gama, carísimo, de los recientes modelos de la manzanita. Y entonces se citaron en un lugar. El perfil falso le dijo al vendedor de que ella no podía llegar, el perfil falso era de una mujer, que ella no podía llegar porque estaba en la oficina, entonces que iba a llegar su novio a retirar el teléfono. Bueno, se encontró el vendedor con un robo a mano armada, con un arma blanca, lo despojaron del teléfono. El vendedor pues simplemente levantó las manos, llévate el dispositivo, vale más mi vida que un teléfono. Pues bueno, luego hicieron la denuncia, realmente era, como les menciono, un perfil falso.
0: Un impostor.
1: Y la persona real obviamente se dio cuenta cuando todo este rollo salió en las noticias, salió a desmentir de que era ella, sino que habían pues robado su identidad. Así que pues esto de los impostores, en los neópatas impostores pueden utilizar tu perfil, tu información, para difamarte a vos o con otros objetivos como este, por ejemplo.
0: Dicho sea de paso, por una situación con un neópata, hace muchos años en mi perfil de Facebook, yo decidí no poner absolutamente nada personal en el perfil. De vez en cuando cambio la foto. Es todo lo que hago personal. Mi perfil es el perfil de la radio.
1: Okay.
0: Sí, o sea, uso mi perfil de Facebook para los programas de la radio, para alguna información eclesial de vez en cuando, pero absolutamente nada a nivel personal. Complicado esos encuentros con neópatas.
1: No, claro, claro.
0: Muy complicados. Ay, Dios mío. Además de los antagonistas, de los impostores, también existen los depredadores. Y estos, claro, son mucho más peligrosos porque actúan con una planificación meticulosa en la red para obrar el mal. Estudian las debilidades de la persona o de las personas a las que quieren llegar. Ejecutan tácticas de manipulación, de chantaje, y hay un aspecto claramente criminal en este asunto. Y finalmente podríamos decir los informadores y retransmisores, que representan el extremo más peligroso. Los informadores, imagínate, utilizan las redes para anunciar crímenes que van a cometer. O para colgar videos de crueldad ya cometida. Yo recuerdo mucho un video se hizo tristemente viral, de un grupo de adolescentes en Nueva York que estaban agrediendo físicamente a un habitante de la calle, un homeless. Y la cuestión era, es que uno de los muchachos del grupo era quien estaba filmando el video. Hicieron un live de esa agresión. Qué difícil, informadores. Los retransmisores van un paso más allá y transmiten sus delitos en tiempo real, el streaming. En tiempo real, o sea, hacen un en vivo de
1: lo que sea que hacen.
0: De lo que sea que están haciendo. Entonces imagínate, es como te pongo a ti a ver este crimen que estoy cometiendo, esta agresión que estoy realizando en este momento. Muy, muy, muy complicado. ¿Qué podemos hacer? Mira, lo primero que tenemos que entender es que el combustible de un neópata es mi reacción. O sea, ellos no buscan un debate lógico, no buscan entender las cosas. Lo que buscan es desestabilizarnos emocionalmente, o nuestra sumisión, o sencillamente el número de likes, el número de seguidores, el número de personas que se suman a la
1: todo el morbo que
0: genera. Claro que sí.
1: Sí, sí, pues eso ese es principalmente el alimento de ellos, ¿no? De este tipo de personas con estos distintos perfiles neópatas, pues que nosotros empecemos a perder las casillas, que ellos tengan mayor atención y que, pues bueno, que la gente continúe interactuando a las provocaciones o a las distintas formas en las que ellos se están expresando a través de las redes sociales.
0: Y aquí la regla de oro es: no alimentes al monstruo.
1: Sí.
0: O sea, si alguien te insulta y alguien en redes, no contestes.
1: Ya está.
0: No contestes. O sea, la indiferencia es el mayor castigo para ellos, porque lo estás alimentando.
1: Sí, sí, completamente. Y por supuesto, no está de más decirlo, pero yo creo que es bastante lógico pensarlo. Si en algún momento alguno de estos perfiles falsos te manda alguna solicitud de amistad, o quiere seguirte, o lo que sea, simplemente pues lo rechazas.
0: Sí.
1: Así de fácil, o sea,
0: O lo puedes bloquear, incluso, puedes restringir el material que colocas en redes sociales.
1: Por completo. Hay que romper de raíz, hay que arrancar de raíz todo este tipo de interacciones o posibilidades de interacciones que estas personas quieran hacer pues precisamente con nosotros.
0: Hay plataformas que permiten también que tú denuncies ciertos perfiles o páginas. Sí, sí. Hazlo, o sea, no estás huyendo, estás cortando su acceso a ti. Sí, sí. Hazlo. Y piensa realmente en el tipo de información, sobre todo información personal, que colocamos en las redes.
1: Claro.
0: Esa es mi segunda regla, la mía personal. Si te expones, te aguantas.
1: Sí.
0: O sea, si yo pongo una foto de mi desayuno y empiezo a recibir comentarios de eso no es saludable, Mirta, no comas pan dulce, el té en la leche no funciona, porque, o sea, yo no puedo enojarme por eso, yo no puedo fastidiarme por eso, o sea, porque yo expuse lo que estaba desayunando. Las personas pueden tener mil opiniones sobre mi desayuno, pero si yo no expongo lo que yo desayuno, nadie dice nada.
1: Sí.
0: Entonces yo di el primer paso. Si yo me expongo en redes sociales, si yo me expongo, yo me aguanto.
1: Claro, y lo mismo pues aplica para otro tipo de temas o de publicaciones pues que tengan que hacer, que vayan mucho más con tu individualidad,
0: ¿sí?
1: Con lo que pueda ser privado para vos y para tu familia también.
0: Claro que sí.
1: Porque,
0: claro,
1: bueno, una vez más, aquello que se hace público, aquello que se hace en redes sociales, pues está abierto a la interpretación, está abierto a los comentarios, a menos que restringas los comentarios, pero pues la gente igual, de alguna u otra forma, puede encontrar forma de tener esta información tuya. Una vez que está en redes sociales y está en todo este mundo virtual, realmente no desaparece.
0: Y si te sientes acosado, si te sientes acosada, si la conducta pasa de la molestia al acoso, a las amenazas, a la difamación, nunca borres las pruebas por miedo. Al contrario, es dale captura de pantallas, guarda los enlaces a sus perfiles, así ya hayan desaparecido sus perfiles. Registra las fechas, imprime conversaciones si es el caso, porque esas son conductas delictivas, el acoso, las amenazas, la extorsión, la suplantación, y tú puedes ir a presentar una denuncia de todo esto. En medio de una situación muy difícil personal mía, hace ya varios años, había un neópata también allí involucrado en toda esa situación. Yo tenía alguna idea muy clara de quién era y fue lo que hice. Yo guardé todas estas cosas y fueron usadas como prueba en la corte. ¿Qué hacemos?
1: Sí, pues o sea, bueno, el mundo
0: es
1: virtual.
0: Es una manera de detener el asunto también.
1: Claro, el mundo virtual no está exento de nosotros, así como individuos, somos seres integrales, o sea que nuestra mente, lo que pensamos, lo que sentimos, lo que hacemos y con lo que interactuamos, pues hace parte de nosotros. Hay que estar muy claros que el mundo virtual no es un mundo separado, que no. forma parte de nuestra actualidad, forma parte de nuestra realidad.
0: ¿De quiénes somos?
1: Y que todo esto, una vez más, cuando lo hacemos en redes sociales, es muy posible pues que tenga sus consecuencias para bien o para mal.
0: O para mal, tal cual. Bueno, vamos a ir en este momento a nuestro corte de la hora y regresamos para hablar de las sectas. No se vayan, ya volvemos.
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8: Bueno, y estamos así iniciando nuestro segundo segmento en esta mañanita. Vamos a hablar sobre las sectas, esta palabreja que significa, puede ser del latín sequi, seguir, o secare, cortar. Y se utilizaba principalmente para identificar a un grupo que se separaba de una doctrina principal. Eso era una secta. Actualmente, en el contexto sociológico y psicológico, el término se define más bien por su dinámica de funcionamiento, no por sus creencias. Es decir, un grupo no necesariamente religioso que tiene ciertas características en su manera de funcionar. Y vamos a hablar, pues, cuáles son esas características que identifican a una secta. Por eso actualmente se habla más de una secta coercitiva, es decir, donde está la parte de la manipulación psicológica, mental, emocional, la coerción, la manipulación, secta coercitiva, más allá de una secta de carácter religioso. Aunque hay algunas, si son sectas de carácter religioso, pues claro, pertenecen a este ámbito de las que vamos a hablar, pero hay otras que son sectas y que no son necesariamente religiosos. Allí está el punto. Muy interesante. Tenemos a don Jorge con nosotros en esta mañana.
9: Efectivamente.
8: Por supuesto que sí. Fofe, buenos días para ti. ¿Cómo estás?
10: Doña Mirta, buenos días. Don Yurán, buenos días.
9: Buenos días.
10: Rita María, buenos días. Y buenos días para todos los hermanos y hermanas que nos acompañan en esta...
8: religioso. Aunque hay algunas, si son sectas de carácter religioso, pues claro, pertenecen a este ámbito de las que vamos a hablar. Pero hay otras que son sectas y que no son necesariamente religiosos. Allí está el punto. Muy interesante. Tenemos a don Jorge con nosotros en esta mañana.

0: hermanos venezolanos en este momento de tanta dificultad. Un abrazo para todos y de verdad, desde el corazón, mucho consuelo y mucha fuerza para sobreponerse a este momento.
1: Así es, por eso orábamos por ellos, claro, en el comienzo de nuestro programa. Qué difícil momento. Bueno, hablemos de las sectas. Mucho tiene que ver con cuál es el objetivo de esta reunión de personas, porque una secta es un grupo, una reunión de personas. Si estamos hablando de una secta, el objetivo final es someter a estas personas a la voluntad del líder o a la voluntad del grupo. Y usualmente tiene que ver con una explotación, económica, laboral, afectiva, emocional o sexual. O sea, ese es el objetivo final, usar a esas personas para el bienestar propio, económico, emocional o lo que sea, del líder o de un grupo específico de personas que lideran esta secta. Y para ello, claro, hay mucho de persuasión coercitiva, de desestructurar la voluntad, la personalidad individual y hacer que las personas piensen solo y únicamente en el bienestar del grupo, entre comillas, que termina siendo el bienestar del líder o el bienestar de los líderes. Y en ese sentido, mira, hay que tener los ojos muy abiertos, muy atentos y zafarnos, digamos así, del mito de la vulnerabilidad. Y es que cuando uno habla de sectas, la mayoría de las personas pensamos, a mí nunca me va a pasar eso. Yo no soy tonto, yo no soy tonta, yo no soy tan débil como para caer en una secta. Y digámoslo así, el tiempo en que las sectas buscaban a los más débiles, a los más tontos, a los más lentos, por decirlo de alguna manera, ya pasó, claro. La psicología demuestra todo lo contrario. Las sectas suelen buscar y reclutar a personas muy inteligentes, a personas idealistas, personas con inquietudes espirituales o intelectuales, o que simplemente están viviendo un momento importante en su vida, de una crisis vital, una transición, a lo mejor una persona que recién se está mudando a otro lugar, una persona que ha vivido una ruptura amorosa, una persona que está desempleada, y entonces ellos también se ofrecen como la posibilidad de recibir una ayuda, pero en realidad lo que están buscando es otra cosa distinta. Las sectas no buscan solo personas rotas, buscan personas útiles, personas productivas a las que puedan explotar.
0: Y mi querida Mirta, esta mañana precisamente mientras hacía un par de cosas aquí en casa, pensaba en cómo las cosas, hablando hoy de las sectas o a nivel de temas políticos o económicos, han ido cambiando su connotación, ¿no? Tú al principio decías qué significaba, cuál era la raíz de la palabra. Y pues era como una separación, como buscar otro rumbo, uh-huh. ¿Sí? Y listo, era como eso. A eso se le llamaba secta. Pero con el tiempo y con ese interés personal, como con esas ganas tan humanas de tener el control, de acumular riqueza, se van cambiando, ¿no? La intención realmente de lo que es inicialmente. Y pues las sectas, como tú lo estás diciendo, que antes era como separémonos, hagamos otro grupo, ¿sí? Aparte.
1: Y muy vinculado a la religión, ¿no?
0: Y muy vinculado, sí, en ese momento, uh-huh. O en la actualidad también, empezó a cambiar, ¿sí? Empezó a transformarse en cosas sencillas como apartémonos, a tener unos intereses particulares de algunas personas, ¿no? Como que ese interés por el poder, por el dinero, por todo eso que es tan atractivo y que confundimos con el éxito, pues termina haciéndole daño a la persona que inicialmente lo propuso y a la comunidad que luego se une a estos procesos. Entonces realmente uh-huh. Hay que mirar porque nosotros podemos estar metidos en una secta sin querer queriendo.
1: Claro.
0: Y me encanta el tema de hoy claro. Porque... Y tú lo decías sabiamente, podemos decir que como personas inteligentes y formadas, ¿no? Eso uh-huh. No me pasa a mí, yo como se le ocurre, pero muchas veces estamos ahí.

0: sin darnos cuenta, y el
1: Sí.
0: día de hoy durante el programa vamos a poder tener el argumento teórico para decir, oiga, pues parece que sí, y nos va a poner en un contexto de atención y de cuidado.
1: Algunas veces tenemos ese imaginario en nuestra cabeza que no corresponde claramente a la realidad. Quizás al oír secta nos imaginamos, qué sé yo, personas con máscaras y túnicas rojas o blancas o amarillas, escondidas en el bosque haciendo cantos extraños. Mira, y tal vez hay sectas que hacen ese tipo de cosas, pero la mayoría de sectas en este siglo, en el hoy, operan a plena luz del día. Ya no se esconden en el bosque y muchas veces operan de forma digital. Claro, por el boom del internet, usan también el internet como instrumento para captar personas o para publicitarse, digamos así. Claro que nadie se publicita secta número 3000. No. Nadie usa esa palabreja, secta, porque nos pondría en alerta, ¿no? Pero de una u otra manera hay que pensar en el tipo de estructura que tienen, hay que pensar en la dinámica interior que tienen, en lo que hacen cuando yo me muestro interesado o interesada o pido información, porque hay ciertas banderillas rojas que se van levantando con cierto tipo de actitudes. Y eso es a lo que hay que estar muy, muy pendiente. Actualmente, digámoslo así también claramente, hay sectas de tipo religioso, sí, claro, pero también hay sectas de otro tipo. Entonces no hay que centrarnos solamente en el tema religioso, sí hay sectas religiosas actualmente, pero también hay sectas de otro tipo. Vamos a hablar de esta tipología actual, más comunes. Por ejemplo, sectas de crecimiento personal y coaching. Claro, porque esto, imagínate, hay talleres intensivos de transformación, de liderazgo, y uno tiene que ser muy, muy pendiente, muy con los ojos muy abiertos, porque realmente no todos los talleres de crecimiento personal, no todos los líderes de coaching son miembros de una secta, pero hay algunos que trabajan como sectas. ¿Y cómo sabemos? Por ejemplo, si se somete a los participantes a un fuerte estrés emocional. O sea, metámoslos aquí en este salón cerrado donde no hay ventanas, donde no se mira nada del exterior, pongamos luces de determinado color a determinada velocidad que se prendan, que se apagan, gente gritando. Vamos a hacer una entrada saltando con música a toda, con, oye, eso para mí sería una banderilla que se levanta. Hace parte de un show inicial y luego todo cambia. O se permanece en ese estrés. Y es que la música de alto nivel es un estrés. La gente que grita alrededor es un estrés. Las luces significan estrés también. Entonces, ¿qué necesidad hay de ponerme en ese estrés? Pues porque lo que quieren es como romper mis defensas a nivel emocional, a nivel psicológico, y en 3 minutos yo ni me di cuenta, pero ya estaba gritando y saltando también. Atención, banderilla roja que se puede levantar.
0: Y mi querida Mirta, eso nos pone, como lo decía yo anteriormente, atentos, ¿no? Porque como hay tantas cosas en el mercado,
1: Claro que sí.
0: de tantos lugares, nos jalan lo que tú decías, el internet se ha vuelto, perdón,
1: Una
0: un nicho
1: plataforma para todo eso.
0: sí, para crear sectas. Y yo creo que hay una cosa muy importante, aparte de eso que tú decías, del tema de ese impacto emocional, porque es un gancho muy poderoso, pues tenemos que mirar cuál es el fin último, ¿no? Porque si al final te activan emocionalmente de esa manera para decirte, bueno, y el remedio es este y te cuesta
1: Claro,
0: tanto, y si
1: claro que
0: no te lo
1: sí.
0: tomas,
1: Sí.
0: vas a seguir sufriendo y vas a seguir peor,
1: O gracias
0: pues
1: por haber
0: obviamente.
1: venido a este taller, pero sabes, también te vendemos el libro. Oh, y ya que compraste el libro del primer nivel, mira, tenemos el libro del segundo. Viniste al taller del primer nivel, excelente. Tenemos tres talleres, tres niveles distintos. Y el precio del segundo nivel es tanto. Atención,
0: Hay que
1: mucha
0: estar
1: atención.
0: atentos.
1: Claro que sí, claro que sí. Ahora, hay sectas específicamente comerciales, lo que llamamos una pirámide. Estas sectas de multinivel agresivos que son muchas veces camufladas como oportunidades de negocio independiente o criptomoneda que está tan de moda. Ojo, porque claro, no todas las oportunidades de negocio independiente son una secta, pero hay algunas sectas que se disfrazan de esta oportunidad de trabajo y van creando en realidad un culto en torno al éxito financiero, a la riqueza rápida y a la devoción ciega a los fundadores. Atención a esto. Entonces, quien cuestiona el modelo se va. Quien pregunta, ¿y por qué tengo que venderle a 10 personas? Te vas. Esto no es para ti. Fuiste anulado, cancelado y ya no puedes volver. Sí, ojo con eso, porque probablemente estamos hablando de una secta de tipo comercial. Continuamos, seguimos hablando en esta mañana sobre las sectas coercitivas. Y también parece que por aquí me está haciendo señales Yurán, por supuesto que sí, vamos a hacer entrega de la bolsa el día de hoy. Tenemos dos bolsas para ustedes, vamos a hacer la misma dinámica de ayer, por supuesto, las dos primeras llamadas. Ya sean al interno, si quiere pasar a hacernos un saludito, puede hacerlo también, pero las dos primeras llamadas al 301-422-1540, todo lo que usted tiene que decir es quiero esa bolsa para mí. Miren lo bonita que está, la bolsa de playa, yo ya la bauticé así, porque tiene este bolsillito aquí, quienes lo ven.
2: Sí, en realidad.
1: Sí, la bolsa de playa. Es que se ve tal cual.
2: Como la bolsa de playa de vida en abundancia.
1: Ahora usted también, por supuesto, que puede usarla para hacer sus compras. Es de este material...
2: ¿Impermeable?
1: Impermeable su bolsillito. Yo no sé si será impermeable toda, tal vez no. Pero el bolsillito de adelante sí. Y muy fuertes sus costuras. Yo uso las... bueno, esta no la he las usado todavía. No he ido a la playa todavía. Pero las bolsas anteriores las uso para mis compras y funcionan perfecto, sí, mira.
2: Igual yo.
1: Las lleno de cosas y no se ha roto la primera. Funcionan muy bien. 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Es todo. Características y nuevos formatos para las sectas. Sí, estamos hablando de esta tipología actual, sectas de crecimiento personal y coaching, sectas comerciales o piramidales, multinivel agresivos. Hay sectas de salud y sanación alternativas también. Nuevamente, no todos los grupos de salud o de sanación alternativa son sectas, pero hay algunas sectas que están dentro de estos grupos, y es muy triste porque en realidad lo que hacen es explotar la vulnerabilidad de personas enfermas. Ofrecen curas milagrosas y exigen cosas tan fuertes como deje de tomarse su medicina, deje de ir al tratamiento, deje de asistir al médico regular, eso no le sirve nada. Lo que le sirven son estas gotas, estas bases de energía, este polvito que acaba además con toda la enfermedad de todo. Esa es una señal de que, o sea, realmente, iba a decir es imposible, pero hay muy pocas posibilidades que una sola cosa sirva para todo. O sea, para la tensión arterial, para el acné, le regresa el cabello donde ya no lo hay, o le quita el pelo de donde lo tiene, le ayuda con el sistema digestivo, con el corazón, no con las... Pues sí, si te estás quedando calvo, mira, ahí te sale pelo. Pero si tienes pelo en las piernas, te lo quita si eres mujer. Ahí está, ahí está. Y te ayuda también para la fertilidad, para el buen ánimo, para despertarte temprano. Además, te hace próspero, te va a... O sea... Eso es una bandera roja, Por supuesto, es imposible que una cosa sirva absolutamente para todos. Atención con eso. Somos muy vulnerables cuando atravesamos la enfermedad personal o la enfermedad de alguien querido, sobre todo con enfermedades crónicas que parecen que no sanan, que no curan, o con enfermedades en estados tan avanzados que parece que definitivamente no hay ya nada que hacer. Entonces, claro, buscando sanación, buscando alternativas, llegamos a ese tipo de grupos y en realidad todo gira en torno al terapeuta, entre comillas, que es una especie de gurú, una persona que lo sabe todo, que lo puede todo, claro que eso es una secta.
0: Y mi querida Mirta, es que esa idea, y yo que trabajo en ventas, pues el tema del absolutismo juega en contra. Bueno, yo creo que mucha gente ha aprendido, hemos aprendido a las buenas, a algunos y otros a las malas, porque esa idea de esto que yo le estoy vendiendo o lo que yo le estoy ofreciendo es lo único que lo va a salvar, lo único que le va a hacer.
1: Y lo va a salvar de todo.
0: Claro,
1: de todo.
0: Por ejemplo, pienso mucho en el tema de los sistemas de agua, ¿sí? Entonces, cuando alguien dice, es que esto es lo único que realmente le va a servir, es que esta es la única alternativa, pues la gente, lo que yo he visto yo en el comportamiento de las personas con las que trabajo, es que ya se van cerrando, ¿sí? Algunas personas como que ya dicen, esto
1: qué
0: no
1: bueno.
0: Está bien y me parece que está bien. Pero si yo, como promotor, sea el que estoy vendiendo el producto, sea el que esté promoviendo el taller, el coaching, el grupo, ¿sí? La reunión, y estoy ofreciéndome como la única salvación, pues obviamente eso es un indicador para los que están ahí de atención, de cuidado. ¿Sí? No hay una cura, no hay un solo producto que lo haga todo. Creo que todos tenemos esa capacidad de discernir y decir, ¿será que sí? ¿Será que no? ¿Sí? Y qué bueno tenerlo, porque si no caemos fácilmente en esa postura de, ok, entonces aquí me quedo y con esto es y punto.
1: Sí. Y nuevamente, o sea, no quiere decir que todas las personas que ofrezcan un taller de crecimiento personal, eso es una secta, no vaya. No. Hay personas que ofrecen un taller y que está muy bien planeado, muy bien hecho y que trae muchos beneficios, claro que sí. O no todas las personas que hablan de oportunidades de negocio independiente son sectas. No, hay realmente oportunidades de trabajo verdadero, real, que no tienen que ver con una secta. Hay grupos que se unen en torno a alguna cosa que ayude a la salud integral y que no necesariamente son una secta, claro, las hay, pero también hay otros grupos dentro de estas características que son sectas y hay que estar atentos para poder discriminar qué es qué. Y finalmente, claro, tendríamos que hablar de las sectas pseudo-religiosas o espirituales. Y aquí, mira, de todo, absolutamente de todo, porque las formas tradicionales de estas sectas lo que hacen es mezclar el misticismo con situaciones del final de los tiempos, del apocalipsis viene ya, con devoción absoluta a un líder, a una persona que muchas veces dice tener una conexión única con lo divino. Entonces yo, es de esta persona que es el vidente, que es la vidente, que es... Atención con ese tipo de cosas. Y aquí tenemos una ventaja, digo yo, como católicos realmente, y es que la Iglesia tiene toda una historia de discernimiento de estas cosas. Y entonces la Iglesia puede ir marcándonos y decir, bueno, atención con este grupo, atención con esta persona. Y hay que prestarle atención a lo que nos dice la Iglesia, porque la mayoría de personas que han querido hacer sectas, aún incluso dentro de la misma Iglesia Católica, y lo repito, o sea, no van a decir, voy a abrir una secta en la Iglesia Católica, no, pero hacen un grupo y empiezan a hablar de cosas extrañas y hablan de cosas místicas, pero también hacen mucho énfasis, por ejemplo, en el demonio, hacen mucho énfasis, por ejemplo, en que estamos llegando al apocalipsis, en que las señales de los tiempos, y en que la persona fundadora de ese grupo o las personas fundadoras son quienes tienen la información verdadera. Ellos han recibido una visión que confirma todo lo que están diciendo. Y aquí hay que discernir muy bien todo. ¿Eso que están diciendo es lo que la Iglesia ha dicho durante toda su historia o es diferente? Porque si es diferente, hay que plantearnos claramente que es una secta entonces. Así sea el padrecito, la monjita, el vecino que es tan bueno, atención, porque tenemos que aprender a discernir muy bien y a recibir la ayuda de la Iglesia que discierne.
0: Y mi querida Mirta, desafortunadamente hemos tenido varios espejos dentro de nuestra misma Iglesia Católica.
1: Claro, claro
0: que sí. De estas situaciones. Y hay muchas cosas, circunstancias que median. Un tema de dinero, un tema de querer tener cosas. Entonces
1: de poder.
0: De poder.
1: Sí.
0: Y hay casos, hay situaciones en la Iglesia Católica, ya lo hemos visto, de personas que salen de la Iglesia Católica a montar sus sectas. Pero en lo que tú estabas diciendo... También me voy a poner en agua caliente como me suele pasar, que bueno, nosotros como líderes de iglesia pensemos si nuestras actitudes y nuestros comportamientos son de un
1: sectarios.
0: Líder de una secta, ¿sí? De
1: claro
0: una secta, porque tú lo decías, es que aquí lo que yo digo es la verdad y se tiene que pensar de esta
1: es
0: manera.
1: Es palabra de Dios, tú tienes que obedecer, calladito te ves más bonito.
0: Tienes que comprar lo que yo compro, hacer lo que yo hago. Esa es una gran tentación del mismo diablo a la hora de ponernos a nosotros en posiciones de liderazgo. Y qué bueno revisarlo, porque podemos estar cayendo en ese grupo, en ese segmento de las sectas.
1: Y vamos a hablar de características específicas de sectas. Y eso que acabas de decir es muy difícil, pero muy importante. O sea, preguntarnos si el grupo en el cual yo estoy es un grupo sectario. Ay, pero somos católicos y vamos a misa. Sí, pero si tienen alguna de estas características, atención, atención. A lo mejor hemos agarrado estas costumbres de otros grupos que nada tienen que ver con la iglesia y no nos damos cuenta, pero son actitudes sectarias. Entonces tenemos que purificar esas actitudes para seguir haciendo el bien que Dios nos ha llamado a hacer. Mira qué bonita, qué bonito eso, pensar en que se nos pegue el evangelio, claro, pero que no se nos peguen esas costumbres que a veces ni siquiera sabemos de dónde salen. Continuamos aquí en Familia Nueva con Sabor a Cristo. Hablemos un poquito del proceso de captación. ¿Cómo captan personas estos grupos sectarios? Y atención, porque es posible que haya grupos sectarios que comparten algunos elementos de este proceso de captación, pero la finalidad no es la secta. Entonces hay que prestar atención allí. A lo mejor son cosas que necesitamos purificar, que hemos traído quizás sin darnos cuenta, de ambientes sectarios y que necesitan ser purificados. El proceso de captación de una secta es muy interesante, porque usualmente hacen lo que se conoce como el bombardeo de amor, love bombing, en su etapa inicial. O sea, literalmente el grupo abruma al recién llegado con atención, con afecto, con elogios, con regalos, con... ¿Y esto por qué? Porque brinda precisamente como esa sensación inmediata de pertenencia, de validación. Aquí sí me entienden quién soy yo. Aquí sí me aman por quién soy yo. Y pues eso estaría muy bien si no fuera un enganche emocional y si no fuera sencillamente el primer paso para hacerte de los nuestros y que hagas lo que queremos que hagas para nuestro bienestar personal. Ese es el grave problema. O sea, el problema no es que te pongan atención. El problema es que ponen la máscara de ponerte atención para que tú finalmente te dejes manipular. Ese es el problema. El problema no es que te amen, por supuesto que no. Por Dios, y el mismo Jesús nos dice, ámense los unos a los otros. El problema es que esto en las sectas no es real, no es amor real. Es sencillamente un mecanismo para engancharte. Y ahí está el problema. Por eso es el bombardeo de amor. O sea, te amamos, te abrazamos, te validamos, todo lo que quieras está bien. Claro que sí, claro que sí, claro que sí. Y cuando estés tranquilo, te damos el golpe final. Ese es el problema de las sectas. En esto del enganche, ¿no?
0: Y hablábamos, Maura, del tema emocional, mi querida Mirte, y yo creo que eso es algo
1: claro que sí.
0: Hay que prestarle muchísima atención porque es el mejor de los enganches, ¿sí? Cuando te toman ahí de tu debilidad, de tu necesidad emocional, de tu dolor.
1: Sí,
0: ¿sí? Yo tenía muchas discusiones muchas veces en Colombia con a la hora de hacer eventos porque yo criticaba mucho el tema de lo emocional. Dice, porque ponen a la gente pues hasta que llore su última lágrima, su primer tetero, como decía yo, para después decirle algo que seguramente lo va a reconfortar, pero que en últimas no cierra esa herida y no cierra esa situación.
1: ¿Sí? Claro, o sea, que sí.
0: ¿Cómo cierras un momento de catarsis? Muchas veces no pasa eso, porque lo emocional nos hace sentir, aquí sí soy importante,
1: claro.
0: Aquí está la solución, aquí está. Hay que tener mucho cuidado con eso. Y lo digo no solamente para los que vamos y asistimos a los eventos, sino también para nosotros que lo dirigimos, ¿no?
1: Claro.
0: Tengo mucho cuidado porque si esa es la manera en que yo quiero enganchar, realmente qué es lo que quiero lograr con esa manera.
1: Y hay muchas cosas que necesitan ser purificadas en nuestras acciones. Por ejemplo, yo en la evaluación de, qué sé yo, de una asamblea, de un retiro, de una reunión del grupo, del ministerio, decimos, uy, hoy estuvo buenísimo, ¿vieron la cantidad de gente que lloró?
3: ¿Cómo?
1: O sea, no está bueno por el mensaje claro, querigmático, porque las personas conocieron y aprendieron más de Jesús, porque las personas tienen un deseo ferviente, verdadero, de cambio de vida, de dar pasos en su conversión, de servir en la parroquia, de servir a la comunidad, sino porque lloraron. Claramente, eso tiene que ser purificado, porque no estamos para hacer llorar a la gente. No, estamos para hacer conocer a Jesús, que a lo mejor en algunos momentos pues es natural que llore a alguien, por supuesto, pero evaluar si la reunión fue buena y el criterio de esa evaluación es la cantidad de personas que lloraron, es algo que necesita realmente ser purificado, porque pareciera que lo que estamos haciendo es enganches emocionales, afectivos. Y realmente la Iglesia nos dice que nuestra adhesión a Cristo es otra cosa. ¿Implica lo emocional también? Sí, pero es otra cosa. Continuamos, seguimos aquí en Familia Nueva con Sabor a Cristo. Estamos hablando de sectas hoy. Qué interesante este tema y qué importante pues pedirle a Dios mucho discernimiento, entender que no todas las reuniones de grupo, no todas las reuniones religiosas son sectas, por supuesto que no, pero se nos puede haber pegado algún comportamiento sectario que necesitamos purificarlo y regresar realmente a lo que Jesús.
4: Y hay mucho, mucho de eso, hay
1: claro
4: mucho.
1: Que sí. Padre,
4: no
1: buenos
4: te
1: días,
4: dejan
1: buenos
4: libertad,
1: días.
4: Yo ejemplo, metí mi cuchara porque es un tema que me interesa, porque está presente por todos lados.
1: Claro que
4: y mucha gente inocente no se da cuenta.
1: Sí.
4: Las víctimas y los victimarios, o sea, ellos piensan que están actuando en el nombre del Señor, algunos de ellos, pero no, en realidad están destruyendo la personalidad de sus miembros, están anulando la libertad del individuo y están sometiéndolo a la voluntad del líder, del fundador, del grupo. Y claro, los explotan económicamente, laboralmente, emocionalmente y sexualmente. Entonces se forman estos grupos. Es inquietante, en realidad.
1: Es inquietante.
4: La gente tiene inquietudes espirituales y pensar que solo los tontos van
1: en
4: los
1: grupos
4: es el mito más enorme del mundo, porque ellos buscan gente que sea capaz de ayudarles a montar la estructura.
1: Claro.
4: Entonces, muchas veces la gente más sencilla, la gente que no tiene educación, la gente, ellos no nos pueden ayudar, son como ovejas del rebaño, digamos. Pero los líderes, los que montan toda la estructura, sí, ellos buscan.
1: Personas capaces, inteligentes, carismáticas, que sepan usar la palabra.
4: Claro, claro.
1: Que tengan impacto en la otra gente.
4: Claro, claro.
1: Y nuevamente, o sea, no todas las personas carismáticas, no todas las personas que tienen capacidades de lenguaje son sectarias.
4: Claro,
1: no.
4: Así lo hago yo y tienen que gustarle, ¿no? Por ejemplo, ¿no? O sea, y llegué yo y soy la última Coca-Cola del desierto.
1: Yo vine aquí a salvar a todos.
4: Claro, claro.
1: Esos son comportamientos sectarios.
4: Claro, claro. Antes que yo estuviera acá no había nada, pero apenas llegué yo, ya, y hubo todo. Sí. Y entonces, y uno los descubre por el discurso medio bruto, porque es un discurso medio bruto. La gente realmente que tiene sectas bien montadas no hacen esos discursos medio brutos.
1: Claro.
4: Hay cierta gente que le gusta, pero bueno, eso es porque venimos, sobre todo los latinos, que venimos de regímenes autoritarios y de
1: estamos acostumbrados
4: un modelo de liderazgo totalitario.
1: Y esa, padre, es una de las características de estos indicadores de la dinámica de coerción, y es precisamente un liderazgo muy carismático,
4: totalitario,
1: sí, pero totalitario. Sí, ahí está el punto. Sí. Saludemos a Fofe, padre, que también está por aquí con nosotros hoy.
0: Padre, buenos días, qué gusto.
4: Y ese milagro, se cae el cielo con todo lo que contiene.
1: Ay, Dios mío, mira, casi.
0: Padre, es que
4: ayer me dejaron sola a Yurán y a Mirka.
0: Padre, es que este tema de las,
2: te están
0: de
2: las
0: vacaciones de los niños, de un momento a otro sale una
1: altera
0: cosa,
1: sale
0: la otra. Sí, pero total, o sea, yo ya tenía un plan y terminé haciendo dos viajes larguísimos por allá hasta Virginia.
4: Pero también a los sin niños nos sale eso también.
1: Ay, sí, sí.
4: Eso es una experiencia.
1: Hay días que, Dios mío, ¿qué pasó aquí?
0: Hablo de la mía, que tengo estos dos pequeñitos aquí en casa.
4: Ya.
1: Bueno, hay ciertas amigos. Características, volviendo al tema de las sectas, es que es muy, muy interesante. Características de liderazgo. El líder de una secta usualmente es una persona muy carismática, que tiene impacto en la vida de los otros, que sabe, tiene muchas capacidades a nivel verbal y es totalitario.
4: Claro.
1: O sea, no solamente lo carismático, sino lo carismático, es que, y lo totalitario.
4: Eso es una característica buena, tener carisma.
1: Claro que sí.
4: Ser un líder incuestionable.
1: Ser elocuente. Claro,
4: se presenta como muy dogmático,
1: sí,
4: como la única fuente de la verdad o la salvación.
1: Sí.
4: La iglesia estaba perdida hasta que empezó. Sí, exacto.
1: Y padre, a veces te dan números, o sea, había dos ministerios, pero yo llegué y ahora hay 40. Pues sí, pero eso contando las 38 parroquias en las que tú no estás.
4: Sí.
1: O sea, por decir algo, ¿no? Por decir algo. Otro aspecto aquí del totalitarismo del líder sectario es que no le da cuentas a nadie.
4: Claro.
1: Y esto es muy interesante. Fíjense ustedes lo que la iglesia nos enseña. La iglesia nos enseña a este nivel a que siempre hay una persona a quien darle cuentas.
4: Claro.
1: O sea, usted, por ejemplo, como párroco, usted no se manda solo.
4: Claro, y cada 3 años te hacen una auditoría para saber si estás administrando correctamente el dinero
1: todo.
4: De la gente.
1: Uh-huh.
4: O sea, no es una
1: por
4: cuestión
1: supuesto.
4: De que no le rindo cuentas a nadie, ni nada de eso. Y el discursito de que yo soy, yo puedo, yo hago, yo eso no
1: como
4: es
1: como yo quiera.
4: Tampoco
1: no.
4: puedo gastar como me da la regalada gana.
1: O tomar decisiones, voy a vender el edificio
4: claro,
1: esta
4: eso
1: noche.
4: Claro, menos todavía. O hacer un préstamo al banco para...
1: Sí, voy a hipotecar el terreno. No
4: sí,
1: de la parroquia.
4: Pues no, imposible.
1: No se puede.
4: Hay disposiciones legales que lo hacen prácticamente imposible. No es mío, es de la gente.
1: Y entonces, qué bonito eso, padre.
4: Claro,
1: es tan lindo eso de nuestra iglesia católica.
4: Pero el líder carismático y totalitario, pues no rinde cuenta ninguna a ninguna institución.
1: Y hay que pensar muy despacito aquí, hilar muy delgado en las situaciones de nuestros grupos, de nuestros movimientos.
4: Claro.
1: Porque si si no le damos cuenta al párroco, por ejemplo.
4: O a la comunidad.
1: O a la comunidad.
4: O no hay alguien que se encargue de las finanzas, sí, que uno no se mete en eso en realidad. Sí. A mí me parece que es liberador. Uno esté pendiente de la cuenta y que sea suficiente para los pagos.
1: Pero
4: y todo
1: no
4: eso.
1: De en qué pagaste no, estos dos
4: sí,
1: dólares.
4: Exacto. O sea, porque el gasto, hay un contador, claro, hay una persona, hay un auditor, sí, está el consejo financiero de la parroquia, claro, que sí, mantiene un ojo sobre todo. Y entonces, cuidado con eso de yo hago lo que yo quiero. Sí. Es más, hay gente que llega a los grupos y quiere robar como ellos quieren y disponer del dinero como ellos quieren. Y cuando uno no los deja, se te hacen enemigos.
1: Oh, claro que sí.
4: Enemigos a muerte, ¿no? Y entonces, sí, porque ellos quieren precisamente el control de todo, porque es una cuestión de poder, es una cuestión de narcisismo algunas sí, veces. Hay narcisistas malignos.
1: Yo siempre pienso, padre, en los grupos hay criterios muy concretos. O sea, esa persona es un excelente predicador, es un excelente músico, es una persona que tiene...
4: Carismas.
1: Claro, es real, eso puede ser, sí. Por supuesto que sí. Pero la pregunta clave aquí es, ¿esa persona pertenece a una parroquia? ¿Esa persona actúa en su vida cotidiana, en un grupo, en un ministerio? ¿Hay sacerdotes que lo acompañan?
4: Se deja acompañar, porque se dejan acompañar. O sea, este tipo de gente no se deja acompañar. Cuando uno trata de acompañarlos, llamarles la atención, es una reacción furibunda. Sí. Y, o sea, yo he tenido experiencias de eso.
1: Ay,
4: o sea, no lo permiten. El acompañamiento sí, no es permitido, uh-huh, porque ellos están en lo correcto. Es una soberbia. Increíble. E invencible.
1: Además.
0: Y todo el daño que hacen, claro, para el comunitario.
1: Sí. Claro que realmente... sí.
4: Y no les importa llevarse con...
5: Son las 3. Con 58 minutos.
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7: No hay que olvidar que ahí se encuentran los trabajadores de radio, internet o televisión en decenas de idiomas distintos, así como el periódico Los Oratorios Romano y la Sala Estampa. En su mano están decidir dónde se deben destinar más recursos, si es preciso mantener toda la estructura de un diario impreso, cómo ganar presencia en las redes sociales o cómo mejorar la atención a los periodistas de todo el mundo. Pero la cuestión clave del Dicasterio de la Comunicación se centra en el tipo de relación que tendrá Montse Alvarado o la persona al frente de la Sala Estampa con el Papa León XIV. Se trata de un elemento esencial para la comunicación del Vaticano y la credibilidad de su departamento. Los veteranos del lugar recuerdan con nostalgia la etapa en la que el periodista español Joaquín Navarro Valls mantenía un contacto directo y diario con Juan Pablo II, con el que compartía comidas o cenas en un ambiente informal, un hecho que facilitaba mucho la conexión con los periodistas, porque sabían que la información que daba, llegaba de primera mano. Este tipo de relación no se ha mantenido con los sucesores. En el caso de Francisco, era él mismo quien en muchas ocasiones asumía la comunicación en primera persona, sin la figura de un portavoz clásico, que pudiera aclarar o matizar determinados asuntos. Es una opción que ha dado lugar a malentendidos o a interpretaciones interesadas por parte de algunos. Por eso, la gran pregunta es si León XIV mantendrá ese canal abierto y dará un peso específico a la portavoz o mantendrá una estructura de comunicación de bajo perfil. De momento, nos toca esperar hasta noviembre, cuando la nueva responsable de comunicación, la primera mujer laica al frente de un dicasterio vaticano, tome posesión de su nuevo cargo. Desde Roma, Antonio Olivier, para el Vaticano Confidencial.
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0: Señor, abre mis labios.
1: Y mi boca proclamará tu alabanza.
0: Gloria al Padre, y al Hijo, y al Espíritu Santo.
1: Como era en el principio, ahora y siempre, por los siglos de los siglos. Amén.
0: Salmo 94. Invitación a la alabanza divina. Animaos unos a otros día tras día mientras perdura el hoy. Hebreos 3:13.
1: El Señor es bueno, bendecid su nombre.
0: Venid, aclamemos al Señor, demos vítores a la roca que nos salva, entremos a su presencia dándole gracias, aclamándolo con cantos.
1: El Señor es bueno, bendecid su nombre.
0: Porque el Señor es un Dios grande, soberano de todos los dioses. Tiene en su mano las cimas de la tierra, son suyas las cumbres de los montes, suyo es el mar porque Él lo hizo, la tierra firme que modelaron sus manos.
1: El Señor es bueno, bendecid su nombre.
0: Venid, postrémonos por tierra, bendiciendo al Señor, Creador nuestro, porque Él es nuestro Dios, y nosotros su pueblo, el rebaño que Él guía.
1: El Señor es bueno, bendecid su nombre.
0: Ojalá escuchéis hoy su voz, no endurezcáis el corazón como en Meribá, como el día de Masá en el desierto, cuando vuestros padres me pusieron a prueba y dudaron de mí, aunque habían visto mis obras.
1: El Señor es bueno, bendecid su nombre.
0: Durante 40 años aquella generación me repugnó y dije, es un pueblo de corazón extraviado que no reconoce mi camino, por eso he jurado en mi cólera que no entrarán en mi descanso.
1: El Señor es bueno, bendecid su nombre.
0: Gloria al Padre, y al Hijo, y al Espíritu Santo, como era en el principio, ahora y siempre, por los siglos de los siglos. Amén.
1: El Señor es bueno, bendecid su nombre.
0: Himno. Por el dolor creyente que brota del pecado, por no haberte querido de todo corazón, por haberte, Dios mío, tantas veces negado, con súplicas te pido, de rodillas, perdón. Por haberte perdido, por no haberte encontrado, porque es como un desierto nevado mi oración, porque es como una hiedra sobre el árbol cortado, el recuerdo que brota cargado de ilusión. Porque es como la hiedra, déjame que te abrace, primero amargamente, lleno de flor después, y que a ti, viejo tronco, poco a poco me enlace, y que mi vieja sombra se derrame a tus pies. Amén. Salmo 50. Confesión del pecador arrepentido. Renovaos en la mente y en el espíritu, y vestíos de la nueva condición humana. Efesios 4, 23-24. Oh Dios, crea en mí un corazón puro, renuévame por dentro con espíritu firme. Misericordia, Dios mío, por tu bondad, por tu inmensa compasión, borra mi culpa, lava del todo mi delito, limpia mi pecado.
1: Pues yo reconozco mi culpa, tengo siempre presente mi pecado. Contra ti, solo pequé. Cometí la maldad que aborreces.
0: En la sentencia tendrás razón. En el juicio brillará tu rectitud. Mira que en la culpa nací. Pecador me concibió mi madre.
1: Te gusta un corazón sincero. Y en mi interior me inculca sabiduría. Rocíame con el hisopo, quedaré limpio. Lávame. Quedaré más blanco que la nieve.
0: Hazme oír el gozo y la alegría, que se alegren los huesos quebrantados. Aparta de mi pecado tu vista, borra en mí toda culpa.
1: Oh Dios, crea en mí un corazón puro, renuévame por dentro con espíritu firme. No me arrojes lejos de tu rostro, no me quites tu santo espíritu.
0: Devuélveme la alegría de tu salvación. Afiánzame con espíritu generoso. Enseñaré a los malvados tus caminos, los pecadores volverán a ti.
1: Líbrame de la sangre, oh Dios, Dios salvador mío, y cantará mi lengua tu justicia. Señor, me abrirás los labios y mi boca proclamará tu alabanza.
0: Los sacrificios no te satisfacen. Si te ofreciera un holocausto, no lo querrías. Mi sacrificio es un espíritu quebrantado, un corazón quebrantado y humillado, tú no lo desprecias.
1: Señor, por tu bondad favorece a Sión, reconstruye las murallas de Jerusalén, entonces aceptarás los sacrificios rituales, ofrendas y holocaustos, sobre tu altar se inmolarán novillos.
0: Gloria al Padre, y al Hijo, y al Espíritu Santo.
1: Como era en el principio, ahora y siempre, por los siglos de los siglos. Amén.
0: Oh Dios, crea en mí un corazón puro, renuévame por dentro con espíritu firme. Cántico. Acción de gracias por la liberación del pueblo. Me enseñó la ciudad santa, Jerusalén, que traía la gloria de Dios. Apocalipsis 21, 10 y 11. Alégrate, Jerusalén, porque en ti serán congregados todos los pueblos. Anuncien todos los pueblos sus maravillas y alábenle sus elegidos en Jerusalén, la ciudad del Santo. Por las obras de tus hijos te azotará, pero de nuevo se compadecerá de los hijos de los justos.
1: Confiesa dignamente al Señor y bendice al Rey de los siglos, para que de nuevo sea en ti edificado su tabernáculo con alegría, para que alegre en ti a los cautivos y muestre en ti su amor hacia los desdichados por todas las generaciones y generaciones.
0: Brillarás cual luz de lámpara, y todos los confines de la tierra vendrán a ti. Pueblos numerosos vendrán de lejos, al nombre del Señor nuestro Dios, trayendo ofrendas en sus manos, ofrendas para el Rey del Cielo.
1: Las generaciones de las generaciones exultarán en ti, y benditos para siempre todos los que te aman.
0: Alégrate y salta de gozo por los hijos de los justos que serán congregados, y al Señor de los justos bendecirán.
1: Dichosos los que te aman, en tu paz se alegrarán. Dichosos cuantos se entristecieron por tus azotes, pues en ti se alegrarán contemplando toda tu gloria y se regocijarán para siempre.
0: Bendice, alma mía, a Dios Rey grande, porque Jerusalén con zafiros y esmeraldas será reedificada, con piedras preciosas sus muros y con oro puro sus torres y sus almenas.
1: Gloria al Padre, y al Hijo, y al Espíritu Santo.
0: Como era en el principio, ahora y siempre, por los siglos de los siglos. Amén. Alégrate, Jerusalén, porque en ti serán congregados todos los pueblos. Salmo 147. Restauración de Jerusalén. Ven y te mostraré la desposada, la esposa del Cordero. Apocalipsis 21, 9. Sión, alaba a tu Dios que envía su mensaje a la tierra. Glorifica al Señor Jerusalén. Alaba a tu Dios, Sión, que ha reforzado los cerrojos de tus puertas y ha bendecido a tus hijos dentro de ti. Ha puesto paz en tus fronteras, te sacia con flor de harina.
1: Él envía su mensaje a la tierra y su palabra corre veloz. Manda la nieve como lana, esparce la escarcha como ceniza.
0: Hace caer el hielo como migajas, y con el frío congela las aguas. Envía una orden y se derriten, sopla su aliento y corren.
1: Anuncia su palabra a Jacob, sus decretos y mandatos a Israel. Con ninguna nación obró así, ni les dio a conocer sus mandatos.
0: Gloria al Padre, y al Hijo, y al Espíritu Santo.
1: Como era en el principio, ahora y siempre, por los siglos de los siglos. Amén.
0: Sión, alaba a tu Dios, que envía su mensaje a la tierra. Lectura breve. Estoy crucificado con Cristo. Vivo yo, pero no soy yo. Es Cristo quien vive en mí. Y mientras vivo en esta carne, vivo de la fe en el Hijo de Dios, que me amó hasta entregarse por mí. Responsorio breve. Invoco al Dios Altísimo, al Dios que hace tanto por mí.
1: Invoco al Dios Altísimo, al Dios que hace tanto por mí.
0: Desde el cielo me enviará la salvación.
1: El Dios que hace tanto por mí.
0: Gloria al Padre, y al Hijo, y al Espíritu Santo.
1: Invoco al Dios Altísimo, al Dios que hace tanto por mí. Por la entrañable misericordia de nuestro Dios, nos visitará el sol que nace de lo alto.
0: Bendito sea el Señor, Dios de Israel, porque ha visitado y redimido a su pueblo, suscitándonos una fuerza de salvación en la casa de David, su siervo, según lo había predicho desde antiguo por boca de sus santos profetas. Es la salvación que nos libra de nuestros enemigos y de la mano de todos los que nos odian. Ha realizado así la misericordia que tuvo con nuestros padres, recordando su santa alianza y el juramento que juró a nuestro padre Abraham, para concedernos que, libres de temor, arrancados de la mano de los enemigos, le sirvamos con santidad y justicia en su presencia todos nuestros días. Y a ti, niño, te llamarán profeta del Altísimo, porque irás delante del Señor a preparar sus caminos, anunciando a su pueblo la salvación, el perdón de sus pecados. Por la entrañable misericordia de nuestro Dios, nos visitará el sol que nace de lo alto, para iluminar a los que viven en tiniebla y en sombra de muerte, para guiar nuestros pasos por el camino de la paz. Gloria al Padre, y al Hijo, y al Espíritu Santo, como era en el principio, ahora y siempre, por los siglos de los siglos. Amén.
1: Por la entrañable misericordia de nuestro Dios, nos visitará el sol que nace de lo alto.
0: Presas, confiados en Dios, que cuida con solicitud de todos los que ha creado y redimido con la sangre de su Hijo, invoquémosle diciendo:
1: Escucha, Señor, y ten piedad.
0: Dios misericordioso, asegura nuestros pasos en el camino de la verdadera santidad, y haz que busquemos siempre cuanto hay de verdadero, noble y justo.
1: Escucha, Señor, y ten piedad.
0: No nos abandones para siempre por amor de tu nombre. No olvides tu alianza con nosotros.
1: Escucha, Señor, y ten piedad.
0: Con alma contrita y espíritu humillado te seamos aceptos, porque no hay confusión para los que en ti confían.
1: Escucha, Señor, y ten piedad.
0: Tú que has querido que participáramos en la misión profética de Cristo, haz que proclamemos ante el mundo tus maravillas.
1: Escucha, Señor, y ten piedad.
0: Dirijámonos al Padre con las mismas palabras que Cristo nos enseñó. Padre nuestro que estás en el cielo, santificado sea tu nombre. Venga a nosotros tu reino. Hágase tu voluntad en la tierra como en el cielo. Danos hoy nuestro pan de cada día. Perdona nuestras ofensas, como también nosotros perdonamos a los que nos ofenden. No nos dejes caer en la tentación, y líbranos del mal. Amén. Oración conclusiva. Te pedimos, Señor, tu gracia abundante, para que nos ayude a seguir el camino de tus mandatos, y así gocemos de tu consuelo en esta vida, y alcancemos la felicidad eterna. Por nuestro Señor Jesucristo, tu Hijo, que contigo vive y reina en la unidad del Espíritu Santo, y es Dios, por los siglos de los siglos. Amén. El Señor conclusiva. Te pedimos, Señor, tu gracia abundante, para que nos ayude a seguir el camino de tus mandatos, y así gocemos de tu consuelo en esta vida, y alcancemos la felicidad eterna. Por nuestro Señor Jesucristo, tu Hijo, que contigo vive y reina en la unidad.

0: dice la palabra, el que tenga sed que venga y beba, y haré brotar ríos de agua viva. Hoy invocamos la presencia del Espíritu para que brote en cada uno de nosotros esos ríos de agua viva. Bendito seas.
1: El Espíritu de Dios está en este lugar.
0: Ven Espíritu.

0: Ven Espíritu Santo, a aquel que se siente desanimado. Ven Espíritu Santo, a aquel que se siente sin fuerzas. Ven Espíritu Santo, a aquel que se siente bajo el peso de sus problemas. Espíritu Santo, tú que eres fuerza. Espíritu Santo, tú que eres paráclito. Espíritu Santo, tú que eres el abogado, el defensor. Intercede ante nuestro Padre. Ven Espíritu Santo, muévenos, haznos tomar conciencia de la misión que tú nos has encomendado. Muévete en nosotros y muévenos también a la tarea, a la misión. Bendito seas, dice.
1: El Espíritu de Dios está en este lugar.

0: y quedaron llenos del Espíritu Santo.
1: Hola, desde Montserrat, un saludo a Cristo Rey Radio. Pues les deseo lo mejor y bueno, que tengan una vida más fácil de la que conocemos, que sabemos que tienen. Y espero pues que se encomienden hoy también a la Virgen de Montserrat, que es nuestra morenita de aquí, porque aquí le dicen moreneta y nosotros morenita a la Virgen de Guadalupe, pero es igual, tiene el rostro y las manos oscuras.
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5: Pero me gustaría que nos desglosaras un poquito más sobre su diagnóstico o sus diagnósticos. ¿Cuáles son? ¿De qué manera le afectan? ¿Qué tienen que ver ahorita con la operación por la cual estamos pidiendo? O sea, ¿de qué manera se conecta todo esto? Porque de verdad, desde el tercer día de vida de Manuel y luego la falta de oxígeno que tuvo durante esa crisis, más lo que se viene, o sea, todo va encaminando a algo que de verdad, o sea, si ustedes supieran y si ustedes lo conocieran, de verdad sabrían que es un niño muy valiente y que desde pequeñito, o sea, él enfrentó la vida con todo.
6: Sí, de hecho, él, su diagnóstico es parálisis cerebral infantil, porque eso es resumido a todo lo que él padece. Él tiene retraso psicomotor, que es un retraso de sus movimientos en el cuerpo. Su mente es normal, pero su cuerpo está en un retraso, en un aprendizaje lento, en movimientos lentos, a diferencia de otros niños. Él también tiene hipoacusia bilateral, que es sordo de ambos oídos. Escucha a un nivel más alto de lo normal de nosotros. O sea, para que él escuche, tenemos que literalmente gritar, hablar demasiado fuerte. Y casi dos años, le detectaron autismo por el hecho de que ahora ya se mueve más, ya se adapta más a las cosas. Lograron detectarle el autismo. Dicen que por eso se conlleva el hecho de que él también a veces parece que no escucha, pero sí nos escucha, aunque cuando le hablamos fuerte.
5: ¿Y por ejemplo con los aparatos auditivos aún así se le tiene que gritar?
6: No.
5: ¿No?
6: No.
5: Ya, pero escucha mejor.
6: Sí. De hecho, nada más uno es el que le lastima, que ese me están diciendo que ya escucha mucho mejor con ese oído. La hipoacusia le dio por la misma fiebre cuando estuvo convulsionando y todo. Él se le lastimaron sus oídos, mucho más el oído izquierdo, que es el que ahorita, gracias a Dios, al parecer, con el crecimiento está mejorando.
5: Wow. Pues es lo bueno, o sea, porque muchas de las veces, entre más creces, se va deteriorando, y en este caso, pues no. Entonces, si él no habla, no es porque no escucha, simplemente pues es por a raíz de la parálisis, uh-huh. que estaba yendo autismo. A terapia, ¿no?
6: Sí,
5: estaba en
6: de
5: terapia
6: hecho.
5: De lenguaje. Uh-huh. Fíjate que algo que nos me estabas diciendo es que sí hay algunas palabras que dice, ¿no?
6: Sí, ya de repente empieza a decir varias palabras entrecortadas, pero las empieza a decir. Las primeras que empezó a decir fue la normal, mamá, papá, pero dice amá, papá. Una de las segundas que ha dicho es de su hermano mayor, le grita Paco, porque su hermano se llama Francisco. Le decimos Paco, pero él grita Acu, Acu. Y bien bonito le habla. Todavía no aprende a decir el nombre de su hermana, pero sí, ya está poco a poquito aprendiendo.
5: ¿Qué te han dicho de Manuel sobre el futuro? O sea, en cuestión clínica, ¿qué te han mencionado los doctores?
6: Bueno, mira, te voy a ser sincera, los doctores siempre nos dicen que no esperemos más. Hasta ahorita me han dicho, y que es cuando la última vez que lo llevé a pediatría, que ya lo dejaron de atender, me dijeron que qué esperaba lograr con Emmanuel. Yo les dije, pues, que esté mucho mejor, que camine, que esperemos en algún momento logre hablar. Y las palabras crudas de ellas fueron, pero si ya ha logrado mucho, ya no espere más.
5: Algo con lo que me quedo es que la semana pasada nos decías que los doctores pueden decir miles de diagnósticos, pero al final de cuenta, quien tiene la última palabra es Dios. O sea, a ti te daban un pronóstico de vida de 3 a 4 años para Emmanuel, y realmente, mira, 14 años, avanzando muchísimo. Quisiera partir respecto a la cirugía a la que estamos pidiendo. ¿Qué te han dicho respecto a esto? ¿Qué le va a ayudar? ¿Cómo te canalizan? Porque, híjole, con Shiners no es complicado, pero sí hay mucha lista de espera.
6: Sí, así es. De hecho, a Shiners los conocí el año antepasado. Sí, no, el año pasado, de hecho, en un evento familiar, en un evento de niños con discapacidad. Era un evento del Día del Niño y del Día de las Madres juntos. Ellos fueron invitados especiales en el evento. Ahí fue donde conocimos al señor Jesús Ronquillo, que es el presidente de Shiners. Él nos dio su número y me dijo, en cuanto usted me mande mensaje, le aseguro que vamos a canalizar al niño para entrar a Shiners, para que lo atiendan, para ver que él pueda caminar y que ya no le duelan tanto sus piernas como le duelen. De hecho, después de ese evento, a la semana le mandé mensaje y le di los datos. Yo, la mera verdad, no creí que me fuera a contestar, pero gracias a Dios me contestó y me mandó a la siguiente semana a la cita en el Hospital Ángeles. Y de ahí, él siempre ha estado atento en todo, para saber si lo siguen atendiendo, cuándo va a sus citas, para saber si en realidad están haciendo lo necesario por los niños.
5: Entonces, ¿esta cirugía va a ayudar a?
6: A que vuelva a poder caminar como ya estaba caminando anteriormente. A quitarle el dolor que le da ya, porque él, ahora que cambió de lo que viene siendo la pubertad, el cambio de vida, de edad, empezó casi con dolores como cuando tienes artritis.
5: Sí, un deterioro físico,
6: un
5: ¿no?
6: deterioro muy, muy significativo. Él antes caminaba conmigo de la mano a todos lados. Él empezó su cansancio al grado de no caminar ni siquiera 2 calles y ya pedía que lo cargáramos de nuevo. De ahí fue donde me di cuenta que él ya algo tenía, que algo le estaba pasando, y empezó a entrecruzar sus piernitas mucho, a meterlas hacia adentro y a caminar con uno de sus pies hacia arriba, en punta. De hecho, pues, gracias a Dios, ahorita ya ha avanzado otra vez muchísimo, y esperemos que con esta cirugía, estas dos nuevas cirugías, porque son de hecho dos juntas, pues ya logre tener mucho menos dolor y pueda estar un poco más a gusto de lo que está ahorita.
5: ¿Para qué fecha las tienen programados?
6: Para el 15 de julio.
5: Prácticamente un mes, ¿no?
6: Ajá. De hecho, nosotros tenemos que estar el día 14 mínimo en la noche porque los ingresos son a las 6 de la mañana. De ahí comienzan a hacer todo el ingreso, radiografías, todo en ese mismo día, el día 15, uh-huh. y lo meten a piso para el siguiente día o los días transcurridos, porque algunos tardan a veces hasta 3 días para que les empiecen a hacer la cirugía.
5: Pues entonces, o sea, es una cirugía costosa, ¿no?
6: Sí, de hecho, hace poco nos comentaron los costos en otro evento que fueron y nos dijeron que mínimo una sola cirugía llega a costar hasta 300,000 pesos.
5: Wow. Y sin embargo, ustedes están solicitando 47,000, que fue como el gran apoyo que les otorgó Shiner. ¿Este dinero qué va a cubrir? ¿Parte de la operación? ¿Traslados?
6: Bueno, la operación no tiene ningún costo para nosotros. Nosotros lo único que tenemos que lograr conseguir es viáticos nuestros, lo que son boletos, didis, viaje, ida y vuelta, todo ese tipo de cosas,
5: alimento.
6: Nada más. Alimento.
5: Y estadía. Sin más, pues, medicamentos, ¿no? Porque probablemente necesite.
6: De hecho, serían los medicamentos, las cosas que él conlleva, porque no nos permiten subir, por ejemplo, para ir hasta allá si vamos en avión, no nos permiten llevar botellitas de Ensure ni nada de ese tipo de cosas. Nosotros tendríamos que comprarle su Ensure a Emanuel y todo lo que conlleva de su medicamento que necesita.
5: Entonces, pues bueno, es una cantidad grande, fuerte, pero no comparada para la operación. Creo que si todos nos sumamos podemos lograrlo. No hay cantidad fuerte ni pequeña. Creo que si todos nos ponemos las pilas de 20 pesos, 10 pesos, un dólar, podemos lograrlo. Hemos juntado, recabado más cantidades muchísimo más grandes. Yo estoy segura que estos 45,000 los juntamos, pero sí rapidísimo. Así que de verdad yo confío muchísimo en toda la gente que nos está escuchando, que se sume, que done, que apoye. 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Te va a contestar mi compañera Liz Vázquez. A ella le puedes pasar tus datos para ir entre semana por tu aportación. Solamente te solicitamos tu nombre completo, número telefónico y tu dirección domiciliaria, de tal forma que si tú necesitas un recibo pues para bajar un poquito tus impuestos, algo por el estilo, para declaración, también lo puedes solicitar, no hay ningún problema, aquí nos ayudamos mutuamente. Así que, pues sin más, yo quisiera seguir platicando un poquito contigo, Clau, sobre qué apoyos necesita Emanuel. Hay veces que solicitamos apoyo para los casos, por ejemplo, en este caso pues es la cirugía, pero Emanuel, aparte de esto, ¿con qué otra cosa podemos ayudar? Te lo comento porque hay mucha gente que a veces nos da pañales, nos da despensa, nos da suplemento alimenticio, muletas, etc. Y de verdad que hay muchas veces que esas cositas nosotras ya los tenemos destinados para los diversos casos que hay aquí en EPRIT. En este caso, ¿qué otra cosa puede serle de ayuda a Emma?
6: Bueno, pues de hecho Emanuel usa pañal. Él aparte también toma Ensure, uno en la mañana. Si llego a tener uno en la tarde y otro en la noche. Es lo que toma normalmente. Él también, pues aparte de sus pañales, tiene su medicamento, y también, de hecho ando intentando conseguir, porque en la primera cirugía que él tuvo no pude conseguirle su baño para que no tuviera que levantarse. Ando buscando como un bañito para que él no pueda moverse, no se tenga que mover o trasladarlo hasta el baño ahora que esté todo enyesado, de hecho.
5: ¿Qué tipo de talla de pañales usa?
6: Es talla L, de juvenil.
5: Ah, ok. Sí, porque hay de niños, de adultos. De hecho, juvenil,
6: es de los que son como de 30 a 36 kilos, nada más. Porque hay un adulto más, hay de adulto y es más grande.
5: Ok. Va, puede ser de calzoncillo, de los que se pegan, de cual sea.
6: A Emanuel, yo, del que le sirva, del que le den a él, yo lo adapto. Ah, yo le he adaptado hasta de adulto si es necesario. Okay. Aunque le da muchas vueltas, pero pero sí.
5: ¿Qué próximas citas o tratamientos tiene programados, aparte de la cirugía?
6: Tiene una cita el 25 de este mes a neurólogo porque le van a hacer un electroencefalograma. Y de ahí tiene cita del nutriólogo en estos días. Nada más que esa cita va a ser por videollamada porque la doctora no está aquí. Es la que me receta los Ensure para Emanuel. Nos da la receta para poderle dar sus Ensure para ver cómo va avanzando en su peso. Y ahorita terapias todavía no me han dado fecha. Y pues nada más sus citas médicas normalmente de cada mes.
5: Pero tú sigues dándole terapia, ¿no? En casa.
6: Sí, de hecho, las terapias normalmente son para que uno aprenda a hacerle la terapia en casa. Porque las terapias lo normal que te dan son de 2 a 3 por semana. Y ya de ahí no hay. El trabajo siempre va a ser en casa.
5: Algo que se me hace muy padre es de que tú, de cierta forma, tú ya tienes todo tu equipo, tu material y todo para hacer este tipo de ejercicios ahí con él. O sea, me gusta mucho porque eres una mamá preparada, eres una mamá que está constante con sus hijos. O sea, sobre todo, a pesar de la limitación y lo difícil que pueda ser atender a un niño con múltiples discapacidades, o sea, tú estás al pie del cañón con todos y todavía, o sea, tienes el tiempo para dedicártelo a ti, para atender, para trabajar, para hacer muchas cosas. Y eso es algo que yo quiero admirarte mucho, porque no cualquiera podría. O sea, si yo estuviera en tu lugar, yo creo que ya me hubiera vuelto loca. Entonces yo estoy 100% segura, ahora sí, que lo que dicen, que Dios sabe a quién darle sus peores batallas, ¿no? A sus mejores guerreros. Y no digo que esto sea una batalla, simplemente que ahora sí que sabía que Emanuel necesitaba un angelote y te lo mandó a ti. Te mandó a este angelito aquí en la tierra para que tú lo cuidaras. Y lo menciono mucho porque obviamente estamos en una estación católica y sabemos que la fe mueve todo. Y creo que algo que puedo rescatar de este caso es que la fe y la esperanza ha sido pues un pilar desde el día uno. Simplemente lo mencionabas la semana pasada, incluso con el nombre, ¿no? ¿Cómo te llegó el registrarlo con el nombre de Manuel cuando tú ni siquiera sabías el significado? Que tú lo sentiste como una visión de Dios, y eso es algo con lo que me quiero quedar, ¿no? De que significa Dios con nosotros, y obviamente sé que Dios está con Emanuel, está con ustedes y también en todos nosotros, así que hay que usar este privilegio que Dios nos da, ¿no? El privilegio de dar. Hay que ayudar. Muchas veces no sabemos si nosotros vamos a estar en una posición de necesitar, ¿no? Entonces, ahorita que nosotros podemos apoyar, podemos dar, podemos hacer algo por alguien más, hay que hacerlo. Creo que es muy lindo el tener esa satisfacción de ser parte o de formar parte de un milagro en proceso. Y lo quiero mencionar así porque sabemos fielmente y firmemente que Dios obra y que Dios, aunque nosotros no lo podamos ver, Él está supliendo nuestras necesidades. Y así va a ser. La cuestión aquí de la operación se va a dar, va a resultar, y próximamente tendremos aquí a Claudia nuevamente y a Leslie diciéndonos, ¿saben qué? La operación salió exitosa, Emanuel ya está dando nuevamente unos pasitos y pues gracias a Dios fuimos parte de este caminito del cual iluminamos con nuestra estrella, ¿no? Al momento de apoyar. Así que pues nada, yo agradezco muchísimo tu compañía, mi queridísima Clau, muy contenta de que me hayas acompañado una semana más. Te espero el próximo viernes.
6: Sí. Y primeramente pues, Dios.
5: Pues bueno,
6: de hecho.
5: Hoy estamos muy contentos por conocer un poquito más sobre la historia de Emanuel, que también es una historia de unos papás que decidieron no rendirse nunca. A veces los médicos, como te digo, dicen un diagnóstico, dan pronósticos, estadísticas, pero ahora sí algo que rescato es que la fe, el amor, la perseverancia son cosas que no se pueden medir. Y las ganas de Emanuel, que es un niño que le echa todos los kilos, también. Eso es algo que no se mide. Tú nos acabas de recordar que detrás de cada niño con discapacidad hay sueños, hay sonrisas, hay metas, pero sobre todo cuando una familia está unida y ve por él, o sea, que lucha todos los días, se convierte en una comunidad, en un refugio, y suceden cosas extraordinarias. Así que, pues bueno, que esta historia nos invite a valorar un poquito lo que tenemos, que nos invite a valorar nuestra salud, a abrazar a quienes están a nuestro lado, pero sobre todo a extender la mano a quienes lo necesitamos o a quienes lo necesitan. Decía San Felipe de Jesús Neri, sean buenos, sí podemos. Creo que al final el verdadero privilegio no está en el recibir, sino en el dar. Así que, Claudia, ya para finalizar, me gustaría que dijeras unas palabras. ¿Qué le dirías a toda la gente que te está escuchando, pues para que te apoye, para que les apoye?
6: Ay, pues, ¿qué les puedo decir? La verdad, no soy muy buena para hablar. Yo nada más me la paso con mis niños y no hablo mucho, pero les agradecería muchísimo todo este apoyo. Que créanme, yo lucho día con día para que él tenga lo mejor, él y mis otros hijos. Pero Manuel es mi ancla, la que me mantiene para seguir luchando cada día. Y créanme, Manuel y yo seríamos los primeros agradecidos en este apoyo. Cualquier cosita, cualquier pequeño aporte para él es una esperanza, un milagro para él. A él le ayudaría muchísimo y créanme que pues él, ay, es que no sé cómo decirlo. Yo estoy segura que él siempre va a estar luchando. Él lucha. Y ese pequeño, lo que le van a apoyar a él es un pequeño empujoncito que le van a dar para que él tenga una mejor calidad de vida.
5: Muchas gracias, Clau. La verdad, yo estoy segura que la gente se va a sumar, que la gente va a apoyar a Emanuel. Y sin duda creo que, híjole, yo por mucho que conozca el caso y que lo platique, creo que puede más el amor de una mamá y las ganas de una mamá. Así que yo confío firmemente en que la gente va a apoyar a Emanuel, que su operación va a salir con éxito y que, si Dios quiere, superemos la meta. Así que, pues bueno, yo los dejo este viernes esperando poderlo sintonizar la próxima semana con el favor de Dios. Recuerda las líneas de privilegio de dar: 656-211-8102, 656-211-8102, y en El Paso 915-538-6341, 915-538-6341. Ya lo sabes, una llamada, un mensaje de WhatsApp, y de esa manera puedes apoyar a Emanuel. Yo me despido este viernes, cuídate mucho, ten un bonito fin de semana, pórtate bien. Recuerda que yo soy Aiko Cortés y como siempre ha sido un placer. Te mando un beso, un abrazo, un apapacho. Nos sintonizamos pronto con el favor de Dios. Y pues nada, cuídate mucho, Dios te bendiga y hasta luego. Bye bye.

Hola, ¿qué tal? Les saluda su amiga y servidora Esmeralda González. Está usted escuchando su programa Alegra tu Día. Le doy la bienvenida y lo invito a que nos acompañes en este su programa Alegra tu Día. Vamos a juntos a gozarnos, a alabar al Señor y a darle gracias al Señor por permitirnos estar aquí el día de hoy, en esta hermosísima tarde. También queremos invitar a toda la comunidad de Cristo Rey Radio que invite a su prima, a su tía, a su vecina, a todos. Dígales que en Cristo Rey Radio hay una bendición para todos y cada uno de ellos. Invítelos a que escuche esta su estación favorita para juntos alabar y glorificar al Rey de Reyes, Señor de Señores. Amén. Le recuerdo los que se puede comunicar con nosotros vía WhatsApp. En nuestro WhatsApp nos puede enviar un mensaje de voz o mensaje de texto al teléfono 915-799-1967. 915-799-1967. Me envía mensaje de voz o mensaje de texto y con mucho gusto estaré complaciéndole. También queremos invitar a toda la comunidad de Cristo Rey Radio unirnos en oración en esta hora de alabanza por todas las necesidades de la comunidad, por salud, por bienestar de la familia y especialmente por la unidad del mundo y por la paz. Amén. Los invitamos a que nos acompañen y no se despeguen, no se despegue de este su programa Alegra tu Día. Recuerde, este es un lugar donde le ponemos gozo a sus tristezas y ritmo a sus problemas, así que lo invito a que me acompañe todos los días de 4 a 5 de la tarde y también en la mañana de 11 de la mañana a 12 del mediodía en este su programa Alegra tu Día. Bueno, y sin más ni menos, nos vamos con la siguiente alabanza y regresamos con más. 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
1: ¿De qué me sirve hablar si después no hago lo que digo? ¿De qué me sirve comprometerme si después no cumplo? No todo el que dice Señor, Señor, entrará en el reino de los cielos, sino aquel que cumple la voluntad del Padre. Las palabras se las lleva el viento, los hechos son los que quedan. ¿Cómo estás actuando tú? ¿Cómo hablas tú de ti? ¿Cómo te comportas después en base a las promesas que has hecho, en base a las afirmaciones? Vive en la verdad de ser quien eres y de hablar coherentemente con aquello que eres. Soy el Padre Adolfo. Recen por mí, yo rezo por ustedes. Bendiciones.
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2: Santo no es aquel que nunca pecó, sino aquel que siempre se levantó de sus caídas. Por eso los santos son modelos a seguir para el cristiano católico. 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
3: ...25 de junio, hoy recordamos a San Guillermo de Vercelli. Su nombre significa voluntad de protección o casco de voluntad. En el germánico antiguo, nació en Vercelli en el año 1085 y murió en Campania en el año 1142... localidades italianas. De muy joven peregrinó a Compostela y desde entonces decidió retirarse al monte Solicoli, primero, y luego al monte Vergine, Benevento, viviendo con austeridad al lado de otros ascetas. Viajó por el sur de Italia fundando monasterios. No dejó ninguna regla para sus compañeros, a quienes se les llamó ermitaños del monte Vergine, monasterio en que el asceta murió. Su santidad fue aceptada por la piedad popular sin previa beatificación o canonizaciones oficiales. Luego, también fue aceptada por algunos obispos locales en el tardo medioevo. La Santa Sede aprobó su culto en el año 1728 y lo extendió a la Iglesia Universal en el año 1785. Se le presenta vestido de túnica gris o blanca, un lobo encadenado y un demonio acurrucado a sus pies. Son sus atributos, ambos en alusión a la tentación carnal a la que una prostituta pretendió llevarlo. Hoy, 25 de junio, recordamos a San Guillermo de Vercelli.

0: Hoy invocamos la presencia del Espíritu Santo, la presencia de Dios. La palabra nos dice que sin Él no podemos hacer nada, y nada es nada. Dios se hace presente a través del Espíritu. Después de Pentecostés, vivimos el tiempo del Espíritu. Te necesito, Espíritu. Te necesito en mi vida. Te necesito en mi hogar. Te necesito en mi matrimonio. Te necesito en mis hijos. Te necesito en mis padres. Ven, Espíritu Santo. Necesitamos de ti. Envía ese fuego que purifica. Envía ese fuego que cauteriza. Envía ese fuego que ilumina. Como el día de Pentecostés. Alabado seas, Jesús. Espíritu Santo, dice.
1: Espíritu Santo,
0: clámale a Él.
1: Te necesito.
0: Manda tu fuego.
1: Manda tu fuego
0: a este lugar.
1: A este lugar.
0: Tú eres mi fuerza.
1: Tú eres mi fuerza.
0: Tú eres mi ayuda.

0: Solamente el Señor puede cambiar nuestra vida a través de su Espíritu. No tengas miedo al Espíritu Santo. No tengas miedo al poder de Dios. Dios puede cambiarte en este momento. Dios puede hacer que tu vida ya no sea la misma. Como le dijo a Nicodemo, hay que nacer de nuevo. Hoy mismo tú puedes nacer de nuevo. Hoy mismo tú puedes ser criatura nueva. Ven, Espíritu Santo, ahí donde estás. Ábrele tu corazón a Jesús. Permítele que llegue. Invítalo a que entre en tu vida. Llámalo, clámalo, y Dios cumplirá las promesas que ha hecho para ti. Mira que estoy a la puerta tocando y llamando. Si alguno me abre, voy a entrar y cenaremos juntos. Gracias, Señor, por ese espíritu que me está tocando. Gracias, Señor, por esa unción que hoy se está derramando. Gracias, Jesús, por ese fuego, por ese calor. Te alabo, te bendigo y te glorifico. Gracias, Espíritu, úngeme con tu poder, capacítame para esta misión. Bendito seas, alabado seas, dice, hay una unción.
1: Hay una unción.

Hola, ¿qué tal? Le saluda su amiga y servidora Esmeralda González. Está usted escuchando su programa Alegra tu Día. Le doy la bienvenida y lo invito a que nos acompañe en este su programa Alegra tu Día. Vamos a juntos a gozarnos, a alabar al Señor y a darle gracias al Señor por permitirnos estar aquí el día de hoy, en esta hermosísima tarde. 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Amén. Le recuerdo los que se puede comunicar con nosotros vía WhatsApp. En nuestro WhatsApp nos puede enviar un mensaje de voz o mensaje de texto al teléfono 915-799-1967. 915-799-1967. Me envía mensaje de voz o mensaje de texto y con mucho gusto estaré complaciéndole. También queremos invitar a toda la comunidad de Cristo Rey Radio unirnos en oración en esta hora de alabanza por todas las necesidades de la comunidad, por salud, por bienestar de la familia y especialmente por la unidad del mundo y por la paz. Amén. Los invitamos a que nos acompañen y no se despegue de este su programa Alegra tu Día. Recuerde, este es un lugar donde le ponemos gozo a sus tristezas y ritmo a sus problemas, así que le invito a que me acompañe todos los días de 4 a 5 de la tarde y también en la mañana en este su programa Alegra tu Día. Bueno, y sin más ni menos, nos vamos y regresamos con más en este su programa Alegra tu Día. 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

Hoy jueves 25 de junio, escuchemos el Santo Evangelio según San Mateo. En aquel tiempo Jesús dijo a sus discípulos, «No todo el que me diga, Señor, Señor, entrará en el reino de los cielos, sino el que cumpla la voluntad de mi Padre que está en los cielos. Aquel día muchos me dirán, Señor, Señor, ¿no hemos hablado y arrojado demonios en tu nombre, y no hemos hecho en tu nombre muchos milagros? Entonces yo les diré en su cara, nunca los he conocido, aléjense de mí, ustedes los que han hecho el mal. El que escucha estas palabras mías y las pone en práctica, se parece a un hombre prudente que edificó su casa sobre roca. Vino la lluvia, bajaron las crecientes, se desataron los vientos y dieron contra aquella casa, pero no se cayó porque estaba construida sobre roca. El que escucha estas palabras mías y no las pone en práctica, se parece a un hombre imprudente que edificó su casa sobre arena. Vino la lluvia, bajaron las crecientes, se desataron los vientos, dieron contra aquella casa y la arrasaron completamente. Cuando Jesús terminó de hablar, la gente quedó asombrada de su doctrina, porque les enseñaba como quien tiene autoridad y no como los escribas. Palabra del Señor. Este año ha empezado con fuerza el temporal de lluvias. Mientras algunos disfrutan contemplando la tormenta desde la comodidad de su casa, con una bebida caliente y envueltos en una cobija, otros viven cada aguacero con angustia, porque saben que una lluvia intensa puede inundar su vivienda, provocar un derrumbe o dejarlo todo perdido. Es una de las grandes ironías de la vida. Hay comunidades que durante unos meses sufren por la escasez de agua y unos meses después padecen por su exceso. Y eso nos recuerda una verdad muy sencilla. El agua puede dar vida o destruir. La diferencia no está en el agua, sino por dónde circula. Precisamente de eso nos habla Jesús en el Evangelio de hoy. Dice que no basta con decir «Señor, Señor», porque las palabras pueden sonar muy religiosas, muy bonitas y piadosas, pero si no corresponden a una vida coherente, terminan siendo tan frágiles como una casa construida sobre arena. Lo importante no es solo lo que sale de nuestra boca, sino si nuestras palabras y nuestras obras edifican sobre roca. Y ya que Jesús habla de casas, y nosotros hemos hablado del agua, pensemos también en nuestras familias, en nuestros grupos y comunidades. Hay cosas que necesariamente tienen que hablarse. Los problemas no deben callarse, pero tampoco todo problema debe contarse a cualquiera. El lugar donde se hablan las cosas y la intención con la que se dicen hacen toda la diferencia. Cuando un problema se habla de frente, cuando una queja legítima se expresa con respeto a quien puede resolverla, cuando se presentan propuestas, inconformidades, reclamos o sugerencias buscando realmente un bien, esas palabras son como el agua que circula por las tuberías de una casa. Llegan a donde deben llegar, limpian, permiten que todo funcione y evitan que la suciedad se acumule. Una casa donde el agua circula correctamente se conserva limpia, sana. Así también una familia o una comunidad donde existe una comunicación honesta y respetuosa. Pero cuando los problemas se cuentan a todo mundo, menos a quien corresponde, cuando la queja deja de buscar una solución y solo busca desahogarse o ganar simpatías, entonces deja de ser corrección fraterna y se convierte en murmuración. Y la murmuración también es como el agua, pero en forma de humedad.
no sirve para limpiar ni para dar vida. Se filtra lentamente por los muros. Al principio casi no se nota. Después comienza a levantar la pintura, aparecen los hongos, el salitre, los malos olores. Poco a poco reblandece la estructura y la va debilitando desde dentro. El daño no es aparatoso ni inmediato, y precisamente por eso resulta tan peligroso, porque uno termina acostumbrándose a vivir con él y siempre piensa que después lo arreglará. Así sucede con la murmuración. Como en el juego del teléfono descompuesto, las palabras van pasando de boca en boca y ya no llegan iguales. Se exageran los hechos, se inventan intenciones, se forman prejuicios, se omiten contextos y nacen resentimientos. Cuando por fin alguien decide hablar de frente, muchas veces el daño ya está hecho y cuesta muchísimo repararlo. Jesús dice que las dos casas recibieron la lluvia, los vientos y la tormenta. Las dificultades llegan para todos: matrimonios, familias, comunidades, parroquias. Nadie está exento de ellas. La diferencia está en cómo fueron construidas. Y una casa bien edificada también debe cuidar que no se vaya filtrando la humedad en sus muros, porque incluso una construcción sólida puede debilitarse si durante años descuida las pequeñas filtraciones. Lo mismo ocurre con nosotros. Las familias rara vez se destruyen por una sola discusión. Las comunidades casi nunca se dividen por un solo problema. Normalmente el daño viene de muchas pequeñas murmuraciones que parecían inofensivas, de comentarios dichos por detrás, de palabras que nunca llegaron a quien debían llegar. Preguntémonos entonces, ¿mis palabras son agua que corre por las tuberías, llevando limpieza, solución y vida? ¿O son humedad que se filtra silenciosamente por los muros, debilitando poco a poco la estructura de mi familia, de mi comunidad? Porque igual que el agua, las palabras siempre dejan huella de su paso. O edifican una casa firme sobre roca, o la van reblandeciendo hasta hacerla caer. Y quien escucha la palabra de Cristo y la pone en práctica, también aprende a hablar como Él, con verdad, con caridad, y siempre buscando construir, nunca destruir. Que tengas un día lleno de bendiciones. O edifican una casa firme sobre roca, o la van reblandeciendo hasta hacerla caer. Y quien escucha la palabra de Cristo y la pone en práctica, también aprende a hablar como Él, con verdad, con caridad, y siempre buscando construir, nunca.

Seguimos con más en este su programa Alegra Tu Día con su amiga y servidora Esmeralda González y queremos invitarle a que se registre en nuestro WhatsApp el 915-799-1967. 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haya en su comunidad, en su iglesia y nos quiere invitar a toda la comunidad de Cristo Rey Radio, igual nos puede enviar mensaje en nuestro Facebook, Cristo Rey Radio 1110 AM, o también enviarnos un 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Hagamos el milagro, recuerde que pronto estaremos iniciando con la colecta para continuar transmitiendo los próximos meses en los puntos de colecta ya conocidos. Hagamos el milagro y seguimos con más en este su programa Alegra Tu Día. ¡Súbale!

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1: Hay personas que hablan mucho de Dios y hay personas que hacen que otros quieran acercarse.

0: a Dios, sin decir una sola palabra. La diferencia no siempre está en el conocimiento, muchas veces está en el carácter. Hoy descubriremos que tu paciencia y tu manera de enfrentar las dificultades pueden convertirse en una poderosa predicación diaria.
1: Dos citas bíblicas.
0: Dos citas bíblicas.
1: Mateo 5:16. Así alumbre vuestra luz delante de los hombres, para que vean vuestras buenas obras y glorifiquen a vuestro Padre que está en los cielos.
0: Mateo 5:16. Así alumbre vuestra luz delante de los hombres, para que vean vuestras buenas obras y glorifiquen a vuestro Padre que está en los cielos. Reflexión. Jesús no dijo que el mundo escucharía primero nuestros discursos. Dijo que vería nuestras obras. El carácter cristiano es una luz visible. Cuando actuamos con bondad, integridad y misericordia, otros descubren el rostro de Yahvé.
1: Gálatas 5:22 al 23. El fruto del Espíritu es el amor, alegría, paz, paciencia, benignidad, bondad, fidelidad, mansedumbre y dominio propio.
0: Gálatas 5:22 al 23. El fruto del Espíritu es el amor, alegría, paz, paciencia, benignidad, bondad, fidelidad, mansedumbre y dominio propio. Reflexión. La mejor evidencia de una vida transformada no es una emoción pasajera, es un carácter renovado. El Espíritu Santo trabaja desde dentro para que nuestras acciones reflejen a Cristo.
1: Un texto de un Papa.
0: Un texto de un Papa. El Papa Benedicto XVI, en la homilía de apertura de la Quinta Conferencia General del Episcopado Latinoamericano y del Caribe, el 13 de mayo del 2007, en el Santuario de la Aparecida de Brasil, dijo:
1: No se comienza a ser cristiano por una decisión ética o una gran idea, sino por el encuentro con un acontecimiento, con una persona.
0: No se comienza a ser cristiano por una decisión ética o una gran idea, sino por el encuentro con un acontecimiento, con una persona. Contexto: América Latina enfrentaba fuertes cambios culturales. Benedicto XVI recordó que la fe auténtica nace del encuentro con Cristo. Cuando ese encuentro es verdadero, transforma el carácter. El Evangelio deja de ser teoría y se vuelve vida cotidiana.
1: Dos referencias de encíclicas papales.
0: Dos referencias de encíclicas papales.
1: Deus Caritas Est, Benedicto XVI, numeral 31. El programa del cristiano es un corazón que ve.
0: Deus Caritas Est, Benedicto XVI, numeral 31. El programa del cristiano es un corazón que ve. Es un corazón que ve. Explicación pastoral. El carácter evangeliza cuando aprendemos a mirar las necesidades de otros. Un corazón atento vale más que muchas palabras.
1: Fratelli Tutti, Papa Francisco, numeral 222. La vida es el arte del encuentro.
0: Fratelli Tutti, Papa Francisco, numeral 222. La vida es el arte del encuentro. Explicación pastoral. Cada conversación puede ser una oportunidad para reflejar a Cristo. La cortesía, la escucha y el respeto también son formas de evangelización.
1: Catecismo de la Iglesia Católica, numeral 1697. La vida en Cristo.
0: Catecismo de la Iglesia Católica, numeral 1697. La vida en Cristo. Síntesis del contenido. La explicación. El catecismo enseña que la vida cristiana consiste en configurarse con Cristo. No basta saber acerca de Jesús. Estamos llamados a parecernos a Él en nuestras actitudes y decisiones.
1: Tres frases de santos.
0: Tres frases de santos.
1: San Francisco de Sales. Se casan más mozas con una gota de miel que con un barril de vinagre.
0: San Francisco de Sales. Se casan más mozas con una gota de miel que con un barril de vinagre.
1: Santa Teresa de Calcuta. No todos podemos hacer grandes cosas, pero sí cosas pequeñas con gran amor.
0: Santa Teresa de Calcuta. No todos podemos hacer grandes cosas, pero sí cosas pequeñas con gran amor.
1: San Juan Bosco. La educación es cuestión del corazón.
0: San Juan Bosco. La educación es cuestión del corazón. Conclusión de estas tres frases. Los santos entendieron que el carácter abre puertas donde el argumento no siempre llega.
1: Dos filósofos católicos.
0: Dos filósofos católicos. Jacques Maritain defendió que la dignidad humana nace de ser imagen de Dios. Enseñó que una sociedad sana necesita personas virtuosas antes que estructuras perfectas. Joseph Pieper explicó que las virtudes fortalecen el alma para vivir en la verdad. Para él, el carácter es la base de una vida auténticamente libre.
1: Tres acciones prácticas. Primero, sonríe y saluda primero durante toda esta semana. Segundo, responde con paciencia a una persona difícil. Tercero, dedica 5 minutos diarios para revisar tus reacciones y pedir ayuda al Espíritu Santo. Ejemplo cotidiano y testimonio.
0: Imagina una cajera de supermercado, atiende a cientos de personas. Un día recibe a un cliente molesto, en lugar de responder con dureza, mantiene la calma y trata a esa persona con respeto. El cliente se sorprende, se disculpa, sale diferente de cómo llegó. Eso también es evangelizar.
1: Testimonio contemporáneo.
0: El beato Carlos Acutis impresionó a muchos jóvenes no solo por hablar de la Eucaristía, lo hizo por su alegría, sencillez y trato amable. Sus compañeros notaban algo diferente en él. Su carácter despertó preguntas sobre Dios antes, incluso de escuchar sus explicaciones.
1: Imagen mental breve.
0: Piensa en una vela encendida durante la noche. No hace ruido, ni discute. Solo ilumina. Así evangeliza un carácter transformado por Cristo.
1: Oración final.
0: Señor Jesús, Maestro, bueno, transforma nuestro corazón, haznos pacientes en la prueba, humildes en el éxito y misericordiosos en cada encuentro. Que nuestro carácter refleje tu amor y que quienes nos vean puedan acercarse más a ti. Amén.
1: Resumen pastoral. Un carácter parecido al de Cristo puede anunciar el Evangelio incluso cuando permanecemos en silencio. Pregunta final. Si alguien observara tus actitudes durante una semana completa, ¿descubriría en ellas el rostro de Cristo?
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Oración para el jueves 25 de junio de 2026. San Próspero de Aquitania, filósofo. Semana 12 del tiempo ordinario. Amado Dios, hoy quiero empezar mi oración dándote gracias por este día que tú en tu inmensa bondad me regalas. Es hermoso poder despertar cada mañana y verme rodeado de tantas maravillosas bendiciones. Tú me das la vida y me permites vivirla al lado de mi familia. Me das un techo seguro bajo el cual descansar. Me brindas el pan de alimento y siempre cuidas de mí y de los míos. Qué glorioso es poder sentir tu presencia a cada instante en mi senda y qué glorioso es saber que tú siempre escuchas mis plegarias y me brindas maravillosas respuestas. Hoy viviré con alegría, porque sé que tú estás conmigo y desde ahora, en tu nombre declaro que hoy será un día de triunfo, donde mis anhelos se convertirán en dulce realidad y viviré rodeado de amor, felicidad, paz y prosperidad. Mi vida es maravillosa gracias a ti, Señor, alabado seas por siempre. Amado Dios, te pido que no te apartes de mi vida ni por un instante y que seas mi guía, mi refugio y también mi consuelo. Te pido que me colmes de sabiduría para tomar buenas decisiones, paciencia para no desfallecer en medio de las pruebas y fe para comprender que tus designios son perfectos y que tus planes siempre son mejores que los míos. Señor, por favor ayúdame a alcanzar mis metas, tú conoces mi vida y mis sueños. Tómame de la mano y guíame por caminos de victoria. Dios, protégenos de todo peligro, que seamos instrumentos de paz, de justicia, de amor, de esperanza, de unidad entre nosotros. Rezamos cada día por la paz en el mundo, en nuestras familias y en nuestros corazones. Padre eterno, confío en ti, en tus palabras y en tus promesas maravillosas. Por eso te entrego este nuevo día que comienza. Por favor, orienta mi andar, cuida de las personas que amo, ilumina mi mente, despeja mis dudas, llena de valentía mi espíritu y desborda éxito y abundancia en todos mis proyectos. Señor, la fuerza de tu amor me permite salir siempre adelante. Gracias por ser la luz que aclara mi senda y gracias por ser mi mejor amigo. Amén. Haciendo esta oración con un corazón lleno de fe y gratitud, me permitirá acercarme a Dios para pedirle que sea Él bendiciendo mi vida, la vida de las personas que amo y guiando cada uno de mis pasos y mis obras.

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1: El cardenal italiano Camillo Ruini ha muerto a los 95 años tras una larga etapa con una salud muy delicada. El purpurado originario de la provincia de Módena tuvo una enorme influencia en la curia. Dos de los puestos más relevantes que ostentó fueron el de vicario general de la diócesis de Roma, ni más ni menos que 17 años, también el de presidente de la Conferencia Episcopal Italiana durante 3 mandatos consecutivos. Con Benedicto XVI, de 2010 a 2014, estuvo al frente de una comisión internacional instituida por la doctrina de la fe para analizar las presuntas apariciones de Medjugorje. De ahí salió el informe Ruini, que concluyó que las primeras apariciones, las de 1981, parecían tener origen sobrenatural, pero que después todo se volvió más confuso. Pero el vínculo más grande de Ruini fue con Juan Pablo II, con quien hablaba frecuentemente y al que describió hasta sus últimos días como el más grande.
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4: Son las 5 y 45 minutos.
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0: El Señor esté con ustedes.
1: Y con tu espíritu.
0: Proclamación de la buena nueva de nuestro Señor Jesucristo, según San Mateo.
1: Gloria a ti, Señor.
0: En aquel tiempo Jesús dijo a sus discípulos: han oído que se dijo, ama a tu prójimo y odia a tu enemigo. Yo en cambio les digo, amen a sus enemigos. Hagan el bien a los que los odian y rueguen por los que los persiguen y calumnian, para que sean hijos de su Padre Celestial, que hace salir su sol sobre los buenos y los malos. Manda su lluvia sobre los justos y los injustos. Porque si ustedes aman a los que los aman, ¿qué recompensa merecen? ¿No hacen eso mismo los publicanos? Y si saludan tan solo a sus hermanos, ¿qué hacen de extraordinario? ¿No hacen eso mismo los paganos? Ustedes pues sean perfectos como su Padre Celestial es perfecto. Palabra del Señor.
1: Gloria a ti, Señor Jesús.
0: Por la lectura del Santo Evangelio, sean perdonados nuestros pecados veniales. Brevemente sentados. Nadie puede dar algo que nunca recibió. Estoy con una persona que está en agonía, está muriendo, y desgraciadamente esta persona sufrió muchísimo, carencias completas y totales, desde maltrato, abuso, lo vendían, muchas cosas muy horribles. Obviamente, pues él, con todo esto, formó una familia y, pues, la otra parte también muy dañada. Y, pues, los hijos terminaron muy dañados. Y ahorita que está en agonía, pues, es ir descubriendo el daño tan grande que se puede hacer cuando no hay un cambio, cuando no hay un arrepentimiento, cuando no hay una búsqueda de sanar, de perdonar, de pedir perdón. Este hombre, pues, le cuesta trabajo perdonarse, porque ahorita, ya en su etapa final, toma conciencia de todo lo que hizo. Pero aquí Satanás atrapa, porque aunque ya fue perdonado, él no se perdona. Y esto lleva a una negación de la gracia del Espíritu Santo, y es trabajar con esta persona para que entienda que lo que no pudo hacer en vida o completamente en salud, lo puede empezar a hacer ahora, en los últimos momentos de su vida, ofreciendo a Dios en reparación y por la salvación de su familia. Esto nos da a nosotros una esperanza de que, a pesar de todo el daño que hayamos hecho, si hay un arrepentimiento, el Señor va a obrar en nuestro corazón y puede usar toda esa situación de daño que hicimos y que vivimos en algo que pueda ser transformador, que puede ser liberador. Pero tiene que haber conciencia. Estamos en este libro de los Reyes oyendo de este personaje, Agar, Nabot y Jezabel. Un rey caprichoso, inmaduro, manipulable, y pues quiere una viña. Él tiene muchas, pero quiere la de Nabot, y él no tiene más que esa. Y entonces se deprime, se pone todo achicopalado, y pues su esposa le dice, oye, ¿qué te pasa? Ya le explican, no te preocupes. Y ya sabemos qué es lo que sucede, mandan darle la vida y se queda ya con la viña de Nabot. Entonces Dios manda al profeta Elías para decirle a este rey, ¿sí? Ahab, perdón, no Agar, Ahab, que lo que le va a pasar o lo que va a pasar, dice, rey de Israel que vive en Samaria, se encuentra en la viña de Nabot, a donde ha ido para apropiársela. Dile esto, esto dice el Señor. Así que además de asesinar, estás robando. Dile también, por eso dice el Señor, en el mismo lugar en que los perros han lamido la sangre de Nabot, los perros lamerán también tu propia sangre. Y Ahab, que reconoce a Elías, dice que es su enemigo porque le dice la verdad, ¿sí? Y le dice, has vuelto a encontrarme enemigo mío. Esto es interesante. Cuando alguien está mal, el bien, la corrección, Dios, son sus enemigos. Son sus enemigos. Esto hay que entenderlo porque muchas veces no nos damos cuenta y estamos en esa actitud. Cuando alguien te corrige, cuando alguien te hace ver que estás mal y te molestas, es precisamente porque estás viendo a la persona y las palabras como enemigos, porque te están dañando, porque te están haciendo sentir mal. Y no es que sean tus enemigos, pero tú lo percibes así porque no quieres entender el daño, no quieres entender que estás mal. Y es precisamente esta expresión de Ahab, de te has venido a encontrar enemigo mío. Y aquí viene, cuando se trata de hablar con la verdad, hay que hablarla sin miramientos, sin falsos respetos, sin temor, porque está primero en agradar y servir a Dios. Le respondió Elías, sí te he vuelto a encontrar, porque te has prestado para hacer el mal ante mis ojos. Yo mismo voy a castigarte, voy a barrer a tu posteridad y a terminar en Israel a todo varón de tu casa, libre o esclavo. Haré con tu casa lo que hice con la de Jeroboam, con la de Basá, porque han provocado mi cólera y has hecho pecar a Israel. ¿Sí? Y bueno, toda la predicción o todo el futuro que le espera incluso a los hijos, ¿sí? Y cómo van a morir devorados por las bestias. Y habla de Jezabel, que aquí es una pieza clave cuando vemos, no es precisamente que sea mujer, puede ser mujer u hombre, que podemos arrastrar a nuestros seres queridos al mal, ¿sí? Dice, y dicen, y es que en realidad no hubo otro que se prestara tanto como Ahab para hacer el mal ante los ojos del Señor, instigado por su esposa Jezabel. Su proceder fue abominable, porque adoró a los ídolos que habían hecho los amorreos y quien Dios los había expulsado. Pero aquí viene algo que a veces, y más en esas circunstancias que yo compartía, de este hombre, dice, cuando Ahab oyó estas palabras, desgarró sus vestiduras, se puso un vestido de sayal y ayunó. Se acostaba con el sayal puesto y andaba cabizbajo. Esto es algo externo que refleje, debería o debe de reflejar el arrepentimiento interno, ¿sí? Antiguamente, estoy hablando hace muchos siglos, pues cuando alguien cometía un pecado se ponía el letrero, iba caminando arrepentido por el pecado, diciendo el pecado que había cometido. Hoy, ¿qué es lo que te pide el sacerdote? Te pregunta, ¿te arrepientes de tus pecados? Sí, pero ese sí se vuelve como... Y un signo visible de un arrepentimiento, pues es el dolor y el propósito de enmienda, la lucha espiritual para dejar el pecado. Y que, pues, se traduzca también en la tarea, en la responsabilidad de la reparación por el daño hecho. Una cosa es el perdón del pecado y otra cosa es la culpa, o sea, el daño que se hizo. ¿Y cuántos pecados hemos cometido y no hemos procurado repararlos? ¿Cómo, Padre? La caridad. La caridad es lo que repara sin número de pecados. Bueno, el caso es que Entonces el Señor le habló al profeta Elías y le dijo: ¿Has visto cómo se ha humillado Acab en mi presencia? Por eso no lo castigaré a él durante su vida, pero en la vida de su hijo castigaré su casa. ¿Qué culpa tiene el hijo? No es tanto porque los padres, los pecados de los padres, caigan sobre los hijos, sino que, pues, hijo de tigre, pintito, y pues aprenden los hijos a ver en los padres. Porque si hay arrepentimiento, hay arrepentimiento y hay perdón, hay misericordia. Aquí la pregunta es: ¿qué clase de arrepentimiento tenemos nosotros? Porque este hombre, pues, va a darse, pues, este arrepentimiento, pero hay una culpa que hay que reparar. Y esto nos ayude a nosotros, que cualquier situación que vivimos como consecuencia de nuestros pecados, o como por circunstancias que están fuera de nuestro control y nos genera dolor, pues aprovecharlo. Señor, te lo ofrezco en reparación por todo el daño que hice, por todo el sufrimiento que he ocasionado, que a veces se nos olvida porque ya pasó, pero es un daño, ¿sí? Entonces, aquí el Señor nos invita a la perfección en el Evangelio, y esto implica amor a los enemigos. No puede amar a alguien quien no ha entendido el daño que ha hecho con sus pecados y se ha arrepentido, porque entonces esas personas que te han dañado y que se han vuelto tus enemigos, tú tomas conciencia de que tú también has hecho el daño y te has convertido en enemigo de alguien cuando lo has traicionado, cuando le has lastimado. Y esto te permite poder entender, como les decía, de este hombre: no pudo dar amor porque nunca lo recibió, ni de ninguno de sus papás. Y pues imagínense, humillado, vendido, maltratado, pues desgraciadamente tal vez nuestras vidas no sean tan drásticas como la de este hombre, pero sí hay esas heridas. Por eso es tan importante, para poder entender la tarea de amar a mis enemigos, yo tengo que entender cuántas veces he sido enemigo de alguien. No, padre, si yo no tengo enemigos. Cuando no has hecho lo que tienes que hacer, o cuando has hecho cosas que no debes de hacer, te vuelves enemigo. Te vuelves enemigo. Recuerden lo que dijo Acab al profeta: ya vienes otra vez a encontrarte conmigo, enemigo mío. Y cada vez que nosotros no hacemos lo que Dios nos pide, pues somos sus enemigos. Pues no jales que descobijas. Oye, si no me vas a ayudar, como decimos, pues no me estorbes o no me pongas las cosas más complicadas. Y esa es la cuestión. Cada uno de nosotros tenemos que entender que estamos llamados a algo más grande. Solos no podemos, pero tenemos que empezar con esta concientización, con esta conciencia de pecado, del daño que hemos hecho. No para quedarnos en él, como se está quedando este hombre, y que espero en Dios poderlo ayudar, sino para, sí, he hecho el daño, ahora, ¿qué hago con este daño? Lo puedo ir reparando, lo puedo ir ofreciendo, puedo cambiar muchas cosas con la gracia de Dios, con el ofrecimiento a Dios de lo que estoy viviendo. Y que no puedo yo, por ejemplo, en el caso de este hombre, su enfermedad pues está en manos de Dios. Los médicos ya le dijeron, pues nomás no vas a vivir más tiempo, está esperando la muerte. Pero para Dios, que es un Dios de misericordia, lo perdona, lo libera, lo restaura. Y así nosotros, nuestros corazones, tenemos que estar vigilantes, tenemos que estar atentos. A veces andamos en tantas cosas, preocupaciones, resentimientos, problemas, que nos distraemos de lo esencial, de ver y entender mis miserias para poder arrepentirme, no quedarme en ese sentimiento de culpa y poder empezar a orar y ayudar hasta mis enemigos. Porque Él lo dice al final. Si ustedes aman a los que los aman, ¿qué recompensa merecen? Y cuando decimos amar, no es sentir bonito, es procurar y desear el sumo bien de la persona que se está amando. ¿De un enemigo? Sí. ¿Cuál es el sumo bien? No eres tú. No es que te repare lo que te quitó. Es que esa persona se arrepienta y se salve. Ese es el sumo bien. Ahí es como lo estoy amando. Incluso el sufrimiento que me generó, lo ofrezco por la conversión de esta persona o de estas personas. Ahí estoy amando y estoy haciendo la perfección. ¿Qué es lo que hace Jesús en la cruz? Nos ama y nos alcanza el perdón a través de su sufrimiento. Sean perfectos, como su Padre Celestial es perfecto. Si tú no aprendes a amar a tus enemigos,

0: En el nombre del Padre, y del Hijo, y del Espíritu Santo.
1: Amén.
0: El Señor esté con vosotros.
1: Y con tu espíritu.
0: Antes de ayer ha ocurrido un terrible terremoto en Venezuela. Quiero ofrecer la Santa Misa hoy especialmente por ese pueblo tan sufrido, tan castigado por las víctimas, no solo los fallecidos, sino los heridos y los que han perdido todo lo que tenían. Empezamos dando gracias a Dios porque ha tenido misericordia de nosotros, porque siendo pecadores nos perdona y reconociendo nuestros pecados. Yo confieso ante Dios Todopoderoso y ante vosotros, hermanos, que he pecado mucho de pensamiento, palabra, obra y omisión, por mi culpa, por mi culpa, por mi gran culpa. Por eso ruego a Santa María, siempre Virgen, a los ángeles, a los santos, y a vosotros, hermanos, que intercedáis por mí ante Dios nuestro Señor. Dios Todopoderoso tenga misericordia de nosotros, perdone nuestros pecados y nos lleve a la vida eterna.
1: Amén.
0: Señor, ten piedad.
1: Señor, ten piedad.
0: Cristo, ten piedad.
1: Cristo, ten piedad.
0: Señor, ten piedad.
1: Señor, ten piedad.
0: Oremos. Concédenos tener siempre, Señor, respeto y amor a tu santo nombre, porque jamás dejas de dirigir a quienes estableces en el sólido fundamento de tu amor. Por nuestro Señor Jesucristo, tu Hijo, que vive y reina contigo en la unidad del Espíritu Santo, y es Dios por los siglos de los siglos.
1: Amén. Lectura del segundo libro de los Reyes. El año noveno del reinado de Sedecías, el mes décimo, el día 10 del mes, vino Nabucodonosor, rey de Babilonia, con todo su ejército contra Jerusalén. Acampó contra ella y la cercaron con una empalizada, y la ciudad estuvo sitiada hasta el año 11 de Sedecías. El mes cuarto, el día noveno del mes, cuando arreció el hambre dentro de la ciudad y no había pan para la gente del pueblo, abrieron una brecha en la ciudad. Todos los hombres de la guerra huyeron durante la noche por el camino de la puerta, entre los dos muros que están sobre el parque del rey, mientras los caldeos estaban apostados alrededor de la ciudad y se fueron por el camino de la Araba. Las tropas caldeas persiguieron al rey, dándole alcance en los llanos de Jericó. Entonces todo el ejército se dispersó, abandonándolo. Capturaron al rey Sedecías y lo subieron a Riblá, donde estaba el rey de Babilonia, que lo sometió a juicio. Sus hijos fueron degollados a su vista, y a Sedecías le sacó los ojos. Luego lo encadenaron con doble cadena de bronce y lo condujeron a Babilonia. El mes quinto, el día séptimo del mes, el año 19 de Nabucodonosor, rey de Babilonia, Nabuzardán, jefe de la guardia, servidor del rey de Babilonia, vino a Jerusalén e incendió el templo del Señor y el palacio real y la totalidad de las casas de Jerusalén. Todas las tropas caldeas que estaban con el jefe de la guardia demolieron las murallas que rodeaban Jerusalén. En cuanto al resto del pueblo que quedaba en la ciudad, los desertores que se habían pasado al rey de Babilonia y el resto de la gente, los deportó Nabuzardán, jefe de la guardia. El jefe de la guardia dejó a algunos de los pobres del país para viñadores y labradores. Palabra de Dios.
0: Te alabamos, Señor.
1: 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Junto a los canales de Babilonia nos sentamos a llorar con nostalgia de Sión. En los sauces de sus orillas colgábamos nuestras cítaras. 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Allí los que nos deportaron nos invitaban a cantar, nuestros opresores a divertirlos. Cantadnos un cantar de Sión. que se me pegue la lengua al paladar si no me acuerdo de ti. ¿Cómo cantar un cántico del Señor en tierra extranjera si me olvido de ti, Jerusalén, que se me paralice la mano derecha? 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Aleluya, aleluya, aleluya.
0: Aleluya, aleluya, aleluya.
1: Cristo tomó nuestras dolencias y cargó con nuestras enfermedades. Aleluya, aleluya, aleluya.
0: El Señor esté con vosotros.
1: Y con tu espíritu.
0: Lectura del Santo Evangelio según San Mateo.
1: Gloria a ti, Señor.
0: Al bajar Jesús del monte, le siguió mucha gente. En esto se le acercó un leproso, se arrodilló y le dijo: Señor, si quieres, puedes limpiarme. Extendió la mano y lo tocó, diciendo: quiero, queda limpio. Y enseguida quedó limpio de la lepra. Jesús le dijo: no se lo digas a nadie, pero ve a presentarte al sacerdote y entrega la ofrenda que mandó Moisés para que le sirva de testimonio. Palabra del Señor.
1: Gloria a ti, Señor Jesús.
0: El Señor nos enseña, y nos lo enseña a través de lo que Él dijo e hizo, y nos lo sigue enseñando a través de la tradición, que es lo
2: ¿has
0: que
2: visto
0: ha hecho
2: alguna vez un...
0: la Iglesia durante los 2000 años de su existencia. El Señor nos enseña dogma y moral, es decir, teoría y práctica. ¿Quién es Dios? ¿Quién es Él? Nos enseña la presencia real suya en la Eucaristía. Nos enseña que los pecados quedan perdonados cuando nos confesamos. Nos enseña todo eso que llamamos los dogmas de fe, la enseñanza doctrinal de la Iglesia.
3: Pero también nos enseña. Lectura del Santo Evangelio según San Mateo.
4: Gloria a ti, Señor.
0: Ven y viene a mi criado, haz esto y lo hace. Al oírlo, Jesús quedó admirado y dijo a los que lo seguían: en verdad os digo que en Israel no he encontrado en nadie tanta fe. Os digo que vendrán muchos de oriente y occidente y se sentarán con Abraham, Isaac y Jacob en el reino de los cielos. En cambio, a los hijos del reino los echarán fuera a las tinieblas. Allí será el llanto y el rechinar de dientes. Y dijo Jesús al centurión: vete, que te suceda según has creído. Y en aquel momento se puso bueno el criado. Al llegar Jesús a la casa de Pedro, vio a su suegra en cama con fiebre. Le tocó su mano y se le pasó la fiebre. Se levantó y se puso a servirles. Al anochecer le llevaron muchos endemoniados. Él, con su palabra, expulsaba a los demonios y curó a todos los enfermos para que se cumpliera lo dicho por medio del profeta Isaías. Él tomó nuestras dolencias y cargó con nuestras enfermedades. Palabra del Señor.
4: Gloria a ti, Señor Jesús.
0: Hay tanto que aprender en este fragmento del Evangelio de San Mateo. Empecemos con lo del centurión. Hay que entender la situación. Pueblo conquistado por los romanos, pueblo que había aceptado la conquista militar, pero que un sector al menos del pueblo se resistía a la conquista religiosa y cultural. Entrar en, no en la casa del centurión, vivía en el cuartel. El centurión estaba con los soldados romanos, tendría una casa aparte, pero era el cuartel. Entrar en el cuartel, entrar en la casa del romano, era inmediatamente considerado un acto que ofendía a Dios y convertía en impura a la persona, al judío que lo hacía. Después tenía que purificarse, pero ya quedaba manchado, era cometer un pecado. Esto el centurión lo sabe. Era la cultura de entonces. Y Jesús lo sabe, pero sabe que no es verdad. Y por eso a Jesús no le importa. Porque lo que importa es la persona. Lo mismo que curaba en sábado, por ejemplo, o que se enfrentaba con la cultura de su época, rechazando el divorcio o evitando que mataran a la adúltera. Del mismo modo, para él, esa persona era alguien amada por Dios, una criatura amada por Dios, y por lo tanto él no tenía ningún problema en acudir a la casa donde estaba el enfermo. Hasta aquí lo que ocurrió. El centurión, en un acto de humildad, le dice, porque sabe precisamente esto, le dice, Señor, no soy digno de que entres en mi casa. En la iglesia toma estas palabras del centurión, las introduce en la liturgia y las pronunciamos 2000 años después, cada uno de nosotros en la misa, antes de comulgar. Las pronunciamos todos, Señor, no soy digno de que entres en mi casa. Bueno, ¿por qué? Porque estemos o no estemos en gracia de Dios, no somos dignos de que el Señor entre en nuestra casa. Es un regalo, no somos dignos, es un don inmerecido. Aunque estemos en gracia de Dios, no somos dignos. Es si alguien importante, muy importante, no sé, cada uno tendrá sus criterios de importancia. Yo pienso, por ejemplo, en el rey de España, quisiera venir a mi casa, me sentiría muy honrado, indigno. ¿Cómo es que esto ocurre? Si el Santo Padre quisiera venir a mi casa, me sentiría honradísimo, indigno. ¿Cómo es que esto ocurre? Dios es más que el rey o que el papa. Pero si todos somos indignos, ¿por qué entonces unos pueden comulgar y otros no? Si todos somos igualmente indignos, todos deberían poder comulgar. ¿Por qué unos sí y otros no? La Iglesia toma esta frase, no soy digno de que entres en mi casa, la toma de lo que dice el centurión. Pero añade, añadimos, pero una palabra tuya bastará para sanarme. El centurión no dijo esto, dijo, di una palabra y quedará curado mi criado. Pero una palabra tuya, decimos nosotros, bastará no para curar al criado, bastará para curarme a mí. Es decir, yo no soy digno, pero mi arrepentimiento, seguido por la confesión, hace que esa indignidad no sea absoluta y no impida el honor de recibir al Hijo de Dios. Pero si yo no estoy arrepentido, si yo no reconozco mi pecado, si yo no pido perdón, si he hecho daño a alguien, ¿cómo voy a recibir al Hijo de Dios en mi casa? Porque cuando he hecho daño a un hermano, le he hecho daño a él. Cuando he herido a mi prójimo, le he herido a él. Y si le he herido a él, ¿cómo le voy a recibir en mi casa? ¿Cómo va a haber comunión cuando hay ofensa? Quita primero la ofensa de los ojos de tu hermano y entonces vete a presentar tu ofrenda. Es decir, confiésate primero
3: y entonces vete a comulgar. Por eso decimos, no soy digno, ninguno lo es un regalo inmenso. No tengo derecho a que el Señor entre en mi casa. Pero cuando estoy limpio de pecado, entonces las condiciones sí se dan para que el Señor pueda entrar en mí. Sin humildad no hay agradecimiento. La humildad implica reconocer quién somos y quién es Dios. No hay un derecho absoluto a la comunión. Cuando estás en condiciones de recibir al Señor, entonces tienes derecho a comulgar, aunque permanece el don, permanece la gracia, permanece el regalo. Una última cosa, y hay más, pero esta última. El centurión no está pidiendo ayuda para él. Está pidiendo ayuda para otro. Estaba enfermo, vale, supongo que el enfermo quería curarse. Pero a lo mejor el enfermo no tenía fe en que Jesús le podía curar. Eso significa que podemos pedir ayuda para los demás, que podemos pedir ayuda incluso para los que no tienen fe. El Señor va a hacer el milagro sobre la fe, pero quizá no hace falta la fe de tu hijo. No hace falta la fe de la persona por la que rezas. Basta con que tú tengas fe. Es sobre tu fe, esa materia prima sobre la que el Señor hará el milagro. Una fe humilde, porque la fe verdadera es humilde. De lo contrario, se convierte en otra cosa que no tiene nada que ver, porque ya no es petición, sino exigencia. Ya no es petición, sino amenaza. Si no me haces esto, me enfado contigo. Si no me haces esto, me alejo de ti. Señor, no soy digno de que entres en mi casa. Perdóname mis pecados. Y además, Señor, te pido, no solo por mí que lo necesito, también por estas personas que amo y que están lejos de ti. Y ese es el peor de los males. O te pido por estos que están cerca de ti y están enfermos. Señor, te pido por mí, te pido por ellos. Y tú, Señor, que eres Dios, puedes hacer el milagro por tu infinita misericordia, aunque no estés al lado para tocar al enfermo al que puedes curar. Que así sea. Pedimos al Señor por la Santa Iglesia de Dios. De ti están enfermos. Señor, te pido por mí, te pido por ellos. Y tú, Señor, que eres Dios, puedes hacer el milagro por tu infinita misericordia, aunque no estés al lado para tocar al enfermo, al que

0: medios para rescatar a las víctimas que están entre los escombros. La dictadura ha dejado al pueblo empobrecido y sin instrumentos. Pedimos por este pueblo tan sufrido, roguemos al Señor.
1: Te rogamos, óyenos.
0: Por los enfermos, pedimos por los que viven solos, roguemos al Señor.
1: Te rogamos, óyenos.
0: Por la paz, roguemos al Señor.
1: Te rogamos, óyenos.
0: Por nuestros bienhechores, también por nuestros enemigos, roguemos al Señor.
1: Te rogamos, óyenos.
0: Acoge, Dios Todopoderoso, las súplicas de tu pueblo, que confía en tu amor. Te lo pedimos por Jesucristo nuestro Señor.
1: Amén.

0: Bendito seas, Señor, por este pan, fruto de la tierra y del trabajo del hombre, que recibimos de tu generosidad y ahora te presentamos. Él será para nosotros pan de vida.
1: Bendito seas por siempre, Señor.
0: Bendito seas, Señor, por este vino, fruto de la vid y del trabajo del hombre, que recibimos de tu generosidad y ahora te presentamos. Él será para nosotros bebida de salvación.
1: Bendito seas por siempre, Señor.
0: Orad para que este sacrificio mío y vuestro sea agradable a Dios Padre Todopoderoso.
1: El Señor reciba de tus manos este sacrificio para alabanza y gloria de su nombre, para nuestro bien y el de su santa Iglesia.
0: Acepta, Señor, este sacrificio de reconciliación y alabanza, y concédenos que, purificados por su eficacia, te ofrezcamos el obsequio agradable de nuestro corazón, por Jesucristo nuestro Señor.
1: Amén.
0: El Señor esté con vosotros.
1: Y con tu espíritu.
0: Levantemos el corazón.
1: Lo tenemos levantado hacia el Señor.
0: Demos gracias al Señor nuestro Dios.
1: Es justo y necesario.
0: En verdad es justo y necesario. Es nuestro deber y salvación darte gracias siempre y en todo lugar, Señor Padre Santo, Dios Todopoderoso y Eterno. Pues aunque no necesitas nuestra alabanza, es don tuyo que seamos agradecidos. Y aunque nuestras bendiciones no aumentan tu gloria, nos aprovechan para nuestra salvación por Cristo Jesús, Señor nuestro. Por eso, unidos a los coros de los ángeles, te alabamos proclamando, llenos de alegría, Santo, Santo,
1: Santo
0: es el Señor, Dios del universo. Llenos están el cielo y la tierra de tu gloria. Hosanna en el cielo. Bendito el que viene en nombre del Señor. Hosanna en el cielo. Santo eres, en verdad, Señor, fuente de toda santidad. Por eso te pedimos que santifiques estos dones con la efusión de tu Espíritu, de manera que sean para nosotros cuerpo y sangre de Jesucristo nuestro Señor, el cual, cuando iba a ser entregado a su pasión voluntariamente aceptada, tomó pan. Dándote gracias, lo partió y lo dio a sus discípulos, diciendo: Tomad y comed todos de él,

Del mismo modo, acabada la cena, tomó el cáliz. Dándote gracias de nuevo, lo pasó a sus discípulos, diciendo, «Tomad y bebed todos de él, porque este es el cáliz de mi sangre, sangre de la alianza nueva y eterna, que será derramada por vosotros y por muchos para el perdón de los pecados. Haced esto en conmemoración mía».

0: Este es el sacramento de nuestra fe.
1: Anunciamos tu muerte, proclamamos tu resurrección. Ven, Señor Jesús.
0: Así pues, Padre, al celebrar ahora el memorial de la muerte y resurrección de tu Hijo, te ofrecemos el pan de vida y el cáliz de salvación, y te damos gracias porque nos haces dignos de servirte en tu presencia. Te pedimos humildemente que el Espíritu Santo congregue en la unidad a cuantos participamos del cuerpo y sangre de Cristo. Acuérdate, Señor, de tu Iglesia extendida por toda la tierra, y con el Papa León, con nuestro obispo Vincenzo, y todos los pastores que cuidan de tu pueblo, llévala a su perfección por la caridad. Acuérdate, Señor, de nuestros hermanos que durmieron en la esperanza de la resurrección, de Miguel Ángel, Francisco, Lupita, Alejandro, Miguel Ángel, Epifanio, Trinidad, y de todos los que han muerto en tu misericordia. Admíteles a contemplar la luz de tu rostro. Ten misericordia de todos nosotros, y así con María, la Virgen Madre de Dios, su esposo San José, los apóstoles, y cuantos vivieron en tu amistad a través de los tiempos, merezcamos, por tu Hijo Jesucristo, compartir la vida eterna y cantar tus alabanzas. Por Cristo, con Él y en Él, a ti, Dios Padre omnipotente, en la unidad del Espíritu Santo, todo honor y toda gloria por los siglos de los siglos.
1: Amén.
0: Llenos de agradecimiento al Dios de la infinita misericordia, le decimos: Padre nuestro que estás en el cielo, santificado sea tu nombre. Venga a nosotros tu reino. Hágase tu voluntad en la tierra como en el cielo. Danos hoy nuestro pan de cada día. Perdona nuestras ofensas, como también nosotros perdonamos a los que nos ofenden. No nos dejes caer en la tentación y líbranos del mal. Líbranos, Señor, de todos los males. Concédenos la paz en nuestros días, para que, ayudados por tu misericordia, vivamos siempre libres de pecado y protegidos de toda perturbación, mientras esperamos la gloriosa venida de nuestro Salvador Jesucristo.
1: Tuyo es el reino, tuyo el poder y la gloria por siempre, Señor.
0: Señor Jesucristo, que dijiste a tus apóstoles: la paz os dejo, mi paz os doy. No tengas en cuenta nuestros pecados, sino la fe de tu Iglesia. Conforme a tu palabra, concédele la paz y la unidad, tú que vives y reinas por los siglos de los siglos.
1: Amén.
0: La paz del Señor esté siempre con vosotros.
1: Y con tu espíritu.
0: Daos unos a otros la paz.

0: Cordero de Dios, que quitas el pecado del mundo, ten piedad de nosotros. Cordero de Dios, que quitas el pecado del mundo, ten piedad de nosotros. Cordero de Dios, que quitas el pecado del mundo, danos la paz. Este es el Cordero de Dios que quita el pecado del mundo. Dichosos los llamados a esta cena.
1: El abuso sexual es un delito que afecta.
0: Digno de que entres en mi casa, pero una palabra tuya bastará para sanarme.

Creo, Jesús mío, que estás realmente presente en el Santísimo Sacramento del altar. Te amo sobre todas las cosas y deseo recibirte dentro de mi alma. Pero como ahora no puedo comulgar, ven al menos espiritualmente a mi corazón. Y como si ya te hubiese recibido, te abrazo y me uno del todo a ti. Señor, no permitas que me aparte de ti. Amén.

0: Oremos. Renovados por la recepción del cuerpo santo y de la sangre preciosa, imploramos tu bondad, Señor, para obtener con segura clemencia lo que celebramos con fidelidad constante. Por Jesucristo nuestro Señor.
1: Amén.
0: El Señor esté con vosotros.
1: Y con tu espíritu.
0: La bendición de Dios Todopoderoso, Padre, Hijo y Espíritu Santo, descienda sobre vosotros.
1: Amén.
0: Podéis ir en paz.
1: Demos gracias a Dios.
0: San Miguel Arcángel, defiéndenos en la lucha. Sé nuestro amparo contra la perversidad y asechanzas del demonio. Que Dios manifieste sobre él su poder, es nuestra humilde súplica. Y tú, oh príncipe de la milicia celestial, con el poder que Dios te ha conferido, arroja al infierno a Satanás y a los demás espíritus malignos que vagan por el mundo para la perdición de las almas. Amén. Dios te salve, reina y madre de misericordia, vida, dulzura y esperanza nuestra. Dios te salve. A ti llamamos los desterrados hijos de Eva. A ti suspiramos gimiendo y llorando en este valle de lágrimas. Ea pues, Señora abogada nuestra, vuelve a nosotros esos tus ojos misericordiosos, y después de este destierro, muéstranos a Jesús, fruto bendito de tu vientre. Oh clementísima, oh piadosa, oh dulce y siempre Virgen María, ruega por nosotros, Santa Madre de Dios, para que seamos dignos de alcanzar las promesas de nuestro Señor Jesucristo. Amén. Jesús, me fío de ti, te quiero, te adoro, te doy gracias, te pido perdón, te pido gracias y me ofrezco.
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0: Por la señal de la Santa Cruz de nuestros enemigos, líbranos, Señor Dios nuestro. En el nombre del Padre, del Hijo y del Espíritu Santo. Amén. Creo en Dios Padre, Todopoderoso, Creador del cielo y de la tierra. Creo en Jesucristo, su único Hijo, nuestro Señor, que fue concebido por obra y gracia del Espíritu Santo. Nació de Santa María Virgen. Padeció bajo el poder de Poncio Pilato. Fue crucificado, muerto y sepultado. Descendió a los infiernos. Al tercer día resucitó de entre los muertos. Subió a los cielos y está sentado a la derecha de Dios Padre Todopoderoso. Desde allí ha de venir a juzgar a vivos y muertos. Creo en el Espíritu Santo, la Santa Iglesia Católica, la comunión de los santos, el perdón de los pecados, la resurrección de la carne y la vida eterna. Amén. Vamos en este día a ofrecer los misterios gozosos. Vamos a contemplar en ellos el poder de Dios, la gracia y la bendición para nuestro país. Tú que estás ahí en el canal uniéndote a este rezo del Santo Rosario, unámonos todos en fe, en esperanza y en amor, viviendo la paz de nuestro Colombia y del mundo entero. Que sea la paz de Dios, el Espíritu Santo de Dios, el que ilumine y asista, que sea nuestro escudo, junto con el manto de la Santísima Virgen María. Amén. Primer misterio que vamos a contemplar, la encarnación del Hijo de Dios. Padre nuestro que estás en el cielo, santificado sea tu nombre. Venga a nosotros tu reino. Hágase tu voluntad en la tierra como en el cielo.
1: Danos hoy nuestro pan de cada día. Perdona nuestras ofensas, como también nosotros perdonamos a los que nos ofenden. No nos dejes caer en la tentación y líbranos del mal. Amén.
0: María es Madre de Gracia y Madre de Misericordia.
1: En la vida y en la muerte, ampáranos, Madre nuestra.
0: Dios te salve María, llena eres de gracia, el Señor es contigo. Bendita tú eres entre todas las mujeres, bendito es el fruto de tu vientre Jesús.
1: Santa María, Madre de Dios, ruega por nosotros pecadores, ahora y en la hora de nuestra muerte. Amén.
0: Dios te salve María, llena eres de gracia, el Señor es contigo. Bendita tú eres entre todas las mujeres, bendito es el fruto de tu vientre Jesús.
1: Santa María, Madre de Dios, ruega por nosotros pecadores, ahora y en la hora de nuestra muerte. Amén.
0: Dios te salve María, llena eres de gracia, el Señor es contigo. Bendita tú eres entre todas las mujeres, bendito es el fruto de tu vientre Jesús.
1: Santa María, Madre de Dios, ruega por nosotros pecadores, ahora y en la hora de nuestra muerte. Amén.
0: Dios te salve María, llena eres de gracia, el Señor es contigo. Bendita tú eres entre todas las mujeres, bendito es el fruto de tu vientre, Jesús.
1: Santa María, Madre de Dios, ruega por nosotros pecadores, ahora y en la hora de nuestra muerte. Amén.
0: Dios te salve María, llena eres de gracia, el Señor es contigo. Bendita tú eres entre todas las mujeres, bendito es el fruto de tu vientre, Jesús.
1: Santa María, Madre de Dios, ruega por nosotros pecadores, ahora y en la hora de nuestra muerte. Amén.
0: Dios te salve María, llena eres de gracia, el Señor es contigo. Bendita tú eres entre todas las mujeres, bendito es el fruto de tu vientre Jesús.
1: Santa María, Madre de Dios, ruega por nosotros pecadores, ahora y en la hora de nuestra muerte. Amén.
0: Dios te salve María, llena eres de gracia, el Señor es contigo. Bendita tú eres entre todas las mujeres, bendito es el fruto de tu vientre, Jesús.
1: Santa María, Madre de Dios, ruega por nosotros pecadores, ahora y en la hora de nuestra muerte. Amén.
0: Dios te salve María, llena eres de gracia, el Señor es contigo. Bendita tú eres entre todas las mujeres, bendito es el fruto de tu vientre, Jesús.
1: Santa María, Madre de Dios, ruega por nosotros pecadores, ahora y en la hora de nuestra muerte. Amén.
0: Dios te salve María, llena eres de gracia, el Señor es contigo. Bendita tú eres entre todas las mujeres, bendito es el fruto de tu vientre, Jesús.
1: Santa María, Madre ruega por nosotros pecadores, ahora y en la hora de nuestra muerte. Amén.
0: Gloria al Padre, al Hijo y al Espíritu Santo. Oh Jesús mío, perdona nuestros pecados, líbranos del fuego del infierno, lleva todas las almas al cielo, especialmente las más necesitadas de tu infinita misericordia. Virgen de la vida,
1: ayúdanos a defender la vida.
0: El segundo misterio, vamos a contemplar la visita que hizo María Santísima a su prima Santa Isabel.
1: Padre nuestro que estás en el cielo, santificado sea tu nombre, venga a nosotros tu reino, hágase tu voluntad en la tierra como en el cielo.
0: Danos hoy nuestro pan de cada día, perdona nuestras ofensas, como también nosotros perdonamos a los que nos ofenden. No nos dejes caer en la tentación y líbranos del mal. Amén.
1: María es Madre de Gracia y Madre de Misericordia.
0: En la vida y en la muerte, ampáranos, Madre nuestra.
1: Bendita tú eres entre todas las mujeres, y bendito es el fruto de tu vientre, Jesús.
0: Santa María, Madre de Dios, ruega por nosotros pecadores, ahora y en la hora de nuestra muerte. Amén.
1: Dios te salve, María, llena eres de gracia, el Señor es contigo. Bendita tú eres entre todas las mujeres, y bendito es el fruto de tu vientre, Jesús.
0: Santa María, Madre de Dios, ruega por nosotros pecadores, ahora y en la hora de nuestra muerte. Amén.
1: Dios te salve María, llena eres de gracia, el Señor es contigo. Bendita tú eres entre todas las mujeres, y bendito es el fruto de tu vientre, Jesús.
0: Santa María, Madre de Dios, ruega por nosotros pecadores, ahora y en la hora de nuestra muerte. Amén.
1: Dios te salve María, llena eres de gracia, el Señor es contigo. Bendita tú eres entre todas las mujeres, y bendito es el fruto de tu vientre, Jesús.
0: Santa María, Madre de Dios, ruega por nosotros pecadores, ahora y en la hora de nuestra muerte. Amén.
1: Dios te salve María, llena eres de gracia, el Señor es contigo. Bendita tú eres entre todas las mujeres, y bendito es el fruto de tu vientre, Jesús.
0: Santa María, Madre de Dios, ruega por nosotros pecadores, ahora y en la hora de nuestra muerte. Amén.
1: Dios te salve, María, llena eres de gracia, el Señor es contigo. Bendita tú eres entre todas las mujeres, y bendito es el fruto de tu vientre, Jesús.
0: Santa María, Madre de Dios, ruega por nosotros pecadores, ahora y en la hora de nuestra muerte. Amén.
1: Dios te salve María, llena eres de gracia, el Señor es contigo. Bendita tú eres entre todas las mujeres, y bendito es el fruto de tu vientre, Jesús.
0: Santa María, Madre de Dios, ruega por nosotros pecadores, ahora y en la hora de nuestra muerte. Amén.
1: Dios te salve María, llena eres de gracia, el Señor es contigo. Bendita tú eres entre todas las mujeres, y bendito es el fruto de tu vientre, Jesús.
0: Santa María, Madre de Dios, ruega por nosotros pecadores, ahora y en la hora de nuestra muerte. Amén.
1: Dios te salve María, llena eres de gracia, el Señor es contigo. Bendita tú eres entre todas las mujeres, y bendito es el fruto de tu vientre, Jesús.
0: Santa María, Madre de Dios, ruega por nosotros pecadores, ahora y en la hora de nuestra muerte. Amén.
1: Dios te salve, María, llena eres de gracia, el Señor es contigo. Bendita tú eres entre todas las mujeres, y bendito es el fruto de tu vientre, Jesús.
0: Santa María, Madre de Dios, ruega por nosotros pecadores, ahora y en la hora de nuestra muerte. Amén.
1: Gloria al Padre, al Hijo y al Espíritu Santo.
0: Como era en un principio, ahora y siempre, por los siglos de los siglos. Amén. Oh Jesús mío, perdona nuestros pecados, líbranos del fuego del infierno, lleva todas las almas al cielo, especialmente las más necesitadas de tu infinita misericordia. Virgen de la vida,
1: ayúdanos a defender la vida.
0: tercer misterio que vamos a contemplar, el nacimiento del niño Jesús. Padre nuestro que estás en el cielo, santificado sea tu nombre, venga a nosotros tu reino, hágase tu voluntad en la tierra como en el cielo.
1: Danos hoy nuestro pan de cada día, perdona nuestras ofensas, como también nosotros perdonamos a los que nos ofenden. No nos dejes caer en la tentación y líbranos del mal. Amén.
0: María, Madre de Gracia y Madre de Misericordia.
1: En la vida y en la muerte, ampáranos, Madre nuestra.
0: Dios te salve, María, llena eres de gracia, el Señor es contigo. Bendita tú eres entre todas las mujeres, bendito es el fruto de tu vientre, Jesús.
1: Santa María, Madre de Dios, ruega por nosotros, pecadores, ahora y en la hora de nuestra muerte. Amén.
0: Dios te salve, María, llena eres de gracia, el Señor es contigo. Bendita tú eres entre todas las mujeres, bendito es el fruto de tu vientre, Jesús.
1: Santa María, Madre de Dios, ruega por nosotros, pecadores, ahora y en la hora de nuestra muerte. Amén.
0: Dios te salve, María, llena eres de gracia, el Señor es contigo. Bendita tú eres entre todas las mujeres, bendito es el fruto de tu vientre, Jesús.
1: Santa María, Madre de Dios, ruega por nosotros, pecadores, ahora y en la hora de nuestra muerte. Amén.
0: Dios te salve, María, llena eres de gracia, el Señor es contigo. Bendita tú eres entre todas las mujeres, bendito es el fruto de tu vientre, Jesús.
1: Santa María, Madre de Dios, ruega por nosotros, pecadores, ahora y en la hora de nuestra muerte. Amén.
0: Dios te salve, María, llena eres de gracia, el Señor es contigo. Bendita tú eres entre todas las mujeres, bendito es el fruto de tu vientre, Jesús.
1: Santa María, Madre de Dios, ruega por nosotros, pecadores, ahora y en la hora de nuestra muerte. Amén.
0: Dios te salve, María, llena eres de gracia, el Señor es contigo. Bendita tú eres entre todas las mujeres, bendito es el fruto de tu vientre, Jesús.
1: Santa María, Madre de Dios, ruega por nosotros, pecadores, ahora y en la hora de nuestra muerte. Amén.
0: Dios te salve, María, llena eres de gracia, el Señor es contigo. Bendita tú eres entre todas las mujeres, bendito es el fruto de tu vientre, Jesús.
1: Santa María, Madre de Dios, ruega por nosotros, pecadores, ahora y en la hora de nuestra muerte. Amén.
0: Dios te salve, María, llena eres de gracia, el Señor es contigo. Bendita tú eres entre todas las mujeres, bendito es el fruto de tu vientre, Jesús.
1: Santa María, Madre de Dios, ruega por nosotros, pecadores, ahora y en la hora de nuestra muerte. Amén.
0: Dios te salve, María, llena eres de gracia, el Señor es contigo. Bendita tú eres entre todas las mujeres, bendito es el fruto de tu vientre, Jesús.
1: Santa María, Madre de Dios, ruega por nosotros, pecadores, ahora y en la hora de nuestra muerte. Amén.
0: Dios te salve, María, llena eres de gracia, el Señor es contigo. Bendita tú eres entre todas las mujeres, bendito es el fruto de tu vientre, Jesús.
1: Santa María, Madre de Dios, ruega por nosotros, pecadores, ahora y en la hora de nuestra muerte. Amén.
0: Gloria al Padre, al Hijo y al Espíritu Santo.
1: Como era en el principio, ahora y siempre, por los siglos de los siglos. Amén.
0: Oh Jesús mío, perdona nuestros pecados, líbranos del fuego del infierno. Lleva a todas las almas al cielo, especialmente las más necesitadas de tu infinita misericordia. Virgen de la vida,
1: ayúdanos a defender la vida.
0: Vamos a contemplar el cuarto misterio, que es la presentación del niño Dios en el templo.
1: Padre nuestro que estás en el cielo, santificado sea tu nombre, venga a nosotros tu reino, hágase tu voluntad en la tierra como en el cielo.
0: Danos hoy nuestro pan de cada día. Perdona nuestras ofensas, como también nosotros perdonamos a los que nos ofenden. No nos dejes caer en la tentación y líbranos del mal. Amén.
1: María es Madre de Gracia y Madre de Misericordia.
0: En la vida y en la muerte, ampáranos, Madre nuestra.
1: Dios te salve, María, llena eres de gracia. El Señor es contigo. Bendita tú eres entre todas las mujeres. y bendito es el fruto de tu vientre, Jesús.
0: Santa María, Madre de Dios, ruega por nosotros pecadores, ahora y en la hora de nuestra muerte. Amén.
1: Dios te salve, María, llena eres de gracia, el Señor es contigo. Bendita tú eres entre todas las mujeres, y bendito es el fruto de tu vientre, Jesús.
0: Santa María, Madre de Dios, ruega por nosotros pecadores, ahora y en la hora de nuestra muerte. Amén.
1: Dios te salve, María, llena eres de gracia, el Señor es contigo. Bendita tú eres entre todas las mujeres, y bendito es el fruto de tu vientre, Jesús.
0: Santa María, Madre de Dios, ruega por nosotros pecadores, ahora y en la hora de nuestra muerte. Amén.
1: Dios te salve, María, llena eres de gracia, el Señor es contigo. Bendita tú eres entre todas las mujeres, y bendito es el fruto de tu vientre, Jesús.
0: Santa María, Madre de Dios, ruega por nosotros pecadores, ahora y en la hora de nuestra muerte. Amén.
1: Dios te salve, María, llena eres de gracia, el Señor es contigo. Bendita tú eres entre todas las mujeres, y bendito es el fruto de tu vientre, Jesús.
0: Santa María, Madre de Dios, ruega por nosotros pecadores, ahora y en la hora de nuestra muerte. Amén.
1: Dios te salve, María, llena eres de gracia, el Señor es contigo. Bendita tú eres entre todas las mujeres, y bendito es el fruto de tu vientre, Jesús.
0: Santa María, Madre de Dios, ruega por nosotros pecadores, ahora y en la hora de nuestra muerte. Amén.
1: Dios te salve, María, llena eres de gracia, el Señor es contigo. Bendita tú eres entre todas las mujeres, y bendito es el fruto de tu vientre, Jesús.
0: Santa María, Madre de Dios, ruega por nosotros pecadores, ahora y en la hora de nuestra muerte. Amén.
1: Dios te salve, María, llena eres de gracia, el Señor es contigo. Bendita tú eres entre todas las mujeres, y bendito es el fruto de tu vientre, Jesús.
0: Santa María, Madre de Dios, ruega por nosotros pecadores, ahora y en la hora de nuestra muerte. Amén.
1: Dios te salve, María, llena eres de gracia, el Señor es contigo. Bendita tú eres entre todas las mujeres, y bendito es el fruto de tu vientre, Jesús.
0: Santa María, Madre de Dios, ruega por nosotros pecadores, ahora y en la hora de nuestra muerte. Amén.
1: Dios te salve, María, llena eres de gracia, el Señor es contigo. Bendita tú eres entre todas las mujeres, y bendito es el fruto de tu vientre, Jesús.
0: Santa María, Madre de Dios, ruega por nosotros pecadores, ahora y en la hora de nuestra muerte. Amén.
1: Gloria al Padre, al Hijo y al Espíritu Santo.
0: Como era en un principio, ahora y siempre, por los siglos de los siglos. Amén. Oh Jesús mío, perdona nuestros pecados, líbranos del fuego del infierno. Lleva todas las almas al cielo, especialmente las más necesitadas de tu infinita misericordia. Virgen de la vida,
1: ayúdanos a defender la vida.
0: Quinto misterio que vamos a contemplar, Jesús perdido y hallado en el templo. Padre nuestro que estás en el cielo, santificado sea tu nombre. Venga a nosotros tu reino. Hágase tu voluntad en la tierra como en el cielo.
1: Danos hoy nuestro pan de cada día. Perdona nuestras ofensas, como también nosotros perdonamos a los que nos ofenden. No nos dejes caer en la tentación y líbranos del mal. Amén.
0: María es Madre de Gracia y Madre de Misericordia.
1: En la vida y en la muerte, ampáranos, Madre nuestra.
0: Dios te salve, María, llena eres de gracia, el Señor es contigo. Bendita tú eres entre todas las mujeres, bendito es el fruto de tu vientre, Jesús.
1: Santa María, Madre de Dios, ruega por nosotros pecadores, ahora y en la hora de nuestra muerte. Amén.
0: Dios te salve María, llena eres de gracia, el Señor es contigo. Bendita tú eres entre todas las mujeres, bendito es el fruto de tu vientre, Jesús.
1: Santa María, Madre de Dios, ruega por nosotros pecadores, ahora y en la hora de nuestra muerte. Amén.
0: Dios te salve, María, llena eres de gracia, el Señor es contigo. Bendita tú eres entre todas las mujeres, bendito es el fruto de tu vientre, Jesús.
1: Santa María, Madre de Dios, ruega por nosotros, pecadores, ahora y en la hora de nuestra muerte. Amén.
0: Dios te salve, María, llena eres de gracia, el Señor es contigo. Bendita tú eres entre todas las mujeres, bendito es el fruto de tu vientre, Jesús.
1: Santa María, Madre de Dios, ruega por nosotros, pecadores, ahora y en la hora de nuestra muerte. Amén.
0: Dios te salve, María, llena eres de gracia, el Señor es contigo. Bendita tú eres entre todas las mujeres, bendito es el fruto de tu vientre, Jesús.
1: Santa María, Madre de Dios, ruega por nosotros, pecadores, ahora y en la hora de nuestra muerte. Amén.
0: Dios te salve, María, llena eres de gracia, el Señor es contigo. Bendita tú eres entre todas las mujeres, bendito es el fruto de tu vientre, Jesús.
1: Santa María, Madre de Dios, ruega por nosotros, pecadores, ahora y en la hora de nuestra muerte. Amén.
0: Dios te salve, María, llena eres de gracia, el Señor es contigo. Bendita tú eres entre todas las mujeres, bendito es el fruto de tu vientre, Jesús.
1: Santa María, Madre de Dios, ruega por nosotros, pecadores, ahora y en la hora de nuestra muerte. Amén.
0: Dios te salve, María, llena eres de gracia, el Señor es contigo. Bendita tú eres entre todas las mujeres, bendito es el fruto de tu vientre, Jesús.
1: Santa María, Madre de Dios, ruega por nosotros, pecadores, ahora y en la hora de nuestra muerte. Amén.
0: Dios te salve, María, llena eres de gracia, el Señor es contigo. Bendita tú eres entre todas las mujeres, bendito es el fruto de tu vientre, Jesús.
1: Santa María, Madre de Dios, ruega por nosotros, pecadores, ahora y en la hora de nuestra muerte. Amén.
0: Dios te salve, María, llena eres de gracia, el Señor es contigo. Bendita tú eres entre todas las mujeres, bendito es el fruto de tu vientre, Jesús.
1: Santa María, Madre de Dios, ruega por nosotros, pecadores, ahora y en la hora de nuestra muerte. Amén.
0: Gloria al Padre, al Hijo y al Espíritu Santo.
1: Como era en el principio, ahora y siempre, por los siglos de los siglos. Amén.
0: Oh Jesús mío, perdona nuestros pecados, líbranos del fuego del infierno, lleva todas las almas al cielo, especialmente las más necesitadas de tu infinita misericordia. Virgen de la vida,
1: ayúdanos a defender la vida.
0: Vamos a ofrecer este Padre Nuestro por el Papa León XIV, por las necesidades de toda nuestra Iglesia en general, obispos, sacerdotes, ministros, laicos comprometidos, por el aumento de las vocaciones sacerdotales y religiosas. Padre Nuestro que estás en el cielo, santificado sea tu nombre. Venga a nosotros tu reino, hágase tu voluntad en la tierra como en el cielo.
1: Danos hoy nuestro pan de cada día, perdona nuestras ofensas, como también nosotros perdonamos a los que nos ofenden. No nos dejes caer en la tentación y líbranos del mal. Amén.
0: Dios te salve María, llena eres de gracia, el Señor es contigo. Bendita tú eres entre todas las mujeres, bendito es el fruto de tu vientre, Jesús.
1: Santa María, Madre de Dios, ruega por nosotros, pecadores, ahora y en la hora de nuestra muerte. Amén.
0: Gloria al Padre, al Hijo y al Espíritu Santo.
1: Como era en el principio, ahora y siempre, por los siglos de los siglos. Amén.
0: Dios te salve, Reina y Madre, Madre de misericordia, vida, dulzura y esperanza nuestra. Dios te salve, a ti clamamos los desterrados hijos de Eva. A ti suspiramos gimiendo y llorando en este valle de lágrimas. Ea pues, Señora, abogada nuestra, vuelve a nosotros esos tus ojos misericordiosos. Y después de este destierro, muéstranos a Jesús, fruto bendito de tu vientre, oh clemente, oh piadosa, oh dulce y siempre Virgen María, ruega por nosotros, Santa Madre de Dios, para que seamos dignos de alcanzar las promesas y gracias de nuestro Señor Jesucristo. Amén. Sagrado corazón de Jesús,
1: en vos confío.
0: Dulce corazón de María,
1: sé la salvación del alma mía.
0: En nombre del Padre, del Hijo el Espíritu Santo. Amén.

0: Son las 7 y 8 minutos.
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8: Económicos, sociales que son stati creati.
9: León 14 ya señaló la posibilidad de viajar a Perú en este 2026.
8: Bueno, Francia y pues estamos viendo.
9: ¿Perú pronto?
8: Posible.
9: Y en su reunión privada con el presidente interino del país, José María Balcázar, parece que el Papa se lo ha confirmado, aunque por el momento el Vaticano no ha emitido ninguna comunicación oficial. Según la presidencia de Perú, fue el pontífice el que señaló que sería en la primera quincena de noviembre. También expresó su gran entusiasmo por volver a este país, donde fue misionero y después obispo. En cuanto a los destinos, los medios locales apuntan a 5 ciudades, Piura, Chiclayo, Cusco, Pucallpa y Lima, en un viaje que podría durar hasta 10 días. En el tintero todavía sí compaginará Perú con otros países como Argentina o Uruguay.
7: Hasta aquí el reporte. 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
17: La paz del Señor está con ustedes. Estamos en la parroquia de la Natividad en Washington, D.C., Estados Unidos, invitados por la Renovación Carismática Católica, por el grupo Fe en Cristo y el programa radial De Cara al Viento que dirige nuestra hermana Altagracia. Gracias a la invitación de este grupo y a la autorización del padre Pablo Sass, que es el párroco. Y vamos a profundizar el tema, unidos en un mismo amor y en un mismo espíritu. Y desde esta comunidad le enviamos un saludo a todos los que nos están siguiendo a través de nuestro canal de YouTube, por las estaciones de televisión y de radio. ¡Saludos! Desde el grupo Fe en Cristo de Washington. cuando Jesús subió al cielo, antes de subir, le dio a los discípulos una misión que todos debemos conocer para cumplirla. Evangelio según San Marcos, capítulo 16, versículos del 15 al 19. ¿Cuál es la misión que nos dio Jesús? Marcos 16, 15, 19. Le dijo: vayan por todo el mundo, proclamen la buena nueva a toda la creación. El que crea y sea bautizado se salvará, el que no crea se condenará. Estas son las señales que acompañan a los que creen. En mi nombre expulsarán demonios, hablarán lenguas nuevas, tomarán serpientes en sus manos y aunque beban veneno no les hará daño. Impondrán sus manos sobre los enfermos y se sanarán. Palabra de Dios. Oiga, qué misión más hermosa. Vayan por todo el mundo y proclamen la buena. Dígale al que está al lado suyo: tengo una buena noticia para ti, tengo una buena noticia. Los cristianos somos, a ver, repita, los cristianos somos portadores de buenas noticias para toda la creación. Recuerde siempre que va a acercarse a alguien, diga: tengo que darle una buena noticia. A veces nosotros, ay, mira, te tengo que dar una mala noticia. No, nosotros damos buenas noticias. Y la noticia mejor, que Dios nos ama, que su amor y su poder son más grandes que el veneno. Dice: tomarán veneno y no les hará daño. Cuánto veneno, cuántas cosas llegan a nuestra vida como un veneno: el miedo, el resentimiento, el rencor, el odio. Cuánto veneno, pero dice: no les hará daño. Cuántas serpientes, cuántas cosas nos atacan, pero dice: no nos hará daño. ¿Por qué? Porque el amor de Dios y su poder es más grande y fuerte. Además dice que pondrán la mano sobre los enfermos. Ponga la mano en el que está al lado suyo. Cara, vemos enfermos, no sabemos. Ponga la mano y solo pida: Señor, sana, fortalece, acompaña, libera, protege y bendice a este hermano, a esta hermana, en el nombre de Jesús. Amén. Eso es lo que Jesús nos ha pedido que hagamos. Esa es la misión, la misión. Ahora, antes de subir al cielo, nos dice que eso solo se puede hacer con el poder del Espíritu Santo. Y por eso les dice en Hechos de los Apóstoles, capítulo 1, versículos del 4 al 5, algo que nosotros estamos haciendo hoy. Oigan lo que Jesús les pide. Hechos 1, 4, 5. Mientras estaba comiendo con ellos, les ordenó que no se fueran de Jerusalén, sino que aguardaran la promesa del Padre que oyeron de mí, porque Juan bautizó con agua, pero ustedes serán bautizados con el Espíritu Santo. Palabra de Dios. Dígale al que está al lado suyo: serás bautizado con el Espíritu Santo. Serás bautizado con el Espíritu Santo. Bautizado quiere decir sumergido. Serás lleno, pleno del Espíritu Santo. Y ellos siguieron lo que Jesús les había dicho: no se vayan, quédense, perseveren unidos, estén orando hasta que se llenen del Espíritu Santo. Levante la mano quienes están unidos orando para recibir la unción del Espíritu Santo. ¿Quiénes quieren eso? Levanten la mano, quiero ver. Dígale al que no levantó la mano, levántela también usted. Todos debemos desear llenarnos cada vez más del Espíritu Santo. Y ellos lo hicieron. Se mantuvieron unidos, orando, esperando la venida del Espíritu Santo. El libro de Hechos, en el capítulo 1, versículo del 12, levantó la mano, levántela también usted. Todos debemos desear llenarnos cada vez más del Espíritu Santo. Y ellos lo hicieron.

próximo de Jerusalén, la distancia que un judío puede caminar en sábado. Cuando llegaron, subieron al piso superior donde vivían Pedro, Juan, Santiago, Andrés, Felipe, Tomás, Bartolomé, Mateo, Santiago de Alfeo, Simón, Zelote, Judas de Santiago, todos perseveraban en oración con un mismo espíritu en compañía de algunas mujeres y de María, la madre de Jesús, y sus hermanos. Palabra de Dios. Los menciona por su nombre: Pedro, Juan, Santiago, Andrés, Felipe, Tomás, Bartolomé, Mateo. A ver, digan su nombre ustedes. Fuerte, fuerte. Pablo. No los oigo. Eso. Eso diga. Todos estamos aquí. Lo más hermoso, con María, la madre de Jesús. Con María. Oiga, a mí me encanta ser católico, porque nosotros somos como esa pequeña comunidad que esperó al Espíritu Santo. Estaban en un mismo espíritu, en oración con María. Hace muchos años yo hice un canto que dice:

bueno, otro día la cantamos toda. Pero nosotros seguimos obedeciendo lo que Jesús les dijo: no se vayan, manténganse unidos y orando para recibir al Espíritu Santo. Y Hechos capítulo 2 nos dice en el versículo 1 y 2: llegado el día de Pentecostés, estaban todos reunidos con un mismo objetivo. De repente vino del cielo un ruido como la ráfaga de un viento impetuoso que llenó la casa, y se aparecieron como lenguas de fuego sobre cada uno de ellos, y todos se llenaron del Espíritu Santo. Palabra de Dios. Qué hermoso, hermanos. Esto es lo que esperamos también. A ver si oyeron. ¿Qué día dice que fue? El día de Pentecostés. Eso quiere decir 50 días después de la Pascua. 50 días después, si usted quiere recordarlo, está en Levítico capítulo 23, versículo 16 y 17, la fiesta de Pentecostés. Nos dice Levítico 23, 16: contarán 50 días hasta el día siguiente del séptimo sábado. Entonces ofrecerán a Yahvé una oblación nueva. Llevarán de su casa como ofrenda de balanceo de panes hechos con 2 décimas de flor de harina y cocido con levadura. Serán como primicias para Yahvé.

0: palabra de Dios. Se iban a reunir y llevaban las, ¿qué dice que llevaban las? Primicias. Para entender más hay que leer Éxodo capítulo 23, versículo 16. Éxodo 23, 16. También celebrarán la fiesta de la siega de las primicias de tus trabajos, de lo que hayas sembrado en el campo, en la fiesta de la recolección a fin del año, cuando hayas recogido del campo los frutos de tu trabajo. Palabra de Dios. ¿Qué era la fiesta de Pentecostés? Era la fiesta en la que todos se acercaban con frutos, con gavillas, con trigo, con corderos, con ovejas, a decirle al Señor gracias por todo lo fruto, las cosechas, las bendiciones que nos ha dado. A ver, levanten la mano los que tienen mucho que agradecerle a Dios. A ver, digan gracias, Señor, por todas tus bendiciones. Y cuando el pueblo de Dios está reunido dándole gracias a Dios por todas las bendiciones, por los frutos que ha producido la tierra, el Señor envía al Espíritu Santo. ¿Saben para qué? Para comenzar a llenarnos, para que nosotros produzcamos muchos frutos, ya no la tierra. En Pentecostés agradecían los frutos que había dado, que había dado la tierra. Pero ahora en el nuevo Pentecostés, el Señor va a sembrar las semillas en cada corazón para que nosotros demos mucho fruto. Jesús dice: yo los he llamado y los he destinado para que den. Y es el Espíritu Santo quien nos llena para producir frutos. Ya ustedes recuerdan los frutos del Espíritu. Gálatas en el capítulo 6, capítulo 5, versículos del 22 al 26. Gálatas 5, 22, 26. El fruto del Espíritu es amor, alegría, paz, paciencia, afabilidad, bondad, fidelidad, modestia, dominio propio. Contra eso no hay ley. Pues los que son de Cristo Jesús han crucificado la carne con sus pasiones y sus apetencias. Pero si viven en el Espíritu, sigan también al Espíritu. Palabra de Dios. ¿Qué fruto dice que va a dar el Espíritu en nosotros? A ver si lo recuerdan. Amor, paz, alegría, paciencia, bondad, benignidad, mansedumbre, dominio propio. Mire al que está al lado suyo, le ve alguno de esos frutos, le ve alegría. Mira, yo miro a algunos hermanos que están cantando. Yo tengo un gozo en mi alma, gozo en mi alma, gozo en mi alma. Y yo digo: Señor, sácale el gozo. Mira, el Señor nos quiere llenar de paz, de amor. Así como llenaba la tierra de trigo, llenaba la tierra de uvas, de manzana, llenaba los rebaños de ovejas, el Señor ahora quiere llenar nuestro corazón para que nosotros tengamos vida y vida en, para que demos mucho de alegría, de amor, de paz. Eso es lo primero que espera el Señor. Y eso ocurrió el día de... Dígale al que está al lado suyo, prepárese para Pentecostés. Dígale, prepárese para Pentecostés. El Señor le va a hacer producir muchos. ¿Para qué? Para poder cumplir la misión. Porque solo con el poder del Espíritu Santo vamos a poder hacerlo. El Papa Francisco nos dejó escrita una exhortación apostólica que se llama Evangelii Gaudium, la alegría del Evangelio. Y en el numeral 259 dice que el Espíritu Santo, cuando nos ha llenado, nos hace salir. El día de Pentecostés no solo nos llena de alegría, de amor, de paz, frutos internos, sino que nos saca y nos envía para llevarle a los demás la buena noticia, porque vamos a llevar la buena noticia por todo el mundo. Le voy a leer de Evangelii Gaudium el numeral 259. En Pentecostés el Espíritu hace salir de sí mismo a los apóstoles y los transforma en anunciadores de la grandeza de Dios, que cada uno comienza a entender en su propia lengua. El Espíritu Santo además infunde fuerza para anunciar la novedad del Evangelio con audacia, parecía, en alta voz y en todo tiempo y lugar, incluso contracorriente. Invoquémoslo hoy bien apoyados en la oración, sin la cual toda acción corre el riesgo de quedarse vacía y el anuncio finalmente carece de alma. Jesús quiere evangelizadores que anuncien la buena noticia, no solo con palabras, sino sobre todo con una vida transfigurada en la presencia de Dios. Dice, el Espíritu en Pentecostés hace salir a los apóstoles. Cuando yo diga salir, hace salir, ustedes se paran para salir, pero no se vayan todavía, o sea, solo se paran. Vamos a ver, en Pentecostés el Espíritu Santo hace salir. Ay, pero se sienten, no. ¿Cómo salieron ellos? ¿Cómo salieron? Felices, fuertes, a dar la buena. El Papa dice, con parecía. ¿Qué quiere decir eso? Con fortaleza. Y usa la palabra en voz alta. O sea, no así como, hermanito, no. Con poder. El Espíritu Santo nos hace salir. No. Sientes, hermano. Bueno, entiendo. Hay algunos que están artríticos, les duele la rodilla, les cuesta. Pero el Espíritu Santo nos va a hacer salir. Eso. Hermanita, párese, salir. ¿De qué vamos a salir? ¿De qué vamos a salir? Mira, vamos a salir de nuestra tristeza, de nuestro cansancio, de nuestro sentimiento de derrota, del ya no puedo más, el ya no sé qué hacer. Siéntense. Oigan. San Pablo dice que debemos perseverar unidos con un mismo espíritu, con un mismo entusiasmo, a pesar de todo. Él nos dice en la carta a los Filipenses, en el capítulo 2, versículos del 1 al 5, Filipenses 2, del 1 al 5. Así pues, si hay una exhortación en el nombre de Cristo, un estímulo en el amor, una comunión en el Espíritu, una entrañable misericordia, colmen mi alegría, teniendo un mismo sentir, un mismo amor, un mismo ánimo, buscando todos lo mismo. No hagan nada por ambición ni por vanagloria, sino con humildad, considerando a los demás como superiores a uno mismo. No busquen sus intereses, sino el de los demás. Tengan entre ustedes los mismos sentimientos de Cristo. Palabra de Dios. San Pablo le dice: ánimo. A ver, dígale al que está al lado suyo: ánimo, ánimo. No te quedes encerrado en ti mismo. No busquen solo su propio interés. No te encierres solo en lo que a ti te interesa. Tienes que pensar en que el Señor te va a ser mensajero para llevarle esa buena noticia a todos. A veces uno está encerrado en su propia realidad y dice: me siento solo, me siento triste, me siento enfermo. Este está encerrado en sí mismo. Pero cuando piensas que quiero animar a otro, consolar a otro, acompañar a otro, orar por otro enfermo, vas a llevar sorpresas. Porque dando es como recibimos. Cuando tú te sientas muy triste, busca a otra persona a quien animar y dile: hermano, te vengo a animar. No le diga: hermano, vengo desanimado. No. El Señor me ha enviado. Cuando tú te sientas solo, estás solito, no llames a una persona: estoy solo, fíjate. No, llámalo y dile: hermano, te estoy llamando para que no te sientas solo, para que sepas que hay alguien orando por ti. Lo voy a decir otra vez: si usted lo pone en práctica, va a haber milagros, hermano. En lugar de agarrar el teléfono para quejarse, para regar sus problemas, para regar su tristeza, agarra el teléfono y diga: dame una palabra para animar a esa persona. Si alguien lo llama, sobre todo las mamás que me están oyendo, las esposas o cualquier persona, si te llaman, no le diga: al fin te acordaste de mí, al fin, bueno, te importa que yo esté sola. Así no, eso no funciona. Al fin te acordaste que tenés madre, eso no funciona.
1: Hola, desde Montserrat, un saludo a Cristo Rey Radio. Pues les deseo lo mejor y bueno, que tengan una vida más fácil de la que conocemos, que sabemos que tienen. Y espero pues que se encomienden hoy también a la Virgen de Montserrat, que es nuestra morenita de aquí, porque aquí le dicen moreneta y nosotros morenita, la Virgen de Guadalupe, pero es igual, tiene el rostro y las manos oscuras.
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2: Si lo llaman, dígale: gracias, estaba orando por ti. Que el Señor te bendiga. Y el otro va a decir: oye, qué fuerza, qué poder hay en mi madre, en mi esposa, en esa persona. Porque el mundo está cansado de gente que está triste. El Papa Francisco nos convocó a vivir el año jubilar de la esperanza. Yo no sé si usted está bien enchufado en la iglesia, porque hay católicos desenchufados, ¿no?, que ni saben qué es lo que está pasando. El Papa Francisco dice que hay mucha gente triste. Le voy a leer cómo lo dice él en un documento que se llama Bula, el documento oficial con el que convocó a toda la iglesia a vivir el jubileo de la esperanza. En el número 1 dice por qué. Oigan lo que dice: encontramos a personas desanimadas que miran el futuro con escepticismo y pesimismo, como si nada pudiera ofrecerles felicidad. Que el jubileo sea para todos ocasión de reavivar la esperanza. Como dice el Papa, que hay muchas personas como desanimadas, personas que miran el futuro con miedo, pesimistas, que andan como cucarachas fumigadas. ¿Usted se ha fijado en las cucarachas fumigadas? Cuando usted le echa a las cucarachas fumigadas, hay gente que anda como si lo va a agarrar la migra, así anda. Y tenga cuidado, ¿eh? Oiga, le voy a dar un secreto. Yo viajo mucho en los aeropuertos, viajo mucho. Y ahí siempre hay unos perros que detectan no solo drogas, no solamente olores a comida. Ellos detectan la adrenalina, el olor que emana tu cuerpo. Cuando uno está nervioso, cuando uno hasta suda, ¿se han fijado que cuando uno suda empieza a generar mucha adrenalina? Y el perro, cuando te ve nervioso, cuando tú, ay, me van a descubrir, el perro se te pega. Ellos te observan, te hacen preguntas y te miran. Las pupilas se dilatan. O sea, hay signos de tu cuerpo cuando estás con mucho miedo. Y a esos son los que, venga, los apartan, porque te veo muy nervioso, te veo muy asustado, te veo como escondiendo algo. ¿Cuál es la mejor manera? Sonría, vístase bien y usted vaya tranquilo. No, tampoco vaya, hola, hola, no, pero hay Hay que pasar sereno, tranquilo, vaya a la tienda, vaya a la iglesia, tranquilo. Porque hay demasiada gente que anda llena de miedo por el futuro. Ay, yo no sé qué va a pasar. Ay, mi vida. Ay, ya le dije, ¿verdad? Como cucarachas fumigadas. ¿Qué necesitamos? Necesitamos recibir el poder del Espíritu Santo para recuperar la esperanza. En el número 3 de la bula, oigan lo que dice el Papa Francisco. Número 3 de la bula de convocatoria, la esperanza no falla. El Espíritu Santo, con su presencia perenne en el camino de la iglesia, es quien irradia en los creyentes la luz de la esperanza. Él la mantiene encendida como una llama que nunca se apaga, para dar apoyo y vigor a nuestra vida. El Señor quiere darnos, ¿qué quiere darnos? Apoyo, vigor. ¿Qué quiere decir vigor? ¿Qué es vigor? Fuerza. Hay gente que dice, inyécteme algo. Ay, yo me siento desanimado, inyécteme algo. Póngame un suero. Y alguno peor todavía, toman licor para agarrar valor. Se drogan porque ellos sienten que necesitan vigor, energía, fuerza. Y no hay poder más grande que el poder de Dios. Él es la fuerza que te levanta. Él es la fuerza que necesitas. Recibirán, ¿qué dijo Jesús que iban a recibir? Poder. ¿Qué dice? Recibirán poder, fuerza. A eso nos estamos preparando. En cada Pentecostés, el Espíritu Santo nos da una nueva unción. Ya la recibimos desde el día del bautismo. Levanten la mano los que han sido bautizados. Entonces usted ya lo tiene. Solo se va a aumentar. La iglesia nos prepara para pedir una nueva efusión del Espíritu y poder decir, como decimos en nuestro grupo de oración,

es igual. Pedro, antes de Pentecostés, negó al Señor. Y después de Pentecostés se paró y dijo: israelitas, escúchenme ustedes. Oye, este ya es otro. Usted andaba triste, sin ánimo, con miedo, y de repente lo ven: ¿qué te pasó? He recuperado mi esperanza, mi confianza. Es más, el Papa dice que tenemos que recuperar la alegría. Pónganse de pie, por favor, pónganse de pie. En el número 9 de la bula de convocatoria al jubileo de la esperanza, el Papa Francisco dice que debemos nosotros recuperar la alegría. Él dice que debemos mirar el futuro con esperanza, tener una visión de la vida llena de entusiasmo para compartirlo con los demás. Todos en realidad necesitamos recuperar la alegría de vivir, porque el ser humano, creado a imagen y semejanza de Dios, no puede conformarse con sobrevivir o subsistir mediocremente, amoldándose al momento presente y dejándose satisfacer solo por las realidades materiales. Eso nos encierra en el individualismo, corroe la esperanza, generando una tristeza que se anida en el corazón, volviéndonos personas desagradables e intolerantes. ¿Qué dice el Papa? Que hay que aprender a llenarse del Espíritu Santo para recuperar la alegría. Dígame al que está al lado suyo: alegría. El gozo es interior. Usted tiene un gozo. Yo tengo un gozo en mi alma. Gozo en mi alma. Gozo en mi alma y en mi ser. Aleluya, gloria a Dios. Es

ser. Oiga, el gozo es interior, pero la alegría es la manera como se expresa el gozo. La alegría es, eso se te nota, se te sale. La alegría es la manifestación externa del gozo. Pero tú no puedes decir, yo tengo un gozo en mí. Ay, hermano, a mí no me cabe el gozo. Que se te note. A ver, si tú dices que tú amas al Señor, que se te note, que se te note. Si tú dices que tú tienes al Señor, a ver, diga, que se me note, que se me note, que se me note. Espérense, siéntense, siéntense, siéntense. Otro día seguimos cantando, espérenme. Oigan, hoy que regresen a la casa, hoy que regresen, que les noten la alegría cuando les digan, ¿y qué fuiste a hacer a la iglesia? A llenarme del gozo del Espíritu Santo, a prepararme para seguir creciendo en la unción del poder del Espíritu Santo. Y que te vean. Ay, cuidado, siempre me gusta decirlo, mucho cuidado, no vaya a regresar a la casa hoy, ay, qué cansado vengo, ay, qué aburrido estuvo la reunión. Trajeron un predicador que sí como hablaba, y solo a enojarme fui. ¿Sabes a quién vi? Aquella señora que me cae tan mal. Todos los que se quedaron en tu casa te van a decir, mamá, ya le hemos dicho que no vaya. Si viene así, ya no la vamos a dejar ir. Eso es lo que te dicen, ya no te vamos. Y tú quieres traerlos a ellos. Nadie quiere ir a recibir lo que te hace tan triste, tan desanimado. Todos quieren esa vitamina, esa fuerza, eso que te da vida, eso que te da entusiasmo. Las señoras que se ponen en una dieta o que van a un gimnasio y de repente empiezan a bajar de peso y se ponen, se arreglan, se ponen bonita ropa, sus amigas les dicen, ¿qué te pasó? ¡Qué bien te ves! Ella dice, es que estoy haciendo una dieta y unos ejercicios, dame la receta. ¿Por qué quieren la receta? Porque te miran que eso te está funcionando. Cuando tú vas a la iglesia, tienes que salir de manera que todos te digan, dame la receta. La iglesia no va a crecer invitando a la gente, venga a la iglesia, venga. La iglesia va a crecer por atracción. Y atrae cuando nos ve a los que venimos, cuando nos ve felices. Si ustedes quieren un testimonio, ustedes me oyen a mí cantando y predicando. Hace más de 30 años me operaron de las cuerdas vocales y el médico me dijo, usted ya no va a poder cantar, no va a poder hablar fuerte, no va a poder hablar más de una hora al día. Y yo no paro de predicar y de cantar y de alabar a Dios. ¿Saben por qué? Porque Él es mi fortaleza, Él es mi fuerza, Él es el poder. Por favor, no pongas esa cara de lástima.
Hay gente que le encanta dar lástima. No. Tú vas a dar buenas noticias. El Espíritu Santo te va a capacitar. Pongámonos de pie. Mira, el Papa Francisco nos dejó escrito en la exhortación Evangelii Gaudium, en el numeral 280, ¿qué es lo que te va a hacer estar de pie aún en los momentos difíciles? ¿Qué es lo que te va a ayudar a avanzar cuando tienes ganas de retroceder? ¿Qué es lo que te va a ayudar a vivir cuando sientes que ya te vas a morir? Evangelii Gaudium, numeral 280. Qué hermoso es ser católicos, ¿eh? Que leemos la Biblia, pero leemos también lo que el Espíritu Santo nos dice a través de la iglesia. Para mantener vivo el ardor misionero, hace falta una decidida confianza en el Espíritu Santo, porque Él viene en ayuda de nuestra debilidad. Es verdad que esta confianza en lo invisible puede producirnos vértigo. No hay mayor libertad que la de dejarse guiar por el Espíritu, renunciar a cálculos y controlarlo todo y permitir que Él nos ilumine, que Él nos guíe, que Él nos oriente, que Él nos impulse a donde Él quiera, porque Él sabe lo que hace falta en cada época y en cada momento. Solo el Espíritu Santo nos va a ayudar a estar de pie. Ponga la mano en el hombro del hermano que está ahí. Hay que orar. Ven, Espíritu Santo, llena los corazones de tus fieles. Enciende en ellos el fuego de tu amor. Envía, Señor, tu Espíritu y todo será creado y renovarás la faz de la tierra. Renovarás, pero no solo de la tierra, renovarás mi faz. Señor, renuévanos.

Señor, envía tu Espíritu Santo que renueve la faz de la tierra.

0: Hermanas y hermanos, esto no es solo para oírlo y conocerlo, es para que transforme nuestra vida. Y esto no se logra en un momento. Hay todo un tiempo de Pentecostés. En la Iglesia Católica vivimos lo que se llama un año litúrgico. Cuando termina la Pascua, comienza el tiempo de Pentecostés. Cuando le damos gracias a Dios por la muerte y la resurrección de Cristo, viene el Espíritu Santo para que vivamos nuestra propia resurrección. El Papa Francisco, cuando se reunió con los jóvenes en el encuentro mundial, les decía: Jesucristo está vivo. Y les dijo: y nos quiere vivos. A ver, yo voy a decir: Jesucristo está vivo, y ustedes van a responder: y me quiere vivo. A ver, Jesucristo está vivo. Ahora dígale al que está al lado suyo: y te quiere vivo, y te quiere vivo. Pero eso solo es posible con el poder del Espíritu Santo. Amén. Y todo el pueblo dice:
1: son las 8:14.
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11: Ya es público el programa de cómo será el próximo consistorio. Será la segunda vez que los cardenales se reúnen con el Papa en lo que va de año. La última fue a principios de enero y participaron 170 purpurados. Lejos de la idea que suele haber en la opinión pública de un consistorio, es decir, que sea para crear cardenales o fijar fechas de canonizaciones, lo que León XIV quiso desde el principio fue escuchar al colegio cardenalicio al menos una vez al año. Los días serán el 26 y 27 de junio, con sesiones mañana y tarde, y el lugar de nuevo el Aula Pablo VI, un entorno que recuerda al Sínodo de la Sinodalidad y no solo por el espacio, también por el método de trabajo. Los cardenales estarán divididos en dos grupos, de ellos 9 subgrupos con los cardenales electores ordinarios y otros 11 subgrupos con los cardenales electores de curia y los no electores. Y lo más importante, los temas y preguntas. Por ejemplo, se dialogará sobre cómo afectan los conflictos actuales y las divisiones, o sobre qué se puede hacer para construir la paz. También sobre la cultura del poder y la primera encíclica de León XIV, Magnifica Humanitas. El trabajo de esos días irá precedido de 2 misas, una el viernes a las 7:30 de la mañana, presidida por el Papa, otra el sábado a la misma hora, celebrada por Giovanni Battista Re, decano del Colegio Cardenalicio. Y aunque puede que esta imagen se dé otra vez, en este caso se ha pedido máxima confidencialidad y cero trato con la prensa mientras se celebra el consistorio. El objetivo, señalan, es preservar un clima de diálogo fraterno.
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0: Paz. Hoy es domingo 28 de junio del 2026 y presento a mis panelistas, don Rafa Castro.
1: Saludos, saludos, bendiciones a todos. Qué bueno encontrarnos un domingo más para seguir creciendo en el Señor.
0: Don Andrés Rogelio Castillo.
2: Qué bueno, ¿cómo están todos? Un saludo para cada uno de los que están escuchando, compartiendo otro es en este programa tan lindo que nos hace sacar lo mejor que tenemos.
0: Muy bien, en la primera parte del programa vamos a compartir algunos aspectos sobre el diálogo del Papa León XIV con los participantes del campamento de verano para niños y jóvenes Estate Ragazzi, del lunes pasado, 22 de junio del 2026. Yo participé en uno de estos campamentos cuando estuve en Italia, mi primer año en Italia, y son fascinantes, son una cosa extraordinaria. Los organiza cada parroquia, y una o dos semanas de encuentro entre niños y jóvenes.
1: Y los padres.
0: Y los padres, participan, sí, porque son los que cocinan, son los que hacen, entonces, hacen teatro, hacen estudios bíblicos, hacen muchos juegos, hay mucho fútbol también metido. Tienen un programa muy intenso y muy extenso de encuentro, y a los niños les fascina. Es una cosa súper fascinante. Así que, bien. Vamos a comentar un poquito sobre las dos, tres preguntas que le hicieron al Papa y el significado para nosotros también. Sí, sí. En el segundo segmento vamos a reflexionar sobre las lecturas que la Iglesia nos presenta como alimento espiritual. El Evangelio de Mateo presenta una llamada radical de Jesús a poner a Dios por encima de todo, incluso los vínculos familiares. Amar a Dios no significa despreciar a la familia, sino ordenar correctamente las prioridades. Así que vamos a hablar un poquito de eso. Y finalmente, tres noticias que cada uno de nosotros ha escogido para comentar con ustedes. Don Rafa Castro.
1: El Papa León la semana pasada nos dio un poderoso antídoto para superar la división que amenaza el mundo. Ya les diré más.
0: Bien, don Andrés Rogelio Castillo.
2: De triunfar en la voz a la secularización. El redentorista Damián María Montes deja el sacerdocio. Vamos a ver cuántos en esta noticia, cuántos vocaciones de influencer han dejado el sacerdocio. Si son muchos,
1: eso
2: si son
1: pocos.
0: Bien, mi noticia tiene que ver con el terremoto en Venezuela. El pasado miércoles 24, todos fuimos sacudidos en realidad por estos sismos terribles, dos sismos, uno de magnitud 7.2 y otro de magnitud 7.5 en la escala de Richter, que son grandísimos, que han afectado la Guajira, la costa central y todo el alrededor de Caracas. Así que vamos a hablar un poquito, se ha declarado todo esto zona de desastre, y vamos a hablar un poquito de esto y cómo la Iglesia y otros países van a ayudar a los damnificados. Muy bien. Este es nuestro programa de hoy. ¿Comenzamos?
1: Comenzamos.
0: Muy bien. El Papa León XIV visitó a los participantes del campamento de verano para niños y jóvenes Estate Ragazzi el pasado lunes 22 de junio. Quiere decir el verano de los jóvenes. Eso es lo que quiere decir. O de los chiquitines. Ragazzi.
1: Estate Ragazzi.
0: Estate Ragazzi. Y pues ahí le hicieron prácticamente dos preguntas, creo, nada más.
2: Sí, dos son.
0: Dos, la de Michela en italiano, Michela. Miguela y la de Federico. Y pues es un campamento, parece que les quitan el teléfono. En el tiempo no tenían teléfonos celulares los niños, no había, apenas estaban introduciéndose los celulares en mi tiempo allá en Italia, y parece que les quitan los teléfonos celulares, y la pasan súper bien. Es que el niño la pasa bien cuando está conectado con otros, y eso es lo
1: es la esencia del ser humano, ¿no? Ser el mismo y conectar con otros.
0: Y entonces él dice, sí, aquí en el campamento, dice Federico, estamos desconectados con la pantalla y estamos conectados con el otro, pero cuando volvemos a casa se acaba todo eso, y volvemos a la misma adicción de la conexión. Y entonces el Papa responde, y quiero que ustedes comenten algo sobre la respuesta.
2: En la pregunta, antes de que vayamos a la respuesta, me gusta mucho porque en lo que hace Federico, mira lo que dice, nos divertimos muchísimo sin teléfono. O sea, hace como asevera, no es que dice, bueno, estamos sin teléfono, no nos queda otra, estamos esperando volver para usarlo, sino que manifiesta que aún sin teléfono se están divirtiendo muchísimo. Y eso me gusta en la pregunta, que es

0: clave, porque es como abrirle el camino a decir, bueno, contanos o danos una respuesta sobre este camino sin pantallas que nos puede hacer felices también.
1: Mira que la pregunta, que de hecho es la respuesta propiamente del Papa, dice, ¿cómo podemos ser expertos en tecnología y usarla para hacer cosas bonitas sin olvidarnos de nuestros amigos, de los amigos que nos rodean?
2: Esa
1: es la pregunta central.
2: Tenemos
1: realmente.
2: Que hacer un balance.
1: De tajo, por supuesto, está diciendo que la tecnología es buena para el desarrollo y la promoción de los pueblos, para el desarrollo nuestro, para la técnica, todo esto, pero cómo volvernos expertos en esta tecnología sin perder nuestra esencia como seres humanos y sobre todo sin perder la conexión de los amigos.
2: Y cómo se sienten los niños, ¿no? Dice, a menudo nos sentimos atrapados por lo digital y tememos perder de vista a nuestros amigos reales o a encerrarnos en nuestro propio mundo. Entonces viene la pregunta, ¿no?
1: Sí, en algún momento nosotros aquí hablábamos de volver a lo orgánico, ¿no? Que a veces lo técnico, lo súper sistematizado, lo tecnológico se vuelve como tan aburridor a veces que además nos roba mucha energía. Y qué bonito poder encontrarnos, ¿no? Y poder jugar y poder sumergirnos en una piscina, jugar un partido de fútbol, jugar hacer un juego de mesa, o sea, encontrarnos. Y en eso se centra la respuesta realmente del Papa. En no olvidarnos de la persona, que no somos máquinas ni somos algoritmos, somos seres humanos, que sí o sí tenemos una esencialidad que es vincularnos con el otro, no olvidarnos que tenemos capacidades intelectuales, emocionales, que necesitamos la alteridad, el encuentro con el otro, y no perder esos espacios de familia, de encuentro, de juego, de comer, de ir a piscina, de bueno.
0: Bueno, vos sabés que hace una semana atrás hicimos una cena para donación para la misión en donde nosotros estamos. Y lo que sucedió es que llamábamos a que la cena empieza a 6 p.m., ¿sí? Pero eran las 7 p.m. y la gente nos llamaba diciendo, estamos yendo. No es que decía que no, pero ya había pasado una hora. Pero había gente que había llegado, 6 p.m., 6 y cuarto, ¿no? Y yo tenía toda una grilla armada, todo un cronograma armado para empezar a las 6. Pero como había gente que no llegaba, no podía empezar. Y entonces le digo a mi esposa, le digo, mira, voy a empezar igual. Y me dice, no, pero pará, porque hay gente que está llamando diciendo que viene. Y yo le digo, no, pero mira. Y le mostraba a las mesas que lo que estaban esperando estaban todos en familia, pero cada uno metidos en su teléfono. Y yo le decía, no me gusta esto, vamos a empezar. No importa si la gente faltaba venir o si éramos pocos o si no estaba dentro del cronograma. Lo importante era empezar para sacarlo de eso. Así que así lo hicimos y me pareció que era una buena decisión.
1: Mira que hay una tendencia y los expertos están diciendo que pasado el tiempo de toda esta sistematización tecnológica y abrumadora, llega lo orgánico y lo orgánico adquiere muchísimo más valor. Sobre todo porque conecta, aliviana las cargas de la gente. O sea, volver a lo cotidiano, a lo natural.
2: Bueno, hay una lectura de la historia en Europa, se habla mucho de los tiempos de crisis y los tiempos orgánicos. Y entonces estamos viviendo la modernidad que comienza con los 1600, es un tiempo de crisis. Y para ellos los periodos de la historia humana se mueven en crisis, 500 años, y orgánico, 500 años. Entonces estamos al final de la época de crisis y lo que viene es lo orgánico. Y entonces ellos hablan del Imperio Romano como un tiempo de crisis, por ejemplo, y después el Medievo como un tiempo muy orgánico, y después llega el Renacimiento y después llega la Modernidad, y entonces se va moviendo en periodos más o menos de 500 años. Entonces si es así, si el análisis es certero, pues estamos entrando terminando un tiempo de crisis, que es la modernidad, la posmodernidad, y vamos a entrar a un proceso orgánico que va a ser algo distinto.
1: Mira, que es precisamente eso que el Papa le decía.
0: Tal vez empecemos por hartazgo, ¿no?
1: Le respondía a los.
2: ¿Qué
1: a los quieres chicos,
2: decir
1: a
2: eso?
0: Como claro,
2: hartazgo.
0: Como que la crisis es tan fuerte que pasamos lo orgánico porque ya no queremos
2: ya
0: hacer
2: no queremos
0: más.
1: Sí. De hecho él resalta esto, ¿no? De hecho, en la siguiente pregunta que ahorita abordamos, pues tiene que ver con eso, ¿no? Con volver a repensarnos, con recuperar las potencialidades que nosotros tenemos, que somos seres humanos y hechos de imagen y semejanza de Dios, que podemos razonar, que podemos entender el mapa, que podemos no dejárselo todo a la tecnología, porque eso nos sistematiza y nos como esteriliza tanto del amor, de la verdad, que nos volvemos como máquinas, ¿no? Volver al orgánico es volver a disfrutar del tiempo, de la respiración, de la comida. Hay gente que come rápido.
2: Y que nos hemos hecho tecnodependientes, en realidad. Es una adicción. Uh-huh. Y es una adicción que es a propósito, ¿no? Que se ha sido incorporada en los programas, en las aplicaciones. En las aplicaciones. Uh-huh. Porque intentan hacernos a todos dependientes de la tecnología, y pues ayudaría mucho poner límites. Se ha hablado de los años 2020, la década de los 2020, como una década para limitar el uso de las tecnologías, y pues yo no lo veo así. Pienso que ya estamos en el 2026 y no ha pasado, porque hay una oposición enorme de los dueños de estas compañías que no quieren ningún tipo de regulación.
1: Mira que me gusta mucho, pasando a la pregunta de Micaela, ella sabe y les han propuesto que esta Terragassi sea como una vuelta al mundo en 80 días, que sea un campamento con un viaje imaginario. Sí.
2: Entonces, por todo el mundo.
1: Por todo el mundo, sí. Entonces le pregunta, bueno, usted que ha ido a tantos viajes, muéstranos cómo es que nosotros debemos prepararnos para viajar, ¿no? Revélanos un secreto de esos viajes, y el Papa empieza a decir...
2: Tú que has viajado tanto, durante toda tu vida, revélanos un secreto de cómo viajar. Sí. Eso es lo que le está preguntando.
1: Sí, sí. Y él dice que nosotros... dice, nosotros antes pues manejábamos los mapas, sabemos leer los mapas, nos movíamos de un lugar a otro. Ahora pues usamos el GPS, y en muchas ocasiones yo he ido a lugares en los que ponemos el GPS y el GPS nos saca por otro lado y nos pierde del destino. Entonces dice, cuidado, no se lo dejen todas las máquinas, no se lo dejen todo al GPS, porque eso nos puede llevar a lugares que no quieren. Y más bien asumamos nuestro rol de seres humanos inteligentes.
2: Y planificar, eso es lo que está diciendo, ¿no? Sí. Antes abríamos los mapas, mirábamos las posibles rutas, la ruta principal, las rutas alternativas, cómo llegar aquí, dónde vamos a parar. Eso. Claro, todo eso estaba planificado. Sí. Pero ahora no, ahora tú pones el GPS y el GPS te va diciendo dónde hay comida, dónde hay hoteles, dónde hay paradas.
0: Peor, porque vos le decís, voy de acá, dame lugares donde parar, lugares donde comer barato, y es, te da todo.
2: Sí. No, yo tengo un amigo que dice, bueno, yo soy yo no soy orinón, pero tengo un amigo que sí.
0: Y tiene que parar.
2: Entonces le pone a la inteligencia artificial, yo no tengo ninguno de esos mapas, pero él tiene uno. Y le pone, bueno, yo orino cada media hora, dame una paradita cada media hora. Pues se la da el aparato ese. Entonces va descansado. Yo tengo que aprender, cuando me vuelva mión, aprendo, pero ahorita todavía estoy bien. Pero son cosas interesantes, ¿no? O sea, tenés que planificar, tenés que ver el mapa, tenés que ver... qué es lo que podés hacer en el camino, no podés ir dependiendo de lo que te dice la aplicación.
0: Sí, yo pienso que acá, volviendo a lo del tema del Estate Ragazzi, la vuelta al mundo en 80 días, yo pienso en está sacada ahí, ¿no?, del libro de Julio Verne, que lo que sucede en este libro es justamente que en cada uno de los momentos que vas avanzando va sucediendo algo que transforma un poco el presente, un poco así como
1: el viaje del héroe.
0: Claro, sí, es un poco esa la teoría, pero que es pasan que cosas, ¿no?
2: Estate Ragazzi tiene un tema cada año. Claro. Cuando yo lo hice, el tema era el tiempo es dinero.
1: Mira. El tiempo es dinero.
2: El tiempo es dinero. Entonces era una sabiduría. Crítica a ese punto de vista de que incluso el tiempo es dinero, ¿no? Claro, pero había una cosa muy bonita y muy bien planificada.
1: A mí me gusta mucho esa metáfora del viaje de 80 días. Me gusta porque
2: viaje el mundo
1: porque de hecho de eso se trata la vida, ¿no?
0: Claro.
1: Porque hay un viaje, un comienzo, hay una planeación, hay un destino.
0: Sí, y está la aventura, está lo que no te imaginás, y está cómo lo resolvés, ¿no? Es un poco lo que pedía el Papa en la respuesta, ¿no? Digamos, hacer trabajar a la mente y el cerebro y maravillarnos con lo que el cerebro y la mente puede llegar a hacer, ¿no? Y no coartarlo con una tecnología.
2: Claro, aprender a pensar por nosotros mismos, tener capacidad crítica, saber a dónde vamos en la vida, que nuestros viajes sean eso, planeados, que podamos tener la capacidad de estudiar, esa capacidad de la inteligencia que Dios nos ha dado y que no necesita de celular para funcionar. Si me puede ayudar, pues bien, pero no lo necesito.
0: No depender de él.
2: Sí, claro,
1: no, no
2: claro.
1: No soy dependiente de la tecnología.
2: Y al final el Papa les dice, pues, hay que rezar.
1: Claro. Eso me gusta. Me encanta.
2: Dígale juntos a tus padres que rezamos juntos. Sí. Y entonces qué bonito, y hicieron
1: porque
2: el Padre
1: necesitamos
2: Nuestro.
1: Necesitamos la oración.
2: Sí, claro. Sí, sí. Y la necesitamos. Es la forma de estar conectados con Dios, ¿no? Uh-huh. Entonces, muchas veces estos aparatejos, aunque tengamos la Biblia, yo tengo mi Biblia de Jerusalén en mi teléfono celular y ya casi que estoy haciendo algo consciente por llevar mi Biblia. Porque realmente la ando en mi celular. Y entonces, claro, ¿para qué quieres el bulto ahí? Sí. Que se te puede olvidar, que la puedes perder, que es una Biblia que la aprecio mucho. Y entonces ya perdí una, Billy se me comió otra.
0: Hizo santo, sí, incorporó sí, la sí. palabra.
2: Él comete el rollo, ¿no?, del Apocalipsis, claro, y se lo comió de verdad. Sí, sí, se lo comió de verdad. Por eso es que es un perro
1: santo.
2: Es un perro que sabe detectar a los que tienen demonios.
0: Claro.
1: Sí,
2: me ha detectado a tres.
1: Cuando hay gente así agresiva.
0: Sí, sin nombre.
2: Sí, sí, sin nombre, no lo voy a dar, pero yo creo que ellos saben a quiénes les ladró.
1: Pues sí, es bueno tener la palabra. Yo también he optado por no recurrir al celular con el tema de la palabra. El catecismo siempre los tengo en físico, sí. Me gusta, además le hace bien a mi mente y a mis ojos. Sí, sí. Leer orgánico.
2: Hace mucho bien, claro. Y vamos a lo orgánico. Yo pienso que esta proyección de la que hemos hablado no es un accidente, ¿no? No nos salió de la nada por así. Hay gente que la viene pensando desde hace tiempo. Es más, yo me leí un libro que lo perdí en un avión sobre eso, sobre la historia en ciclos. Excelente. Estos ciclos de 500 años. Entonces, si es verdad ese análisis que hacen estos estudiosos de la historia humana, entonces vamos a lo orgánico. Eso es lo que viene. Tal vez esto de comer orgánicamente es parte de ese movimiento.
1: Además es una necesidad humana, ¿no? La gente tiene una esencia con la que fue creada, tiene una imagen y semejanza de Dios, y uno siempre tiende a lo natural. Claro. O sea, lo demás, lo estructural, lo tecnológico, lo sintético, pues es como impuesto. Y
2: es que uno se siente bien. Mira, compré unos pequeños gabinetes el otro día, y pues desde que tengo poco tiempo, siempre pido a alguien que me los ponga. Y el otro día, no, yo los voy a poner porque tengo que pedir a alguien que me los ponga. Pues los puse los dos, quedaron bien, lo hice rapidísimo y después me sentí muy bien.
1: Claro. Sí, armar cosas.
2: Sí, o sea, siempre tú sabes, porque te he pedido a ti armar cosas y digo, mejor que se rompa la cabeza Rafa que me la rompa yo. Pero
1: te hizo muy bien, te hace muy bien.
2: Hace muy bien. El otro día también me puse a armar un carrito con un amigo, porque sí necesitaban dos personas, entonces le pedí a alguien que viniera a ayudarme, y lo hicimos rapidísimo, pero también uno se siente muy bien, claro. Uno comparte, platica.
0: Pero hay tantas cosas que pasan en el medio.
1: El problema es que cuando la mente está psicodependiente de la tecnología, te hace sentir culpable, porque claro, tú estás disfrutando y estás en lo natural, en lo orgánico, y después el celular como te dice, ay, perdiste aquello, no hiciste aquello, sí. Y empieza como la culpa, así me pasa a mí, y bueno, hay que luchar.
2: Yo estoy en una etapa de desconexión.
0: Sí, no, estás adelantado los 500 años.
2: Ya empecé a vivir lo orgánico. Los siguientes 500 años que no los voy a poder vivir, lo vivirán ustedes. Muy bien, pues vamos a un corte musical y comercial y regresamos con más de Rompiendo Esquemas.
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0: Muy bien, familia de Dios, llegamos al segundo segmento de Rompiendo Esquemas, este segmento dedicado al comentario y al análisis de las lecturas que la Iglesia nos presenta como alimento espiritual para este domingo 28 de junio del 2026, trigésimo domingo del tiempo ordinario. Don Rafa Castro.
1: Lectura del segundo libro de los Reyes. Un día pasaba Eliseo por la ciudad de Sumen, y una mujer distinguida lo invitó con insistencia a comer en su casa. Desde entonces, siempre que Eliseo pasaba por ahí, iba a comer a su casa. En una ocasión, ella le dijo a su marido, «Yo sé que este hombre, que con tanta frecuencia nos visita, es un hombre de Dios. Vamos a construirle en los altos una pequeña habitación. Le pondremos allí una cama, una mesa y una silla y una lámpara para que se quede allí cuando venga a visitarnos». Así se hizo, y cuando Eliseo regresó a Sumnem, subió a la habitación y se recostó en la cama. Entonces le dijo a su criado, «¿Qué podemos hacer por esta mujer?». El criado le dijo, «Mira, no tiene hijos y su marido ya es un anciano». Entonces dijo Eliseo, «Llámala». El criado la llamó y ella, al llegar, se detuvo en la puerta. Eliseo le dijo, «El año que viene, por estas mismas fechas, tendrás un hijo en tus brazos». Palabra de Dios.
0: Te alabamos, Señor. Qué interesante este texto, que no es sobre el profeta Eliseo, sino realmente la protagonista es la mujer, que es una mujer rica, pero que vive en una misteriosa. En una miseria existencial enorme, porque no tenía familia. Claro. Entonces, en el judaísmo de la época, la felicidad más grande que tiene una mujer, yo creo que todavía, es ser mamá. Sí. Y entonces, porque se sienten realizadas, porque se sienten felices de tener a su hijo. La mujer que no tiene hijos es una mujer que usualmente está triste, que no está contenta. Usualmente, no digo que todas lo estén. Pero en la época que estamos hablando de 2800 años antes de Jesús, pues era una miseria existencial tremenda. Sí. Entonces, sí, lo tenía todo.
1: Ana, ¿no? La esposa
0: Ana, Sara. O sea, son historias bíblicas que siguen un patrón.
2: Embarazos tardíos.
0: Embarazos tardíos, pero de gente que sirve a Dios y a que Dios le premia de una manera sorpresiva. De una manera, porque eran consideradas malditas
2: ante Dios. La infertilidad era
0: signo de maldición para el pueblo. Y entonces estamos ante una mujer que muy rica, dice que es una, ¿cómo sería en hebreo?
1: Distinguida.
0: Que era, se me va la palabra, gulalá, algo así. Una gulalá. Era una mujer que tenía todo. Sí, y sin embargo le faltaba algo. Y ella no le pide nada, Su hospitalidad es sincera.
1: Es auténtica.
0: Ella no está pidiendo nada. Es Eliseo el que tiene esta idea y le pregunta al criado. Un criado es el que le hace notar.
1: El que ha hecho la lectura del contexto y del sufrimiento de esta mujer.
0: Necesitamos siempre gente que nos ayude a leer los contextos y las necesidades de la gente, ¿no?
1: Mira que a mí me impresiona la disponibilidad del hombre de Dios, en este caso del misionero, en este caso de Eliseo, y la disposición de esta mujer para invitarle, porque hay mujeres que son distinguidas, que tienen dinero, que tienen un estatus bien alto, pero como que se desinteresan de Dios y de los mensajeros de Dios. Sin embargo, esta mujer, y como
0: sabe,
1: dices,
0: reconocerlo,
1: sabe reconocer a un hombre de Dios, y por eso a su marido le dice, venga, hagamos caridad con él, hagámosle allá en lo alto, vea, que eso tiene un significado hermoso.
0: Claro.
1: En el lugar digno, en un lugar privilegiado, en un lugar hermoso para él, porque es un hombre de Dios.
0: Y le quiere dotar de todo lo que necesita.
1: Cama,
0: descanso,
1: una
0: cama, lámpara, una silla para meditar, para pensar.
1: Pensó en todo.
0: O sea, una mesa para escribir, todo lo que necesitaba, digno para servir al Señor. O sea,
2: ¿sabes qué pienso también en el marido de la mujer?
1: Claro,
2: no es una situación común.
1: Noblísimo.
2: Claro, no es una situación común.
1: Porque construyó la casa.
2: Claro, lo hizo.
0: Y en su casa, no afuera, porque ahora los ricos aquí en Estados Unidos, no sé cómo serán en la Argentina, pero los ricos en Estados Unidos te reciben en su casa,
1: pero por allá,
0: pero te ponen en la casita de afuera. Claro. Yo tengo un amigo que tiene dos casitas afuera.
2: Mira.
0: y nunca te deja entrar, o sea, llegas a comer con él y sí, todo, tú, y platicás, pero para dormir, para estar, va solo. Es algo que es cómodo para uno también.
1: Sí, sí, sí.
0: Es cómodo.
1: Por eso.
0: Sí, es sí. cómodo y me imagino que para ellos también.
1: No, pero y también al mismo el tiempo. El respeto, no hay... la dignidad. En este caso, yo pienso que ese señalamiento de hagámoslo en el lugar alto es como.
0: De la casa, sí, sí, pero no afuera.
1: Sí, sí, sí.
0: O sea, pero... ellos quieren. Porque lo que perdés cuando haces hospedar a tus huéspedes en tu casa de huésped. Uh-huh. Es que perdés el contacto,
2: bueno,
0: perdés la intimidad.
2: Sí. A mí me ha pasado una de las cosas más lindas de ser misionero y dar vuelta por ahí, es cuando vos te quedás en una casa de alguien, ¿y qué hace el matrimonio? Se va al sillón, al living, al cuarto de los chicos, y te deja la cama que se supone que es la cama de ellos, la mejor cama, la mejor habitación, todo para que vos duermas una noche ahí porque sos misionero, ¿no? Uno se da cuenta que las personas hasta prefiere dormir mal para que vos que llegas...
0: Claro, me acaba de pasar ahora que estuve... Monterrey, claro. Martín me dio la alcoba matrimonial.
1: Si me permiten hacer una anécdota, nosotros nos fuimos de misiones muchos años, un amigo los dos, yo ya estaba casado, pero era soltero, era grande, era bien portado, y entonces llegamos a una casa y era una señora viuda, pero con sus hijitas, pero ya estaban grandes, eran muchachas, y la casa estaba sola con la señora, llegamos, y entonces, bueno, nos iban a hospedar, y la señora dice, bueno, usted, Rafael, se queda en esta habitación. Y el otro misionero, yo le dije, ¿y él dónde se va a quedar? Dijo, no, él se queda allí en la habitación conmigo. Y yo, no. Y yo, no, yo me quedo aquí con Rafael. Yo, el pobre hermano. Pero ella lo hacía de buena intención.
0: Bueno, pero, ¿qué podemos aprender de esta lectura? Primero, pensar que si tenemos un lugar reservado para la palabra de Dios. Porque eso es lo que acoge la mujer.
1: Claro. Sí, sí,
0: acoge al misionero porque está acogiendo el mensaje de Dios. Y entonces, en las casas necesitamos un espacio para Dios, dedicado para la oración. Yo creo que eso lo hemos perdido. Sí. Nuestras abuelitas tenían su altar. Yo me acuerdo, mi abuela tenía su altar, mi mamá también. Tenía su espacio donde ella se ponía a rezar. Aunque era chiquito, pequeño, no es que alcanzáramos mucho. Había un espacio, pero ahora no lo tenemos.
1: Qué lindo las familias que hoy cuando construyen sus casas y que son familias cristianas piensan en los peregrinos, en los en los misioneros, ¿no? Y construyen de hecho en su casa una habitación, dice, por si viene el misionero.
0: Y la mujer nos enseña algo más, nos enseña a la generosidad total. Ella no tiene segundas intenciones, no está sirviendo para esperar algo de recompensa humana. Es una recompensa divina que le llega, pero le llega porque el profeta lo quiere, no porque ella lo pida. Y entonces, ¿cómo está eso? Nosotros servimos para que nos aplaudan, servimos para que nos den recompensa, o servimos por puro amor gratuito, ¿no? Porque Dios transforma esta generosidad humana y la convierte en vida. Yo creo que eso no lo olvidemos. Vamos a la segunda lectura, don Rafa Castro.
1: Del apóstol San Pablo a los Romanos. Hermanos, todos los que hemos sido incorporados a Cristo Jesús por medio del bautismo, hemos sido incorporados a Él en su muerte. En efecto, por el bautismo fuimos sepultados con Él en su muerte, para que, así como Cristo resucitó de entre los muertos por la gloria del Padre, así también nosotros llevemos una vida nueva. Por lo tanto, si hemos muerto con Cristo, estamos seguros de que también viviremos con Él. Pues sabemos que Cristo, una vez resucitado de entre los muertos, ya nunca morirá. La muerte ya no tiene dominio sobre él, porque al morir murió al pecado de una vez para siempre, y al resucitar vive ahora para Dios. Lo mismo ustedes, considérense muertos al pecado y vivos para Dios en Cristo Jesús, nuestro Señor. Palabra de Dios.
0: Te alabamos, Señor. Bueno, estamos en el capítulo 6 de la Carta a los Romanos. Pablo está sentando las bases teológicas para la justificación por la fe, pero ahora va a desarrollar cómo debe vivir el que ha sido salvado, o sea, el que ha sido bautizado. Por eso el tema bautismal, las consecuencias del bautismo. ¿Cómo debemos de vivir los que hemos sido bautizados, pues ya no vivimos en la lógica del mundo, sino que vivimos en la lógica de Dios. El régimen del pecado y de la muerte ha pasado y vivimos una vida nueva en comunión íntima con el misterio pascual de Jesús. Esa es la respuesta de Pablo, ¿no? Entonces, hemos sido sumergidos, bautizar significa eso, ser sumergidos, incorporados a la vida de Cristo, en su muerte y su resurrección. Sí,
1: yo creo que este recordatorio que San Pablo nos hace es un recordatorio de identidad nuestra como católicos, como cristianos, como discípulos, servidores de Cristo, porque a veces se nos olvida de dónde venimos, quiénes somos y para dónde vamos. Y nosotros venimos y valemos la sangre de Jesús, y el bautismo es eso, es sumergirnos en el agua del Espíritu, sumergirnos en la muerte de Jesús y resucitar con Él para una vida nueva. Esa dignidad de hijos, esa dignidad de bautizados, esa dignidad de discípulos, siervos de Cristo, nos debe ser la base para nosotros vivir una vida nueva, digna. O sea, de amor, de cuidado mutuo, de respeto, de admiración por el otro, de dignificación por el otro, de promoción humana, de bien común. Eso es realmente ser un bautizado.
0: Claro. El amor. Hay consecuencias. Sí, sí, sí. No es solo un mero rito de purificación externa a una convención social. No. Es místicamente insertarse en la muerte de Cristo.
1: Eso es.
0: Para levantarse en su resurrección. A una
1: eso
0: vida
1: es lo que
0: nueva.
1: Realmente nos hace católicos. Claro. Cristianos universales.
2: Me gusta el sentido de responsabilidad que le pone a todos los que es el la palabrita anterior que significa juntos con, ¿no? Que primero dice co-crucificados con él.
0: Sí, usa la palabra S-Y-N, claro. Sin, con. Sí,
2: claro.
0: Con. De ahí viene sínodo.
2: Co-sepultados y co-resucitados. Sí, ¿no? Ahí está la palabra sí. En las tres cosas. Y es interesante porque al haber pasado por ese camino junto con, sin, co, tenemos la responsabilidad de la vida.
1: Y somos libres del pecado, o sea, ¿no? El candado del pecado que está impuesto sobre nosotros con esa incorporación del bautismo, eso es lo que nos hace libres. O sea, en Cristo somos libres del yugo del pecado. Ya no tendríamos, por eso San Pablo va a hablar mucho, ya no tendríamos que estar esclavos del yugo del pecado, sino libres. Claro, se supone que fuimos bautizados por Cristo y sumergidos en su muerte en la cruz y resucitados con Él. Hoy diríamos, claro, aunque tengo tendencia de ego, de codicia, de egolatría, etcétera, pero soy libre porque soy de Cristo.
0: Claro, amén. Porque este ser co-sepultado, co-crucificado y co-resucitado se traduce a una vida nueva de amor, de esperanza, de compromiso y de solidaridad para con todos. Vamos a la lectura del Evangelio, don Andrés Rogelio Castillo.
2: Del Santo Evangelio según San Mateo. En aquel tiempo Jesús dijo a sus apóstoles: el que ama a su padre o a su madre más que a mí, no es digno de mí. El que ama a su hijo o a su hija más que a mí, no es digno de mí. Y el que no toma su cruz y me sigue, no es digno de mí. El que salve su vida la perderá, y el que la pierda por mí la salvará. Quien los recibe a ustedes me recibe a mí, y quien me recibe a mí recibe al que me ha enviado. El que recibe a un profeta por ser profeta, recibirá recompensa de profeta. El que recibe a un justo por ser justo, recibirá recompensa de justo. Quien diere, aunque no sea más que un vaso de agua fría, a uno de estos pequeños, por ser discípulo mío, yo le aseguro que no perderá su recompensa. Palabra del Señor.
1: Gloria a ti, Señor Jesús. Qué conexión tan tremenda con la primera lectura,
0: sí,
1: ¿no?
0: Claro, porque la mujer esta de Sunam recibió precisamente la Eliseo, recompensa de profeta, ¿no? O sea, que se cumple. Pero también es realidad para nosotros, ¿no? Amén, estamos ante una exageración semítica, ¿no? Sí. O sea, aquí no se trata... hay que aclarar porque la gente piensa que... no, lo que Jesús está diciendo es que su amor es... superior. Es primero, no debe de ser segundo, no debe ser tercero. Es lo que San Agustín llamaba el orden del amor. El amor tiene que ser ordenado primero a Dios, pero también a mi familia. Por eso dice, el que ame a su hijo o a su hija más que a mí. O sea, no es que no le ames al otro.
1: Sino es poner a Dios en su lugar.
0: El amor absoluto.
1: Y a la familia en su lugar.
2: Es que yo siempre lo digo de esta
0: forma. El amor
2: forma.
0: Absoluto es de Dios. Claro. Para Dios.
2: No hay mejor forma que amar a alguien que amar primero al amor pleno, que es el amor total.
1: Es el origen.
2: Cuando vos amás al amor pleno, aprendes a amar a los demás.
0: Claro, porque aprendes a perdonar, claro, porque aprendes a reconciliarte, porque aprendes a escuchar, porque uno tiene que escuchar la palabra de Dios que viene al corazón y que ilumina la mente y que es lámpara para nuestros pasos. Y entonces, si tú amas al amor primero, todos los demás amores van a caer en su lugar.
2: Eso.
1: Y no se trata de una mezquindad de Dios, porque a veces la gente mide, le pone la vara a Dios como nosotros nos medimos acá. No, es que Dios está ayudándonos, lo que ustedes están diciendo es totalmente claro, cierto, nos está ayudando a que ordenemos las cosas para que no se distorsione después el amor a los padres, a los hijos, porque puede ser que cuando uno no tiene la fuente fundamental, la esencial, absoluta del amor que es Dios, pues uno termina endiosando a su mujer, endiosando a sus hijos, endiosando a su marido y termina...
0: Endiosándose uno mismo
1: y termina uno distorsionado y por eso es que el Señor dice, no, pues tú puedes hacer lo que quieras, tú tienes conciencia, voluntad y libertad, pero yo te estoy diciendo, Jesús nos dice, mire, amen primero a Dios, pónganlo a Él como fuente, como base, como su roca firme, y a partir de ahí, amen a su mamá, a sus hermanos, a sus hijos, a todos.
0: Y es que Jesús no está destruyendo el cuarto mandamiento.
1: Para nada.
0: Claro, yo no vine ni un ápice de la letra quedará
1: sin cumplirse.
0: ¿No?
1: He venido a perfeccionarla.
0: Jesús no destruye el cuarto mandamiento de honrar a padre y madre. Lo que hace es reclamar para sí el primado absoluto del corazón del hombre.
1: Amén,
0: lo que tenemos...
1: ¿Qué beneficio para el hombre?
0: Claro. O sea, el corazón solo es de Dios.
2: Sí.
0: Eso es lo que nos está diciendo Jesús.
2: Y me gusta que esto, no sé si es una segunda parte o la parte más al final, que a mí me gusta leerlo como una respuesta al decirle que sí a la misión de Cristo, ¿no? La voluntad que Cristo pensó en nuestra vida, ¿no? Y es como una especie de respuesta. Yo ya lo había vivido, lo había sentido en la lectura del domingo anterior. Pero acá dice, quien recibe a ustedes me recibe a mí, quien me recibe a mí recibe al que me ha enviado. El que recibe a un profeta, el que recibe a un justo, el que recibe, ¿no? Me gusta esto porque es como decir, bueno, quédense tranquilos, porque yo los voy a mandar, pero el que los va a recibir a ustedes va a recibir todas estas cosas.
1: Es como
2: una respuesta al sí del pedido del Señor a la misión, ¿no?
1: Que tiene una connotación misionera también ese evangelio en ese
0: Claro,
1: domingo.
0: Porque este es el final del discurso misionero, o apostólico, como lo quieran llamar, se le llama apostólico o misionero. Y este es el final, el capítulo 10, este es la última, lo hemos oído por tres domingos consecutivos, y este es el final de este capítulo, ¿no? Y vienen con exigencias radicales. Primero, poner a Dios en primer lugar, el primado absoluto del corazón nuestro. Para Dios.
1: Amén.
0: Segundo, la cruz, tomar la cruz. Aquí tomar la cruz es mucho más que sadomasoquismo, no es eso, sino simplemente estar dispuesto a perder el estatus social, la comodidad, incluso la propia vida por fidelidad al reino.
1: Es el sacrificio del desprendimiento, es decir, el no poner en primer lugar el dinero o las personas o el estatus social, esto, sino Dios el primero y lo otro es un instrumento para la vida, para el desarrollo de la vida y para el servicio de la evangelización.
0: O sea, ordenar el amor primero. Segundo, estar dispuestos. Estar dispuestos. Pues fíjate, que esto es la misión. Ordenar el amor, estar dispuestos a lo que venga, ¿no? O sea, renunciar al estatus social, a la comodidad, incluso a la propia vida si es necesario.
1: Eso es tomar la cruz.
0: Claro, y eso es tomar la cruz. Y finalmente, va a haber un premio. O sea, va a haber gente que te va a acoger, que te va a recibir, que va a ser hospitalaria contigo. Y para los que sean hospitalarios, eso en la Biblia le llaman los micrón, los pequeños, los micrón, esos pequeñitos que te reciben solo porque eres un discípulo.
2: Como la primera lectura.
0: No quedarán sin recompensa. Habrá una recompensa porque ningún acto de amor al reino de los cielos, por insignificante que sea, se queda sin recompensa. Aunque parezca imposible para los ojos del mundo, es una realidad para los que son misioneros del Señor, ¿no? Siempre hay alguien que te recibe.
2: Es muy lindo eso.
1: Lindo.
0: Sí, muy bien, pues vamos a un corte musical y comercial y regresamos con más de Rompiendo Esquemas.
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0: Muy bien, familia de Dios, llegamos al final de Rompiendo Esquemas en este segmento dedicado al análisis y comentario de noticias que han llegado a nuestra mesa de redacción y que cada uno de nosotros ha escogido para comentar con ustedes. Don Rafa Castro.
1: El Papa León XIV esta semana anterior, en el contexto de la catequesis semanal y haciendo referencia a la constitución dogmática Sacrosantum Concilium acerca de la Sagrada Liturgia, nos recordó algo muy esencial. El Santo Padre afirmó que la Eucaristía es un poderoso antídoto frente a la división que amenaza el mundo y llamó a los católicos a acudir con fe a esta fuente de vida divina y a dejarse transformar por el misterio. En la Santa Eucaristía, Cristo nos ama, se ofrece en sacrificio al Padre y nos enseña que solo en Él podemos entrar en la dinámica de respeto, la compasión, el amor y la solidaridad.
0: Ahí muy está bien, la Santa Misa. Don Andrés Rogelio Castillo.
2: Después de casi 3 años de pregunta, de búsqueda de silencios y de una profunda lucha interior, he decidido retirarme definitivamente del ejercicio ministerial sacerdotal, confirmó Damián María Montes, que se dio a conocer al concursar en el formato televisivo La Voz en España. En un mensaje difundido a través de sus nutridas redes sociales, donde acumula miles de seguidores, el ex religioso afirma que tomó la decisión con una inmensa gratitud por todo lo vivido, en un tiempo en el que ha disfrutado de la experiencia y ha conocido personas y lugares que permanecerán siempre en su corazón. El anuncio de la secularización de Damián Montes no es el primero que se produce entre sacerdotes y religiosos influencers que destacaron en el mundo de las redes sociales. Así sucedió con Cristina Sucia, que ganó la edición italiana de La Voz en el 2014 y pese a haber realizado en 2019 su profesión perpetua en las Ursulinas de la Sagrada Familia, pidió dispensa en el 2022. También sucedió con Daniel Pajuelo, Samuel Bonilla, Matthew Hasserson y Alberto Rappi.
0: Bueno, eso los obispos le tienen horror a esto.
1: A la fama, a los medios de comunicación.
0: Sí, porque
1: ellos, la identidad,
0: no es la experiencia. Anteriormente
1: la
0: hermana Glenda. Sí, sí. Claro, la hermana Glenda, que ya no es hermana Glenda.
2: Claro.
0: Pero o sea, sigue usando el hábito y sigue vistiéndose de monja, pero ya no es. Uh-huh. Y entonces, por eso los obispos, y yo creo que con razón, ¿no?
1: Sí, le tienen
0: horror a esto de las redes sociales, precisamente porque pues te puedes llenar de vanidad y de muchas cosas.
1: Ego, porque, ¿no?
2: Y además mucha gente se te acerca que son de otros ambientes y también eso
0: genera otra cosa. Muy bien, mi noticia tiene que ver con Venezuela. El pasado miércoles 24 de junio de este año corriente, 2026, Venezuela fue sacudida por 2 terremotos casi consecutivos, registrados con apenas segundos de diferencia, que provocaron una emergencia nacional y una amplia respuesta de solidaridad internacional. Los primeros en pronunciarse fue la Conferencia Episcopal Española, que expresó su dolor, su cercanía espiritual y la oración por los fallecidos, su familia, los heridos y los damnificados. Ellos se están organizando para precisamente asistir de forma concreta a los necesitados. Se está hablando, esa misma noche se habló de 164 fallecidos, pero ahora se habla de miles y de posibles miles.
1: Entre 10.000 y 100.000 personas, veía yo una estadística
0: Posibles, que hay fue un golpe duro. Esto sucedió en la costa central, cercana a Caracas, en el estado de Guaira, y la zona alrededor de Caracas ha sido muy golpeada y se ha declarado zona de desastre. Pues muy bien, se espera mucho apoyo internacional. Estados Unidos, México y otros países han colaborado, han expresado la disposición de colaborar con asistencia humanitaria. Y también la Iglesia, el Vaticano ya mandó sus primeros 100.000 euros para empezar a asistir a los damnificados. Así que dos sismos de magnitud 7.2 y 7.5 que resumen la fuerza del evento, y ellos necesitan mucha solidaridad. Lo podemos empezar a expresar ya con oración. con dolor, con cercanía espiritual, y ya vendrá el tiempo de la solidaridad concreta, ¿no?
2: Sí, claro. Sí, se sintió, decían que se sintió hasta en Colombia también, wow, de lo fuerte que fue.
1: Sí, me dijo mi hijo, en arriba, en frontera con Colombia.
0: Qué interesante. Pues bueno, ya va a llegar el tiempo también de la solidaridad concreta, sí, claro. Y hay que estar atentos. Pues este fue nuestro programa de hoy. Hablaron para ustedes
1: Rafa Castro,
2: don Andrés Rogelio Castillo
0: y el padre Roberto Cortés. Será hasta el próximo domingo en otro Rompiendo Esquemas.
3: 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Son las 9:15.
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13: En la audiencia general del miércoles, el Papa expresó su satisfacción por el último acuerdo entre Estados Unidos e Irán, tras semanas de tensiones.
14: Accolgo con soddisfazione il raggiungimento di un accordo tra la Repubblica Islamica dell'Iran e gli Stati Uniti d'America, che sarà firmato nella giornata di venerdì, quale incoraggiante risultato di un paziente lavoro di dialogo e di negoziazione. Esprimo gratitudine ai paesi che si sono impegnati per favorire l'incontro.
13: Y como es habitual, al volver de sus visitas apostólicas, le dedicó la audiencia general. Son varias las reflexiones que ha hecho el Papa León XIV tras su viaje a España. El pontífice mencionó cómo España es un país de gran tradición católica y se vio por cómo lo recibieron en sus tres paradas: Madrid, Barcelona y Canarias.
14: En el caso de la España, ho potuto notare con gioia quanto la gente di ogni età e condizione aspettasse la visita del Papa. Dappertutto ho trovato moltitudini ad accogliermi con grande calore. Questo fatto non era scontato e merita una riflessione.
13: El Papa también reflexionó sobre su última etapa del viaje, sobre Canarias, un destino que era legado espiritual de Francisco.
14: Sappiamo che il fenomeno migratorio è complesso e che richiede piani di azione organici e concertati. Ma questa chiave di lettura apre una prospettiva diversa e più ampia. 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
13: A modo de cerrar el cuarto viaje apostólico, León XIV agradeció a las autoridades, al rey Felipe y a su iglesia en España la gran acogida en cada uno de los encuentros.
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0: Hola, ¿qué tal? Bienvenidos a una emisión más de su programa de Fin de Semana con Cristo Rey Radio.
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0: Les saluda con el amor de siempre
1: Lucy Zamudio
0: y Gerardo Vargas, quienes le invitan a permanecer en la grata sintonía del 1110 de amplitud modulada XCWR Cristo Rey Radio en el 1110 de AM para Ciudad Juárez, Chihuahua, El Paso, Texas, Las Cruces, Nuevo México, lugares circunvecinos, pero para todo el mundo, como la ve, que llegamos a través de la web www.cristoreyradio.com. 11 años ya de ser tu radio donde la fe se escucha y el alma encuentra consuelo. Hoy, en este su programa de Fin de Semana, pues traemos a tratar el tema de la pérdida de una mascota. Y es que, Lucy, pues a lo largo del tiempo las mascotas han ocupado un lugar muy importante en la vida de sus dueños. Tanto así que cuando estas mascotitas fallecen o se extravían, pues el sufrimiento es muy grande para quienes conviven con ellos.
1: Así es, Gera, y bueno, aparte de todo, es un duelo desautorizado y con frecuencia estigmatizado, porque nuestra sociedad subestima este tipo de vínculos, ¿sí? No lo ven como algo normal, ¿sí? Y bueno, también dentro de cuando hay una muerte por persona, pues también se cuenta con algunos permisos laborales o eso, pues entonces en el caso de las mascotas no es así y muy pocos entenderán el dolor de las personas. Sin embargo, a través de los años nos hemos ido dando cuenta que las mascotas pasaron a formar una parte tan importante en la cual ya muchas parejas jóvenes pues ya no quieren hijos. Ya no quieren hijos y lo que sí tienen pues son mascotas y para ellos son sus bebés. Entonces, el día que la mascota llega a fallecer, pues realmente es un duelo y un duelo fuerte para ellos.
0: Sí, es cierto que aún hay quien no da crédito a que esto suceda o incluso le molesta, ya que en ocasiones se le da tanta importancia y muchos dicen, bueno, pues no se trata de un ser humano. Ciertamente que es controversial, pero es muy necesario hacer el proceso de duelo para quienes lo están viviendo. ¿Por qué? Porque respetando el sufrimiento que tienen, es de suma importancia darle salida a ese sufrimiento para que no traiga otro tipo de problemas más severos. Y aquí más que nada hay que verlo con respeto, porque pues lo que para unos es muy importante para otros no, pero igualmente para otras personas tal vez tu dolor no sea tan fuerte y el de ellos sí sea considerado muy fuerte. Entonces aquí, bueno, lo interesante aquí es ver con respeto que cada quien sabe lo que viene cargando en su costal, y en este sentido pues hay que darle salida a lo que ese costal trae de sufrimiento, que es lo que en realidad no queremos seguir cargando.
1: Así es, y bueno, para nuestros pequeñitos también sus mascotas son muy importantes, ¿sí? Y un error que muchas veces cometemos es el inmediatamente cuando muere la mascota, pues si el pequeño no está en casa, no decirle tu mascota se murió y querer reemplazarla. Sin embargo, los niños son muy inteligentes y hasta por una manchita o por algo que la mascota nueva no tenga, pues lo va a detectar y es un sufrimiento mayor para él.

0: Desde luego que sí, y es que fíjense que para los niños muchas veces sus mascotas son sus confidentes, pues que le platican a ellos, lloran con ellos, ríen con ellos, descargan sus emociones con ellos, sean gratas o ingratas, y entonces se vuelven sus cómplices. Y en este sentido, pues es tan grande el vínculo que para los adultos es difícil entender el sufrimiento de estos niños por la mascotita. Entonces, bueno, viene el riesgo del reemplazo, ¿verdad? Lo que decía Lucy. Y en este sentido, pues del reemplazo, no hay realmente algo que pueda aminorar el sufrimiento. Una nueva mascota, pues sí, podrá ayudar, desde luego, pero no antes de haber hecho el ciclo o el proceso, quiero decir, del duelo, para cerrar ese ciclo con la mascotita que se haya extraviado o que haya fallecido. Bueno, ¿qué les parece si en este momento vamos a escuchar la alabanza y regresamos con más aquí a su programa de fin de semana con Cristo Rey Radio?
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0: Ya regresamos a tu programa de Fin de Semana con Cristo Rey Radio.
1: 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Bueno, nuestros teléfonos son los siguientes: 656-293-5760 y 656-375-4470. Si es tu necesidad, un acompañamiento tanatológico, ya sea grupal, personal o familiar, pues estamos a tus órdenes. Si no te contestamos al momento de llamar, envíanos un mensajito y regresaremos la llamada en cuanto estemos desocupados.
0: Es muy importante reconocer esas conductas que sabes que debes de sanar, y no hay que buscar culpables, hay que buscar ayuda y apoyo profesional. Bueno, en el segmento anterior hablábamos de cómo las mascotas se convierten en cómplices de los niños, ya que con los niños pues ríen con ellos, juegan con ellos, lloran con ellos, y esta complicidad pues cada vez va creciendo más. Pero fíjense que no es el único caso que se da de las mascotas con alguien más en la familia. Por ejemplo, los adultos mayores muchas veces pues son su única compañía, o son su animal de guía, o el único ser viviente con el que comparten su día a día. Y por tanto, pues también se vuelve una complicidad, ya que también les platican como si lo hicieran con una persona, ¿eh? Llevan a cabo esta acción con sus mascotitas.
1: Así es, y les dedican pues la mayoría de su tiempo, y pues nos damos cuenta también que es bueno el que se rodeen de seres vivos, que pueden ser mascotas o flores, plantas, ¿sí? Lo importante es que esos adultos mayores pues se ocupen de algo y se sientan vivos, ¿sí? Y un animalito, una mascota, pues les ayuda a sentirse amados, bien recibidos, bien acogidos, y bueno, pues realmente llegan a ocupar un lugar primordial en los adultos mayores.
0: Sí, así como fíjense la experiencia en respecto a la pérdida, tanto en los niños como en los adultos mayores, la pérdida de su mascota pues es muy fuerte, y el sufrimiento que conlleva pues también los hace o les dificulta el camino a seguir. Para los niños en ocasiones pues representa su primera experiencia con la muerte, al fallecer la mascota, o cuando la pierden, pues el chiste es que sea porque se extravió o porque falleció, esta pérdida les trae el sufrimiento enorme a los pequeños. Ahora bien, los adultos mayores, cuando fallece su mascota, es un recordatorio de que probablemente ellos sean los próximos. Entonces este pensamiento es muy recurrente en ellos: pues ya se me fue mi mascota, ya nada más falto yo, ya no tengo a nadie más. Entonces es muy importante ayudarles a cerrar su ciclo con esa mascota y poderles acompañar con alguna mascotita más, y mientras pues por lo pronto se hace este proceso de duelo, pues es importante también que no se deje de acompañar por familiares o por amistades en la medida de lo posible. Claro, desde luego es que es cierto que los aman bastante a estos animalitos, y pues para ellos el que se enfermen o el que se extravíen, se los roben o el que fallezcan, pues los hace sufrir. Y pues ahí lo mejor es llegar, abrazarlos y permitirse llorar, ya sea con sus hijos o con sus abuelitos.
1: Fíjate, Gera, que la Biblia nos habla también de los animales. La Biblia indica que físicamente los animales y los humanos tenemos un destino similar al morir. Ambos volvemos al polvo. Aunque en Eclesiástico 3:19 menciona que tanto humanos como animales mueren igual y tienen el mismo aliento de vida. Eso sí, no detalla explícitamente si tiene un alma inmortal que vaya al cielo. La muerte física, los animales, al igual que los humanos, mueren y su cuerpo físico se descompone y regresa al polvo.
0: Definitivamente. Es un ser viviente y pues esto tiene que suceder. Pero fíjese que hay situaciones que nosotros muchas veces no tomamos en cuenta y caemos en errores. Errores que se cometen por parte de los adultos al presentarse a la muerte de una mascota. Como por ejemplo esto que les voy a mencionar, le hace mucho daño a los niños. Retirar o desaparecer el cadáver de la mascota para que el pequeño no lo vea. Comprar a la brevedad posible otra mascota que reemplace a la fallecida. O decir que se perdió para que sea menos doloroso para el pequeño. Sin embargo, nos damos cuenta y lo reiteramos, esto no es conveniente, ya que el contacto que el pequeño pueda tener con su mascotita muerta le va a ayudar a entender más la razón de, a lo mejor explicarle, mira, estaba muy enfermito ya y ya su cuerpecito ya no aguantó y por eso tuvo que ya ceder ante la vida y fallecer. Y esto el niño lo entendería mucho mejor que tratar de engañarlo. Es difícil engañar a un pequeño en este sentido.
1: Así es, y bueno, pues la muerte de una mascota duele profundamente porque representa la pérdida de un miembro de la familia, un amor incondicional y una fuente constante de apoyo emocional. El duelo es intenso al romperse ese fuerte vínculo afectivo y la rutina diaria. Además, implica perder compañía constante, lealtad y seguridad. Y como decía Gera, la importancia de enseñarle al pequeño pues que los animales mueren y que igual en algún momento dado también lo vamos a hacer nosotros. Y que se requiere también, se le puede hacer al animalito pues un ritual de despedida, ¿sí? Y eso es muy importante para el niño porque va viendo la muerte de una manera natural, que es el nacer, crecer, reproducir y morir.
0: Definitivamente, y algo más que podemos ayudar para procesar el duelo con los pequeños o a que ayudarlos a que procesen su duelo por la pérdida de su mascota es acompañarlos a expresar juntos el dolor, llorar con ellos, hacer ejercicios de distensión para que ellos se vayan desestresando. Yo, como decía Lucy, el ritual de despedida con el sepulcro tal vez en el jardín o en el parque, etcétera. Hacer dibujos y carteles de despedida como agradecimiento por su compañía. También, ¿por qué no un mensajito, mandarlo en un globo al aire como señal de despedida? Y bueno, pues con el tiempo y solamente habiendo sanado de la pérdida de la mascota, proponerle al pequeño tener una nueva mascota, pero ya una vez que se haya sanado. Es muy, muy necesario que ya se haya sanado. Y poner un nombre muy distinto al anterior, a la nueva mascota. No caer en ese vicio tan tremendo que se tiene de poner el nombre de lo perdido a lo que se tiene nuevamente. Y en este sentido, bueno, va tanto para mascotas igual como para seres humanos. Vamos a escuchar la alabanza. Regresamos con más aquí a su programa de fin de semana con Cristo Rey Radio.
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6: Ya regresamos a su programa de Fin de Semana con Cristo Rey Radio,
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6: Recuerde que pues ya son 11 años de ser tu radio donde la fe se escucha y el alma encuentra consuelo. Y fíjate qué fondo tan bonito tenemos del canto de las aves. Y pues es muy común que un ave pues tiene un periodo de vida muy corto, y más cuando se le tiene enjaulado. Entonces, pues es algo que recurrentemente está sucediendo. Los pequeños que tienen como mascota un ave, pues sus pérdidas son muy próximas una de otra. Ahora hablemos un poco de los jóvenes, tomando en cuenta también la parte final del segmento anterior, en el cual decíamos que no es conveniente poner el mismo nombre a la mascota. Bueno, en el caso de los jóvenes, cuando pierden una mascota, motivados por su impulsividad, van a tratar de adquirir una nueva mascota a la brevedad, sin antes haber sanado la pérdida anterior. Y algo también que van a recurrir es tratar de ponerle el mismo nombre que al anterior. Los jóvenes son menos dados a permitirse ayudar, y pues ya que ellos creen que pueden sanar pronto y solos, se comen su dolor, pero pues más tarde lo van a somatizar y buscarán descargar inadecuadamente. Incluso pueden actuar con envidia, buscando dañar a otros animales por el enojo que cargan. O lo sugerido con ellos es darles pláticas de concientización del manejo de las emociones. Desde luego hay que integrarlos al resto de la familia en lugar de separarlos o dejarlos solos a su suerte.
7: Fíjate que lo que me ha tocado a mí trabajar, que era precisamente por los duelos de mascotas, es que muchas veces la persona trae un dolor muy profundo, pero ya trabajando nos vamos dando cuenta que no es únicamente por la pérdida de su mascota, sino que trae otras pérdidas, y al estar trabajando lo de la mascota, pues van aflorando, van saliendo.
6: Sí, o lo que pasó aquí es que la pérdida de la mascota fue la que vino a derramar el vaso que estaba ya lleno de tantas pérdidas, y pues es la que detonó ya el aplastamiento del sufrimiento hacia la persona. Y bueno, pues en este sentido, fíjate que los adultos maduros, ante la pérdida de la mascota, tratan de ocultar la tristeza. Y qué incongruencia decir los adultos maduros, más bien quiero decir de una edad madura, porque en este sentido no tenemos la madurez necesaria para trabajar los procesos de duelo. Y bueno, pues se trata de ocultar la tristeza, así también pues a veces se mantiene un gran enojo, la impotencia, la frustración, la envidia, entre otras emociones o sentimientos que se presentan. Y en estos momentos pues pueden tener o aflorar frases como: lo mató un maldito cafre, ojalá choque, seguro lo envenenó la vecina, pero me voy a desquitar haciéndole lo mismo a su animal, entre otras no menos agresivas. Y lo mejor es darnos cuenta que nuestro dolor está ahí haciéndonos sufrir y trabajarlo para sanar. Una actividad recomendada, sobre todo para quienes acostumbraban sacar a pasear a sus mascotas, es continuar con esos paseos aún sin su animalito, ya que al hacerlo les permitirá contactar con su dolor y comenzarán a expresar para sanar. Y es que es claro, cuando yo salía a pasear a mi mascota por el parque y ahora ya no hago este recorrido con él, me va a traer a la memoria inmediatamente esto, y ese contacto me va a producir que mis lagrimales empiecen a funcionar, o a dejarlos que trabajen para lo que Dios nos los dio. Nos dio dos lagrimales, no para contener ahí las lágrimas, sino para dejarlas fluir. Y es algo que no entendemos. Creemos que comiéndonos el dolor somos fuertes y que eso nos va a ayudar a salir adelante, pero no. Otra situación que se puede dar es: no pretenda sustituir a su mascota de inmediato, porque también es algo que se puede dar en las personas de edad madura. Esto le puede causar enojo al compararla con la anterior o forzar a que la nueva mascota sea como la anterior. Hay que ser honestos y aceptar que el dolor de la pérdida de su animal de compañía o mascota es inmenso, y más bien hay que buscar sanar con la expresión de sus emociones. Si se le facilita o si se le dificulta, pues busque la terapia de acompañamiento tanatológico misma que le estamos ofreciendo nosotros. Y bueno, pues aprovecho en este momento para darles los números.
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6: Y bueno, en este sentido, pues es de vital importancia para recuperar el buen ánimo, las ganas de continuar adelante, con energía positiva. Ahora, por otro lado, en los adultos mayores, contrario a los niños, la pérdida de una mascota representa la cercanía con la muerte. Decíamos anteriormente que para los niños es su primera experiencia muchas veces ante la muerte, pero para los adultos mayores, pues es ya esa cercanía con la muerte. Y es una de las últimas experiencias con la misma vida. Entonces esto pues trae un intenso dolor y sufrimiento, sobre todo cuando ese animalito era su única compañía.
7: Fíjate, un pequeño poema para las mascotas. Me enseñaste que el amor viene de distintas formas y que la felicidad se encuentra en las pequeñas cosas. No hablabas, pero en tu mirada podía entenderlo todo. Y entendí que los ángeles a veces llegan a tu vida en cuatro patas.
6: Fíjate nada más que interesante, ¿verdad? La importancia que se le da a una mascota. Y aquí quiero volver a enfatizar que el respeto ante todo es lo que nos va a ayudar a entender a las personas que están sufriendo por la pérdida de su mascota. Porque es cierto que para muchas personas esto es insignificante, pero para quien lo está viviendo realmente, ver destrozado ese vínculo afectivo tan enorme que se crea con una mascota, pues el sufrimiento es súper intenso y es necesario que sus emociones afloren y que se expresen para que pueda llegar la sanación, pueda llegar la paz, la tranquilidad. En este sentido hay que verlo con mucho respeto, porque lo que para ti puede causar risa para el otro es un sufrimiento muy grande. Lo que para ti en alguna ocasión puede causar mucho dolor, tal vez para la otra persona no. Entonces por eso es que hay que verlo con respeto. Cada quien sabe lo que viene cargando en su costal. Ahora sí, solamente Dios y cada quien sabe lo que trae cargando en ese costal. Y que pues desde luego lo mejor que buscamos es vaciar el costal del sufrimiento para poder estar en paz. Vamos a escuchar la alabanza, regresamos con más aquí a su programa de fin de semana con Cristo Rey Radio.
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0: 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En el segmento anterior hablábamos de la importancia de debemos de tener en observar el comportamiento de los adultos mayores cuando pierden a su mascota o animal de compañía al que estaban acostumbrados, y de repente que ya no está más con ellos, pues los desmotiva tanto que es muy interesante ahí abrir nuestros ojos y poner atención en ellos, observar cuál es el comportamiento y poderlos apoyar, desde luego, con el abrazo, con la escucha atenta, porque de repente si usted escucha que me lo devuelvan, que sufro mucho sin él, quisiera saber quién se lo llevó y suplicarle, qué será de mi perrito que se murió, o qué será de mí sin mi perrito que se murió, qué voy a hacer sin mi guía, ya debería de morirme también. Bueno, pues esto nos debe de llamar la atención para estar más con ellos y poderlos acompañar.
1: Bueno, y pues no olvidemos la importancia que tienen esas mascotitas, ¿sí? ¿Cómo podemos decirle adiós a esa mascotita que falleció? Bueno, pues podemos decirle: descansa en paz, amigo peludo. Tu memoria vive en cada rincón de nuestro hogar. Tu amor vive en nuestros recuerdos y siempre te llevaremos en el corazón. Cada ronroneo y caricia que nos diste se vuelve un recuerdo eterno. Tu compañía fue un regalo invaluable y tu amor vivirá para siempre en nuestros recuerdos.
0: Algo que puede ayudar a procesar esta situación tan sufriente, pues es poder expresar de alguna manera el cariño que le teníamos mediante un dibujo, un poema, una canción. Hay quienes toman esta alternativa y es muy importante para lograr la sanación y al mismo tiempo pues rendirle un homenaje a este ser amado, esta mascotita que ya no está más con uno. Y pues esto nos ayuda y nos va a ayudar bastante para poder salir adelante.
1: Fíjate que era algo que más que dice en la Biblia, que dijo Jesús sobre el perro muerto. Uno de sus discípulos dijo: qué dolor más insoportable el de ese perro. Y entonces Jesús lo bendijo y le dijo: la paz sea con él. Qué blancos son sus dientes.
0: Fíjate que bonita catequesis nos da nuestro Señor de que todo ser viviente es importante. Y bueno, pues la importancia lo veíamos desde el Arca de Noé, que el Señor se tomó el tiempo de preparar a cada raza, cada especie, para que no se perdieran. Y bueno, pues entonces desde ahí nos podemos nosotros dar cuenta del gran amor que Dios le tiene también a los animales, a las mascotas. Y pues a lo largo del tiempo ha habido algunos santos que han mostrado ese amor, como San Francisco de Asís, como también San Martín de Porres, y bueno, entre otros. Pero aquí lo interesante es que usted entienda que el sufrimiento no es una casa de campaña donde nos podemos meter y habitar ahí. No, el sufrimiento hay que liberarlo, hay que sanarlo. Y así también, pues con mucho respeto para aquellos que no aceptan que el dolor puede ser tan grande por una mascota, pues nada más recordarles que solamente Dios y cada quien sabe el costal que viene cargando sobre su espalda y que es necesario vaciarlo, quitar todo ese sufrimiento.
1: Así es, y bueno, pues recordemos siempre con mucho cariño a nuestras pequeñas mascotas, grandes o pequeñas, el recordar esa compañía, ese amor que nos brindaron, ese recibimiento que nos dan cuando salimos y llegamos, ¿no? Muchas veces nos demuestran más alegría que ni las demás personas que vivimos en casa.
0: Efectivamente. Bueno, nada más como una anécdota recordarles, compartirles más bien, que nosotros recordamos un perrito que tuvimos, al cual llamábamos Beethoven, pero era un perro pequeñez, y este perrito tuvo muchos accidentes, no tenía quijada, tenía un injerto de pollo en la garganta, una de sus patitas le fue amputada, parte de su rabito, su columna estaba toda desviada, y total, pero el perro tenía muchos deseos de vivir, y había quien quería que se sacrificara ya para que no sufriera, y pues no, la idea era que el perro tenía muchos deseos de vivir, y le dimos esa oportunidad de vivir, y pues con el tiempo, para poder sanar esa pérdida, una actividad que yo tomé fue hacerle su historia en un libro, lo tengo en borrador y espero publicarlo prontamente, pero fue una manera de sanar esa herida tan sufriente y de al mismo tiempo rendirle homenaje a la fortaleza de ese ser viviente que nos enseñó mucho. Bueno, hasta aquí su programa de fin de semana con Cristo Rey Radio,
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0: Se despide con amor
1: Lucy Zamudio
0: y Gerardo Vargas, invitándolos a quedarse en la sintonía del 1110 de amplitud modulada XWR Cristo Rey Radio, y también en la web www.cristoreyradio.com. Si Dios lo permite, estaremos de regreso la siguiente semana. Mientras tanto,
1: Dios nos bendice. Hasta pronto.

¿Y si te dijera que estar más cansado no significa estar más cerca de Dios? Vivimos llenando agendas, acumulando compromisos y corriendo de una actividad a otra. Llegamos agotados al final del día. Pensamos que eso es señal de productividad. A veces incluso creemos que es señal de santidad. Pero esta noche quiero invitarte a detenerte un momento, porque existe una diferencia enorme entre una vida llena y una vida verdaderamente fecunda. Quizás has estado cargando cosas que Dios nunca te pidió cargar. Quizás el ruido te ha hecho perder de vista lo más importante. Quédate unos minutos. Tal vez descubras que Dios no te está pidiendo hacer más, sino vivir mejor lo que ya te ha confiado.

Reflexión de la noche: el engaño de estar ocupados, cuando el alma también necesita descansar. Esta noche vale la pena hacernos una pregunta incómoda. ¿Qué cosas estamos confundiendo? Vivimos en una cultura que aplaude estar ocupados. Mientras más actividades tenemos, más importantes nos sentimos. Mientras más cansados estamos, más productivos creemos ser. Y a veces trasladamos esa misma lógica a nuestra vida espiritual. Pensamos que hacer más significa amar más a Dios. Pero no siempre es así. Hay momentos en los que estamos tan saturados de compromisos, responsabilidades, proyectos y preocupaciones que dejamos de escuchar la voz de Yahvé. Corremos de una tarea a otra, terminamos el día agotados y confundimos el cansancio con la fidelidad. Jesús nunca tuvo prisa, tenía una misión inmensa, pero también se retiraba a orar. Descansaba, compartía la mesa con sus amigos, sabía cuándo hablar y cuándo guardar silencio. Nosotros, en cambio, muchas veces queremos hacerlo todo, resolverlo todo, estar en todos lados, y olvidamos que Dios no nos pidió ser indispensables, nos pidió ser fieles. El equilibrio no es una señal de debilidad, es una señal de sabiduría. No somos máquinas de producir resultados, somos hijos de Dios en proceso de transformación. No somos perfectos, estamos en construcción. Quizás esta noche Dios no te está pidiendo que hagas más. Quizás te está pidiendo que hagas menos, pero con más amor. Que vuelvas a mirar lo que te ha confiado: tu familia, tu salud, tu oración, tu descanso, tu misión. Porque una vida llena no siempre es una vida fecunda. Y a veces, para escuchar a Dios nuevamente, no necesitamos agregar algo más a nuestra agenda. Necesitamos quitar aquello que nos está robando la paz. Antes de dormir, entrégale a Yahvé todo lo que no pudiste terminar. Él sigue trabajando mientras tú descansas. Mañana será otro día. Y recuerda, Dios no espera perfección de ti, espera disponibilidad. Él todavía está escribiendo tu historia. Buenas noches. Pregunta para reflexionar: ¿qué estoy cargando hoy que Dios nunca me pidió cargar? Tu hermano en Cristo, Jorge Gutiérrez. Paz y bien, y Dios por delante.

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Oración. Amado Dios, hoy despierto con mucho entusiasmo y alegría para darte gracias por este nuevo día. Tú eres un proveedor bondadoso, generoso, y es gracias a ti que tenemos la vida, la salud. Nunca faltan los alimentos en mi hogar y hoy me puedo despertar a sembrar con amor las semillas que me darán frutos en el día de mañana. Gracias por el sol que brilla y por todas las hermosas bendiciones con las que tú colmas mi vida. Señor, por medio de esta oración quiero poner en tus manos mis anhelos, mi destino y todas mis obligaciones. Cada nuevo día que pasa yo necesito más de ti. Te suplico que mires mi vida y mis necesidades, que me concedas la fuerza y la sabiduría para alcanzar mis objetivos y que me enseñes a ser una persona paciente, humilde, ecuánime y bondadosa. Por favor, orienta cada uno de mis pasos, pues yo confío en ti y en tu palabra y sé que tú me llevas por sendas de éxito, dicha y prosperidad. Padre, nunca te apartes de mi vida, pues cada día que pasa necesito más de ti. Señor de bondad, otórgame la dicha de vivir una vida tranquila, plena, próspera y abundante. Ayúdame a obrar con buenas intenciones que nazcan desde lo más profundo de mi corazón. Permíteme ser una persona justa y haz que aquellos que se acerquen a mí también puedan experimentar un poco de tu divina presencia. Te pido también por mi bienestar y por el bienestar de mi familia. Por favor, manténnos a salvo de todo mal, de las injusticias, de las palabras que lastiman y del enemigo malintencionado. Amado Dios, qué bello es poder empezar cada día con la seguridad de que tú escuchas mi oración y otorgas respuestas a mis honestas súplicas. A tu poderoso nombre encomiendo cada una de las actividades que haga en este día, pues yo confío en ti y en tus promesas. Amén. Vivo con amor, fe, esperanza y expectación, pues Dios siempre escucha mi oración y puedo confiar en que siempre veré su mano y su obra en mi vida.

Haciendo esta oración con un corazón lleno de fe y esperanza me permitirá acercarme a Dios para poner en sus manos este nuevo sábado y todo lo que haga en nombre de Dios confío. Cuando Dios está conmigo, cosas maravillosas suceden a cada instante.

0: Son las 10 con 36 minutos.
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9: Con el balón ya rodando en el Mundial, millones de personas volverán a compartir una misma pasión, el fútbol. Entre esos aficionados también está León XIV, que desde que comenzó su pontificado ha dejado claro que el deporte ocupa un lugar especial entre sus aficiones. Coincidiendo con el inicio del Mundial, el pontífice publicó un mensaje en sus redes sociales. El fútbol nos recuerda algo que no debemos olvidar. La vida no es una carrera para lucirse en solitario, sino un camino que aprendemos a recorrer juntos. Quien no sabe pasar el balón, aunque tenga talento, aún no ha entendido el juego. Quien no sabe vivir con los demás y para los demás, aún no ha entendido la vida. Estas últimas semanas, León XIV ha mostrado su lado más futbolero. Durante el vuelo de ida a su viaje apostólico por España, los periodistas le preguntaron por la eterna rivalidad entre el Real Madrid y el Barcelona. Su respuesta no tardó en hacerse viral. En el vuelo, León XIV aseguró que en este Mundial no sabría cuántos partidos podría haber, pero que apoyaría a Estados Unidos, su país natal, porque Perú no consiguió clasificarse. Aunque hace un tiempo, en su primera entrevista como pontífice, ya había confesado que si ambos países se enfrentaban algún día, probablemente iría con Perú, lugar en el que pasó casi 40 años como misionero y obispo.
8: Hasta aquí el reporte. 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

0: ¿Qué tal? Buen día, bienvenidos a su programa Todavía es Sagrada. Les saluda con mucho gusto su amiga Sara Diana.
1: Y Aime Ayala, bienvenidos.
0: Y como cada programa, iniciamos con nuestra letanía de la humildad para que nos acompañen. En el nombre del Padre, y del Hijo, y del Espíritu Santo. Amén. Jesús manso y humilde de corazón,
1: óyeme.
0: Del deseo de ser lisonjeado,
1: líbrame, Jesús.
0: Del deseo de ser alabado,
1: líbrame, Jesús.
0: Del deseo de ser honrado,
1: líbrame, Jesús.
0: Del deseo de ser aplaudido,
1: líbrame, Jesús.
0: Del deseo de ser preferido a otros,
1: líbrame, Jesús.
0: Del deseo de ser consultado,
1: líbrame, Jesús.
0: Del deseo de ser aceptado,
1: líbrame, Jesús.
0: Del temor de ser humillado,
1: líbrame, Jesús.
0: Del temor de ser despreciado,
1: líbrame, Jesús.
0: Del temor de ser reprendido,
1: líbrame, Jesús.
0: Del temor de ser calumniado,
1: líbrame, Jesús.
0: Del temor de ser olvidado,
1: líbrame, Jesús.
0: Del temor de ser puesto en ridículo,
1: líbrame, Jesús.
0: Del temor de ser injuriado,
1: líbrame, Jesús.
0: Del temor de ser juzgado con malicia,
1: líbrame, Jesús.
0: Que otros sean más amados que yo,
1: Jesús, dame la gracia de desearlo.
0: Que otros sean más estimados que yo,
1: Jesús, dame la gracia de desearlo.
0: Que otros crezcan en la opinión del mundo y yo me eclipse,
1: Jesús, dame la gracia de desearlo.
0: Que otros sean alabados y de mí no se haga caso,
1: Jesús, dame la gracia de desearlo.
0: Que otros sean empleados en cargos y a mí se me juzgue inútil,
1: Jesús, dame la gracia de desearlo.
0: Que otros sean preferidos a mí en todo,
1: Jesús, dame la gracia de desearlo.
0: Que los demás sean más santos que yo, con tal que yo sea todo lo santo que pueda,
1: Jesús, dame la gracia de desearlo. San José, tú eres el amoroso y castísimo esposo de la Virgen María. Padre adoptivo de Jesús, proveedor y protector de la Sagrada Familia y de todas las familias. Tenemos entera confianza en tu amoroso cuidado por la vida que comienza y en tu fidelidad a la familia. Encomendamos a tus oraciones y a tu protección nuestro esfuerzo en favor de la vida humana. Ayúdanos a defender siempre a los bebés por nacer y a los ya nacidos, de manera que el regalo de la vida humana crezca en abundancia hasta llegar a la vida eterna, que nos promete y otorga tu Hijo y nuestro hermano Jesucristo, quien vive y reina con Dios Padre y el Espíritu Santo por los siglos de los siglos. Amén.
0: Amén. Bueno, pues ahora en su programa Todavía es Sagrada, pues como siempre les agradecemos mucho que nos escuchen, que sintonicen Cristo Rey Radio. Y pues bueno, ¿verdad? Es la estación católica para católicos, de católicos, para la comunidad católica de aquí de la frontera, Juárez El Paso. Y pues es gracias a ustedes que se mantiene vigente, que se mantiene al aire, y pues a sus donaciones, a su generosidad en económica y a su generosidad en oraciones también. Y bueno, pues que ustedes nos promueven, nos escuchan, y si ustedes aportan, ¿verdad?, oran y donan y nos promueven, pues se agradece muchísimo. Y tratamos pues cada programa hablar sobre un tema obvio relacionado con el tema provida. Y ahora, pues ya otros meses hemos mencionado el tema de los tejidos fetales, y pues ahorita ese es el tema que vamos a aprender, ¿verdad?, de nosotras y ustedes también. Aquí vamos a leer y lo que encontramos aquí en internet. Entonces, pues así como ustedes están aprendiendo, nosotros estamos aprendiendo con ustedes sobre este tema. Bueno, pues es un debate, es una situación que no es de este año, no es de hace 5 años. Esto yo creo que es desde 1970, si no es que antes. El aborto, pues en Estados Unidos se que se legaliza, ¿verdad? De 1973. Y ya desde entonces, ahora sí que el ser humano como que es muy creativo y como que todo lo aprovecha. Y también yo creo que es esta intención del hombre de querer ser Dios, ¿no?
1: Sí.
0: De querer jugar con la vida. De querer jugar con la vida. Y lo vemos en por ejemplo, en películas, en libros, novelas como Frankenstein. Frankenstein es un científico que quiere prolongar la vida. Quiere crear un individuo, un ente, o pues sí, una persona que él le dé la vida, él darle la vida. Y de eso trata el libro, ¿verdad? Y hay una película, pues muchas películas sobre Frankenstein. Y es este deseo de querer ser dioses, ¿verdad? De querer
1: manipular,
0: controlar
1: a nuestro querer, ¿verdad?
0: Exacto.
1: Y a los intereses.
0: También historias de las historias de los vampiros de Drácula, es también este deseo de querer vivir eternamente, de encontrar la eterna juventud, la fuente de la eterna juventud. Entonces, es un tema que no es, que se repite a través de la historia. Y bueno, pues empezando con Adán y Eva, ¿verdad? ¿Qué les dijo la serpiente? Serán como dioses, ¿verdad? Serán como Dios. Por eso Dios no quiere que ustedes tomen de este alimento, porque para que no sean como Él. Y entonces, tentados por este deseo de ser como Dios, ahí van Adán y Eva, ¿verdad? Entonces, es este deseo de, pues sí, de querer controlar la vida y aprender, yo creo, pero en eso de aprender, pues es un deseo, no nada más un deseo científico de que, pues voy a curar una enfermedad, que pues eso es algo muy bueno, sino este deseo de, no, es que voy a controlar
1: eso
0: y manipular la vida. Y pues ya está el tema de la fertilización in vitro y pues ya son...
1: Casi que los bebés a la carta, ¿verdad? Que tenga... Que no se enferme de esto, que no se enferme del otro, que tenga los ojos de este color, que su color de piel sea este, ya a través de esa manipulación genética se puede escoger, ¿verdad? De todos los embriones, pues ahora sí que al más fuerte, ¿verdad? Al que menos se vaya a enfermar, y se descartan un chorro. Entonces, pues ahí también pues están generando abortos.
0: Sí. Entonces, bueno, pues yo creo que con ese mismo deseo, ¿verdad?, de controlar toda la vida desde sus inicios hasta su muerte, hablábamos, ¿verdad?, en el programa anterior, cómo ahora controlar, pues también cómo morir, ¿verdad?
1: O sea, sí.
0: Y hay gente que no quiere morir y entonces están estas cámaras de donde los congelan.
1: ¿Verdad? Criogénesis.
0: Ajá, criogénesis. Que mejor congélenme y luego ya me descongelan cuando exista una cura para mi enfermedad. Entonces, tanto así es este deseo de controlar la vida, ¿verdad? Pero bueno, y entonces uno de los aspectos de este querer controlar es el tema de los tejidos fetales. Y cómo esto tiene que ver con el tema pro vida, con el tema aborto, y por qué lo tratamos nosotros, ¿verdad? Como pues ya saben, la iglesia se opone completamente a lo que es el aborto. Y hay pues, pero hay gente que dice, no, pues la gente que no cree que tenemos un alma y que somos seres espirituales y seres eternos, pues entonces tratan al ser humano como algo que se puede usar, algo de lo que puedes disponer. Entonces,
1: como un objeto.
0: Como un objeto. Entonces ya desde ahí está este debate, ¿verdad? Entre los que católicos, ¿verdad?, que pensamos que la vida humana es sagrada y es solo Dios quien debe
1: disponer,
0: iniciarla, y quien da la vida y quien la quita. Y están los que dicen, no, pues simplemente no hay un Dios, no hay alma, no hay cielo, no hay infierno, no hay purgatorio. Entonces, ahorita esto es lo que hay. Del 1 a los 70 años que vivas, a los 100 años que vivas, esto es lo que es la vida y no hay nada más allá, ¿verdad? Sí. Después de la muerte.
1: Es lo que te quieren vender.
0: Es lo que te quieren vender. Y entonces por eso, como no hay otra cosa, como no hay una esperanza de una vida eterna, entonces como que quieren entonces controlar los años que tienen aquí, ¿verdad? Y hacerlos, alargarlos y pues mientras son jóvenes y sanos, ¿verdad?
1: Y es que si no hay vida eterna, no hay Dios, no hay juicio particular, no hay consecuencia de mi pecado, ¿quién ganará ahí solamente? ¿Verdad? El enemigo, almas para sí mismo. Entonces, pues ya sabemos de dónde viene todo esto.
0: Exactamente. ¿Quién está detrás, verdad, de todo eso? Entonces, bueno, pues hay diferentes posturas, como ya mencionamos. Y sobre todo, pues, el papel del gobierno, del Estado, en lo que es la investigación científica, en los límites de la investigación científica. Entonces, el tema, pues, genera controversias, ya que se usan en estas investigaciones científicas los tejidos fetales provenientes de abortos. Ah. Para la investigación biomédica. Y tú puedes decir, no, pues es que nada más usaran los tejidos fetales de los bebés que espontáneamente mueren, porque pues uno de cuatro, sí, de cada cuatro embarazos, pues el bebé pierde. No se logra, ajá, se pierde el bebé. Y entonces, pues es que nada más deberían de usar esos. Pero es que es lo mismo, o sea, ya si empiezas a... ¿Qué te garantiza que decir, no, es que estos son abortos espontáneos? ¿Cómo diferencias y decir, no fue aborto espontáneo, no fue aborto buscado? O sea, si empiezas a vender o a comercializar un aborto espontáneo...
1: Ya son todos.
0: Exacto. Ya
1: todos.
0: Ajá. Ya llega a haber un momento en que, así como hay mujeres que venden sus óvulos... Pues entonces, pues me embarazo y a los 3 meses aborto, o a los 2 meses, o a los 4 meses, depende de qué edad necesiten el tejido fetal, y vendo mi aborto.
1: Tanto así.
0: Y hay otras que a lo mejor no lo hacen así, pero las obligan.
1: O ni les preguntan, pues la mayoría de las que llegan ahí a una clínica de aborto, llegan y abortan por cualquier razón, ¿verdad? Entonces nunca se les dice, oye, pero tu bebé lo firmas aquí porque va a ser utilizado para estos fines, las partes...
0: Para investigación biomédica.
1: De tu bebé, para muchas cosas. Pues sí, investigación biomédica o no sé, cualquier otra cosa. Pues no te dicen, ¿verdad? No te lo dicen.
0: Exacto. Entonces, bueno... Ahí el tejido fetal se utiliza con investigación científica, y pues nosotros los Provida pues no estamos muy de acuerdo con estas prácticas comerciales e incluso ilegales relacionadas con dichos tejidos, por lo que decimos. O sea, no es algo que tú digas, sí se conoce y estos son los números. Y si fueran así como dices tú, Jaime, de que, pues es que mira, vienes a abortar a tu bebé por X, Y razón, la razón que sea. Uh-huh. Ok, nos permites usar a tu bebé para esto. Y habrá unas que digan sí y otras que digan no y otras pues no me importa. Entonces, pero ya es muy distinto decir, ok, de estas 10 que vinieron, 3 dijeron que sí. Y 7 dijeron que no. Bueno, entonces vamos a ver estos 3. Entonces habría una contabilidad, un número más acercado de decir, estos son los tejidos, ¿verdad? Tanto número de abortos se utiliza para investigación biomédica. Pero es que no se les pregunta, simplemente la mujer va y aborta y estos se quedan con...
1: con todo.
0: Con el bebito, ¿verdad? Que se le llama producto, ¿verdad? Ya no se le llama bebé. Es un producto del aborto. Entonces, pues por eso está así como que... pues ilegal, porque aparte no es como que el gobierno permite, o sea, no está legalizado de que, ah, sí, hagan investigaciones con tejido fetal. No, o sea, no está permitido. Entonces, está muy legalizado, muy limitado. Entonces, y aún así se hace. ¿Qué quiere decir esto? Pues que se hace ilegalmente.
1: Exacto.
0: Entonces, desde la perspectiva del Grupos Provida, la utilización de tejido fetal representa un problema moral que comienza mucho antes del laboratorio. El movimiento Provida sostiene que toda la vida humana posee dignidad desde la concepción y que, por tanto, ningún beneficio científico puede justificar el uso de restos humanos obtenidos mediante un aborto inducido. Para ellos, o sea, bueno, para nosotros, el tejido se destina a investigaciones médicas destinadas a desarrollar tratamientos para enfermedades graves, el origen del material biológico plantea un dilema ético que no puede ignorarse. Es el hecho de que, ok, yo estoy enferma y para curarme, pues necesito que muera alguien.
1: Qué feo, ¿verdad? Pero o sea, es real.
0: Es real. Uh-huh. Y lo vemos, hasta hay una película, no me acuerdo cómo se llama, con Cameron Díaz, donde tienen a una niña, la niña nace con, pues no sé, ciertas enfermedades, y lo que hacen es que se vuelve a embarazar la mamá y tiene una... una hermanita. Y la hermanita, ya cuando está en edad de empezar a donar cosas, material medula genético, ósea, de médula ósea, sangre, sí, etcétera,
1: plasma,
0: utilizan a la hermanita como puesto de refacciones.
1: ¿Verdad? Para sacarle y poder...
0: Para continuar dándole vida a la primera hermana. Entonces, pues qué grave, ¿verdad? Pero... ya se dan estas situaciones.
1: Exacto.
0: Quienes
1: defienden esta postura suelen apoyarse en principios filosóficos y religiosos. Desde la doctrina de la Iglesia Católica, por ejemplo, la vida humana debe protegerse desde la concepción hasta la muerte natural. El catecismo enseña que el ser humano posee dignidad por haber sido creado a imagen y semejanza de Dios, y que esa dignidad no depende de su edad, tamaño, grado de desarrollo o estado de salud. En consecuencia, la Iglesia considera moralmente inaceptable tanto el aborto como el uso del material biológico obtenido mediante un acto que se considera gravemente contrario a la vida. Y es que el cuerpo es el templo del Espíritu Santo y por lo tanto merece una dignidad, no solo, o sea, la vida, sino donde, y más un cuerpecito que no pecó, ¿verdad? Que estuvo, pues ahora sí que bebecito, no alcanzó a nacer, o sea, una dignidad, ¿no? Pues quién sabe qué harán con ellos, qué triste, o sea, desde tan chiquitos se valora la vida desde el vientre, hasta la muerte natural, ¿verdad? Tanto defendemos uno como otro y hay que darle la dignidad a la vida.
0: Sí, ahorita que mencionaba cómo, pues, no, cómo a lo mejor algunas mujeres pudieran abortar con la intención de vender, ¿verdad? Su bebé de ciertos meses, como material biológico. Pues es que no creo que ocurra. Porque, como bien dices tú, no necesitan pagar. ¿Por qué? Porque hay tantos abortos. Hay 2,500 abortos diarios en Estados Unidos. Hay más de 2,000 abortos diarios en Estados Unidos. Entonces, y al contrario, la mujer va y paga para que le hagan el aborto. Entonces, los laboratorios o las clínicas de aborto no gastan dinero. O sea, ellas reciben dinero por ese material biológico que van a utilizar.
1: Hasta reciben dinero por el aborto. Reciben dinero por el bebé que lo venden, o sea, por donde quiera. Es un negocio redondo.
0: Exacto.
1: ¿Verdad? ¿Qué más? Por otro lado, investigadores biomédicos y diversas instituciones científicas sostienen una posición diferente. Señalan que en algunos países el uso del tejido fetal para la investigación está permitido únicamente bajo estrictas regulaciones éticas y legales, argumentando que dicho tejido ha contribuido históricamente al estudio de enfermedades, al desarrollo de vacunas y a la comprensión del desarrollo humano. Desde esta perspectiva, cuando una mujer decide interrumpir legalmente un embarazo, o sea, abortar, la eventual donación del tejido para investigación puede contribuir a generar conocimiento científico que beneficie a otras personas, ¿no? Pues, qué suave, ¿verdad? O sea, y se aborten para que haya vacunas, para que haya muchas cosas, ¿verdad? Entre otras, la vacuna del COVID, ¿no? Que estaba también hecha con estos tejidos. Estas dos visiones muestran que el debate no se limita únicamente a cuestiones religiosas, sino que también involucra distintas formas de comprender la ética médica. Una pregunta central es si es posible el beneficio científico podría justificar la utilización de un tejido cuyo origen resulta moralmente inaceptable para una parte importante de la sociedad, que somos nosotros los pro vida. Esta pregunta continúa siendo de objeto de discusión entre filósofos, médicos, juristas y líderes religiosos. Incluso dentro de nuestra iglesia católica hubo mucha división sobre la vacuna del COVID, incluso. Hubo gente que no la pusimos, gente que sí se la puso, a sacerdotes que decían que si era ético, otros que no, otros que sí. Bueno, se hizo un debate dentro de la misma iglesia católica, ¿verdad? Y los grupos pro vida y todo, porque pues es un debate abierto.
0: Y hay gente que dice, pues es que son investigaciones, o sea, no hay que frenar el progreso, no hay que frenar la ciencia.
1: ¿Pero a costa de qué?
0: No hay que frenar el conocimiento. Pero pues es lo que decíamos, ¿es nada más ciencia por ciencia o es ciencia en beneficio del ser humano? Y ahora, ¿el ser humano qué es? ¿El ser humano es una cosa, algo que podamos comprar, vender? Digo, pues que regrese la esclavitud, ¿verdad? Si ese es el caso. O el ser humano es un ser sagrado, ¿verdad? Es una criatura divina, pensada desde la creación del universo, pensada y creada por Dios para vivir una eternidad, ¿verdad? Entonces, ¿de qué ser humano estamos hablando, ¿verdad? ¿Del que no vale, que podemos comprar, o el que pues no tiene precio, ¿verdad? Y es solamente Dios quien es su autor y su inicio y su fin, ¿verdad? Entonces, ahí, ¿verdad? ¿Quiénes somos? ¿Somos hijos de Dios? ¿O no? ¿Verdad? Entonces, bueno, con el paso de los años, estas investigaciones permitieron desarrollar modelos experimentales que ayudaron a comprender mejor diversos procesos biológicos. Algunas líneas celulares obtenidas hace décadas continúan utilizándose hoy en numerosos laboratorios alrededor del mundo. Es importante señalar que muchas de estas líneas celulares no requieren nuevos abortos para mantenerse, ya que se producen en condiciones de laboratorio desde hace años. Estas líneas de celulares son las que la iglesia sí menciona que se pueden seguir utilizando. Son líneas de tejidos fetales, pero ya como diciendo, ok,
1: que no se tiene esta, que reproducir.
0: Exacto.
1: Más.
0: Estas son las que están, son.
1: Y de ahí sacamos.
0: Seguimos trabajando. Y ya no hay necesidad de usar abortos nuevos. Entonces, la iglesia permite, sí menciona estos estudios y estas vacunas desarrolladas con estas líneas celulares. Uh-huh. Pero aún así, la misma iglesia dice, pero ya es, depende de cada quien y su conciencia, sí la quiere usar. O sea, no te dice la iglesia, entonces estas vacunas sí úsalas y sí vacúnate con estas vacunas. La iglesia no dice eso, simplemente dice que se entiende y que se utilicen estas líneas celulares en estas vacunas y si quieren se pueden, las puede utilizar la gente, pero ya ahí depende y ahora sí que pues quién las quiere utilizar. Y bueno, nos quedamos, vamos a una pausa, regresamos en un momentito, no se vayan, muchas gracias por acompañar a Cristo Rey Radio.
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0: Bueno, pues bienvenidos de vuelta a su programa Todavía Desagrada. Estamos hablando de los tejidos fetales en su uso pues científico, ¿verdad? Sí. Hablábamos cómo hay líneas celulares de abortos, estamos hablando de 1970, de abortos que de hace décadas, de hace pues 50 años o más. Y estas se mantienen en laboratorio, se reproducen en condiciones de laboratorio y es lo que se usa para desarrollar ciertas vacunas. Y la iglesia pues no tiene, no condena, ¿verdad? No es como que dice, ay, está prohibido, ¿no? O sea, la iglesia dice, si quieren usar estas vacunas, adelante. Pero ya pues depende de cada quien si quiere usarlas. Ahora hay también el otro tipo de células, que estas sí requieren tejido fetal obtenido recientemente. Es precisamente en este punto donde aparecen muchas objeciones planteadas por organizaciones pro vida. Grupos pro vida sostienen que la existencia de una demanda científica podría generar incentivos económicos para obtener dicho material biológico. O sea,
1: dinero.
0: El tener que comprar nada, incluso cuando las leyes prohíben expresamente la venta con fines de lucro. Pero sabemos que se vende el tejido fetal. Entonces, como la ley lo prohíbe, estamos hablando que esto se hace de manera ilegal. Aquí resulta fundamental distinguir entre el marco legal y las acusaciones pues que se hacen, ¿verdad?, por los grupos pro vida. En Estados Unidos, la legislación federal prohíbe obtener ganancias por la venta de tejido fetal humano. Pues yo creo que por eso no le pagan a una mamá, ¿verdad?, que fue a abortar, y pues no le dan dinero por eso, porque pues entonces sí, la mamá dice, ah, pues entonces voy a venir, vengo en 2 meses, en 3 meses, ¿verdad? Pues no. Y está bien, ¿verdad? Qué bueno que la ley lo prohíba. La ley permite únicamente recuperar determinados costos relacionados con la conservación, transporte y procesamiento del material biológico destinado a la investigación. En otras palabras, la norma establece que no puede existir un beneficio económico derivado de la venta del tejido en sí mismo. ¿Pero pues tú crees?
1: No sé. Bueno, continuamos. A pesar de ello, y organizaciones pro vida han sostenido durante años que en la práctica algunas instituciones podrían haber utilizado mecanismos administrativos para obtener ingresos superiores a los costos permitidos. Estas organizaciones afirman que determinadas empresas intermediarias, laboratorios o centros médicos podrían beneficiarse económicamente mediante contratos relacionados con la obtención, distribución de tejidos fetales. Eso por seguro. Tales afirmaciones han dado lugar a investigaciones periodísticas, procesos judiciales y debates políticos de gran intensidad. Sí, pues si tienen, ya vieron todo lo que genera y ellos lo tienen ahí, no lo van a tirar, lo van a utilizar, no van a dejar pasar esa oportunidad de hacer más dinero. Quienes rechazan estas acusaciones responden que las investigaciones oficiales no han demostrado la existencia de un sistema organizado de compraventa ilegal de tejidos fetales en los términos denunciados por algunos activistas.
0: Pero nosotros ya hemos visto en internet, hay muchos videos justamente de se registra, se graba, está el audio y está el video de cómo doctores están hablando de cuánto ganan o a cuánto venden cada parte del bebé. Entonces dicen, por el riñón, tanto, por el hígado, tanto, por la pierna, el cráneo. Entonces cada parte del cuerpo del bebé que ellos, colectan en un aborto, cada cosa tiene su precio. Y entonces, de que lo hacen, están las grabaciones de estos doctores. Exacto, de gente que trabaja vendiendo estos bebés abortados. Diversas instituciones médicas sostienen que sus programas cumplen con las regulaciones vigentes y que los pagos autorizados corresponden únicamente al reembolso de gastos operativos. Pero pues bueno, igual aquí está el debate. Desde el punto de vista provida, incluso si no existiera una compraventa ilegal demostrada, el simple hecho de que existan pagos relacionados con la obtención y distribución del tejido fetal ya constituye un problema ético. Pues lo que se dice es los grupos provida, que cualquier compensación económica puede crear incentivos incompatibles con el respeto absoluto a la vida humana. Pues sí, es algo que pues nosotros también pensamos. Por hecho, muchas organizaciones provida solicitan la prohibición total del uso del tejido fetal en investigación y promueven alternativas, ya constituye un problema ético. Pues lo que se dice los grupos provida, que cualquier compensación económica puede crear incentivos incompatibles con el respeto absoluto a la vida humana. Pues sí, es algo que pues nosotros

0: no se usen ratas o que no se usen perritos o gatos para investigación,
1: para maquillaje.
0: Y entonces hay maquillajes que te los venden y te dicen en la desarrollo, no, producción de este producto, ¿verdad? No se lastimó ningún animal. Porque si a los perritos sí, ¿verdad? Que no los lastimen y que los usen, pero al bebé muerto en un aborto, pues a ese sí. En contraste, muchos científicos consideran que estas alternativas, aunque prometedoras, no sustituyen completamente todos los tipos de investigación realizadas con tejido fetal. No, pues es que ellos quieren a los bebitos abortados. Señalan que el desarrollo embrionario humano presenta características difíciles de reproducir mediante otros modelos experimentales. Pues sea la razón por la que quieran, pero pues no. Nosotros, la iglesia, pues no está de acuerdo en que se utilicen a los bebés para investigarlos, ¿verdad? Como cosas, pues como animalitos, o sea, ¿no? Como resultado, bueno, pues ellos quieren, dicen que prohibir estas investigaciones va a retrasar, pues, la medicina moderna. La existencia de posiciones tan opuestas explica por qué, pues, el debate, ¿verdad? Y la polarización, porque unos están a favor y otros están en contra. Unos priorizan la protección absoluta de la vida desde la concepción y otros ponen mayor énfasis en el potencial benéfico para pacientes que pueden recibir nuevos tratamientos gracias a la investigación científica. Durante las últimas décadas este debate pues se ha intensificado. Hay algunas grabaciones, pues, lo que decíamos ahorita, encubiertas, donde se recopilaron documentos públicos y promovieron investigaciones legislativas. Estas denuncias fueron difundidas por medios de comunicación y en las redes sociales, y luego ellos se quejan, ¿verdad? Los científicos, de que no, es que me grabaron sin darme cuenta, o sea, como diciendo esos videos no valen porque pues no les avisaron, ¿verdad? Que los están siendo grabados, pero pues es como cuando un policía se pone un micrófono, ¿verdad? Y se pone a hablar con el ladrón y pues no le va a decir al ladrón, ay, por cierto, tengo un micrófono, aquí escondido para que todo lo voy a grabar.
1: Todo trae un teléfono.
0: Exacto. Entonces, y pues esto ha traspasado, obvio, la política, por eso la importancia de ver por quién vamos a votar, ¿verdad? Por una persona que esté a favor de que se utilicen los bebés abortados o un político que defienda la vida desde su concepción natural, desde su concepción hasta su muerte
1: natural.
0: Exacto. Entonces, bueno, pues este es el tema, como ven. Continuamos. A ver, vamos a
1: la siguiente parte, porque está muy interesante, casi no se habla, pues más bien no se habla, ¿verdad?, en las iglesias, en las comunidades, de estos temas, porque pues son muy controversiales, ahora sí que hay grupos divididos, ¿verdad? Entonces, pues no, la gente, o no hay interés, ¿verdad? Tampoco, ¿no? Pues si a mí no me afecta, la gente cree que no le afecta y no tratan estos temas, pero pues hay que crear esa conciencia, ¿verdad? De por qué se está haciendo cada cosa. Los pro vida nos critican mucho, incluso nos criticaron los pro vida católicos que decidimos no vacunarnos, pues fuimos muy criticados. Entonces, pues aquí ya se entiende, ¿verdad?, con un panorama más amplio.
0: Ahora, pues el ser humano, híjolas, es tan creativo y tan, que ha desarrollado tantas cosas, que definitivamente yo siento que quien diga no, pues es que estás en contra de la salud y el desarrollo médico, ¿verdad?, y de que se salven vidas. No, no, porque así como ya ves ahora la gente que, por ejemplo,

0: que el plástico pues es malo y hace daño a los océanos y a nuestro medio ambiente. Y entonces cómo se han empezado a desarrollar muchas opciones a no usar el plástico, y en cambio ahora se usan textiles, se usa el bambú, se usan tejidos naturales, de plantas, para no usar tanto plástico. Entonces, en lugar de decir, ah, pues es que estamos limitando y ya no nos dejan usar plástico, no, se abre el ser humano a encontrar nuevas maneras.
1: Plan B, luego.
0: Exacto, de nuevas maneras de seguir viviendo en esta comodidad en la que vivimos ahora, pero sin afectar a nuestro planeta Tierra. Entonces también se puede, por ejemplo, hay investigaciones médicas que son, en los últimos años han surgido alternativas, ¿verdad?, importantes, como las células madres adultas, las células obtenidas del cordón umbilical y las células madre pluripotentes inducidas, que permiten reprogramar células adultas para que se comporten de manera similar a células embrionarias. Fíjate qué cosa tan tremenda, tan increíble.
1: ¿Como tipo clonación o qué?
0: Pues yo creo, pero entonces ya no es necesario un feto o un bebé abortado para desarrollar esto. Ya es simplemente de tu cordón umbilical.
1: El cordón umbilical.
0: Muchos científicos consideran que estas técnicas representan un avance importante y podrían reducir la necesidad de utilizar tejido fetal en estas áreas de investigación. Entonces, definitivamente, de que hay alternativas, porque si continuamos promoviendo, ¿verdad?, de que, bueno, no, pues es que ni modo, nada más podemos utilizar o mejorar o crear medicamentos, vacunas
1: a base de los bebés,
0: pues simplemente ya hay una comercialización ilegal, desafortunadamente. Entonces pues se va a continuar, y bueno, pues es muy muy, muy triste esto, ¿verdad?
1: Es que si hay quien lo compre, va a haber quien lo venda.
0: Sí. Bueno, pues justamente, y dice, no, es que no es cierto que existe esto. Pues sí existe. Mira, hay una organización pro vida que se llama el Centro para el Progreso Médico. Esta organización realizó grabaciones encubiertas de conversaciones con representantes de clínicas dedicadas a la salud reproductiva, o sea, a clínicas de aborto. Los videos fueron difundidos ampliamente y sus autores afirmaron que demostraban negociaciones relacionadas con tejido fetal. Y si escuchan ustedes esos videos, pues sí, están ellos negociando o dando el precio de, pues sí, lo que decíamos ahorita, cuánto cuesta cada, o cuánto venden ellos cada parte del feto, ¿verdad?, del bebito abortado. A partir de que se publicaron estos videos, estas grabaciones, se generó pues un gran debate político, ¿verdad? Y bueno, pues lo mismo, hay que decir, no, es que me grabaron y yo no sabía que me estaban grabando. Fue como que la manera como consiguieron estas grabaciones es ilegal, entonces no se puede utilizar en la corte. Y al contrario, hasta demandaron a los que los grabaron. Pero como dices tú ahorita, todo mundo tiene grabaciones, y entonces simplemente se le quitó esa acusación, pues en lugar de mandarlo a la cárcel, pues afortunadamente pues no se le va a mandar a la cárcel. Pero sí, es definitivamente actividad ilegal, es desarrollar un mercado que pues está completamente faltándole el respeto al ser humano, y en este caso al bebito, ¿no?, a un ser inocente. Bueno, vamos a continuar con la parte 3 sobre el tema del tejido
1: fetal.
0: Durante las últimas décadas, el debate sobre el uso de tejido fetal pues no solamente era antes nada más los laboratorios y las universidades, pero pues ahora, como les decimos, ya es algo político y social, ¿verdad?, que los Provida pues están dando a conocer, porque pues es un, en principio ético, el aborto constituye la terminación de la vida humana. Entonces, cualquier utilización posterior del cuerpo del feto plantea un problema moral. En consecuencia, consideramos los, pues sí, los grupos Provida, que la investigación científica basada en tejidos fetales no puede analizarse únicamente desde la perspectiva de sus posibles beneficios médicos, sino también desde el respeto debido a la dignidad de cada ser humano. Como decíamos, como si se preocupan mucho del perrito, ¿verdad? No sé si te acuerdas de la película esta de Legally Blonde, la segunda parte de Legally Blonde, pues estaban muy preocupados porque la mamá de la perrita, la mamá de su perrito, estaba en un laboratorio.
1: Ah, sí.
0: Entonces querían ir a rescatar, sí, a la mamá de su perrito. Entonces, ¿cómo le dan tanto valor, verdad? A un perrito que, pues, obvio, ¿verdad? Pues, claro, qué suave, qué bonito que le dé valor al perrito y a su mamá. Pero ¿cómo le pueden dar
1: más valor a la vida del perro que luchar también igual por la vida del bebé o más, ¿verdad?
0: Exacto. Entonces, a partir de este principio, varias organizaciones comenzaron a estudiar los mecanismos mediante los cuales hospitales, clínicas, laboratorios y empresas intercambian muestras biológicas destinadas a la investigación. Cuando decimos muestras biológicas, pues estamos hablando de los restos de los cuerpos de estos bebitos. Ellos dicen que no hay ganancias directas, pero pues
1: ya... ¿Qué van a decir?
0: Pues qué van a decir, ¿verdad? Está, como les digo, el Centro para el Progreso Médico. Ellos hicieron esta investigación y pues ya se vio que de que hay ganancia económica, pues sí hay ganancia económica.
1: Si no, no la pelearían tanto.
0: Ándale, Está como Planned Parenthood, ¿verdad? Que pues ellos quieren seguir recibiendo dinero del gobierno, ¿verdad? Y dicen, no, es que nosotros ayudamos a la mujer, cuando en realidad, pues, están...
1: matando a sus hijos.
0: Sí, están nada más realizando abortos, ¿verdad? Y diciendo que están apoyando a la mujer, cuando pues no hay ningún apoyo, no le da ninguna opción a la mujer más que vienes a abortar o vienes a abortar. Entonces, sí, pues está muy, muy escabroso, ¿verdad? Este tema, pero pues de que está ocurriendo. Y finalmente, pues esto, fíjate que lo dio a luz, bueno, este Centro Provida del que estamos mencionando, pero hay un caso muy sonado que también lo hemos mencionado en programas anteriores, el de la bebé Clementine. Clementine Kearns es su apellido, y pues le pasó eso. La mamá fue engañada y le hicieron un aborto, pero no sé exactamente cómo estuvo, pero la mamá no quería abortar, no estaba completamente segura de querer abortar, y cuando el papá se enteró de que pues se habían abortado a su bebé, bueno, no se puso tristísimo y se puso a luchar, y más cuando se dio cuenta, cuando fue a pedir el cuerpo de su hija, se dio cuenta que pues el cuerpo había sido vendido para investigación.
1: Ni siquiera poderle dar una cristiana sepultura.
0: Exacto.
1: Ni siquiera despedirse, ¿no? Ni siquiera darle la dignidad, ¿verdad? De lo que fue su bebé, ¿no? Terminó pues ahí vendido, ¿no? Para proyectos biológicos, para pruebas, para todo. Entonces ahí yo creo que inicia una lucha, ¿verdad? Para los que hemos perdido un hijo, ya sea un bebecito en el vientre o un hijo, pues inicia una lucha con lo que nosotros creemos que fue injusto.
0: Sí, entonces ahorita vamos a tratar de platicarles cómo su papá pues ha desarrollado esta organización para proteger y impedir que bebés terminen en laboratorios. Y como dices tú, que no se les dé una cristiana sepultura y que, pues, que aparte sean usados como, pues sí, para investigación, como material cosas de laboratorio.
1: Sí, es que, o sea, por lo menos que te den la opción de decir, bueno, pues yo quiero recoger a lo que queda al cuerpecito de mi bebé, lo quiero enterrar aquí, le quiero hacer una misa, a lo mejor, o sea, porque esta es la circunstancia, o sea, no todos están de acuerdo, papá y mamá, ambos con el aborto. En este caso, el papá no estaba de acuerdo ni enterado.
0: Exacto.
1: De que se estaba abortando y, pues, él sí quería darle una despedida digna a su bebé y, pues, a raíz de darse cuenta de esta problemática, pues, empieza a luchar no nomás por su hija, sino por todos los bebitos que han pasado por esto.
0: ¿Tenemos tiempo para platicar del testimonio de, pues, de no. Thomas Cairns? ¿No? ¿Ya no? ¿Dos minutos? Pero, pues, a ver, rápidamente, igual y continuamos en el siguiente programa, el testimonio de Thomas Cairns. Él explica que él se enteró del embarazo de su pareja por sorpresa y que él, pues, comenzó a ilusionarse con la idea de ser padre. Y entonces, pues, esto cambiaba su vida, ¿verdad? Como, pues, para todos nosotros cuando nos van a avisar que somos papás. Entonces, él fue y vio por primera vez a su hija durante un ultrasonido y escuchó los latidos de su corazón. Desde ese instante, pues, él estaba muy vinculado y muy contento, ¿verdad? De que iba a tener una hija, y él, pues, tenía toda la intención de protegerla. Entonces Thomas Cairns relata que durante los meses siguientes él y su pareja, la mamá de la bebé, vivieron momentos de mucha alegría, hablando sobre el futuro de la niña y a la que dijeron le vamos a poner Clementine o Clementina, ¿verdad? Clementine. Sin embargo, explica que por desacuerdos con la madre, la madre no estaba segura de continuar con el embarazo. Él sí quería que naciera la niña y la mamá, pues, como que estaba dudando, ¿verdad? Según su, como explica Thomas Cairns, durante este tiempo intentó convencerla de seguir adelante con el embarazo, ¿verdad? Con el apoyo de ambas familias. Entonces, cuando llegaron a un acuerdo, él creyó que ya la había convencido, ¿verdad?, a su pareja de que no abortara. Pero él estaba fuera de la ciudad y cuando de repente recibió la noticia de que el embarazo había terminado. O sea que, pues, ella aprovechó que él se fue, sí, para ir a la clínica, yo creo. Posteriormente, él afirma que supo que su hija había muerto a causa de un aborto realizado cuando el embarazo tenía aproximadamente 20 semanas. Él describe como este momento, pues, como el más doloroso de su vida. Entonces, ya cuando sabe que pasa esto, él fue a la clínica a recuperar los restos de Clementine para darle un funeral. Y después de muchas llamadas a la clínica, estos no le daban los restos de su hija. Y le dijeron que los restos de Clementine fueron utilizados para investigación científica. Y entonces él está, pues, dice, en contra de esto, porque así que, pues, ni le preguntaron ni le avisaron. Y él lo que quería era, pues, darle sepultura, como, pues, tú bien dices, ¿verdad? Entonces, él se ha movido mucho y es una, pues, activista. Pues, un activista, ¿verdad? Porque, pues, porque en carne propia él ha sufrido la tristeza de, pues, no solo perder a su bebé, sino de no poder cerrar este ciclo que es tan importante, ¿verdad? O sea, de darle cristiana sepultura, de ver el cuerpo, ¿verdad? De tu hija, de tu hijo, de tu ser querido y pues, todos los que hemos perdido a alguien, ¿verdad? Pues sabemos lo importante que es tener ahora sí que a estar en esos momentos con la persona que ha muerto.
1: Claro.
0: Y bueno, pues ahorita se nos acabó el tiempo, pero continuaremos con este tema y con el testimonio de Thomas Kern. Muchísimas gracias por escucharnos, por estar pendientes de Cristo Rey Radio, y gracias por su generosidad. Los esperamos en el siguiente programa, la siguiente semana. Que Dios los bendiga.
2: Son las 11:47.
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11: El Programa Mundial de Alimentos de la ONU es la organización humanitaria más grande que existe. En el mundo, 318 millones de personas padecen hambre aguda y la hambruna acecha a 1,9 millones. León XIV ha sido el invitado de honor en la reunión anual y para ello se trasladó a su sede. A su llegada, unos niños le enviaron saludos desde distintas partes del mundo.
12: Hola, desde Perú.
11: León XIV describió cómo el hambre en el mundo genera un efecto mariposa que causa otras tantas desigualdades.
12: More than merely a humanitarian concern, hunger erodes social cohesion, heightens the risk of conflict, and fuels forced migration. Moreover, it undermines the capacity of states and societies to build resilient institutions, provide effective education, and foster sustainable economic development.
11: La crítica del Papa ha sido un golpe directo al sistema estructural, que produce problemas que luego se deben resolver.
12: What configuration of the global order is capable of producing, reproducing, and at times normalizing such conditions? The issue is no longer limited to how to intervene. Rather, it extends to understanding why the system constantly produces the very problems it's then forced to correct.
11: En el jardín lo esperaban los oficiales y los empleados de esta organización mundial galardonada con el Premio Nobel de la Paz.
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0: Rezo del Ángelus. El ángel del Señor anunció a María y concibió por obra y gracia del Espíritu Santo. Dios te salve, María, llena eres de gracia. El Señor es contigo. Bendita tú eres entre todas las mujeres, y bendito es el fruto de tu vientre, Jesús. Santa María, Madre de Dios, ruega por nosotros, pecadores, ahora y en la hora de nuestra muerte. Amén. He aquí la esclava del Señor. Hágase en mí según tu palabra. Dios te salve, María, llena eres de gracia. El Señor es contigo. Bendita tú eres entre todas las mujeres, y bendito es el fruto de tu vientre, Jesús. Santa María, Madre de Dios, ruega por nosotros, pecadores, ahora y en la hora de nuestra muerte. Amén. Y el Verbo de Dios se hizo carne y habitó entre nosotros. Dios te salve, María, llena eres de gracia. El Señor es contigo. Bendita tú eres entre todas las mujeres, y bendito es el fruto de tu vientre, Jesús. Santa María, Madre de Dios, ruega por nosotros, pecadores, ahora y en la hora de nuestra muerte. Amén. Ruega por nosotros, Santa Madre de Dios, para que seamos dignos de alcanzar las promesas y gracias de nuestro Señor Jesucristo. Amén. Oración. Infunde, Señor, tu gracia en nuestros corazones, para que cuantos por el anuncio del ángel hemos conocido la encarnación de tu Hijo Jesucristo, por su pasión y su cruz lleguemos a la gloria de su resurrección. Por Jesucristo nuestro Señor. Amén. 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

historias que inspiran. Dice un artículo que estaba leyendo sobre historias que inspiran. Creo firmemente que los seres humanos somos, en su más pura y fina esencia, bondadosos. ¡Claro! ¡Claro! Porque fuimos creados a imagen y semejanza de Dios. Y si somos creados a imagen y semejanza de Dios, obviamente, obvio sí, tendríamos que ser o actuar conforme a lo que fuimos creados, ¿no? El árbol de naranjas, su esencia es dar naranjas, entonces tiene que dar naranjas. El de limón tiene que dar limones. Y si nosotros fuimos creados a imagen y semejanza de Dios, pues bueno, pues también nosotros, ¿no? Saludos al Brian, a la Jenis y a la Cris. ¿Dónde nos escuchan? Sabrá Dios. Pero nos dicen que les mandemos saludos. ¿Quién mandó saludos? La mamá, pero la mamá no nos quiere decir dónde nos está escuchando. Ay, mamá, de veras, Dios mío, santo poderoso, hombre. Ay, van a decir los hijos, ¿será nosotros, mamá? Y va a decir la mamá, pues sí. Pero, pues, ¿cuántos Bryans habrá en el mundo? ¿Cuántas Jennys? ¿Cuántos Chris? Ay, Dios mío, la mamá se le olvida, díganos dónde, en qué rancho. Que no le dé vergüenza el rancho. Bueno, vámonos con ¿qué estábamos tú? Ah, sí es cierto, que ser generosos, Dice, historias que impactan, hay que ser generosos. Un policía con un corazón de oro, ándele pues. Se sabe que si hay personas estrictas en el mundo, esos son los agentes de policía. Especialmente en este caso los de Estados Unidos, por los videos que se han grabado por allá. No hace mucho tiempo, una historia de una mujer que robó víveres de un supermercado en alguna ciudad de Estados Unidos. El encargado, como era de esperarse, llamó a la policía, porque pues, dijo, pues cómo, ¿verdad? Cuando el oficial llegó al lugar, vio a la mujer que había robado los víveres de aquel supermercado bien asustada. Ella obviamente no había robado por maldad, sino por necesidad, y estaba muy pero muy asustada. El policía, cuando la encontró, le preguntó la razón por la que había robado. Ella le dijo que no tenía para darle de comer a sus hijos. Y en efecto, la mujer llevaba pañales, un galón de leche y algo de pan. El agente lo que hizo fue hacer que ella regresara a lo robado. Le dijo, mire, usted no puede llevarse esto porque no le pertenece. Acto seguido, el policía la subió a la patrulla y le dijo, a ver, dígame dónde vive. Y entonces, pues ya la llevó hasta su casa. No la llevó a la policía, no le puso multa. A continuación, el policía dice, dejó la casa y ahí se quedó la señora. Pero el policía no se fue a su trabajo, se fue a la tienda. Hizo una compra más grande de víveres de la que ella había adquirido de manera incorrecta. Entonces el policía compró muchos, pero muchos víveres. Después de esto, llegó hasta la casa de la mujer, tocó la puerta. Ella abrió espantada, pensando que a lo mejor el policía se había arrepentido y que se le iba a llevar a la cárcel. Y entonces, dijo el policía, no se espante. El policía le estaba sonriendo. Después sacó de su espalda, sacó las bolsas porque las estaba escondiendo para que no las mirara. El nombre de la mujer es Ellen Johnson. Y él es el policía que calmó el hambre de esta familia, dice. Es que estoy mirando la foto. El nombre de la señora, esta que robó, es Ellen Johnson. Esto sucedió en la ciudad de Alabama, en Tarrant, Alabama. Dice, a veces esos actos de maldad tienen un trasfondo más doloroso de lo que se puede imaginar. La mujer había tomado esas cosas en un acto de desesperación. ¡Ay, Dios mío, santo! ¿Por qué ustedes se adelantan a la historia, ¿Por qué ustedes se adelantan a la historia? Ay, estoy mirando los comentarios, Dios mío. ¡Oh! Dice uno de los comentarios, dice, yo le hubiera pagado esas cosas. ¡Qué coda! ¡Qué coda! El policía no pagó lo que la señora estaba robando. Hizo que lo regresaran. Pero después el policía fue y compró más cosas de lo que la señora. Pero, ¿ya te diste cuenta qué coda eres? Sí, no voy a decir nombres para no quemar gente, ¿verdad? Porque, ¡ay, Dios mío! ¿Ya te diste cuenta qué coda?
El policía hizo más de la... ¡Ay, señor! ¡Dios mío! Pero ¡ay! Siempre buscando el frijolito negro en el arroz. Otra historia. Este caso que contaré a continuación es la historia de un hombre viudo y un hijo enfermo. El nombre de este señor es Andreas Graf. Ok, ya no vayas a comentar, ¿eh? No vayas a comentar, espérate a que termine la historia. No andes diciendo qué vas a hacer, porque están las cosas que te adelantas antes de que termine. Ay, Dios mío, ¿cómo serán así? Pues que a lo mejor ustedes son de los que están así platicando en público y interrumpes a la pareja para contar lo que viene. ¡Ay, Dios! ¡Ay, Dios Todopoderoso! Si aquí me están interrumpiendo, ¿qué será en persona? ¿Qué será en persona? Ay, no, qué bueno que aquí no me pueden interrumpir. Pero sí me interrumpen porque mandan esos comentarios. Ustedes se adelantan antes de la asunto. Ay, no, ¿por qué? Bueno, déjame terminar el asunto bien aquí. Entonces, el nombre de este señor es Andreas Graf. Para cuando sucedieron los eventos, él tenía 36 años y era un trabajador de Marburg en Alemania, que estaba pasando por una situación increíblemente difícil de vivir. Era viudo reciente, su esposa había muerto y su hijo había sido diagnosticado con leucemia. Como puedes imaginarte, las cosas no podían ser peores para él, pero sí eran más que malas. Estaba atado de pies y manos, pues al tener al niño enfermo por la leucemia y hospitalizado, sentía la necesidad de renunciar a su trabajo para cuidarlo. La realidad es que no hay una situación difícil que dure para siempre. A ver, lo voy a repetir. No hay situación difícil que dure para siempre. Por eso, cuando se supo que Andreas había solicitado su despido, un miembro del Departamento de Recursos Humanos habló con sus compañeros sobre la situación de Andreas y de lo que había pasado con su esposa, que había fallecido, de su hijo, y los invitó para que entre todos le ayudaran. Fue así como decidieron compartirse los turnos de Andreas y cubrir sus horarios para que él no tuviera que renunciar. O sea, él no renunció, obviamente no estaba trabajando. Quienes cubrían los horarios de trabajo eran, ¿quiénes eran? Eran sus compañeros. Entre todos sus compañeros trabajaron tiempo extra durante 3,264 horas, lo que es igual a 400 días hábiles. Esta acción de bondad de parte de los compañeros de Andreas le permitía ser compensado por un trabajo que él no hacía, pero que a su vez ese dinero que recibía por la ayuda de estos buenos amigos le servía para poder salir adelante en esa situación, estar al cuidado de su hijo y en este caso pues también tener algo de dinero, porque si deja de trabajar, ¿de dónde va a agarrar dinero? Y tal. Hay cosas muy difíciles que se pueden presentar y nosotros nos adelantamos, ¿verdad? Así como esa persona que se está adelantando. Ay, Dios mío, te adelantas sin nombre, hago, espérate, deja que termine el de contar el cuentito, la anécdota, la historia, pero no sean así ustedes en la vida real, oiga, no sean así, porque puede ser que ustedes están haciendo más complicado lo complicado. Sí, puede ser que estén haciendo más complicado lo complicado. Vámonos con otra rápidamente, si alcanza. No, ya no alcanzamos, pero bueno. No se adelanten a las cosas malas, hombre. Porque sí, no, esa actitud no sirve. En cualquier situación, voy a ir a conseguir trabajo. ¿Qué tal si no me dan? ¿Qué tal si me corren? ¿Qué tal si me contratan y a los 5 minutos me despiden?

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0: invitamos para que también nos hagan sus preguntas para la parroquia virtual. Para que ahí salga el sacristán y les lea sus preguntas.
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1: Bueno, pues ya nos está llegando un mensaje. Vamos a ver qué es lo que dice.

0: Hola, padre. Mire, tengo dos hijos, de 3 y 8 años. Desde hace más de un año, mi hijo de 8 años, por las noches, está sudando frío y llora sin estar despierto en contadas ocasiones. Habla, pero no alcanzo a entender qué dice. Me han dicho que le rece, que ha de estar asustado, que son sueños, terrores nocturnos o algo así. Lo cierto es que cuando voy a verlo comienzo a rezar y se tranquiliza y vuelve a dormir. Él no se acuerda de nada al día siguiente. Mi madre me dijo que lo lleve a que le rece un padre en la misa de sanación. Y la verdad no sé qué hacer. Vamos a misa los domingos y el padre les da la bendición. Yo me acerco a la comunión y todos los días rezamos por las noches. Es una situación que se ha hecho muy preocupante. Padre, esto sucede constantemente y la verdad estoy desorientada. Me gustaría su consejo. Dios le bendiga y a mí que no me olvide.
1: No son pocos los niños que llegan a tener este tipo de trauma, este tipo de situación difícil en las noches, y no podemos todo asociarlo a cuestiones espirituales malignas. Si bien los niños sufren de estos, como les llamas, terrores nocturnos, bien pueden asociarse a una situación de estrés, preocupación. Yo creo que aquí lo que tienes que hacer primeramente es platicar con tu niño y ver si tiene algún tipo de ansiedad. Regularmente los niños, y más en la actualidad, sufren del famoso bullying, aquel acoso que llegan a tener sus compañeritos sobre él. Llega entonces a perseguirlo, a irritarlo, o pregunta, quizá a lo mejor hay algo que le está preocupando. Muchas de las veces esto es lo que sucede, hay alguna tensión, ya sea con vecinos, o puede ser familiares, o puede ser en este caso compañeritos de la escuela. Aquí la confianza va a ser muy, pero muy necesaria. Ojalá y puedas realizar este vínculo con tu hijo para que le puedas ayudar, le puedas, en este caso, brindar confianza, y que en las noches, cuando el subconsciente nos aborda, no vengan a salir esos miedos que se manifiestan aquí. Si en este caso tú rezas, el niño obviamente no se despierta, pero en el subconsciente escucha tu voz y por eso se tranquiliza. La oración ayuda, pero el escuchar tu voz también le va a ayudar al niño, le va a dar confianza y por eso también le viene esa tranquilidad. No hay que asociarlo todo a espíritus malignos y hablar de ese tipo de cosas que incluso pueden ser en contra de la religión católica. Hablar, por ejemplo, de espantos y hacerle limpias o curaciones, eso puede ir también en contra de lo que es la religión cristiana. Ten cuidado, no acudas a cualquier persona que te diga de eso de curar o de espantos o cosas de esas. Mejor trata de hacer oración, platica con él. Trata de darle confianza, en este caso si puedes estarlo acompañando durante algunas noches para que él sepa que estás a su lado y ver de qué manera entonces se puede solucionar. En su caso, cuando las cosas ya pueden ser atentado de espíritus malignos, sí conviene que el sacerdote los confiese, si en su caso no ha hecho la primera comunión, que haga alguna oración especial por ellos, que vayan a bendecir la casa. Pero primero hay que recurrir a lo que ya te mencioné. Trata de buscar a ver si hay algún tipo de tensión, preocupación, que sea la que le esté causando este terrible conflicto al niño. Que Dios les bendiga y pues vamos a orar por ustedes para que puedan tener fe, esperanza en el Señor, que Él lo puede todo.
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El cardenal Wiseman recibió la visita de un amigo. Hablaron largamente de religión, de Dios y de moral. Pero el amigo, muy apegado al dinero, no podía convencerse. Entonces, el cardenal escribió en un papel una palabra y la tapó con una moneda. Luego le preguntó al amigo, ¿qué ves aquí? Veo una moneda. ¿No ves nada más? Nada más. El cardenal Wiseman quitó de allí la moneda y preguntó, ¿y ahora qué ves? El otro contestó, veo la palabra Dios. Entonces el cardenal dijo, ¿qué es lo que te impide ver a Dios? El amigo, lleno de pena, ya no quiso decir nada. Se había dado cuenta que lo que le impedía ver a Dios era el dinero, eran las cosas materiales.

Quizá tú no tengas mucho dinero, pero aunque sea una moneda, un poco de dinero puede impedirte que realmente veas a Dios. Recuerda que no es pecado tener dinero. Lo que es pecado es dejarse controlar por el dinero.

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11: Pareciera que en nuestros tiempos el recurso más preciado del hombre contemporáneo no es el dinero, sino más bien el tiempo. Tan preciado, tan valorado es el tiempo, que muchas veces se quisiera que las horas duraran 90 minutos, que los días duraran 30 horas. Y vaya que cómo cuesta trabajo compartir el tiempo personal con alguien más. ¿Para cuántos es más fácil donar $10 que donar 10 minutos? ¿De cuántas maneras las personas sienten que alguien más los hace perder su tiempo? Simplemente por querer conversar con ellos, simplemente por querer compartir con ellos, simplemente por querer buscar unos oídos que escuchen. Quizás el tiempo de ahora se considere cada vez más precioso debido a que el hombre contemporáneo ha aprendido a vivir en el instante. Los medios de comunicación contemporáneos, que sin duda tantos beneficios han aportado a toda la humanidad, también como un efecto colateral han provocado en muchos la necesidad de vivir en la urgencia, en el momento, de compartir de inmediato cualquier fotografía, de hacer saber a todos sus amigos de inmediato cualquier pensamiento y de estar por lo mismo también interesados en tener al instante cualquier información, cualquier noticia de todo tipo: política, financiera, social, deportiva. Paradójicamente, el hombre que vive al instante en estos días suele, porque a fin de cuentas es hombre, sufrir por el tiempo que no ha llegado. Una preocupación constante de los hombres y de las mujeres de todos los tiempos es esa, la preocupación por el tiempo que aún no ha llegado. Tiempo en el que soplarán aires buenos o tiempo en el que soplarán aires malos. Muchos viven angustiados por un tiempo que no ha llegado y que no tienen ellos a fin de cuentas garantía alguna en su vida de que ese tiempo llegara. Personas que sufren porque faltan muchos días para ir de viaje a ver a su familia. Personas que sufren porque falta poco tiempo para que terminen unas vacaciones. Personas que sufren porque les han diagnosticado, como si se tuviera una bola de cristal, cuántos meses o semanas les quedan de vida. Personas que sufren porque faltan algunos meses o semanas para que dejen de vivir donde han vivido por mucho tiempo y al cambiar de residencia dejen atrás a sus amigos más queridos y a sus familiares más amados. Y así, paradójicamente,

0: Normalmente, las personas que sufren porque el tiempo de este instante no les rinde, sufren a la vez por un tiempo que todavía no ha llegado y que, insisto, quién sabe si en su vida llegará. Es por ello que Jesús nos ha dado una enseñanza llena de sabiduría. La podemos encontrar en el Evangelio según San Mateo, en el capítulo 6, versículo 34. No os preocupéis del mañana. El mañana se preocupará de sí mismo. Cada día tiene bastante con su propio afán. Cuando alguien vive descontando días, se le van los días de las manos y se le va cada día, que es una bendición que Dios le ha dado, sin sacarle provecho, sin disfrutarla incluso. Un caso típico es el del vacacionista o del viajero que se reunirá con sus familiares, que no aprovecha cada día que Dios le da porque los va descontando. Todavía faltan 9 días para ir. Todavía faltan 8 días para ir. Todavía faltan 7 días para ir. Y cuando llega el momento de hacer el viaje, comienzan entonces a sufrir por lo contrario. Solamente faltan 10 días para que este viaje termine. Solamente faltan 9 días para que este viaje termine. ¿Te das cuenta? ¿Quién tiene comprada la vida? ¿Quién puede garantizar incluso que mañana mismo estará vivo? ¿Quién puede firmarlo? Cada día que Dios nos da para vivirlo en plenitud. Para descubrir en cada día todas las bendiciones que Dios nos da y alabarlo por todas ellas y por cada una de ellas. Y quien vive pensando y sufriendo por un futuro que aún no llega, no tiene tiempo para detenerse en admirar las bendiciones que Dios le da. Cada día que Dios nos lo da para amar a las personas a quienes tenemos cerca. Y quien vive sufriendo por un futuro que no llegará, no disfruta ese amor con las personas a quienes aún tiene en sus manos. Porque sufre por el día que lo perderán, y ese sufrimiento opaca la oportunidad de amar hoy y aquí a la persona que se tiene cerca, que se tiene al lado. Muchas veces esas prisas porque ya llegue cierta fecha hacen que las personas no se concentren en sus actividades, en sus obligaciones de cada día, y no cumplan por lo mismo con ellas como deben hacerlo. Por el contrario, quienes sufren porque no quieren que llegue cierta fecha, la fecha de despedirse de alguien, la fecha de morir que le han diagnosticado los médicos, ¿cómo garantizan que esa fecha llegará y que se cumplirán esos pronósticos? Cuando a alguien le dicen tiene 6 meses de vida únicamente, ¿cómo sabe esa persona que en 3 días solamente tendrá un accidente de tránsito donde perderá la vida? ¿O que en 4 días sufrirá un infarto y terminará su vida? ¿Cómo sabe que a lo largo de esos 6 meses no sucederá algo que sane a esta persona? Un tratamiento que la cure, quizás un milagro de Dios. Siendo para muchos el tiempo un recurso tan valioso, no debe desperdiciarse en sufrir por un futuro que aún no ha llegado, ni un futuro que promete ser feliz, ni un futuro que promete ser triste. Porque a fin de cuentas, en esta vida que vivimos, a cada momento feliz parece seguir un momento triste, y a cada momento triste suele seguir un momento feliz. Las familias que viven distantes serán alegres el día que se reencuentren y tristes el día que se vuelvan a despedir, pero después se volverán a reencontrar y serán felices, y después volverán a despedirse y a ser tristes. No os preocupéis del mañana. El mañana se preocupará de sí mismo. Cada día tiene bastante con su propio afán. Vive cada día que Dios te da como una de las más grandes bendiciones que Dios te da. Reconoce que si para ti el tiempo es uno de los recursos más valiosos en tu vida, cada día que Dios te da es una grandísima bendición. Un día que debes vivir en plenitud, reconociendo en cada instante la presencia de Dios y dándole gracias por ello, amando con acciones y con presencia a la persona que tanto amas, que todavía está contigo, dedicándote de lleno a tus obligaciones y dejando de sufrir por un futuro que no sabes si vivirás para contar. Te garantizo, y por eso Jesús nos dio esta enseñanza, que uno de los más grandes secretos para que vivas en paz es dejar de preocuparte por lo que sucederá mañana. Te lo garantizo, cuántos desgastes, cuántas angustias, cuántos insomnios por estar preocupado por un día que no ha llegado y que, insisto, no sabes si tú vivirás para contar. Si quieres vivir en paz cada día y cada noche, sigue el consejo de Jesús. No te preocupes del mañana. El mañana se preocupará de sí mismo. Cada día tiene bastante con sus propias preocupaciones. Soy Mauricio Pérez. Estas son Semillas para la Vida.
1: En las aerolíneas siempre dan algunas recomendaciones al abordar, y una de las que más impresiona es que dicen que en caso de descomprensión, caerán unas mascarillas con oxígeno para que cada persona se la ponga. Lo impresionante es que cuando dicen que si se viaja con niños, debe uno ponerse la mascarilla primero y luego ponérsela al niño. La razón es que si a uno le falta el oxígeno, no podrá atender al niño y los dos se pueden desmayar. Lo mismo pasa con nuestras vidas. A veces deseamos que otros cambien y vemos la astilla en el ojo del otro y no el tronco en el nuestro. Para poder dar a otros primero, debemos ponernos nosotros el oxígeno para luego ayudar a otros. No podemos aconsejar a otros si no estamos en contacto con Dios. No podemos pretender mostrar a otros que busquen a Dios si nosotros mismos no lo buscamos. Esta es una invitación para llevar a otros el amor de Jesús, pero antes debemos nosotros aceptarlo y recibirlo para poder transmitirlo.

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¿Cómo hay gente, verdad? Hay gente que no tiene nada que hacer. Ay, ¿cómo no se pueden hacer algo productivo, algo bueno, que nada más estar ahí haciendo comentarios que no tienen nada que ver? Pero bueno, pues hay que pedir también por esas personas. Saludos, dice Adriana Reyes, hasta San Bernardino, California. Dice María Tarango desde Bukele, Arizona. Saludos a Bukele, Arizona.

Muy bien, ¿ya estás listo para la trivia del día de hoy? Bueno, pues el día de hoy te voy a hacer una pregunta respecto a lo que es la historia de la salvación. Y para responder la pregunta, pues solamente basta poner atención en lo que son los evangelios al inicio, en lo que es la Anunciación. La pregunta es la siguiente: ¿cómo se llama el pueblo donde vivía la Virgen María cuando se le apareció el ángel Gabriel? ¿Cómo se llamaba el pueblo donde vivía la Virgen María cuando se le apareció el ángel Gabriel? ¿Se llamaba Galilea? ¿Se llamaba Nazaret? ¿O se llamaba Jerusalén? ¿Cómo se llamaba el pueblo donde vivía la Virgen María cuando se le apareció el ángel Gabriel? ¿Galilea, Nazaret o Jerusalén? Bueno, pues si respondiste que el pueblo se llamaba Galilea, este pueblo donde vivía la Virgen y donde se le apareció el ángel Gabriel, si dijiste que el pueblo se llamaba Galilea, pues déjame decirte que no, no se llamaba Galilea. Si dijiste que se llamaba Jerusalén, tampoco se llamaba Jerusalén. Según nos narra lo que es el Evangelio de Lucas, capítulo 1, versículo 26, señala que Dios mandó al ángel Gabriel a un pueblo de Galilea llamado Nazaret. Entonces, el pueblo se llamaba Nazaret, que era un pueblo de Galilea, pero el lugar se llamaba Nazaret, a un pueblo de Galilea llamado Nazaret. Ahí fue donde se le apareció el ángel Gabriel a la Virgen María y le anunció el mensaje que tenía de parte de Dios. Y María se dispuso y cumplió con lo que le pedía a Dios. También nosotros hay que prepararnos para poder cumplir con lo que nos pide Dios todos los días. María no dio una respuesta espontánea, sin duda tuvo que estar preparando su corazón para eso. Cuando llegó el momento, dio el sí que nos trajo la salvación. Que también tu sí pueda llevarte a obtener la salvación, pero también para todos.

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1: Lidia Durán. Qué bueno que ya anda por acá, Lidia Durán. Échele ganas, Dice, he estado con citas médicas. Bueno, espero que todo esté bien. ¡Saludos a Naborino! Saludos, Naborino. Bueno, pues saludos a los que le atinaron a la trivia. Y si no le atinaron a la trivia, pues por lo menos ya. Ya saben qué onda, ¿no? Ya aprendieron algo. Vámonos con las frases. ¡Las frases del Facebook! Estas frases que... Mira, esta con respecto a los troles que de repente se aparecen por ahí, hacen sus comentarios, pues que... Ya no creo que ya nos estén escuchando, porque es gente sin que hacer que... Ni estudian, ni... Bueno, no hacen bien, no hacen bien. Dice San Ambrosio, esa es una frase de San Ambrosio, de las frases del Facebook, dice... Nadie se sana hiriendo a otra persona. Nadie se sana hiriendo a otra persona. Ahí se los dejo. Nadie se sana hiriendo a otra persona. Ándele pues. Saludos a Ignacia, que nos está escuchando también allá en Chicago, Illinois. Dicen que primera vez que nos está escuchando. Saludos, Ignacia. ¿Ignacia qué tú? Que ya se me perdió. Pero bueno, Ignacia, ¿qué? Ramírez. Saludos, Ignacia Ramírez. Escuchanos que no sea la primera vez, ¿ok? Vámonos a otra frase del Facebook. Acuérdate de esta. Nadie se sana hiriendo a otra persona. Nadie. Bueno, ahí queda. Otra frase. Dice que los triunfos no se suban a tu cabeza. O tus fracasos no vayan a tu corazón. Que los triunfos en la vida no se suban a tu cabeza. O los fracasos no bajen a tu corazón. Por ahí decía otra frase que me gustó, pero que no apunté, pero que se me quedó. Dicen, si quieres conocer a alguien, dale 15 minutos de fama. Si quieres conocer a alguien mejor, dale 15 minutos de fama y mira cómo se comporta. Y es que me pasó hace poquito. Resulta que estuve por ahí con una persona y estuvimos por ahí platicando y todo, ¿no? Y entonces, a esta persona la pusieron de encargada en cierta actividad, un trabajo que tenía que realizar. La pusieron de encargada en cierta actividad y cuando estuvo de encargada esta persona, pues yo me le acerqué a hablar, a saludar a esta persona y que me ignora. Y yo dije, a lo mejor no me vio. Y le vuelvo a saludar. No me acerqué a saludarle de mano, porque no podía. Pero le dije de lejos, hola, ¿qué tranza? ¿Qué pasión te escondes? Ya ves cómo soy yo de loco ya cuando agarro confianza. Y entonces así empecé, ¿qué transita por tus venas? ¿Qué pasotes con tus...? Que no me pela, dije. Ah, caray. Dije, pues sí. Sí. Ya. Pero es que le habían dado un cargo. Lo malo es que es una persona de iglesia. Y le dieron un cargo. Y yo dije, a lo mejor no me vio, ¿no? Viene la otra oportunidad. Tampoco me pude acercar así de así cerquita para saludarle de mano. Y así. Y le vuelvo a saludar. Me mira. Y entonces hizo así como si estuviera... Y así, pues así, me miró. Y yo así descosiéndome, ¡qué transita! Pues, Y así como si no existiera, como si fuera una maceta o un palo de escoba o no sé. Yo dije, a lo mejor anda triste. Hay que siempre buscar, ¿no? Hay que dar el beneficio de la duda. Dije, a lo mejor anda triste. Y después, ya platicando con otra persona, dije, ah, miraron a fulano de tal. Ya dije, ¿verdad? Que era hombre.
2: Yo que no quería decir.
1: Allá miraron a fulano de tal. Me dicen, sí, ya lo miramos. Le dije, ¿y sí lo saludaron? Dice, no. Bueno, sí lo saludamos, pero no nos contestó. Y lo volvimos a saludar otra vez y no nos contestó. Y lo volvimos a saludar otra vez y no nos contestó. Dije, mira nada más. O sea, el cargo le afectó. Y tú dijeras, no hombre, pues le dieron el cargo de presidente de la nación. No, no, no, no, no. Entonces, fue un cargo que tuvo durante unos cuantos meses. Después termina ese cargo y me lo encuentro. Y pues medio lo saludé, porque yo así hasta medio chiscado. Dije, bueno, pues medio lo saludé. Me saludó más a fuerzas que de ganas. Dije, uy, excuse me. Nos puede pasar a todos. Pero ojalá que no nos perdamos. Que los triunfos no se suban a tu cabeza y los fracasos no bajen a tu corazón.
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4: Son las 12 con 53 minutos.
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8: El Vaticano dice no a una de las peticiones de los obispos alemanes, que los laicos puedan de forma excepcional predicar la homilía en la misa, un acto reservado según la ley canónica solo a los sacerdotes. La petición se hizo el pasado 30 de marzo, una solicitud que sigue la línea progresista del camino sinodal alemán, pero que el Dicasterio del Culto Divino ha rechazado. A la vez que expresa su aprecio por las preocupaciones pastorales que inspiraron la solicitud, el Dicasterio reafirma que la disciplina actual no puede ser dispensada por medio de un indulto, dado que la reserva de la homilía a un sacerdote o diácono no es una norma meramente disciplinaria, sino que deriva de la naturaleza misma de la liturgia. Este departamento recuerda a los obispos que la Iglesia tiene otras formas para la participación de los laicos fuera de la homilía y de la celebración eucarística.
7: Hasta aquí el reporte. 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
4: Son las 12 con 56 minutos.
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1: Buenos días y bienvenidos a este tu programa Subiendo al Tepeyac. Pues desde el Centro Pastoral de la Diócesis del Paso, en esta ocasión me acompaña Naxieli, que ya pronto se reincorpora con nosotros. Espero que la próxima semana ya esté aquí. Hoy vamos a hablar sobre el Evangelio de este domingo, que se conecta increíblemente con el día de hoy que estamos celebrando la solemnidad del Sagrado Corazón de Jesús. Así que a todos los Jesuses, felicidades en su día. Así es que me doy un abrazo yo también, porque yo me llamo Jesús. Así es que hoy es el día de santo de todos los Jesuses y Jesucitas. Así es que bienvenidos a nuestro programa. Pues sí, mis hermanos y hermanas, estamos aquí en el Centro Pastoral de la Diócesis del Paso, en este día tan especial porque es el día del Sagrado Corazón de Jesús, pero además el día de ayer los obispos de Estados Unidos consagraron al país entero al Sagrado Corazón de Jesús. Y vamos a hablar un poquito sobre eso, de la importancia de lo que es una consagración, de la importancia del concepto del Corazón de Jesús, y lo vamos a conectar con el Evangelio que vamos a escuchar este domingo. Así que pongámonos en presencia del Señor, en nombre del Padre, del Hijo y del Espíritu Santo. Amén. Gracias te damos, Señor, por todas las bendiciones que nos has dado. Gracias, Señor, porque nos prestas la vida, porque no nos falta la salud, porque tenemos lo que necesitamos, Señor. Nos has bendecido con tu divino amor y estás con nosotros en cada momento. Por eso, Señor, te pedimos que en este día recordamos tu Sagrado Corazón, ese corazón bueno, ese corazón sufriente, podamos todos juntos como hermanos y hermanas caminar hacia el amor que tú nos enseñas. Por Cristo nuestro Señor. Amén. En nombre del Padre, del Hijo y del Espíritu Santo. Amén. Pues mis hermanos, hoy celebramos el Día del Sagrado Corazón de Jesús. Y es en viernes, porque siempre va a ser en viernes el Día del Sagrado Corazón. Pero es el viernes después del Domingo de Corpus Christi. ¿Qué quiere decir? El Domingo de Corpus Christi en Estados Unidos es el segundo domingo después de Pentecostés, porque después de Pentecostés tenemos la Santísima Trinidad, luego Corpus Christi, y luego el viernes que sucede a Corpus Christi viene el Día del Sagrado Corazón de Jesús. Así que hoy estamos en ese día, y es un día muy especial, porque el Sagrado Corazón de Jesús lo vemos en las imágenes, y algo muy importante, que vemos el corazón fuera. Es importante notar que el corazón está afuera. ¿Por qué? Porque el corazón está siempre adentro. Pero Jesús nos enseña su corazón fuera. ¿Cómo es un corazón? Pues es difícil entenderlo, ¿verdad? ¿Por qué? Porque si sacamos un corazón, la persona se muere. El corazón es el que palpita y es el que permite que la sangre fluya a través de nuestro cuerpo. Y si deja de fluir la sangre en nuestro cuerpo, pues nos morimos. Pero bien interesante que el corazón es precisamente donde van a estar guardadas los sentimientos y sobre todo las intenciones. Por eso dice las intenciones del corazón, porque ahí están guardadas en nuestro corazón. Ahora vamos a ver el corazón de Jesús, qué es lo que tiene, porque el corazón de Jesús no lo presentan, es un corazón que está palpitando, pero tiene una corona de espinas. Está maltratado con esas espinas. Y además, está atravesado el corazón de Jesús por una lanza. ¿Por qué? Cuando Jesús estaba en la cruz, lo atravesaron con una lanza para asegurarse de que no quedara vivo. Vieron que ya estaba muerto, pero por si las dudas, lo atravesaron. Y al atravesarlo, la lanza se fue directo al corazón, para imposibilitarle su corazón y que así asegurarse que estaba muerto. Todo esto lo hicieron para asegurar su muerte. Así es que cuando resucitó les dio tremendo susto. ¿Por qué? Porque a pesar de todo lo que habían hecho, Jesús resucitó y Jesús está vivo. Así que el corazón de Jesús está coronado de espinas, está atravesado, pero también trae una cruz. En la parte superior del corazón hay una cruz. Es la que nos recuerda cómo Él entregó su cuerpo, entregó su vida, entregó en sacrificio por nosotros, todo en una cruz. Y la cruz, anteriormente, mis hermanos y hermanas, era el peor signo de tortura. Los romanos, cuando querían asustar a la gente, crucificaban a los prisioneros y los ponían en la carretera para que al pasar la gente los viera en las cruces, y al verlos clavados en las cruces, tenían miedo. Les daba miedo por esa razón, porque decían, es que es la muerte más terrible que puedan imaginar. Entonces la cruz tenía ese significado de algo malo. Pero ahora, ¿cuántos de nosotros no traemos cruces? Hay gente que lo podemos ver, que traen colgada su hijo en el pecho. ¿Y eso qué significa? Pues precisamente significa que nosotros llevamos la cruz de Cristo con nosotros. ¿Qué hacemos cuando pasamos por una iglesia? Nos hacemos la señal de la cruz. ¿Por qué? Porque precisamente estamos cubriéndonos con la sangre de Cristo cuando pasamos frente a una cruz o a una iglesia, porque precisamente la señal de la cruz nos acompaña. Entonces la cruz dejó de ser un signo de ignominia y se convierte en un signo de amor. ¿Por qué? Porque tanto amó Jesús al mundo que nos dio hasta su última gota de sangre en la cruz por amor a nosotros. Así que la cruz se convierte en un signo de amor. Pero además, el corazón está ardiendo. Está en llamas el Sagrado Corazón. Y eso es lo que hace que entendamos el concepto que el amor es así. El amor arde. Por eso los discípulos de Jesús que se encuentran con él en el camino de Emaús, ¿qué decían después? ¿Acaso no ardían nuestros corazones? Ellos entendieron este concepto. Y lo entendieron hace más de 2000 años, ¿no? Ellos lo entendieron porque decían, ¿acaso no arden nuestros corazones cuando nos explicaba la palabra? Y entonces nosotros debemos de preguntarnos, cuando vamos a la misa, cuando escuchamos la palabra de Dios, cuando escuchamos la homilía, ¿acaso no arden nuestros corazones en ese momento? Porque el corazón se llena de amor y el corazón sale ese amor y arde. Está ardiendo, está en llamas el corazón. Es el símbolo del amor. Así que así es el amor, mis hermanos y hermanas. Y Jesús ama tanto a la gente. El evangelio del domingo empieza en eso. Nos dice que Jesús vio a la gente y los vio que estaban como ovejas sin pastor. Entonces, ¿qué le sucedió? Que su corazón se encendió la llama del amor. Y entonces Él va a mandar a sus apóstoles, los va a mandar en misión. ¿Y qué es lo que significa esto? Que es un precursor de la iglesia. Ahí Jesús los manda a ellos para hacer grandes cosas, ya no nada más Él. Porque nos dice, yo me voy, pero no se quedan solos. ¿Por qué? Porque se queda la iglesia con usted. Los apóstoles significan, simbolizan esa iglesia. ¿Y qué es lo que hacen los apóstoles? Pues van a ir a sacar demonios, van a ir a sanar enfermos. Sí, van a ir a hacer grandes cosas, porque Jesús los manda. Entonces el llamado de la iglesia es precisamente eso, para acompañar a quienes, a los que están enfermos, a los que no tienen, a los que se sienten abandonados, a los que son rechazados. Esa es la misión de la iglesia. Y esa misión la manda el corazón de Jesús. Es un corazón bueno. Yo me acuerdo mucho de las canciones que ha compuesto mi queridísimo amigo Jorge Alvidres, porque Jorge ha escrito muchas canciones y en muchas de ellas habla y dice, mi buen Jesús. Se me hace tan interesante porque es una expresión que él usa en sus canciones, mi buen Jesús. Y tenemos pues también una alabanza que se llama Oh Buen Jesús también. ¿Y qué es lo que sucede con ello? Porque nosotros sabemos que Jesús es bueno. Jesús no puede ser malo, porque Jesús es bueno, porque tiene un corazón lleno de bondad, tiene un corazón lleno de amor. Eso es muy importante entenderlo. Jesús es bueno y por eso dice, yo me voy a tener que ir algún día, pero tiene que quedarse alguien, ayudar a los demás. Y ese alguien, ¿quién es? La iglesia. Entonces manda a los apóstoles y van los apóstoles y van a hacer grandes cosas, porque así nos llama a todos. Nos dice Jesús cuando se va, dice, yo me voy, pero a ustedes les conviene que me vaya, porque todo lo que pidan en mi nombre, mi Padre se los dará. Yo me voy para que ustedes hagan cosas más grandes. ¿Cómo nosotros podemos hacer cosas más grandes de las que hizo Jesús? Pues la única forma es amando. La única forma es teniendo un corazón ardiendo en la llama del amor y que cuando ve a alguien que tiene una gran necesidad, intercedemos, oramos por ellos, los tratamos de ayudar, hacemos lo que podemos, porque precisamente es importante. Y aquí Jesús nos va a dar los nombres de los 12 apóstoles que envió. ¿Y quiénes eran? Los 12 que significan o simbolizan las 12 tribus de Israel. El número 12 quiere decir plenitud. Por eso las tribus de Israel fueron 12. Los apóstoles de Jesús van a ser 12 también. Y algo muy importante, son 12 apóstoles e incluye a Judas Iscariote, ¿sí? Porque fue uno de los escogidos. Hay gente que dice, no, es que él no debería ni de contarse, porque él fue el que traicionó al Señor. Pero Jesús lo escogió. Ahí no podemos decir más que Jesús lo escogió. Y es importante entenderlo, porque hay gente que lo juzga muy duramente a Judas. Sí, que fue el que lo entregó, sí, yo sé. La iglesia no tiene una posición diciéndonos en dónde se encuentra Judas hoy en día, pero Jesús lo escogió. Judas era como el tesorero del grupo. ¿Qué es lo que pasa? Él era el que manejaba los dineros y el dinero lo corrompió. Pero por dinero entregó a Jesús, pero luego devolvió el dinero. Las 30 monedas que le dieron a él de plata por Jesús, él fue y las regresó. Dio cuenta que había cometido un error, porque se arrepintió de lo que había hecho. Así que por esa razón tenemos que ser un poquito más magnánimos con ellos. Un padre un día habló de Judas y dijo, ¿y dónde estará Judas? Y mucha gente se apresuran a decir, se está quemando en el infierno. Esa no es una muy cristiana que digamos. Sí, Jesús dijo, el que me va a entregar más le valía no haber nacido. Sí, lo dijo. Pero el mismo Papa Benedicto XVI, cuando habla de Judas, nos dice que nosotros no sabemos si en sus últimos momentos clamó a la misericordia de Dios. Eso no lo sabemos. Como no lo sabemos, es juicio nuestro lo que estamos haciendo. Papa Benedicto. Y el Papa Francisco todavía fue un paso más adelante. Y luego lo criticaron y lo acusaron al Papa de estar malinterpretando una columna. Porque en Francia está la Basílica de María Magdalena, de Santa María Magdalena. Y ahí hay una columna, y en la columna de un lado del capitel está Judas colgado. Se ve la imagen labrada en la roca, en mármol. Está la imagen de Judas colgado. Se ve que está así con estoy con la lengua de fuera. Y del otro lado se ve que está un buen pastor cargando en su cuerpo. Lado, exactamente lo opuesto. Y ese buen pastor, el Papa Francisco dice, ese buen pastor es Jesús. ¿Qué es lo que hace? Que después de que se ahorcó Jesús, lo recoge y lo lleva en sus. Los estudiosos se pusieron a ir más allá y dijeron, no, no puede ser Jesús porque no tiene barba. Se ve el buen pastor, pero no se le ve la barba, porque tendría que tener barba. Sí, bueno. El caso es que el Papa Francisco decía que él tenía esa fotografía en su oficina para usarla para reflexionar, porque había ocasiones en que su propia humanidad le empezaba a ganar. Había momentos, no sé si a ti te pasará, yo creo que no, pero hay gente que de repente a alguien le cae muy gordo y le empieza a dar café cargado y de repente llega un momento en que te dan ganas de quererlos hasta colgar. Te dan ganas de cachetearlos. Pero yo sé que a mucha gente que está viendo este programa, pues no le pasa eso. Yo sé que ustedes son muy buenos católicos y que nunca se enojan y que nunca le desean mal a nadie. Pero hay algunas personas en el mundo que sí. Y el Papa Francisco decía, yo por eso ahí lo tengo, para que el momento en que me empiezo a desesperar, recuerdo misericordia de Dios. Recuerdo que Dios nos perdona cuando hay arrepentimiento. Y es muy interesante porque la cara ese buen pastor, la mitad se sonríe y la otra mitad está seria. Entonces les provoca mucho ruido, porque es una imagen como híbrida. Está contento, pero a la vez está triste. Entonces, ¿qué es lo que pasa ahí? Pues es un trabajo que hicieron en una iglesia y quien lo hizo tenía alguna intención, pero no sabemos cuál era su intención a final de cuentas. Pero Jesús escogió a 12 y a los 12 los mandó y los 12 fueron a hacer grandes cosas. Luego después nos vamos a encontrar que va a mandar a otros 72. Después va a mandar a 72 para que vuelvan a hacer lo mismo, para que vayan y que lleven que el amor del corazón de Jesús a los demás. Ahora, ¿tú crees que no nos está mandando a nosotros hoy en día para hacer eso? ¿Acaso no piensas que Dios te manda y te dice, ve y lleva el amor de Jesús a los demás? ¿Y cómo es el amor de Jesús? Es un amor puro, es un amor incondicional, es un amor compasivo, es un amor misericordioso. Así es el amor de Jesús. Y así nos invita a que amemos nosotros. Que amemos así, con ese ímpetu, con esa energía, con esas ganas. Cuando de repente me toca hacer servicios y que les pregunto algo, ¿creen ustedes en Dios Padre Todopoderoso? Y luego pensamos, volteo techo, contéstame, porque aquí la gente no está contestando y les da risa. Y luego les vuelvo a preguntar y ya se oye muy fuerte. Pero es que a veces me saca de balance. ¿Cómo es posible que hablemos de nuestra fe? ¿Cómo es posible de que veamos que hay necesidad y que nuestra respuesta sea tan apática? Es algo que me vuela la cabeza cuando eso sucede. Y entonces me pongo a platicar con Jesús y le digo a Jesús, ¿qué ondas? ¿Por qué esta gente no responde? Casi siempre me gana porque me pongo a reflexionar y a pensar, ¿y qué? El amor. El amor todo lo puede, el amor todo lo perdona, el amor todo lo soporta, el amor es compasivo, el amor es servicial. Esa lectura de Corintios, tan hermosa, el himno del amor, nos habla del corazón de Jesús. Así es el corazón de Jesús. ¿Qué pasó? Que uno de sus apóstoles, la cabeza, el más importante, lo negó 3 veces. Pero decía el Papa Francisco, si Judas, después de haber entregado a Jesús, se hubiera topado de frente con la Virgen, la Virgen hubiera hablado con él y a lo mejor no se hubiera ahorcado. Pero Judas salió y no se encontró con nadie, más que con su sola conciencia, y fue y se colgó. Pedro, después de negar a Jesús, Jesús lo vio con ternura. Cuando lo negó por tercera vez, Jesús no le dijo, viste, yo te dije y lo hiciste. Jesús lo vio con una ternura, con un amor, que San Pedro se sintió que se derretía por lo que había hecho. Pero uno fue y se colgó, y el otro se fue a llorar, a esconderse. ¿Por qué? Porque vio a Jesús. Si Judas hubiera visto a Jesús también, a pesar de cómo lo tenían, a pesar de lo que le estaban haciendo, la mirada de Jesús lo pudo haber transformado. Pero no tuvo a nadie. Y mis hermanos y hermanas, hoy en día hay mucha gente así, Hay mucha gente que se sienten derrotados, acabados, que la situación está tan dura para ellos. Y así como se sienten, voltean a los lados y no hay nadie, pero nadie que les diga una palabra. No hay nadie que les dé una sonrisa. Yo hace poquito cumplí 18 años de ordenado de diácono. Y un día me dijo una señora en una boda. Me dijo, oiga, quiero decirle que usted es el primer celebrante que veo que sonríe. Yo me quedé pensando, ¿por qué me lo dijo? Pues sí, porque la mayoría de los celebrantes están tan preocupados por la liturgia, por lo que sigue, por las palabras, por las posiciones, que están muy nerviosos y se refleja. Pero es una boda donde la gente está contenta. Una boda donde la gente está viviendo un sacramento de servicio de una pareja que están prometiendo amarse para siempre. Y es un momento de gozo. Debería de haber gozo. Debería de haber alegría. Porque así es el mundo. Por eso el Papa nos manda y nos dice el Papa Francisco la alegría del Evangelio. Es que el Evangelio es alegría. Entonces cuando tú llevas un corazón ardiente, lleno de amor a los demás, debes de llevar también alegría. Los niños cuando tienen hambre y les dan de comer, empiezan a comer y al rato se empiezan a reír, empiezan a jugar contentos, porque ya sus necesidades fisiológicas están siendo satisfechas. Entonces salen ya de esa necesidad que los tiene atados, se oyen contentos. Los niños van y se ponen a jugar. Me acuerdo tanto un caso que una historia que leí una vez, de dos niños, que eran muy pobrecitos, estos dos niños vivían en la calle y fueron un día con lo que les dieron de limosna, fueron a la tienda y le dijeron al señor de la tienda de la esquina que cuánto costaba una lata de leche. El señor les dio el costo y vieron ellos sus moneditas que traían y completaban para comprar una lata de leche, pero chiquita. Entonces compraron la lata chiquita y le pidieron que se las abriera, porque pues imagínate una lata cómo la abren las pobres criaturas. Entonces, cuando abre latas que tienen así, le abrió. Entonces las dio y el niño grande le dio la lata al niño chiquito y le dijo, toma. Entonces el niño le dijo, no, primero. Y entonces el niño mayor agarró la latita y empieza a beber. Pero pretendió que bebía porque aprieta los labios para que no entre nada de leche. Los aprieta y hace como que está tomando. Y entonces le dice, ahora tú se la da al niño chiquito. Y el niño chiquito frum, le da un tragote. Y luego se la regresa y dice, ahora tú. Y otra vez el niño aprieta su boca. Chiquito le dijo, toma. Entonces el niño le dijo, no, primero. Y entonces el niño mayor agarró la latita y empieza a beber. Pero pretendió que bebía porque aprieta los labios para que no entre nada de leche. Los aprieta y hace como que está tomando.

Uno de ellos, muy contento y satisfecho porque se había tomado toda una lata de leche. El otro, con el estómago vacío, pero con la alegría de que su hermano había comido. Cuando uno ve eso, dice, realmente así nos pasa. Hay momentos en nuestra vida en que tenemos que hacer el sacrificio de algo, pero el sacrificio que nosotros hacemos, vemos en qué resulta en los demás. Vemos la alegría que provoca en otros. Y esa alegría hace que nuestro corazón arda en amor. Y eso es suficiente para nosotros. Eso es suficiente. Así que nos encontramos que Jesús manda a los apóstoles hacer grandes cosas, porque Jesús no quiere dejarnos solos. Para eso deja la iglesia. Y la misión de la iglesia, ¿qué es? Ayudar a todos, sobre todo a los más desfavorecidos. Porque si nos ponemos a pensar quiénes necesitan más ayuda, pues yo creo que los billonarios no necesitan mucha ayuda. Ellos ya tienen mucho dinero, ellos ya están muy bien, aunque necesitan ayuda espiritual, ¿verdad? Por supuesto, pero a ver si la piden. Pero hay mucha gente que no tiene para comer. Yo me doy cuenta lo que cuestan las cosas hoy en día. Yo me doy cuenta cuando le lleno el tanque de gasolina a mi carro. Me doy cuenta lo caro que está todo. Una hija mía se fue a vivir a Ohio. Y de repente la pobre se las ve duras. Yo lo veo. Y yo pienso, ¿y qué está haciendo la pobre gente? ¿Y qué hacen los que no tienen un trabajo seguro? ¿Y qué hacen los que tienen sueldos muy bajos o en medio tiempos? ¿Qué hacen ellos? Y ante esa pregunta la respuesta es, ¿tú qué haces por ellos? Así que tenemos que estar conscientes, mis hermanos y hermanas, que a lo mejor nos duele el corazón de ver lo que pasa con personas en el mundo, pero nos duele el corazón por esa situación. Pero luego la pregunta es, ¿y luego yo qué hago con ese dolor? Los jesuitas siempre nos ubican en eso. A través de nuestros oídos, a través de nuestro tacto, a través de nuestra vista, vamos a ver lo que pasa en el mundo. Y todo eso se va a ir al cerebro. El cerebro es el centro de recepción de todo ello. Y cuando recibe todo el cerebro, lo empieza a procesar y luego lo manda al corazón. Y en el corazón, ahí va a empezar a despertar sentimientos. A lo mejor veo algo que me provoca mucha tristeza. Me dan ganas hasta de llorar. A lo mejor veo algo que me da mucha alegría y empieza a provocar una risa en mí. A lo mejor es algo que me da mucho miedo y empieza a provocar un sentimiento de desesperación, de angustia, de depresión. No sé. Pero todo del cerebro se va a ir al corazón. Pero del corazón no se queda ahí nada más. Del corazón tiene que salir para hacer algo. Si yo veo a alguien que está sufriendo, pues debo de salir a ver qué puedo hacer para ayudarles. Hoy en día, pues desafortunadamente hay cosas que nosotros vemos y terminan y para nosotros como que se acabó. Por ejemplo, nos ponemos a ver las noticias y vemos que una persona está sufriendo por alguna cosa y lo vemos y hasta a lo mejor hasta nos sale una lágrima de verlo, pero luego apagamos la televisión y ya, se acabó. Ya no hacemos nada. Entonces, decían. Alguien me decía, tenemos un corazón sanforizado, tenemos un corazón que siente, pero luego lo apagamos. Y yo veo a alguien que está sufriendo. ¿Qué hago yo para aliviar ese dolor? A mí me ha tocado celebrar funerales de jóvenes que se han suicidado. Y en el funeral siempre les digo a la gente, no podemos salir de aquí igual. No podemos salir de aquí igual. Este joven no tuvo quien lo escuchara. Este joven no tuvo quien lo apoyara. Este joven no tuvo alguien que hablara con él para convencerlo de que no lo hiciera. Hemos de buscar la forma de nosotros ayudar a los demás para que esto no

0: vuelva a suceder. Eso es algo que todos cargamos. Cuando yo era muy joven, una amiga mía estaba muy enamorada. Estábamos en la secundaria. Estaba tan enamorada y cuando terminó con ella, le dio un balazo en la cabeza. 15 años. 15 años. Y en el pueblo dijeron que había muerto de una enfermedad muy, muy rara. Estaban con la caja cerrada. ¿Por qué? Porque la iglesia no le iba a recibir si se había quitado la vida. Hoy en día ya entendemos que hay enfermedades mentales que provocan esas situaciones. Pero en aquel entonces no. Para ellos era perderla de dos formas. Perderla aquí, perderla para la vida. Era algo que no podían soportar. Como iglesia estamos creciendo, mis hermanos, estamos aprendiendo más. Por eso es que ahora ya recibimos, aún a los que se suicidan, lo reciben en la iglesia. Que no sabemos de lo que pasó. O sea, termina nuestro tiempo, mis hermanos y hermanas, pero quiero invitarlos este fin de semana. Hoy en la noche empezamos nuestro instituto de verano con la clase de mi esposa que se llama Sintonizando nuestro corazón con el Sagrado Corazón de Jesús. Esta clase empieza hoy a las 6 de la tarde, viernes, sábado, viernes y el sábado, la mañana completa, para sintonizar nuestro corazón con el Sagrado Corazón. La próxima semana, a partir del lunes, vamos a tener en la mañana un curso sobre Santa Teresita en inglés en la mañana, de 10 a 12, de lunes a jueves. Y en las noches vamos a tener a Dylan, que ahora ya trabaja para el Vaticano. Él nos va a dar el curso precisamente sobre si el mundo puede cambiar, ¿por qué nosotros no? Y en español, Monseñor Arturo Bañuelas nos va a dar un tema muy interesante sobre Cristología. Y vamos a tener también Ministerio de Consolación para las personas que estén interesadas. La primera semana vamos a tener Consolación en español y la segunda semana va a ser Consolación en inglés. Y el sábado próximo, no este, de hoy en ocho, vamos a tener al Padre Scott Hampton, que nos va a dar Cristología en inglés por 2 sábados, o sea, el sábado de la semana que entra, que es el 20 y el 20. Y la siguiente semana, la semana que va a empezar más o menos como el 23 de junio, vamos a tener en la mañana al padre Alfonso Bonilla dándonos unos apuntes teológicos sobre la florecilla, sobre Santa. Y es bien interesante porque él es el párroco de Little Flower, así es que él es el que va a dar ese. Y en la noche vamos a tener precisamente a Lana dándonos el tema sobre salud mental que va a ser en inglés. Y también vamos a tener el retiro en silencio de espiritualidad jesuita. Así que tenemos muchas clases y la semana segunda vamos a tener en la mañana un tema sobre los mapas de esperanza, que es lo que el Papa León nos está dando a reflexionar para la formación y educación de niños. Esa clase va a ser en la mañana de 10 a 12, de lunes a jueves, a partir de la semana del 20. Así que tenemos muchas cosas para ustedes. Ojalá que nos puedan acompañar. El Señor esté con usted. Y la bendición de Dios Todopoderoso, Padre, Hijo y Espíritu Santo, descienda sobre ustedes y les acompañe hoy y siempre. Amén. Que tengan un bendecido fin de semana. Felicidades a los Jesús.
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12: Pero me gustaría que nos desglosaras un poquito más sobre su diagnóstico o sus diagnósticos. ¿Cuáles son? ¿De qué manera le afectan? ¿Qué tienen que ver ahorita con la operación por la cual estamos pidiendo? O sea, ¿de qué manera se conecta todo esto? Porque de verdad, desde el tercer día de vida de Manuel y luego la falta de oxígeno que tuvo durante esa crisis, más lo que se viene, o sea, todo va encaminando a algo que de verdad, o sea, si ustedes supieran y si ustedes lo conocieran, de verdad sabrían que es un niño muy valiente y que desde pequeñito, o sea, él enfrentó la vida con todo.
9: Sí, de hecho, su diagnóstico es parálisis cerebral infantil, porque eso es resumido a todo lo que él padece. Él tiene retraso psicomotor, que es un retraso de sus movimientos en el cuerpo. Su mente es normal, pero su cuerpo está en un retraso, en un aprendizaje lento, en movimientos lentos, a diferencia de otros niños. Él también tiene hipoacusia bilateral, que es sordo de ambos oídos. Escucha a un nivel más alto de lo normal de nosotros. O sea, para que él escuche, tenemos que literalmente gritar, hablar demasiado fuerte. Y casi 2 años, le detectaron autismo por el hecho de que ahora ya se mueve más, ya se adapta más a las cosas, lograron detectarle el autismo. Dicen que por eso se conlleva el hecho de que él también a veces parece que no escucha, pero sí nos escucha aunque cuando le hablamos fuerte.
12: ¿Y por ejemplo con los aparatos auditivos aún así se le tiene que gritar?
9: No.
12: ¿No?
9: No.
12: Ya, pero escucha mejor.
9: Sí, de hecho nada más uno es el que le lastima, que ese me están diciendo que ya escucha mucho mejor con ese oído. La hipoacusia le dio por la misma fiebre cuando estuvo convulsionando y todo, él se le lastimaron sus oídos, mucho más el oído izquierdo, que es el que ahorita, gracias a Dios, al parecer, con el crecimiento está mejorando.
12: Wow. Pues es lo bueno, o sea, porque muchas de las veces, entre más creces, se va deteriorando, y en este caso, pues no. Entonces, si él no habla, no es porque no escucha, simplemente pues es por a raíz de la parálisis, uh-huh, que estaba yendo autismo a terapia, ¿no?
9: Sí,
12: estaba en
9: de
12: terapia
9: hecho
12: de lenguaje. Uh-huh. Fíjate que algo que me estabas diciendo es que sí hay algunas palabras que dice, ¿no?
9: Sí, ya de repente empieza a decir varias palabras entrecortadas, pero las empieza a decir. Las primeras que empezó a decir fue la normal, mamá, papá, pero dice amá, papá. Una de las segundas que ha dicho es de su hermano mayor, le grita Paco, porque su hermano se llama Francisco. Le decimos Paco, pero él grita Aco, Aco. Y bien bonito le habla. Todavía no aprende a decir el nombre de su hermana, pero sí, ya está poco a poquito aprendiendo.
12: ¿Qué te han dicho de Manuel sobre el futuro? O sea, en cuestión clínica, ¿qué te han mencionado los doctores?
9: Bueno, mira, te voy a ser sincera, los doctores siempre nos dicen que no esperemos más. Hasta ahorita me han dicho, y que cuando la última vez que lo llevé a pediatría, que ya lo dejaron de atender, me dijeron que qué esperaba lograr con Emmanuel. Yo les dije, pues, que esté mucho mejor, que camine, que esperemos en algún momento logre hablar. Y las palabras crudas de ellas fueron, pero si ya ha logrado mucho, ya no espere más.
12: Algo con lo que me quedo es que la semana pasada nos decías que los doctores pueden decir miles de diagnósticos, pero al final de cuenta, quien tiene la última palabra es Dios. O sea, a ti te daban un pronóstico de vida de 3 a 4 años para Emmanuel, y realmente, mira, 14 años, avanzando muchísimo. Quisiera partir respecto a la cirugía a la que estamos pidiendo. ¿qué te han dicho respecto a esto? ¿En qué le va a ayudar? ¿Cómo te canalizan? Porque, híjole, con Shiners no es complicado, pero sí hay mucha lista de espera.
9: Sí, así es. De hecho, a Shiners los conocí el año antepasado. Sí, no, el año pasado, de hecho. En un evento familiar, en un evento de niños con discapacidad. Era un evento del Día del Niño y del Día de las Madres juntos. Ellos fueron invitados especiales en el evento. Ahí fue donde conocimos al señor Jesús Ronquillo, que es el presidente de Shiners. Él nos dio su número y me dijo, en cuanto usted me mande mensaje, le aseguro que vamos a canalizar al niño para entrar a Shiners, para que lo atiendan, para ver que él pueda caminar y que ya no le duelan tanto sus piernas como le duelen. De hecho, después de ese evento, a la semana le mandé mensaje y le dije, le di los datos. Yo, la mera verdad, no creí que me fuera a contestar, pero gracias a Dios me contestó y me mandó a la siguiente semana a la cita en el Hospital Ángeles. Y de ahí, él siempre ha estado atento en todo, para saber si lo siguen atendiendo, cuándo va a sus citas, para saber si en realidad están haciendo lo necesario por los niños.
12: Entonces, ¿esta cirugía va a ayudar a...?
9: A que vuelva a poder caminar como ya estaba caminando anteriormente. A quitarle el dolor que le da ya, porque él, ahora que cambió de la... lo que viene siendo la pubertad, el cambio de vida, de edad, empezó casi con dolores como cuando tienes artritis.
12: Sí, un deterioro físico,
9: un deterioro, ¿no? Muy, muy significativo. Él antes caminaba conmigo de la mano a todos lados. Él empezó su cansancio al grado de no caminar ni siquiera dos calles y ya pedía que lo cargáramos de nuevo. De ahí fue donde me di cuenta que él ya algo tenía, que algo le estaba pasando, y empezó a entrecruzar sus piernitas mucho, a meterlas hacia adentro y a caminar con uno de sus pies hacia arriba, en punta. De hecho, pues, gracias a Dios, ahorita ya ha avanzado otra vez muchísimo, y esperemos que con esta cirugía, estas dos nuevas cirugías, porque son de hecho dos juntas, pues ya logre tener mucho menos dolor y pueda estar un poco más a gusto de lo que está ahorita.
12: ¿Para qué fecha las tienen programados?
9: Para el 15 de julio.
12: Prácticamente nosotros un mes, ¿no?
9: Ajá. De hecho, nosotros tenemos que estar el día 14 mínimo en la noche, porque los ingresos son a las 6 de la mañana. De ahí comienzan a hacer todo el ingreso, radiografías, todo en ese mismo día, el día 15. Y lo meten a piso para el siguiente día o los días transcurridos, porque algunos tardan a veces hasta 3 días para que les empiecen a hacer la cirugía.
12: Pues entonces, o sea, es una cirugía costosa, ¿no?
9: Sí, de hecho, hace poco nos comentaron los costos en otro evento que fueron, y nos dijeron que mínimo una sola cirugía llega a costar hasta 300,000 pesos.
12: Wow, y sin embargo ustedes están solicitando 47,000, que fue como el gran apoyo que les otorgó Shiner. ¿Este dinero qué va a cubrir? ¿Parte de la operación, traslados?
9: La operación no tiene ningún costo para nosotros. Nosotros lo único que tenemos que lograr conseguir es viáticos nuestros, lo que son boletos, didis, viaje, ida y vuelta, todo ese tipo de cosas,
12: alimento.
9: Nada más. Alimento.
12: Y estadía. Sin más, pues, medicamentos, ¿no? Porque probablemente necesite.
9: De hecho, serían los medicamentos, las cosas que él conlleva, porque no nos permiten subir, por ejemplo, para ir hasta allá si vamos en avión, no nos permiten llevar botellitas de Ensure ni nada de ese tipo de cosas. Nosotros tendríamos que comprarle sus Ensure a Emanuel y todo lo que conlleva de su medicamento que necesita.
12: Entonces, pues bueno, es una cantidad grande, fuerte, pero no comparada para la operación. Creo que si todos nos sumamos, podemos lograrlo. No hay cantidad fuerte ni pequeña. Creo que si todos nos ponemos las pilas de 20 pesos, 10 pesos, $1, podemos lograrlo. Hemos juntado, recabado más cantidades muchísimo más grandes. Yo estoy segura que estos 45,000 los juntamos, pero sí rapidísimo. Así que de verdad yo confío muchísimo en toda la gente que nos está escuchando, que se sume, que done, que apoye. 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Te va a contestar mi compañera Liz Vázquez. A ella le puedes pasar tus datos para ir entre semana por tu aportación. Solamente te solicitamos tu nombre completo, número telefónico y tu dirección domiciliaria, de tal forma que si tú necesitas un recibo pues para bajar un poquito tus impuestos, algo por el estilo, para declaración, también lo puedes solicitar, no hay ningún problema, aquí nos ayudamos mutuamente. Así que pues sin más, yo quisiera seguir platicando un poquito contigo, Clau, sobre qué apoyos necesita Emanuel. Hay veces que solicitamos apoyo para los casos, por ejemplo, en este caso pues es la cirugía, pero Emanuel, aparte de esto, ¿con qué otra cosa podemos ayudar? Te lo comento porque hay mucha gente que a veces nos da pañales, nos da despensa, nos da suplemento alimenticio, muletas, etc. Y de verdad que hay muchas veces que esas cositas nosotras ya los tenemos destinados para los diversos casos que hay aquí en EPRIT. En este caso, ¿qué otra cosa puede serle de ayuda a Emma?
9: Bueno, pues de hecho Emanuel usa pañal. Él aparte también toma Ensure, uno en la mañana, si llego a tener uno en la tarde y otro en la noche. Es lo que toma normalmente. Él también, pues aparte de sus pañales, tiene su medicamento, y también de hecho ando intentando conseguir, porque en la primera cirugía que él tuvo no pude conseguirle su baño para que no tuviera que levantarse. Ando buscando como un bañito para que él no pueda mover, no se tenga que mover o trasladarlo hasta el baño ahora que esté todo enyesado, de hecho.
12: ¿Qué tipo de talla de pañales usa?
9: Es talla L, de juvenil.
12: Ah, ok. Sí, porque hay de niños, de hecho, adultos.
9: Es juvenil, es de los que son como de 30 a 36 kilos, nada más, porque hay un adulto más, hay de adulto y es más grande.
12: Ok. Puede ser de calzoncillo, de los que se pegan, de cual sea.
9: Emanuel, del que le den a él, yo lo adapto. Ah, yo le he adaptado hasta de adulto si es necesario. Okay. Aunque le da muchas vueltas, pero pero sí.
12: ¿Qué próximas citas o tratamientos tiene programados, aparte de la cirugía?
9: Tiene una cita el 25 de este mes a neurólogo, porque le van a hacer un electroencefalograma. Y de ahí tiene cita del nutriólogo en estos días. Nada más que esa cita va a ser por videollamada, porque la doctora no está aquí. Es la que me receta los Ensure para Emanuel. Él nos da la receta para poderle dar sus Ensure, para ver cómo va avanzando en su peso. Y ahorita terapias todavía no me han dado fecha. Y pues nada más sus citas médicas normalmente de cada mes.
12: Pero tú sigues dándole terapia, ¿no? En casa.
9: Sí, de hecho, las terapias normalmente son para que uno aprenda a hacerle la terapia en casa. Porque las terapias lo normal que te dan son de 2 a 3 por semana. Y ya de ahí no hay. El trabajo siempre va a ser en casa.
12: Algo que se me hace muy padre es de que tú, de cierta forma, tú ya tienes todo tu equipo, tu material y todo para hacer este tipo de ejercicios ahí con él. O sea, me gusta mucho porque eres una mamá preparada, eres una mamá que está constante con sus hijos. O sea, sobre todo, a pesar de la limitación y lo difícil que pueda ser atender a un niño con múltiples discapacidades, o sea, tú estás al pie del cañón con todos y todavía, o sea, tienes el tiempo para dedicártelo a ti, para atender, para trabajar, para hacer muchas cosas. Y eso es algo que yo quiero admirarte mucho, porque no cualquiera podría. O sea, si yo estuviera en tu lugar, yo creo que ya me hubiera vuelto loca. Entonces yo estoy 100% segura, ahora sí que lo que dicen, que Dios sabe a quién darle sus peores batallas, ¿no? A sus mejores guerreros. Y no digo que esto sea una batalla, simplemente que ahora sí que sabía que Emmanuel necesitaba un angelote y te lo mandó a ti. Te mandó a este angelito aquí en la tierra para que tú lo cuidaras. Y lo menciono mucho porque obviamente estamos en una estación católica y sabemos que la fe mueve todo. Y creo que algo que puedo rescatar de este caso es que la fe y la esperanza ha sido pues un pilar desde el día uno. Simplemente lo mencionabas la semana pasada, incluso con el nombre, ¿no? ¿Cómo te llegó el registrarlo con el nombre de Manuel cuando tú ni siquiera sabías el significado, que tú lo sentiste como una visión de Dios? Y eso es algo con lo que me quiero quedar, ¿no? De que significa Dios con nosotros, y obviamente sé que Dios está con Emmanuel, está con ustedes y también en todos nosotros, así que hay que usar este privilegio que Dios nos da, ¿no? El privilegio de dar. Hay que ayudar. Muchas veces no sabemos si nosotros vamos a estar en una posición de necesitar, ¿no? Entonces, ahorita que nosotros podemos apoyar, podemos dar, podemos hacer algo por alguien más, hay que hacerlo. Creo que es muy lindo el tener esa satisfacción de ser parte o de formar parte de un milagro en proceso. Y lo quiero mencionar así porque sabemos fielmente y firmemente que Dios obra y que Dios, aunque nosotros no lo podamos ver, Él está supliendo nuestras necesidades. Y así va a ser. La cuestión aquí de la operación se va a dar, va a resultar, y próximamente tendremos aquí a Claudia nuevamente y a Leslie diciéndonos, ¿saben qué? La operación salió exitosa, Emmanuel ya está dando nuevamente unos pasitos y pues gracias a Dios fuimos parte de este caminito del cual iluminamos con nuestra estrella, ¿no? Al momento de apoyar. Así que pues nada, yo agradezco muchísimo tu compañía, mi queridísima Clau, muy contenta de que me hayas acompañado semana más. Te espero el próximo viernes.
13: Sí, primeramente Dios.
12: Pues bueno, de hecho. Hoy estamos muy contentos por conocer un poquito más sobre la historia de Emmanuel, que también es una historia de unos papás que decidieron no rendirse nunca. A veces los médicos, como te digo, dicen un diagnóstico, dan pronósticos, estadísticas, pero ahora sí algo que rescato es que la fe, el amor, la perseverancia son cosas que no se pueden medir. Y las ganas de Emmanuel, que es un niño que le echa todos los kilos, también. Eso es algo que no se mide. Tú nos acabas de recordar que detrás de cada niño con discapacidad hay sueños, hay sonrisas, hay metas, pero sobre todo cuando una familia está unida y ve por él, o sea, que lucha todos los días, se convierte en una comunidad, en un refugio, y suceden cosas extraordinarias. Así que, pues bueno, que esta historia nos invite a valorar un poquito lo que tenemos, que nos invite a valorar nuestra salud, a abrazar a quienes están a nuestro lado, pero sobre todo a extender la mano a quienes lo necesitamos o a quienes lo necesitan. Decía San Felipe de Jesús Neri, sean buenos, sí podemos. Creo que al final el verdadero privilegio no está en el recibir, sino en el dar. Así que, Claudia, ya para finalizar, me gustaría que dijeras unas palabras. ¿Qué le dirías a toda la gente que te está escuchando, pues para que te apoye, para que les apoye?
13: Ay, pues, ¿qué les puedo decir? La verdad, no soy muy buena para hablar, yo nada más me la paso con mis niños y no hablo mucho, pero les agradecería muchísimo todo este apoyo. Que créanme, yo lucho día con día para que él tenga lo mejor, él y mis otros hijos. Pero Manuel es mi ancla, la que me mantiene para seguir luchando cada día. Y créanme, Manuel y yo seríamos los primeros agradecidos en este apoyo. Cualquier cosita, cualquier pequeño aporte para él es una esperanza, un milagro para él. A él le ayudaría muchísimo y créanme que pues él, ay, es que no sé cómo decirlo,
9: Yo estoy segura que él siempre va a estar luchando. Él lucha. Y ese pequeño, lo que le van a apoyar a él es un pequeño empujoncito que le van a dar para que él tenga una mejor calidad de vida.
12: Muchas gracias, Clau. La verdad, yo estoy segura que la gente se va a sumar, que la gente va a apoyar a Emanuel. Y sin duda creo que, híjole, yo por mucho que conozca el caso y que lo platique, creo que puede más el amor de una mamá y las ganas de una mamá. Así que yo confío firmemente en que la gente va a apoyar a Emanuel, que su operación va a salir con éxito y que, si Dios quiere, superemos la meta. Así que, pues bueno, yo los dejo este viernes esperando poderlo sintonizar la próxima semana con el favor de Dios. Recuerda las líneas de privilegio de dar: 656-211-8102, 656-211-8102, y en el paso 915-538-6341, 915-538-6341. Ya lo sabes, una llamada, un mensaje de WhatsApp, y de esa manera puedes apoyar a Emanuel. Yo me despido este viernes, cuídate mucho, ten un bonito fin de semana, pórtate bien. Recuerda que yo soy Aiko Cortés y, como siempre, ha sido un placer. Te mando un beso, un abrazo, un apapacho. Nos sintonizamos pronto con el favor de Dios. Y pues nada, cuídate mucho, Dios te bendiga y hasta luego. Bye bye.
14: Son las 2:05.
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18: Queridos hermanos y hermanas, en nuestra catequesis de hoy deseo compartir algunas reflexiones sobre el viaje apostólico que realicé la semana pasada en España. Agradezco a Dios y a todo el pueblo español, particularmente al rey y a las autoridades civiles, a los obispos y a las comunidades eclesiales. Durante mi visita pude experimentar con gran alegría la fe y el afecto de la gente, así como la sed profunda de congregarse unidos en Cristo. Los diferentes encuentros revelaron el deseo de escuchar el Evangelio y la inquietud por hacerlo vida en el mundo de hoy. La última etapa del viaje ha afianzado un aspecto muy importante. Estamos llamados a ser testigos de Cristo, compartiendo nuestra fe en nuestra cultura con los demás. Se nos invita a un diálogo entre las personas y los pueblos, en espíritu de fraternidad. Este camino no es fácil, requiere buena voluntad y la ayuda de Dios, pero es la senda que nos conduce a la civilización del amor. Saludo cordialmente a los peregrinos de lengua española. Tal como indicó Jesús a sus discípulos, los invito a alzar la mirada para aprender a ver en las personas su deseo de vida, de verdad y de plenitud. Que Él nos enseñe también a nosotros a mirar a los demás con los ojos de Dios, es decir, con amor, respeto y compasión. Que Dios los bendiga. Muchas gracias.
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7: Hola, ¿qué tal? Bienvenidos a una emisión más de su programa de fin de semana con Cristo Rey Radio.
8: Acompañándonos en comunidad.
7: Les saluda con el amor de siempre
8: Lucy Zamudio
7: y Gerardo Vargas, quienes le invitan a permanecer en la grata sintonía del 1110 de amplitud modulada XCWR Cristo Rey Radio en el 1110 de AM para Ciudad Juárez, Chihuahua, El Paso, Texas, Las Cruces, Nuevo México, lugares circunvecinos, pero para todo el mundo, como la ve, que llegamos a través de la web www.cristoreyradio.com. 11 años ya de ser tu radio donde la fe se escucha y el alma encuentra consuelo. Hoy, en este su programa de fin de semana, pues traemos a tratar el tema de la pérdida de una mascota. Y es que, Lucy, pues a lo largo del tiempo las mascotas han ocupado un lugar muy importante en la vida de sus dueños. Tanto así que cuando estas mascotitas fallecen o se extravían, pues el sufrimiento es muy grande para quienes conviven con ellos.
8: Así es, Gera, y bueno, aparte de todo, es un duelo desautorizado y con frecuencia estigmatizado, porque nuestra sociedad subestima este tipo de vínculos, ¿sí? No lo ven como algo normal, ¿sí? Y bueno, también dentro de Cuando hay una muerte por persona, pues también se cuenta con algunos permisos laborales o eso, pues entonces en el caso de las mascotas no es así y muy pocos entenderán el dolor de las personas. Sin embargo, a través de los años nos hemos ido dando cuenta que las mascotas pasaron a formar una parte tan importante en la cual ya muchas parejas jóvenes pues ya no quieren hijos. Ya no quieren hijos y lo que sí tienen pues son mascotas y para ellos son sus bebés. Entonces, el día que la mascota llega a fallecer, pues realmente es un duelo y un duelo fuerte para ellos.
7: Sí, es cierto que aún hay quien no da crédito a que esto suceda o incluso le molesta, ya que en ocasiones se le da tanta importancia y muchos dicen, bueno, pues no se trata de un ser humano. Ciertamente que es controversial, pero es muy necesario hacer el proceso de duelo para quienes lo están viviendo. ¿Por qué? Porque respetando el sufrimiento que tienen, es de suma importancia darle salida a ese sufrimiento para que no traiga otro tipo de problemas más severos. Y aquí más que nada hay que verlo con respeto, porque pues lo que para unos es muy importante, para otros no. Pero igualmente, para otras personas tal vez tu dolor no sea tan fuerte y el de ellos sí sea considerado muy fuerte. Entonces aquí, bueno, lo interesante aquí es ver con respeto que cada quien sabe lo que viene cargando en su costal. Y en este sentido, pues hay que darle salida a lo que ese costal trae de sufrimiento, que es lo que en realidad no queremos seguir cargando.
8: Así es, y bueno, para nuestros pequeñitos también sus mascotas son muy importantes, ¿sí? Y un error que muchas veces cometemos es el inmediatamente cuando muere la mascota, pues si el pequeño no está en casa, no decirle tu mascota se murió y querer reemplazarla. Sin embargo, los niños son muy inteligentes y hasta por una manchita o por algo que la mascota nueva no tenga, pues lo va a detectar y es un sufrimiento mayor para él.
7: Desde luego que sí, y es que fíjense que para los niños muchas veces sus mascotas son sus confidentes, pues que le platican a ellos, lloran con ellos, ríen con ellos, descargan sus emociones con ellos, sean gratas o ingratas, y entonces se vuelven sus cómplices. Y en este sentido pues es tan grande el vínculo que para los adultos es difícil entender el sufrimiento de estos niños por la mascotita. Entonces, bueno, viene el riesgo del reemplazo, ¿verdad? Lo que decía Lucy. Y en este sentido, pues, del reemplazo, no hay realmente algo que pueda aminorar el sufrimiento. Una nueva mascota, pues sí, podrá ayudar, desde luego, pero no antes de haber hecho el ciclo o el proceso, quiero decir, del duelo para cerrar ese ciclo con la mascotita que se haya extraviado o que haya fallecido. Bueno, ¿qué les parece si en este momento vamos a escuchar la alabanza y regresamos con más aquí a su programa de fin de semana con Cristo Rey Radio?
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0: Ya regresamos a tu programa de Fin de Semana con Cristo Rey Radio,
1: acompañándonos en comunidad. Bueno, nuestros teléfonos son los siguientes: 656-293-5760 y 656-375-4470. Si es tu necesidad, un acompañamiento tanatológico, ya sea grupal, personal o familiar, pues estamos a tus órdenes. Si no te contestamos al momento de llamar, envíanos un mensajito y regresaremos la llamada en cuanto estemos desocupados.
0: Es muy importante reconocer esas conductas que sabes que debes de sanar, y no hay que buscar culpables, hay que buscar ayuda y apoyo profesional. Bueno, en el segmento anterior hablábamos de cómo las mascotas se convierten en cómplices de los niños, ya que con los niños pues ríen con ellos, juegan con ellos, lloran con ellos, y esta complicidad pues cada vez va creciendo más. Pero fíjense que no es el único caso que se da de las mascotas con alguien más en la familia. Por ejemplo, los adultos mayores muchas veces pues son su única compañía, o son su animal de guía, o el único ser viviente. Como las mascotas se convierten en cómplices de los niños, ya que con los niños pues ríen con ellos, juegan con ellos, lloran con ellos, y esta complicidad pues cada vez va creciendo más. Pero fíjense que no es el único caso que se da de las mascotas con alguien más en la familia. Por ejemplo,

0: lo hicieran con una persona, ¿va? Llevan a cabo esta acción con sus mascotitas.
1: Así es, y les dedican pues la mayoría de su tiempo, y pues nos damos cuenta también que es bueno el que se rodeen de seres vivos, que pueden ser mascotas o flores, plantas, ¿sí? Lo importante es que esos adultos mayores pues se ocupen de algo y se sientan vivos, y un animalito, una mascota, pues les ayuda a sentirse amados, bien recibidos, bien acogidos, y bueno, pues realmente llegan a ocupar un lugar primordial en los adultos mayores.
0: Sí, así como fíjense la experiencia en respecto a la pérdida, tanto en los niños como en los adultos mayores, la pérdida de su mascota, pues es muy fuerte, y el sufrimiento que conlleva, pues también los hace o les dificulta el camino a seguir. Para los niños, en ocasiones, pues representa su primera experiencia con la muerte, al fallecer la mascota, o cuando la pierden, pues el chiste es que sea porque se extravió o porque falleció, esta pérdida les trae el sufrimiento enorme a los pequeños. Ahora bien, los adultos mayores, cuando fallece su mascota, es un recordatorio de que probablemente ellos sean los próximos. Entonces, este pensamiento es muy recurrente en ellos. Pues ya se me fue mi mascota, ya nada más falto yo, ya no tengo a nadie más. Entonces, es muy importante ayudarles a cerrar su ciclo con esa mascota y poderles acompañar con alguna mascotita más, y mientras, pues por lo pronto se hace este proceso de duelo, pues es importante también que no se deje de acompañar por familiares o por amistades, en la medida de lo posible. Claro, desde luego es cierto que los aman bastante a estos animalitos, y pues para ellos el que se enfermen o el que se extravíen, se lo roben o el que fallezcan, pues los hace sufrir. Y pues ahí lo mejor es llegar, abrazarlos y permitirse llorar, ya sea con sus hijos o con sus abuelitos.
1: Fíjate, Gera, que la Biblia nos habla también de los animales. La Biblia indica que físicamente los animales y los humanos tenemos un destino similar al morir. Ambos volvemos al polvo. Aunque en Eclesiastes 3:19 menciona que tanto humanos como animales mueren igual y tienen el mismo aliento de vida. Eso sí, no detalla explícitamente si tiene un alma inmortal que vaya al cielo. La muerte física, los animales, al igual que los humanos, mueren y su cuerpo físico se descompone y regresa al polvo.
0: Definitivamente. Es un ser viviente y pues esto tiene que suceder. Pero fíjese que hay situaciones que nosotros muchas veces no tomamos en cuenta y caemos en errores. Errores que se cometen por parte de los adultos al presentarse la muerte de una mascota. Como por ejemplo esto que les voy a mencionar, le hace mucho daño a los niños. Retirar o desaparecer el cadáver de la mascota para que el pequeño no lo vea. Comprar a la brevedad posible otra mascota que reemplace a la fallecida. O decir que se perdió para que sea menos doloroso para el pequeño. Sin embargo, nos damos cuenta y lo reiteramos, esto no es conveniente, ya que el contacto que el pequeño pueda tener con su mascotita muerta le va a ayudar a entender más la razón de, a lo mejor, explicarle: mira, estaba muy enfermito ya y ya su cuerpecito ya no aguantó y por eso tuvo que ya ceder ante la vida y fallecer. Y esto el niño lo entendería mucho mejor que tratar de engañarlo. Es difícil engañar a un pequeño en este sentido.
1: Así es, y bueno, pues la muerte de una mascota duele profundamente porque representa la pérdida de un miembro de la familia, un amor incondicional y una fuente constante de apoyo emocional. El duelo es intenso al romperse.

0: ese fuerte vínculo afectivo y la rutina diaria. Además, implica perder compañía constante, lealtad y seguridad. Y como decía que era la importancia de enseñarle al pequeño, pues que los animales mueren y que igual en algún momento dado también lo vamos a hacer nosotros. Y que se requiere también, se le puede hacer al animalito pues un ritual de despedida, ¿sí? Y eso es muy importante para el niño porque va viendo la muerte de una manera natural, que es el nacer, crecer, reproducir y morir.
1: Definitivamente, y algo más que podemos ayudar para procesar el duelo con los pequeños o a que ayudarlos a que procesen su duelo por la pérdida de su mascota es acompañarlos a expresar juntos el dolor, llorar con ellos, hacer ejercicios de distensión para que ellos se vayan desestresando. Yo, como decía Lucy, el ritual de despedida con el sepulcro tal vez en el jardín o en el parque, etcétera. Hacer dibujos y carteles de despedida como agradecimiento por su compañía. También, ¿por qué no un mensajito, mandarlo en un globo al aire como señal de despedida? Y bueno, pues con el tiempo y solamente habiendo sanado de la pérdida de la mascota, proponerle al pequeño tener una nueva mascota, pero ya una vez que se haya sanado. Es muy, muy necesario que ya se haya sanado. Y poner un nombre muy distinto al anterior, a la nueva mascota. No caer en ese vicio tan tremendo que se tiene de poner el nombre de lo perdido a lo que se tiene nuevamente. Y en este sentido, bueno, va tanto para mascotas igual como para seres humanos. Vamos a escuchar la alabanza, regresamos con más aquí a su programa de fin de semana con Cristo Rey Radio.
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0: Recuerde que pues ya son 11 años de ser tu radio donde la fe se escucha y el alma encuentra consuelo. Y fíjate qué fondo tan bonito tenemos del canto de las aves. Y pues es muy común que un ave pues tiene un periodo de vida muy corto, y más cuando se le tiene enjaulado. Entonces, pues es algo que recurrentemente está sucediendo. Los pequeños que tienen como mascota un ave, pues sus pérdidas son muy próximas una de otra. Ahora hablemos un poco de los jóvenes, tomando en cuenta también la parte final del segmento anterior, en el cual decíamos que no es conveniente poner el mismo nombre a la mascota. Bueno, en el caso de los jóvenes, cuando pierden una mascota, motivados por su impulsividad, van a tratar de adquirir una nueva mascota a la brevedad, sin antes haber sanado la pérdida anterior. Y algo también que van a recurrir es tratar de ponerle el mismo nombre que al anterior. Los jóvenes son menos dados a permitirse ayudar, y pues ya que ellos creen que pueden sanar pronto y solos, se comen su dolor, pero pues más tarde lo van a somatizar y buscarán descargar inadecuadamente. Incluso pueden actuar con envidia, buscando dañar a otros animales por el enojo que cargan. O lo sugerido con ellos es darles pláticas de concientización del manejo de las emociones. Desde luego hay que integrarlos al resto de la familia en lugar de separarlos o dejarlos solos a su suerte.
1: Fíjate que lo que me ha tocado a mí trabajar, que era precisamente por los duelos de mascotas, es que muchas veces la persona trae un dolor muy profundo, pero ya trabajando nos vamos dando cuenta que no es únicamente por la pérdida de su mascota, sino que trae otras pérdidas, y al estar trabajando lo de la mascota, pues van aflorando, van saliendo.
0: Sí, o lo que pasó aquí es que la pérdida de la mascota fue la que vino a derramar el vaso que estaba ya lleno de tantas pérdidas, y pues es la que detonó ya el aplastamiento del sufrimiento hacia la persona. Y bueno, pues en este sentido, fíjate que los adultos maduros, ante la pérdida de la mascota, tratan de ocultar la tristeza. Y qué incongruencia decir los adultos maduros, más bien quiero decir de una edad madura, porque en este sentido no tenemos la madurez necesaria para trabajar los procesos de duelo. Y bueno, pues se trata de ocultar la tristeza, así también pues a veces se mantiene un gran enojo, la impotencia, la frustración, la envidia, entre otras emociones o sentimientos que se presentan. Y en estos momentos pues pueden tener o aflorar frases como: lo mató un maldito cafre, ojalá choque, seguro lo envenenó la vecina, pero me voy a desquitar haciéndole lo mismo a su animal, entre otras no menos agresivas. Y lo mejor es darnos cuenta que nuestro dolor está ahí haciéndonos sufrir y trabajarlo para sanar. Una actividad recomendada, sobre todo para quienes acostumbraban sacar a pasear a sus mascotas, es continuar con esos paseos aún sin su animalito. ya que al hacerlo les permitirá contactar con su dolor y comenzarán a expresar para sanar. Y es que es claro, cuando yo salía a pasear a mi mascota por el parque y ahora ya no hago este recorrido con él, me va a traer a la memoria inmediatamente esto, y ese contacto me va a producir que mis lagrimales empiecen a funcionar, o a dejarlos que trabajen para lo que Dios nos los dio. Nos dio dos lagrimales, no para contener ahí las lágrimas, sino para dejarlas fluir. Y es algo que no entendemos. Creemos que comiéndonos el dolor somos fuertes y que eso nos va a ayudar a salir adelante, pero no. Otra situación que se puede dar es no pretenda sustituir a su mascota de inmediato, porque también es algo que se puede dar en las personas de edad madura. Esto le puede causar enojo al compararla con la anterior o forzar a que la nueva mascota sea como la anterior. Hay que ser honestos y aceptar que el dolor de la pérdida de su animal de compañía o mascota es inmenso, y más bien hay que buscar sanar con la expresión de sus emociones. Si se le facilita o si se le dificulta, pues busque la terapia de acompañamiento tanatológico misma que le estamos ofreciendo nosotros. 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
0: Y bueno, en este sentido, pues es de vital importancia para recuperar el buen ánimo, las ganas de continuar adelante, con energía positiva. Ahora, por otro lado, en los adultos mayores, contrario a los niños, la pérdida de una mascota representa la cercanía con la muerte. Decíamos anteriormente que para los niños es su primera experiencia muchas veces ante la muerte, pero para los adultos mayores, pues es ya esa cercanía con la muerte. Y es una de las últimas experiencias con la misma vida. Entonces esto pues trae un intenso dolor y sufrimiento, sobre todo cuando ese animalito era su única compañía.
1: Fíjate, un pequeño poema para las mascotas. Me enseñaste que el amor viene de distintas formas y que la felicidad se encuentra en las pequeñas cosas. No hablabas, pero en tu mirada podía entenderlo todo. Y entendí que los ángeles a veces llegan a tu vida en cuatro patas.
0: Fíjate nada más que interesante, ¿verdad? La importancia que se le da a una mascota. Y aquí quiero volver a enfatizar que el respeto ante todo es lo que nos va a ayudar a entender a las personas que están sufriendo por la pérdida de su mascota. Porque es cierto que para muchas personas esto es insignificante, pero para quien lo está viviendo realmente, ver destrozado ese vínculo afectivo tan enorme que se crea con una mascota, pues el sufrimiento es súper intenso, y es necesario que sus emociones afloren y que se expresen para que pueda llegar la sanación, pueda llegar la paz, la tranquilidad. En este sentido hay que verlo con mucho respeto, porque lo que para ti puede causar risa para el otro es un sufrimiento muy grande. Lo que para ti en alguna ocasión puede causar mucho dolor, tal vez para la otra persona no. Entonces por eso es que hay que verlo con respeto. Cada quien sabe lo que viene cargando en su costal. Ahora sí, solamente Dios y cada quien sabe lo que trae cargando en ese costal. Y que pues desde luego lo mejor que buscamos es vaciar el costal del sufrimiento para poder estar en paz. Vamos a escuchar la alabanza, regresamos con más aquí a su programa de fin de semana con Cristo Rey Radio,
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0: Ya regresamos a su programa de Fin de Semana con Cristo Rey Radio,
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0: Quiero invitarlos a que estén muy atentos de los lugares y horarios donde se llevará a cabo la colecta para continuar los siguientes meses al aire. 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Y bueno, pues les recuerdo, estén pendientes donde se estarán llevando a cabo las colectas, horarios y lugares donde nuestro hermano Jorge Gutiérrez, a bordo de la unidad San Joselito, pues estará atendiéndolos personalmente, porque queremos seguir siendo la radio donde la fe se escucha y el alma encuentra consuelo. En el segmento anterior hablábamos de la importancia de debemos de tener en observar el comportamiento de los adultos mayores cuando pierden a su mascota o animal de compañía al que estaban acostumbrados, y de repente que ya no está más con ellos, pues los desmotiva tanto que es muy interesante ahí abrir nuestros ojos y poner atención en ellos, observar cuál es el comportamiento y poderlos apoyar, desde luego, con el abrazo, con la escucha atenta, porque de repente si usted escucha que me lo devuelvan, que sufro mucho sin él, quisiera saber quién se lo llevó y suplicarle qué será de mi perrito que se murió, o qué será de mí sin mi perrito que se murió, qué voy a hacer sin mi guía, ya debería de morirme también. Bueno, pues esto nos debe de llamar la atención para estar más con ellos, poderlos acompañar.
1: Bueno, y pues no olvidemos la importancia que tienen esas mascotitas, ¿sí? ¿Cómo podemos decirle adiós a esa mascotita que falleció? Bueno, pues podemos decirle: descansa en paz, amigo peludo. Tu memoria vive en cada rincón de nuestro hogar. Tu amor vive en nuestros recuerdos y siempre te llevaremos en el corazón. Cada ronroneo y caricia que nos diste se vuelve un recuerdo eterno. Tu compañía fue un regalo invaluable y tu amor vivirá para siempre en nuestros recuerdos.
0: Algo que puede ayudar a procesar esta situación tan sufriente, pues es poder expresar de alguna manera el cariño que le teníamos mediante un dibujo, un poema, una canción. Hay quienes toman esta alternativa y es muy importante para lograr la sanación y al mismo tiempo pues rendirle un homenaje a este ser amado, esta mascotita que ya no está más con uno. Y pues esto nos ayuda y nos va a ayudar bastante para poder salir adelante.
1: Fíjate que era algo que más que dice en la Biblia, que dijo Jesús sobre el perro muerto. Uno de sus discípulos dijo: qué dolor más insoportable el de ese perro. Y entonces Jesús lo bendijo y le dijo: la paz sea con él, qué blancos son sus dientes.
0: Fíjate que bonita catequesis nos da nuestro Señor de que todo ser viviente es importante. Y bueno, pues la importancia lo veíamos desde el arca de Noé, que el Señor se tomó el tiempo de preparar a cada raza, cada especie, para que no se perdieran. Y bueno, pues entonces desde ahí nos podemos nosotros dar cuenta del gran amor que Dios le tiene también a los animales, a las mascotas. Y pues a lo largo del tiempo ha habido algunos santos que han mostrado ese amor, como San Francisco de Asís, como también San Martín de Porres, y bueno, entre otros. Pero aquí lo interesante es que usted entienda que el sufrimiento no es una casa de campaña donde nos podemos meter y habitar ahí. No, el sufrimiento hay que liberarlo, hay que sanarlo. Y así también, pues con mucho respeto para aquellos que no aceptan que el dolor puede ser tan grande por una mascota, pues nada más recordarles que solamente Dios y cada quien sabe el costal que viene cargando sobre su espalda y que es necesario vaciarlo, quitar todo ese sufrimiento.
1: Así es, y bueno, pues recordemos siempre con mucho cariño a nuestras pequeñas mascotas, grandes o pequeñas, el recordar esa compañía, ese amor que nos brindaron, ese recibimiento que nos dan cuando salimos y llegamos, ¿no? Muchas veces nos demuestran más alegría que ni las demás personas que vivimos en casa.
0: Efectivamente. Bueno, nada más como una anécdota recordarles, compartirles más bien, que nosotros recordamos un perrito que tuvimos, al cual llamábamos Beethoven, pero era un perro pequeñez, y este perrito tuvo muchos accidentes, no tenía quijada, tenía un injerto de pollo en la garganta, una de sus patitas le fue amputada, parte de su rabito, su columna estaba toda desviada, total, pero el perro tenía muchos deseos de vivir y había quien quería que se sacrificara ya para que no sufriera, y pues no, la idea era que el perro tenía muchos deseos de vivir y le dimos esa oportunidad de vivir, y pues con el tiempo, para poder sanar esa pérdida, una actividad que yo tomé fue hacerle su historia en un libro, lo tengo en borrador y espero publicarlo prontamente, pero fue una manera de sanar esa herida tan sufriente y de al mismo tiempo rendirle homenaje a la fortaleza de ese ser viviente que nos enseñó mucho. Bueno, hasta aquí su programa de fin de semana con Cristo Rey Radio,
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0: Se despide con amor
1: Lucy Zamudio
0: y Gerardo Vargas, invitándolos a quedarse en la sintonía del 1110 de amplitud modulada XWR Cristo Rey Radio, y también en la web www.cristoreyradio.com. Si Dios lo permite, estaremos de regreso la siguiente semana. Mientras tanto,
1: Dios nos bendice. Hasta pronto.

¿Por qué eres capaz de darle misericordia a todo el mundo menos a ti mismo? Muchas personas cometen un error y comienzan una guerra interior llamándose inútiles o fracasados, cuando jamás le hablarían así a alguien que aman. Esta noche recuerda esto: el odio hacia uno mismo no produce santidad, solo produce cansancio.

La voz con la que te hablas también puede sanar. Hay personas que perdonan más rápido a otros que a sí mismas. Cometen un error, fallan, caen y comienzan una guerra interior. Se llaman inútiles, débiles, fracasados, pero jamás le hablarían así a alguien que aman. Y ahí está la pregunta de esta noche. ¿Por qué le das misericordia a todos menos a ti? Dios corrige, sí, pero no humilla. Dios muestra la verdad, pero nunca destruye la dignidad de sus hijos. Muchas veces creemos que castigarnos nos hará mejores, pero el odio hacia uno mismo no produce santidad, produce cansancio. El Espíritu Santo convence, no aplasta. La culpa tóxica te deja mirando el suelo. El amor de Dios te ayuda a levantarte. Mira cómo trató Jesús a San Pedro Apóstol después de negarlo 3 veces. No lo canceló, no le recordó su fracaso cada 5 minutos. Le preguntó, ¿me amas? Y le devolvió misión. A veces tú sigues castigándote por algo que Dios ya está dispuesto a sanar. Tener misericordia contigo no significa justificar el pecado, significa reconocer que eres humano, que estás en proceso y que la gracia también es para ti. Quizá hoy fallaste en tu carácter, quizá volviste a caer en lo mismo, quizá prometiste algo y no lo cumpliste. Está bien reconocerlo, pero no conviertas un tropiezo en una identidad. No eres solo tu peor día. No eres únicamente tu caída más reciente. También eres la persona que sigue luchando, orando y queriendo volver a empezar. Esta noche, antes de dormir, deja de hablarte como enemigo. Háblate como alguien por quien Cristo dio la vida. Porque quien aprende a levantarse con misericordia, deja de vivir desde la condena y comienza a caminar desde la esperanza. Dios por delante. Tu hermano en Cristo, Jorge Gutiérrez García.

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Oración. Amado Dios, hoy despierto con mucho entusiasmo y alegría para darte gracias por este nuevo día. Tú eres un proveedor bondadoso, generoso, y es gracias a ti que tenemos la vida, la salud. Nunca faltan los alimentos en mi hogar y hoy me puedo despertar a sembrar con amor las semillas que me darán frutos en el día de mañana. Gracias por el sol que brilla y por todas las hermosas bendiciones con las que tú colmas mi vida. Señor, por medio de esta oración quiero poner en tus manos mis anhelos, mi destino y todas mis obligaciones. Cada nuevo día que pasa yo necesito más de ti. Te suplico que mires mi vida y mis necesidades, que me concedas la fuerza y la sabiduría para alcanzar mis objetivos y que me enseñes a ser una persona paciente, humilde, ecuánime y bondadosa. Por favor, orienta cada uno de mis pasos, pues yo confío en ti y en tu palabra y sé que tú me llevas por sendas de éxito, dicha y prosperidad. Padre, nunca te apartes de mi vida, pues cada día que pasa necesito más de ti. Señor de bondad, otórgame la dicha de vivir una vida tranquila, plena, próspera y abundante. Ayúdame a obrar con buenas intenciones que nazcan desde lo más profundo de mi corazón. Permíteme ser una persona justa y haz que aquellos que se acerquen a mí también puedan experimentar un poco de tu divina presencia. Te pido también por mi bienestar y por el bienestar de mi familia. Por favor, manténnos a salvo de todo mal, de las injusticias, de las palabras que lastiman y del enemigo malintencionado. Amado Dios, qué bello es poder empezar cada día con la seguridad de que tú escuchas mi oración y otorgas respuestas a mis honestas súplicas. A tu poderoso nombre encomiendo cada una de las actividades que haga en este día, pues yo confío en ti y en tus promesas. Amén. Vivo con amor, fe, esperanza y expectación, pues Dios siempre escucha mi oración y puedo confiar en que siempre veré su mano y su obra en mi vida. Haciendo esta oración con un corazón lleno de fe y esperanza me permitirá acercarme a Dios para poner en sus manos este nuevo sábado y todo lo que haga en nombre de Dios confío. Cuando Dios está conmigo, cosas maravillosas suceden a cada instante.

0: Son las 3:26.
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3: Good question, probably Peru.
4: No es casualidad, fue precisamente durante sus años en Perú cuando descubrió aún más de cerca la pasión que despierta el fútbol. Allí vivió el deporte como un elemento de unión entre familias, barrios y comunidades.
5: Todo el mundo sabe que ahora juego tenis. Jugaba fútbol como joven, pero fútbol americano, un poco más violento. Pero también con los seminaristas, cuando estuve en Trujillo, jugaba fútbol. Defensa, si quieren saber. No era gran goleador. Pero cuando estaba, sea primero en Roma, donde viví la primera experiencia del Mundial, 1982, que fue aquí en España. Luego en Perú con los seminaristas seguía mucho, sea los equipos locales, pero también jugaba con los seminaristas.
4: Su pasión por el deporte no termina ahí. Antes de ser elegido papa ya era conocido por su afición al tenis e incluso por seguir el béisbol estadounidense. Y ahora, con el Mundial como telón de fondo, León XIV vuelve a demostrar que para él el balón siempre tendrá un lugar especial.
2: Hasta aquí el reporte. 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

0: ¿Qué tal? Buen día. Bienvenidos a su programa Todavía es Sagrada. Los saluda con mucho gusto su amiga Sara Diana.
1: Y Aime Ayala, bienvenidos.
0: Y como cada programa, iniciamos con nuestra letanía de la humildad para que nos acompañen. En el nombre del Padre, y del Hijo, y del Espíritu Santo. Amén. Jesús manso y humilde de corazón,
1: óyeme.
0: Del deseo de ser lisonjeado,
1: líbrame, Jesús.
0: Del deseo de ser alabado,
1: líbrame, Jesús.
0: Del deseo de ser honrado,
1: líbrame, Jesús.
0: Del deseo de ser aplaudido,
1: líbrame, Jesús.
0: Del deseo de ser preferido a otros,
1: líbrame, Jesús.
0: Del deseo de ser consultado,
1: líbrame, Jesús.
0: Del deseo de ser aceptado,
1: líbrame, Jesús.
0: Del temor de ser humillado,
1: líbrame, Jesús.
0: Del temor de ser despreciado,
1: líbrame, Jesús.
0: Del temor de ser reprendido,
1: líbrame, Jesús.
0: Del temor de ser calumniado,
1: líbrame, Jesús.
0: Del temor de ser olvidado,
1: líbrame, Jesús.
0: Del temor de ser puesto en ridículo,
1: líbrame, Jesús.
0: Del temor de ser injuriado,
1: líbrame, Jesús.
0: Del temor de ser juzgado con malicia,
1: líbrame, Jesús.
0: Que otros sean más amados que yo,
1: Jesús, dame la gracia de desearlo.
0: Que otros sean más estimados que yo,
1: Jesús, dame la gracia de desearlo.
0: Que otros crezcan en la opinión del mundo y yo me eclipse,
1: Jesús, dame la gracia de desearlo.
0: Que otros sean alabados y de mí no se haga caso,
1: Jesús, dame la gracia de desearlo.
0: Que otros sean empleados en cargos y a mí se me juzgue inútil,
1: Jesús, dame la gracia de desearlo.
0: Que otros sean preferidos a mí en todo,
1: Jesús, dame la gracia de desearlo.
0: Que los demás sean más santos que yo, con tal que yo sea todo lo santo que pueda,
1: Jesús, dame la gracia de desearlo. San José, tú eres el amoroso y castísimo esposo de la Virgen María. Padre adoptivo de Jesús, proveedor y protector de la Sagrada Familia y de todas las familias. Tenemos entera confianza en tu amoroso cuidado por la vida que comienza y en tu fidelidad a la familia. Encomendamos a tus oraciones y a tu protección nuestro esfuerzo en favor de la vida humana. Ayúdanos a defender siempre a los bebés por nacer y a los ya nacidos, de manera que el regalo de la vida humana crezca en abundancia hasta llegar a la vida eterna, que nos promete y otorga tu Hijo y nuestro hermano Jesucristo, quien vive y reina con Dios Padre y el Espíritu Santo por los siglos de los siglos. Amén.
0: Amén. Bueno, pues ahora en su programa Todavía es Sagrada, pues como siempre les agradecemos mucho que nos escuchen, que sintonicen Cristo Rey Radio. Y pues bueno, ¿verdad? Es la estación católica para católicos, de católicos, para la comunidad católica de aquí de la frontera, Juárez del Paso. Y pues es gracias a ustedes que se mantiene vigente, que se mantiene al aire, y pues a sus donaciones, a su generosidad en económica y a su generosidad en oraciones también. Y bueno, pues que ustedes nos promueven, nos escuchan, y si ustedes aportan, ¿verdad?, oran y donan y nos promueven, pues se agradece muchísimo. Y tratamos pues cada programa hablar sobre un tema obvio relacionado con el tema provida. Y ahora, pues ya otros meses hemos mencionado el tema de los tejidos fetales, y pues ahorita ese es el tema que vamos a aprender, ¿verdad?, de nosotras y ustedes también. Aquí vamos a leer y lo que encontramos aquí en internet. Entonces, pues así como ustedes están aprendiendo, nosotros estamos aprendiendo con ustedes sobre este tema. Bueno, pues es un debate, es una situación que no es de este año, no es de hace 5 años. Esto yo creo que es desde 1970, si no es que antes. El aborto, pues en Estados Unidos se que se legaliza, ¿verdad? En 1973. Y ya desde entonces, ahora sí que el ser humano como que es muy creativo y como que todo lo aprovecha. Y también yo creo que es esta intención del hombre de querer ser Dios, ¿no?
1: Sí.
0: De querer jugar con la vida. De querer jugar con la vida. Y lo vemos en por ejemplo, en películas, en libros, novelas como Frankenstein. Frankenstein es un científico que quiere prolongar la vida. Quiere crear un individuo, un ente, o pues sí, una persona que él le dé la vida, él darle la vida. Y de eso trata el libro, ¿verdad? Y hay una película, pues muchas películas sobre Frankenstein. Y es este deseo de querer ser dioses, ¿verdad? De querer
1: manipular,
0: controlar
1: a nuestro querer, ¿verdad?
0: Exacto.
1: Y a los intereses.
0: También historias de las historias de los vampiros, de Drácula, es también este deseo de querer vivir eternamente, de encontrar la eterna juventud, la fuente de la eterna juventud. Entonces, es un tema que se repite a través de la historia. Y bueno, pues empezando con Adán y Eva, ¿qué les dijo la serpiente? Serán como dioses, ¿verdad? Serán como Dios. Por eso Dios no quiere que ustedes tomen de este alimento, porque para que no sean como Él. Y entonces, tentados por este deseo de ser como Dios, ahí van Adán y Eva. Entonces, es este deseo de, pues sí, de querer controlar la vida y aprender, yo creo, pero en eso de aprender, pues es un deseo, no nada más un deseo científico de que, pues voy a curar una enfermedad, que pues eso es algo muy bueno, sino este deseo de, no, es que voy a controlar
1: eso
0: y manipular la vida. Y pues ya está el tema de la fertilización in vitro y pues ya son...
1: Casi que los bebés a la carta, ¿verdad? Que tenga... Que no se enferme de esto, que no se enferme del otro, que tenga los ojos de este color, que su color de piel sea este, ya a través de esa manipulación genética se puede escoger, ¿verdad? De todos los embriones, pues ahora sí que al más fuerte, ¿verdad? Al que menos se vaya a enfermar, y se descartan un chorro. Entonces, pues ahí también pues están generando abortos.
0: Sí. Entonces, bueno, pues yo creo que con ese mismo deseo, ¿verdad?, de controlar toda la vida desde sus inicios hasta su muerte, que hablábamos, ¿verdad?, en el programa anterior, cómo ahora controlar, pues también cómo morir, ¿verdad?
1: O sea, sí.
0: Y hay gente que no quiere morir y entonces están estas cámaras de donde los congelan.
1: ¿Verdad? Criogénesis.
0: Ajá, criogénesis. Que mejor congélenme y luego ya me descongelan cuando exista una cura para mi enfermedad. Entonces, tanto así es este deseo de, pues, de controlar la vida, ¿verdad? Pero bueno, y entonces uno de los aspectos de este querer controlar es el tema de los tejidos fetales. Y cómo esto tiene que ver con el tema provida, con el tema aborto, y por qué lo tratamos nosotros, ¿verdad? Como pues ya saben, la iglesia se opone completamente a lo que es el aborto. Y hay, pues, pero hay gente que dice, no, pues la gente que no cree que tenemos un alma y que somos seres espirituales y seres eternos, pues entonces tratan al ser humano como algo que se puede usar, algo de lo que puedes disponer. Entonces,
1: como un objeto.
0: Como un objeto. Entonces ya desde ahí está este debate, ¿verdad? Entre los que católicos, ¿verdad?, que pensamos que la vida humana es sagrada y es solo Dios quien debe
1: disponer,
0: iniciarla, y quien da la vida y quien la quita. Y están los que dicen, no, pues simplemente no hay un Dios, no hay alma, no hay cielo, no hay infierno, no hay purgatorio. Entonces, ahorita esto es lo que hay. Del 1 a los 70 años que vivas, a los 100 años que vivas, esto es lo que es la vida y no hay nada más allá, ¿verdad? Sí. Después de la muerte.
1: Es lo que te quieren vender.
0: Es lo que te quieren vender. Y entonces por eso, como no hay otra cosa, como no hay una esperanza de una vida eterna, entonces como que quieren entonces controlar los años que tienen aquí, ¿verdad? Y hacerlos, alargarlos y pues mientras son jóvenes y sanos, ¿verdad?
1: Y es que si no hay vida eterna, no hay Dios, no hay juicio particular, no hay consecuencia de mi pecado, ¿quién ganará ahí solamente? ¿Verdad? El enemigo, almas para sí mismo. Entonces, pues ya sabemos de dónde viene todo esto.
0: Exactamente. ¿Quién está detrás, verdad, de todo eso? Entonces, bueno, pues hay diferentes posturas, como ya mencionamos, y sobre todo, pues el papel del gobierno, del Estado, en lo que es la investigación científica, en los límites de la investigación científica. Entonces, el tema pues genera controversias, ya que se usan en estas investigaciones científicas los tejidos fetales provenientes de abortos para la investigación biomédica. Y tú puedes decir, no, pues es que nada más usaran los tejidos fetales de los bebés que espontáneamente mueren, porque pues uno de cuatro, de cada cuatro embarazos, pues el bebé pierde. No se logra, ajá, se pierde el bebé. Y entonces, pues es que nada más deberían de usar esos. Pero es que es lo mismo, o sea, ya si empiezas a... ¿Qué te garantiza que decir, no, es que estos son abortos espontáneos? ¿Cómo diferencias? Y decir, no fue aborto espontáneo, no fue aborto buscado. O sea, si empiezas a vender o a comercializar un aborto espontáneo,
1: ya son todos.
0: Exacto. Ya
1: todos.
0: Ajá. Ya llega a haber un momento en que así como hay mujeres que venden sus óvulos, pues entonces, pues me embarazo y a los 3 meses aborto, o a los 2 meses, o a los 4 meses, depende de qué edad necesiten el tejido fetal, y vendo mi aborto.
1: Tanto así.
0: Y hay otras que a lo mejor no lo hacen así, pero las obligan.
1: O ni les preguntan, pues la mayoría de las que llegan ahí a una clínica de aborto, llegan y abortan por cualquier razón, ¿verdad? Entonces nunca se les dice, oye, pero tu bebé lo firmas aquí porque va a ser utilizado para estos fines, las partes...
0: Para investigación biomédica.
1: De tu bebé, para muchas cosas. Pues sí, investigación biomédica o no sé, cualquier otra cosa. Pues no te dicen, ¿verdad? No te lo dicen.
0: Exacto. Entonces, bueno... Ahí el tejido fetal se utiliza con investigación científica, y pues nosotros los Provida pues no estamos muy de acuerdo con estas prácticas comerciales e incluso ilegales relacionadas con dichos tejidos, por lo que decimos. O sea, no es algo que tú digas, sí se conoce y estos son los números. Y si fueran así como dices tú, Jaime, de que, pues es que mira, vienes a abortar a tu bebé por X, Y razón, la razón que sea. Uh-huh. Ok, nos permites usar a tu bebé para esto. Y habrá unas que digan sí y otras que digan no y otras pues no me importa. Entonces, pero ya es muy distinto decir, ok, de estas 10 que vinieron, 3 dijeron que sí. Y 7 dijeron que no. Bueno, entonces vamos a dar estos 3. Entonces habría una contabilidad, un número más acercado de decir, estos son los tejidos, ¿verdad? Tanto número de abortos se utiliza para investigación biomédica. Pero es que no se les pregunta. Simplemente la mujer va y aborta y estos se quedan con...
2: con todo.
0: Con el bebito, ¿verdad? Que se le llama producto, ¿verdad? Ya no se le llama bebé. Es un producto del aborto. Entonces, pues por eso está así como que... pues ilegal, porque aparte no es como que el gobierno permite, o sea, no está legalizado de que, ah, sí, hagan investigaciones con tejido fetal. No, o sea, no está permitido. Entonces, está muy legalizado, muy limitado. Entonces, y aún así se hace. ¿Qué quiere decir esto? Pues que se hace ilegalmente.
2: Exacto.
0: Entonces, desde la perspectiva del Grupos Pro Vida, la utilización de tejido fetal representa un problema moral que comienza mucho antes del laboratorio. El movimiento Pro Vida sostiene que toda la vida humana posee dignidad desde la concepción y que, por tanto, ningún beneficio científico puede justificar el uso de restos humanos obtenidos mediante un aborto inducido. Para ellos, o sea, bueno, para nosotros, el tejido se destina a investigaciones médicas destinadas a desarrollar tratamientos para enfermedades graves, el origen del material biológico plantea un dilema ético que no puede ignorarse. Es el hecho de que, ok, yo estoy enferma y para curarme, pues necesito que muera alguien.
2: Qué feo, ¿verdad? Pero o sea, es real.
0: Es real. Uh-huh. Y lo vemos, hasta hay una película, no me acuerdo cómo se llama, con Cameron Díaz, donde tienen a una niña, la niña nace con, pues no sé, ciertas enfermedades, y lo que hacen es que se vuelve a embarazar la mamá y tiene una hermanita, y la hermanita ya cuando está en edad de empezar a donar cosas, material genético, de médula ósea, sangre, sí, etcétera, utilizan a la hermanita como puesto de refacciones,
2: ¿verdad? Para sacarle y poder...
0: Para continuar dándole vida a la primera hermana. Entonces, pues, qué grave, ¿verdad? Pero ya se dan estas situaciones.
2: Exacto.
0: Quienes
2: defienden esta postura suelen apoyarse en principios filosóficos y religiosos. Desde la doctrina de la Iglesia Católica, por ejemplo, la vida humana debe protegerse desde la concepción hasta la muerte natural. El catecismo enseña que el ser humano posee dignidad por haber sido creado a imagen y semejanza de Dios, y que esa dignidad no depende de su edad, tamaño, grado de desarrollo o estado de salud. En consecuencia, la Iglesia considera moralmente inaceptable tanto el aborto como el uso del material biológico obtenido mediante un acto que se considera gravemente contrario a la vida. Y es que el cuerpo es el templo del Espíritu Santo y por lo tanto merece una dignidad, no solo, o sea, la vida, sino donde, y más un cuerpecito que no pecó, ¿verdad? Que estuvo, pues ahora sí que bebecito, no alcanzó a nacer, o sea, una dignidad, ¿no? Pues quién sabe qué harán con ellos, qué triste, o sea, desde tan chiquitos se valora la vida desde el vientre hasta la muerte natural, ¿verdad? Tanto defendemos uno como otro y hay que darle la dignidad a la vida.
0: Sí, ahorita que mencionaba cómo, pues, no, cómo a lo mejor algunas mujeres pudieran abortar con la intención de vender, ¿verdad?, su bebé de ciertos meses, biológico. Ajá, como material biológico, pues es que no creo que ocurra, porque, como bien dices tú, no necesitan pagar. ¿Por qué? Porque hay tantos abortos, hay 2,500 abortos diarios en Estados Unidos. Hay más de 2,000 abortos diarios en Estados Unidos. Entonces, y al contrario, la mujer va y paga para que le hagan el aborto. Entonces, los laboratorios o las clínicas de aborto no gastan dinero. O sea, ellas reciben dinero por ese material biológico que van a utilizar.
1: O sea, reciben dinero por el aborto. Reciben dinero por el bebé que lo venden, o sea, por donde quiera. Es un negocio redondo.
0: Exacto.
1: ¿Verdad? ¿Qué más? Por otro lado, investigadores biomédicos y diversas instituciones científicas sostienen una posición diferente. Señalan que en algunos países el uso del tejido fetal para la investigación está permitido únicamente bajo estrictas regulaciones éticas y legales, argumentando que dicho tejido ha contribuido históricamente al estudio de enfermedades, al desarrollo de vacunas y a la comprensión del desarrollo humano. Desde esta perspectiva, cuando una mujer decide interrumpir legalmente un embarazo, o sea, abortar, la eventual donación del tejido para investigación puede contribuir a generar conocimiento científico que beneficie a otras personas, ¿no? Pues, qué suave, ¿verdad? O sea, y se aborten para que haya vacunas, para que haya muchas cosas, ¿verdad? Entre otras, la vacuna del COVID, ¿no? Que estaba también hecha con estos tejidos. Estas dos visiones muestran que el debate no se limita únicamente a cuestiones religiosas, sino que también involucra distintas formas de comprender la ética médica. Una pregunta central es si es posible el beneficio científico podría justificar la utilización de un tejido cuyo origen resulta moralmente inaceptable para una parte importante de la sociedad, que somos nosotros los provida. Esta pregunta continúa siendo de objeto de discusión entre filósofos, médicos, juristas y líderes religiosos. Incluso dentro de nuestra Iglesia Católica hubo mucha división sobre la vacuna del COVID, incluso. Hubo gente que no la pusimos, gente que sí se la puso, a sacerdotes que decían que si era ético, otros que no, otros que sí. Bueno, se hizo un debate dentro de la misma Iglesia Católica, ¿verdad? Y los grupos pro vida y todo, porque pues es un debate abierto.
0: Y hay gente que dice, pues es que son investigaciones, o sea, no hay que frenar el progreso, no hay que frenar la ciencia.
1: ¿Pero
0: no
1: a costa de qué?
0: No hay que frenar el conocimiento, pero pues es lo que decíamos, es nada más ciencia por ciencia, o es ciencia en beneficio del ser humano. Y ahora, ¿el ser humano qué es? ¿El ser humano es una cosa, algo que podamos comprar, vender? Digo, pues que regrese la esclavitud, ¿verdad? Si ese es el caso. O el ser humano es un ser sagrado, ¿verdad? Es una criatura divina, pensada desde la creación del universo, pensada y creada por Dios para vivir una eternidad, ¿verdad? Entonces, ¿de qué ser humano estamos hablando, ¿verdad? ¿Del que no vale, que podemos comprar? O el que pues no tiene precio, ¿verdad? Y es solamente Dios quien es su autor y su inicio y su fin, ¿verdad? Entonces, ahí, ¿verdad? ¿Quiénes somos? ¿Somos hijos de Dios? ¿O no? ¿Verdad? Entonces, bueno, con el paso de los años, estas investigaciones permitieron desarrollar modelos experimentales que ayudaron a comprender mejor diversos procesos biológicos. Algunas líneas celulares obtenidas hace décadas continúan utilizándose hoy en numerosos laboratorios alrededor del mundo. Es importante señalar que muchas de estas líneas celulares no requieren nuevos abortos para mantenerse, ya que se producen en condiciones de laboratorio desde hace años. Estas líneas de celulares son las que la iglesia sí menciona que se pueden seguir utilizando. Son líneas de tejidos fetales, pero ya como diciendo, okay,
2: ya no se tiene esta, que reproducir.
0: Exacto.
2: Más.
0: Estas son las que están, son.
2: Y de ahí sacamos y sacamos.
0: Y de ahí,
2: y
0: con eso seguimos trabajando. Y ya no hay necesidad de usar abortos nuevos. Entonces, la iglesia permite, sí menciona estos estudios y estas vacunas desarrolladas con estas líneas celulares. Uh-huh. Pero aún así, la misma iglesia dice, pero ya es, depende de cada quien y su conciencia, si la quiere usar. O sea, no te dice la iglesia, entonces estas vacunas sí úsalas y sí vacúnate con estas vacunas. La iglesia no dice eso, simplemente dice que se entiende y que se utilicen estas líneas celulares en estas vacunas y si quieren se pueden, las puede utilizar la gente, pero ya ahí depende y ahora sí que pues quién las quiere utilizar. Y bueno, nos quedamos, vamos a una pausa, regresamos en un momentito, no se vayan, muchas gracias por acompañar a Cristo Rey Radio.
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0: Bueno, pues bienvenidos de vuelta a su programa Todavía Sagrada. Estamos hablando de los tejidos fetales en su uso pues científico, ¿verdad? Sí. Hablábamos cómo hay líneas celulares de abortos, estamos hablando de 1970, de abortos que de hace décadas, hace pues 50 años o más. Y estas se mantienen en laboratorio, se reproducen en condiciones de laboratorio y es lo que se usa para desarrollar ciertas vacunas. Y la iglesia pues no tiene, no condena, ¿verdad? No es como que dice, ay, está prohibido, ¿no? O sea, la iglesia dice, si quieren usar estas vacunas, adelante. Pero ya pues depende de cada quien si quiere usarlas. Ahora hay también el otro tipo de células, que estas sí requieren tejido fetal obtenido recientemente. Es precisamente en este punto donde aparecen muchas objeciones planteadas por organizaciones pro vida. Grupos pro vida sostienen que la existencia de una demanda científica podría generar incentivos económicos para obtener dicho material biológico. O sea,
1: dinero.
0: El tener que comprar nada, incluso cuando las leyes prohíben expresamente la venta con fines de lucro, pero sabemos que se vende el tejido fetal. Entonces, como la ley lo prohíbe, estamos hablando que esto se hace de manera ilegal. Aquí resulta fundamental distinguir entre el marco legal y las acusaciones pues que se hacen, ¿verdad?, por los grupos pro vida. En Estados Unidos, la legislación federal prohíbe obtener ganancias por la venta de tejido fetal humano. Pues yo creo que por eso no le pagan a una mamá, ¿verdad?, que fue a abortar, y pues no le dan dinero por eso, porque pues entonces sí, la mamá dice, ah, pues entonces voy a venir, vengo en 2 meses, en 3 meses, ¿verdad? Pues no, y está bien, ¿verdad?, qué bueno que la ley lo prohíba. La ley permite únicamente recuperar determinados costos relacionados con la conservación, transporte y procesamiento del material biológico destinado a la investigación. En otras palabras, la norma establece que no puede existir un beneficio económico derivado de la venta del tejido en sí mismo. ¿Pero pues tú crees?
1: No, sí. Bueno, continuamos. A pesar de ello, y organizaciones pro vida han sostenido durante años que en la práctica algunas instituciones podrían haber utilizado mecanismos administrativos para obtener ingresos superiores a los costos permitidos. Estas organizaciones afirman que determinadas empresas intermediarias, laboratorios o centros médicos podrían beneficiarse económicamente mediante contratos relacionados con la obtención, distribución de tejidos fetales. Eso por seguro. Tales afirmaciones han dado lugar a investigaciones periodísticas, procesos judiciales y debates políticos de gran intensidad. Sí, pues si tienen, ya vieron todo lo que genera y ellos lo tienen ahí, no lo van a tirar, lo van a utilizar, no van a dejar pasar esa oportunidad de hacer más dinero. Quienes rechazan estas acusaciones responden que las investigaciones oficiales no han demostrado la existencia de un sistema organizado de compraventa ilegal de tejidos fetales en los términos denunciados por algunos activistas.
0: Pero nosotros ya hemos visto en internet, hay muchos videos justamente de se registra, se graba, está el audio y está el video de cómo doctores están hablando de cuánto ganan o a cuánto venden cada parte del bebé. Entonces, por el riñón, tanto, por el hígado, tanto, por la pierna, el cráneo. Entonces, cada parte del cuerpo del bebé que ellos, colectan en un aborto, cada cosa tiene su precio. Y entonces, de que lo hacen, están las grabaciones de estos doctores. Exacto, de gente que trabaja vendiendo estos bebés abortados. Diversas instituciones médicas sostienen que sus programas cumplen con las regulaciones vigentes y que los pagos autorizados corresponden únicamente al reembolso de gastos operativos. Pero pues bueno, igual aquí está el debate. Desde el punto de vista provida, incluso si no existiera una compraventa ilegal demostrada, el simple hecho de que existan pagos relacionados con la obtención y distribución del tejido fetal ya constituye un problema ético. Pues lo que se dice es los grupos provida, que cualquier compensación económica puede crear incentivos incompatibles con el respeto absoluto a la vida humana. Pues sí, es algo que pues nosotros también pensamos. Por hecho, muchas organizaciones provida solicitan la prohibición total del uso del tejido fetal en investigación y promueven alternativas como las células madres adultas, las células obtenidas del cordón umbilical o las células madre pluripotentes inducidas. Ahora, si hay gente que, si ya se logró en muchos lugares que no se usen ratas o que no se usen perritos o gatos para investigación,
1: para maquillaje,
0: y entonces hay maquillajes que te los venden y te dicen en la desarrollo, no, producción de este producto, ¿verdad? No se lastimó ningún animal. Porque si a los perritos sí, ¿verdad? Que no los lastimen y que los usen, pero al bebé muerto en un aborto, pues a ese sí.
1: Es una hipocresía, ¿verdad?
0: En contraste, muchos científicos consideran que estas alternativas, aunque prometedoras, no sustituyen completamente todos los tipos de investigación realizadas con tejido fetal. No, pues es que ellos quieren a los bebitos abortados. Señalan que el desarrollo embrionario humano presenta características difíciles de reproducir mediante otros modelos experimentales. Pues sea la razón por la que quieran, pero pues no. Nosotros, la iglesia, pues no está de acuerdo en que se utilicen a los bebés para investigarlos, ¿verdad? Como cosas, pues como animalitos, o sea, ¿no? Como resultado, bueno, pues ellos quieren, dicen que prohibir estas investigaciones va a retrasar, pues si vea, la medicina moderna. La existencia de posiciones tan opuestas explica por qué, pues el debate, ¿verdad? Y la polarización. Porque unos están a favor y otros están en contra. Unos priorizan la protección absoluta de la vida desde la concepción y otros ponen mayor énfasis en el potencial benéfico para pacientes que pueden recibir nuevos tratamientos gracias a la investigación científica. Durante las últimas décadas este debate pues se ha intensificado. Hay algunas grabaciones, pues lo que decíamos ahorita, encubiertas, donde se recopilaron, documentos públicos y promovieron investigaciones legislativas. Estas denuncias fueron difundidas por medios de comunicación y en las redes sociales. Y luego ellos se quejan, ¿verdad? Los científicos, de que no, es que me grabaron sin darme cuenta, o sea, como diciendo esos videos no valen porque pues no les avisaron, ¿verdad? Que los están siendo grabados, pero pues es como cuando un policía se pone un micrófono, ¿verdad? Y se pone a hablar con el ladrón y pues no le va a decir al ladrón, ay, por cierto, tengo un micrófono, tengo aquí escondido para que todo lo voy a grabar.
1: Todo el mundo trae un teléfono.
0: Exacto. Entonces, y pues esto ha traspasado, obvio, la política, por eso la importancia de ver por quién vamos a votar, ¿verdad? Por una persona que esté a favor de que se utilicen los bebés abortados, o un político que defienda la vida desde su concepción natural, desde su concepción hasta su muerte.
1: Muerte natural.
0: Exacto. Entonces, bueno, pues este es el tema, como ven. Continuamos. A ver, vamos a
1: la siguiente parte, porque está muy interesante, casi no se habla, pues más bien no se habla, ¿verdad?, en las iglesias, en las comunidades, de estos temas, porque pues son muy controversiales, ahora sí que hay grupos divididos, ¿verdad? Entonces, pues no, la gente, o no hay interés, ¿verdad?, tampoco, ¿no? Pues si a mí no me afecta, la gente cree que no le afecta y no tratan estos temas, pero pues hay que crear esa conciencia, ¿verdad?, del por qué se está haciendo cada cosa. Los pro vida nos critican mucho, incluso nos criticaron los pro vida católicos que decidimos no vacunarnos, pues fuimos muy criticados. Entonces, pues aquí ya se entiende, ¿verdad?, con un panorama más amplio.
0: Ahora, pues el ser humano, híjolas, es tan creativo y tan que ha desarrollado tantas cosas que definitivamente yo siento que quien diga, no, pues es que estás en contra de la salud y el desarrollo médico, ¿verdad?, y de que se salven vidas. No, no, porque así como ya ves ahora la gente que, por ejemplo, que el plástico pues es malo y hace daño a los océanos y a nuestro medio ambiente, y entonces cómo se han empezado a desarrollar muchas opciones a no usar el plástico, y en cambio ahora se usan textiles, se usa el bambú, se usan tejidos naturales, de plantas, para no usar tanto plástico. Entonces, en lugar de decir, ay, pues es que estamos limitando y ya no nos dejan usar plástico, no, se abre el ser humano a encontrar nuevas maneras.
1: Plan B, luego.
0: Exacto, de nuevas maneras de seguir viviendo en esta comodidad en la que vivimos ahora, pero sin afectar a nuestro planeta Tierra. Entonces también se puede, por ejemplo, hay investigaciones médicas que son, en los últimos años han surgido alternativas, ¿verdad?, importantes, como las células madres adultas, las células obtenidas del cordón umbilical y las células madre pluripotentes inducidas, que permiten reprogramar células adultas para que se comporten de manera similar a células embrionarias. Fíjate qué cosa tan tremenda, tan increíble.
1: ¿Como tipo clonación o qué?
0: Pues yo creo, pero entonces ya no es necesario un feto o un bebé abortado para desarrollar esto. Ya es simplemente de tu cordón umbilical.
1: El cordón umbilical.
0: Muchos científicos consideran que estas técnicas representan un avance importante y podrían reducir la necesidad de utilizar tejido fetal en estas áreas de investigación. Entonces, definitivamente de que hay alternativas, porque si continuamos promoviendo, ¿verdad?, de que, bueno, no, pues es que ni modo, nada más podemos utilizar o mejorar o crear medicamentos, vacunas
1: a base de los bebés,
0: pues simplemente ya hay una comercialización ilegal, desafortunadamente. Entonces, pues se va a continuar, y bueno, pues es muy muy muy triste esto, ¿verdad?
1: Es que si hay quien lo compre, va a haber quien lo venda.
0: Sí. Bueno, pues justamente, y dice, no, es que no es cierto que existe esto. Pues sí existe. Mira, hay una organización pro vida que se llama el Centro para el Progreso Médico. Esta organización realizó grabaciones encubiertas de conversaciones con representantes de clínicas dedicadas a la salud reproductiva, o sea, a clínicas de aborto. Los videos fueron difundidos ampliamente y sus autores afirmaron que demostraban negociaciones relacionadas con tejido fetal. Y si escuchan ustedes esos videos, pues sí, están ellos negociando o dando el precio de, pues es lo que decíamos ahorita, cuánto cuesta cada, o cuánto venden ellos cada parte del feto, ¿verdad? Del bebito abortado. A partir de que se publicaron estos videos, estas grabaciones, se generó pues un gran debate político, ¿verdad? Y bueno, pues lo mismo, hay que decir, no, es que me grabaron y yo no sabía que me estaban grabando, fue como que la manera como consiguieron estas grabaciones es ilegal, entonces no se puede utilizar en la corte. Y al contrario, hasta demandaron a los que los grabaron. Pero como dices tú ahorita, todo mundo tiene grabaciones y entonces simplemente se le quitó esa acusación, pues en lugar de mandarlo a la cárcel, pues afortunadamente pues no se le va a mandar a la cárcel. Pero sí, es definitivamente actividad ilegal, es desarrollar un mercado que pues está completamente faltándole el respeto al ser humano, y en este caso al bebito, ¿no? A un ser inocente. Bueno, vamos a continuar con la parte 3 sobre el tema del tejido
1: fetal.
0: Durante las últimas décadas, el debate sobre el uso de tejido fetal, pues no solamente era antes nada más los laboratorios y las universidades, pero pues ahora, como les decimos, ya es algo político y social, ¿verdad?, que los Provida pues están dando a conocer, porque pues es un, en principio ético, el aborto constituye la terminación de la vida humana. Entonces, cualquier utilización posterior del cuerpo del feto plantea un problema moral. En consecuencia, consideramos los grupos Provida que la investigación científica basada en tejidos fetales no puede analizarse únicamente desde la perspectiva de sus posibles beneficios médicos, sino también desde el respeto debido a la dignidad de cada ser humano. Como decíamos, como si se preocupan mucho del perrito, ¿verdad? No sé si te acuerdas de la película esta de Legally Blonde, la segunda parte de Legally Blonde, pues estaban muy preocupados porque la mamá de la perrita, la mamá de su perrito, estaba en un laboratorio.
1: Ah, sí.
0: Entonces querían ir a rescatar a la mamá de su perrito. Entonces, ¿cómo le dan tanto valor, verdad? A un perrito que, pues, obvio, ¿verdad? Pues claro que suave, qué bonito que le den valor al perrito y a su mamá. Pero ¿cómo le pueden dar
1: más valor a la vida del perro que luchar también igual por la vida del bebé o más, ¿verdad?
0: Exacto. Entonces, a partir de este principio, varias organizaciones comenzaron a estudiar los mecanismos mediante los cuales hospitales, clínicas, laboratorios y empresas intercambian muestras biológicas destinadas a la investigación. Cuando decimos muestras biológicas, pues estamos hablando de los restos de los cuerpos de estos bebitos. Ellos dicen que no hay ganancias directas, pero pues
1: ya... ¿Qué van a decir?
0: Pues qué van a decir, ¿verdad? Está, como les digo, el Centro para el Progreso Médico. Ellos hicieron esta investigación y pues ya se vio que de que hay ganancia económica, pues sí hay ganancia económica.
1: Si no la pelearían tanto.
0: Ándale, no la pelearían tanto. Está como Planned Parenthood, ¿verdad? Que pues ellos quieren seguir recibiendo dinero del gobierno, ¿verdad? Y dicen, no, es que nosotros ayudamos a la mujer, cuando en realidad pues están
1: matando a sus hijos.
0: Sí, están nada más realizando abortos, ¿verdad? Y diciendo que están apoyando a la mujer, cuando pues no hay ningún apoyo, no le da ninguna opción a la mujer más que vienes a abortar o vienes a abortar. Entonces, sí, pues está muy, muy escabroso, ¿verdad? Este tema, pero pues de que está ocurriendo. Y finalmente, pues esto, fíjate que lo dio a luz, bueno, este Centro Provida del que estamos mencionando, pero hay un caso muy sonado que también lo hemos mencionado en programas anteriores, el de la bebé Clementine. Clementine Kearns es su apellido. Y pues le pasó eso. La mamá fue engañada y le hicieron un aborto, pero no sé exactamente cómo estuvo, pero la mamá no quería abortar, no estaba completamente segura de querer abortar, pero hay un caso muy sonado que también lo hemos mencionado en programas anteriores, el de la bebé Clementine. Clementine Kearns es su apellido. Y pues le pasó eso. La mamá fue engañada.

0: se dio cuenta que pues el cuerpo había sido vendido para investigación.
1: Ni siquiera poderle dar una cristiana sepultura.
0: Exacto.
1: Ni siquiera despedirse, ¿no? Ni siquiera darle la dignidad, ¿verdad? De lo que fue su bebé, ¿no? Terminó pues ahí vendido, ¿no? Para proyectos biológicos, para pruebas, para todo. Entonces ahí yo creo que inicia una lucha, ¿verdad? Para los que hemos perdido un hijo, ya sea un bebecito en el vientre o un hijo, pues inicia una lucha con lo que nosotros creemos que fue injusto.
0: Sí, entonces ahorita vamos a tratar de platicarles cómo su papá pues está ha desarrollado esta organización para proteger y impedir que bebés terminen en laboratorios. Y como dices tú, que no se les dé una cristiana sepultura y que pues que aparte sean usados como, pues sí, para investigación, como material cosas de laboratorio.
1: Sí, es que, o sea, por lo menos que te den la opción de decir, bueno, pues yo quiero recoger a lo que queda al cuerpecito de mi bebé. Lo quiero enterrar aquí, le quiero hacer una misa, a lo mejor, o sea, porque esta es la circunstancia, o sea, no todos están de acuerdo, papá y mamá, ambos con el aborto. En este caso, el papá no estaba de acuerdo ni enterado.
0: Exacto.
1: De que se estaba abortando y, pues, él sí quería darle una despedida digna a su bebé y, pues, a raíz de darse cuenta de esta problemática, pues, empieza a luchar. No nomás por su hija, sino por todos los bebitos que han pasado por esto.
0: ¿Tenemos tiempo para platicar del testimonio de,
1: pues,
0: de no. Thomas Cairns? ¿No? ¿Ya no? ¿Dos minutos? Bueno, pues a ver, rápidamente, igual y continuamos en el siguiente programa, el testimonio de Thomas Cairns. Él explica que él se enteró del embarazo de su pareja por sorpresa y que él pues comenzó a ilusionarse con la idea de ser padre. Y entonces, pues esto cambiaba su vida, ¿verdad? Como pues para todos nosotros cuando nos van a avisar que somos papás. Entonces él fue y vio por primera vez a su hija durante un ultrasonido y escuchó los latidos de su corazón. Desde ese instante, pues él estaba muy vinculado y muy contento, ¿verdad? De que iba a tener una hija y él pues tenía toda la intención de protegerla. Thomas Cairns relata que durante los meses siguientes él y su pareja, la mamá de la bebé, vivieron momentos de mucha alegría, hablando sobre el futuro de la niña y a la que dijeron le vamos a poner Clementine, o Clementina, ¿verdad? Clementine. Sin embargo, explica que por desacuerdos con la madre, la madre no estaba segura de continuar con el embarazo. Él sí quería que naciera la niña y la mamá pues como que estaba dudando, ¿verdad? Según su, como explica Thomas Cairns, durante este tiempo intentó convencerla de seguir adelante con el embarazo, ¿verdad? Con el apoyo de ambas familias. Pues cuando llegaron a un acuerdo, él creyó que ya la había convencido, ¿verdad?, a su pareja de que no abortara. Pero él estaba fuera de la ciudad y cuando de repente recibió la noticia de que el embarazo había terminado. O sea que pues ella aprovechó que él se fue,
1: sí,
0: para ir a la clínica, yo creo. Posteriormente, él afirma que supo que su hija había muerto a causa de un aborto realizado cuando el embarazo tenía aproximadamente 20 semanas. Él describe como este momento pues como el más doloroso de su vida. Entonces ya cuando sabe que pasa esto, él fue a la clínica a recuperar los restos de Clementine para darle un funeral. Y después de muchas llamadas a la clínica, estos no le daban los restos de su hija. Y le dijeron que los restos de Clementine fueron utilizados para investigación científica. Y entonces él está, pues, dice en contra de esto, porque parece que pues, ni le preguntaron ni le avisaron.

0: bautizaron. Y él lo que quería era, pues, darle sepultura, como, pues, tú bien dices, ¿verdad? Entonces, él se ha movido mucho y es una, pues,
1: activista.
0: Pues, un activista, ¿verdad? Porque, pues, porque en carne propia él ha sufrido la tristeza de, pues, no solo perder a su bebé, sino de no poder cerrar este ciclo que es tan importante, ¿verdad? O sea, de darle cristiana sepultura, de ver el cuerpo, ¿verdad? De tu hija, de tu hijo, de tu ser querido y pues, todos los que hemos perdido a alguien, ¿verdad? Pues sabemos lo importante que es tener, ahora sí que a estar en esos momentos con la persona que ha muerto.
1: Claro.
0: Y bueno, pues ahorita se nos acabó el tiempo, pero continuaremos con este tema y con el testimonio de Thomas Kern. Muchísimas gracias por escucharnos, por estar pendientes de Cristo Rey Radio y gracias por su generosidad. Los esperamos en el siguiente programa, la siguiente semana. Que Dios los bendiga.
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3: Hace unas semanas se anunció el nombramiento de Monse Alvarado, hasta ahora responsable de la información en el canal EWTN, como nuevo prefecto para la comunicación del Vaticano. No tomará posesión hasta noviembre, cuando se jubile el actual responsable, Paolo Ruffini. El nombramiento ha sido sorprendente por varios motivos. El primero, porque rompe con una estructura en la que los puestos clave en la comunicación los mantenían profesionales italianos, empezando por el prefecto, pasando por el número 2 del dicasterio, hasta el director del Osservatorio Romano o el portavoz de la Sala Stampa. Y el segundo motivo de sorpresa es que la televisión que dirigía Alvarado había mantenido una actitud crítica con el Papa Francisco, quien también tuvo duras palabras frente a este canal de televisión norteamericano. La realidad es que Monse Alvarado, como periodista y como responsable de noticias, mantuvo un perfil moderado de respeto hacia el anterior pontífice y, sobre todo, ha sido capaz de modernizar formatos y el estilo de una cadena que corría el riesgo de quedarse anclada en la era de su fundadora, la Madre Angélica. En cuanto llegue a Roma, el primer reto de la nueva responsable de comunicación será la internacionalización del dicasterio, una visión exterior de alguien que no ha trabajado en el Vaticano con anterioridad, puede ayudar a cambiar algunas dinámicas internas. Es un gran desafío para una persona que de momento no habla italiano, el idioma de la mayoría de sus próximos empleados. Y un segundo reto será la actualización de los recursos de un dicasterio que cuenta con más de 500 empleados.
2: Hasta aquí el reporte. 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

0: coronilla de la Divina Misericordia, meditada. Por la señal de la Santa Cruz, de nuestros enemigos, líbranos, Señor Dios nuestro, en el nombre del Padre, y del Hijo, y del Espíritu Santo. Amén. Falleciste, Jesús, pero el manantial de la vida brotó para las almas y se abrió el océano de la misericordia para el mundo entero. Oh fuente de vida, insondable misericordia de Dios, envuelve al mundo entero y vértete sobre nosotros. Padre nuestro que estás en el cielo, santificado sea tu nombre. Venga a nosotros tu reino. Hágase tu voluntad en la tierra como en el cielo. Danos hoy nuestro pan de cada día. Perdona nuestras ofensas, como también nosotros perdonamos a los que nos ofenden. No nos dejes caer en tentación y líbranos de todo mal. Dios te salve María, llena eres de gracia, el Señor es contigo. Bendita tú eres entre todas las mujeres, y bendito es el fruto de tu vientre, Jesús. Santa María, Madre de Dios, ruega, Señora, por nosotros, pecadores, ahora y en la hora de nuestra muerte. Amén. Creo en Dios, Padre Todopoderoso, Creador del cielo y de la tierra. Creo en Jesucristo, su único Hijo, nuestro Señor, que fue concebido por obra y gracia del Espíritu Santo. Nació de Santa María Virgen, padeció bajo el poder de Poncio Pilato, fue crucificado, muerto y sepultado, descendió a los infiernos, al tercer día resucitó de entre los muertos, subió a los cielos y está sentado a la derecha de Dios Padre Todopoderoso. Desde allí ha de venir a juzgar a vivos y muertos. Creo en el Espíritu Santo, la Santa Iglesia Católica, la comunión de los santos, el perdón de los pecados, la resurrección de la carne y la vida eterna. Amén. Para el beneficio de las almas angustiadas. Padre eterno, yo te ofrezco el cuerpo y la sangre, el alma y la divinidad de tu amadísimo Hijo, nuestro Señor Jesucristo, en expiación de nuestros pecados y los pecados del mundo entero. Cuando un alma vea y conozca la gravedad de sus pecados, cuando a los ojos de su alma se descubra todo el abismo de la miseria en la que ha caído, no se desespere. Por su dolorosa pasión, ten misericordia de nosotros y del mundo entero. Que se arroje con confianza en brazos de mi misericordia, como un niño en brazos de su madre amadísima. Por su dolorosa pasión, ten misericordia de nosotros y del mundo entero. Que ningún alma tenga miedo de acercarse a mí, aunque sus pecados sean como escarlata. Por su dolorosa pasión, ten misericordia de nosotros y del mundo entero. Estas almas tienen prioridad en mi corazón compasivo, ellas tienen preferencia en mi misericordia. Por su dolorosa pasión, ten misericordia de nosotros y del mundo entero. Proclama que ninguna alma que ha invocado mi misericordia ha quedado decepcionada ni ha sentido confusión. Por su dolorosa pasión, ten misericordia de nosotros y del mundo entero. No me agrada el alma que se deja llevar por inútiles temores. ¿Quién se atreve a tocarte cuando estás conmigo? Por su dolorosa pasión, ten misericordia de nosotros y del mundo entero. Feliz el alma que durante la vida se ha sumergido en la fuente de la misericordia, porque no la alcanzará la justicia. Por su dolorosa pasión, ten misericordia de nosotros y del mundo entero. No puedo castigar aún al pecador más grande si él suplica mi compasión. Por su dolorosa pasión, ten misericordia de nosotros y del mundo entero. No quiero castigar a la humanidad doliente, sino que deseo sanarla, abrazarla a mi corazón misericordioso. Por su dolorosa pasión, ten misericordia de nosotros y del mundo entero. Para que yo pueda obrar en un alma, el alma debe tener fe. Diles a las almas, hija mía, que les doy mi misericordia como defensa. Por su dolorosa pasión, ten misericordia de nosotros y del mundo entero. En las luchas del alma, Padre eterno, yo te ofrezco el cuerpo y la sangre, el alma y la divinidad de tu amadísimo Hijo, nuestro Señor Jesucristo, en expiación de nuestros pecados y los pecados del mundo entero. No tengas miedo ni de las luchas espirituales ni de ninguna tentación, porque yo te sostengo. Por su dolorosa pasión, ten misericordia de nosotros y del mundo entero. Si tú quieres luchar, has de saber que la victoria siempre está de tu lado. Por su dolorosa pasión, ten misericordia de nosotros y del mundo entero. No luches sola contra la tentación, sino que descúbrela inmediatamente al confesor, y entonces la tentación perderá toda su fuerza. Por su dolorosa pasión, ten misericordia de nosotros y del mundo entero. En las pruebas, no pierdas la calma. Vive en mi presencia. Pide la ayuda de mi madre y la de los santos. Por su dolorosa pasión, ten misericordia de nosotros y del mundo entero. Has de saber que con una lucha intrépida me das una gloria y ganas méritos para ti. La tentación ofrece la posibilidad de demostrarme tu fidelidad. Por su dolorosa pasión, ten misericordia de nosotros y del mundo entero. La vida en la tierra es una lucha y una gran lucha por mi reino, pero no tengas miedo, porque no estás sola. Por su dolorosa pasión, ten misericordia de nosotros y del mundo entero. Mira el resplandor de mi misericordia y no temas a los enemigos de tu salvación. Por su dolorosa pasión, ten misericordia de nosotros y del mundo entero. Jamás rechazaré un corazón arrepentido. Tanto el pecador como el justo necesitan de mi misericordia. Por su dolorosa pasión, ten misericordia de nosotros y del mundo entero. Háblame de todo simplemente y así como hablan los hombres. Me complacerás muchísimo con esto. Por su dolorosa pasión, ten misericordia de nosotros y del mundo entero. Desea hablar a solas con tu Dios de la misericordia, oh cuánto me es querida tu alma. Por su dolorosa pasión, ten misericordia de nosotros y del mundo entero. Su dolorosa pasión. Padre eterno, yo te ofrezco el cuerpo y la sangre, el alma y la divinidad de tu amadísimo Hijo, nuestro Señor Jesucristo, en expiación de nuestros pecados y los pecados del mundo entero. Son pocas las almas que contemplan mi pasión con verdadero sentimiento. La meditación de mis dolorosas llagas es de gran provecho para ti. Por su dolorosa pasión, ten misericordia de nosotros y del mundo entero. Considera mi dolorosa pasión con toda su inmensidad. Medítala como si hubiera sido emprendida exclusivamente por ti. Por su dolorosa pasión, ten misericordia de nosotros y del mundo entero. Persigo a los pecadores con mi misericordia en todos sus caminos, y mi corazón se alegra cuando ellos vuelven a mí. Olvido las amarguras que dieron a beber a mi corazón y me alegro de su retorno. Por su dolorosa pasión, ten misericordia de nosotros y del mundo entero. Me uno a ti y te quito tu miseria y te doy mi misericordia. Mi reino en la tierra es mi vida en las almas de los hombres. Por su dolorosa pasión, ten misericordia de nosotros y del mundo entero. Las almas mueren a pesar de mi amarga pasión. Les ofrezco la última tabla de salvación. Si no adoran mi misericordia, morirán para siempre. Por su dolorosa pasión, ten misericordia de nosotros y del mundo entero. La pérdida de cada alma me sumerge en una tristeza mortal. Tú siempre me consuelas cuando rezas por los pecadores. Por su dolorosa pasión, ten misericordia de nosotros y del mundo entero. No puedo amar al alma manchada por un pecado, pero cuando se arrepiente, entonces mi generosidad para ella no conoce límites. Por su dolorosa pasión, ten misericordia de nosotros y del mundo entero. La oración que más me agrada es la oración por la conversión de los pecadores. Has de saber, hija mía, que esta oración es siempre escuchada. Por su dolorosa pasión, ten misericordia de nosotros y del mundo entero. Cuando un alma exalta mi bondad, entonces Satanás tiembla y huye al fondo mismo del infierno. Por su dolorosa pasión, ten misericordia de nosotros y del mundo entero. Quien confía en mi misericordia no perecerá. Por su dolorosa pasión, ten misericordia de nosotros y del mundo entero. En presencia del moribundo, Padre eterno, yo te ofrezco el cuerpo y la sangre, el alma y la divinidad de tu amadísimo Hijo, nuestro Señor Jesucristo, en expiación de nuestros pecados y los pecados del mundo entero. Defenderé como mi gloria a cada alma que rece esta coronilla en la hora de la muerte, o cuando los demás la recen junto al agonizante, quienes obtendrán el mismo perdón. Por su dolorosa pasión, ten misericordia de nosotros y del mundo entero. Que no tema acercarse a mí el alma débil, pecadora, y aunque tuviera más pecados que granos de arena hay en la tierra, todo se hundirá en el abismo de mi misericordia. Por su dolorosa pasión, ten misericordia de nosotros y del mundo entero. Reza cuanto puedas por los agonizantes, impetra para ellos la confianza en mi misericordia, porque son ellos los que más necesitan la confianza, quienes la tienen muy poca. Por su dolorosa pasión, ten misericordia de nosotros y del mundo entero. Hija mía, anima a las almas a rezar la coronilla que te he dado. Cuando la recen los pecadores empedernidos, colmaré sus almas de paz y la hora de su muerte será feliz. Por su dolorosa pasión, ten misericordia de nosotros y del mundo entero. En esta última hora, el alma no tiene nada en su defensa excepto mi misericordia. Por su dolorosa pasión, ten misericordia de nosotros y del mundo entero. Al que haya depositado su confianza en mi misericordia, en la hora de la muerte le colmaré el alma con mi paz divina. Por su dolorosa pasión, ten misericordia de nosotros y del mundo entero. Quien no quiere pasar por la puerta de mi misericordia, tiene que pasar por la puerta de mi justicia. Por su dolorosa pasión, ten misericordia de nosotros y del mundo entero. Si el alma no practica la misericordia, no conseguirá mi misericordia en el día del juicio. Por su dolorosa pasión, ten misericordia de nosotros y del mundo entero. Especialmente a ti y a todos que proclamen esta gran misericordia mía, yo mismo los defenderé en la hora de la muerte como mi gloria. Por su dolorosa pasión, ten misericordia de nosotros y del mundo entero. El amor puro da fuerza al alma en la agonía misma. Oh, qué triste es para mí que las almas no reconozcan al amor. Me tratan como una cosa muerta. Por su dolorosa pasión, ten misericordia de nosotros y del mundo entero. Jesús, en ti confío. Padre eterno, yo te ofrezco el cuerpo y la sangre, el alma y la divinidad de tu amadísimo Hijo, nuestro Señor Jesucristo, en expiación de nuestros pecados y los pecados del mundo entero. La humanidad no conseguirá la paz hasta que no se dirija con confianza a mi misericordia. Oh, cuánto amo a las almas que me han confiado totalmente. Haré todo por ellas. Por su dolorosa pasión, ten misericordia de nosotros y del mundo entero. Oh, cuánto me hiere la desconfianza del alma. Si los pecadores conocieran mi misericordia, no perecería un número tan grande de ellos. Por su dolorosa pasión, ten misericordia de nosotros y del mundo entero. Oh, cuánto me hiere la desconfianza del alma. Esta alma reconoce que soy santo y justo, y no cree que yo soy la misericordia. No confía en mi bondad. Por su dolorosa pasión, ten misericordia de nosotros y del mundo entero. Me hago dependiente de tu confianza. Si tu confianza es grande, mi generosidad no conocerá límites. Por su dolorosa pasión, ten misericordia de nosotros y del mundo entero. Apela a mi misericordia para los pecadores. Deseo su salvación. Por su dolorosa pasión, ten misericordia de nosotros y del mundo entero. Proclama que la misericordia es el atributo más grande de Dios. Todas las obras de mis manos están coronadas por la misericordia. Por su dolorosa pasión, ten misericordia de nosotros y del mundo entero. Sé siempre misericordiosa como yo soy misericordioso. Ama a todos por amor a mí, también a tus más grandes enemigos, para que mi misericordia pueda reflejarse plenamente en tu corazón. Por su dolorosa pasión, ten misericordia de nosotros y del mundo entero. El alma que confía en mi misericordia es la más feliz, porque yo mismo tengo cuidado de ella. Por su dolorosa pasión, ten misericordia de nosotros y del mundo entero. Cuando reces esta oración con corazón contrito y con fe por algún pecador, le concederé la gracia de la conversión. Por su dolorosa pasión, ten misericordia de nosotros y del mundo entero. Oh sangre y agua, que brotaste del corazón de Jesús, como una fuente de misericordia para nosotros, en ti confío. Por su dolorosa pasión, ten misericordia de nosotros y del mundo entero. Santo Dios, Santo fuerte, Santo inmortal, ten piedad de nosotros y del mundo entero. Santo Dios, Santo fuerte, Santo inmortal, ten piedad de nosotros y del mundo entero. Santo Dios, Santo fuerte, Santo inmortal, ten piedad de nosotros y del mundo entero. Oh sangre y agua, que brotaste del corazón de Jesús, como una fuente de misericordia para nosotros, en ti confío. Oh sangre y agua, que brotaste del corazón de Jesús, como una fuente de misericordia para nosotros, en ti confío. Oh sangre y agua, que brotaste del corazón de Jesús, como una fuente de misericordia para nosotros, en ti confío. Dios eterno, cuya misericordia es infinita y en quien el tesoro de la compasión es inagotable, míranos bondadosamente y aumentanos tu misericordia con el fin de que en los momentos difíciles ni nos desesperemos ni nos desalentemos, sino que con la máxima confianza nos sometamos a tu santa voluntad, que es el amor y la misericordia misma. Amén. A las 3 de la tarde, suplica mi misericordia, especialmente para los que viven en pecado. Y aunque sea por un breve instante, sumérgete en mi pasión, sobre todo en mi abandono al momento de mi agonía. Es la hora de gran misericordia para el mundo entero. En esta hora no negaré nada al alma que me pide cualquier cosa por causa de mi pasión.
1: Jesús a Sor Faustina. Diario de Santa María Faustina Kowalska.
2: Son las 5 con un minuto.
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historias que inspiran. Dice un artículo que estaba leyendo sobre historias que inspiran. Creo firmemente que los seres humanos somos, en su más pura y fina esencia, bondadosos. ¡Claro! ¡Claro! Porque fuimos creados a imagen y semejanza de Dios. Y si somos creados a imagen y semejanza de Dios, obviamente, obvio sí, tendríamos que ser o actuar conforme a lo que fuimos creados, ¿no? El árbol de naranjas, su esencia es dar naranjas, entonces tiene que dar naranjas. El de limón tiene que dar limones. Y si nosotros fuimos creados a imagen y semejanza de Dios, pues bueno, pues también nosotros, ¿no? Saludos al Brian, a la Jenis y a la Cris. ¿Dónde nos escuchan? Sabrá Dios. Pero nos dicen que les mandemos saludos. ¿Quién mandó saludos? La mamá, pero la mamá no nos quiere decir dónde nos está escuchando. Ay, mamá, de veras, Dios mío, santo poderoso, hombre. Ay, van a decir los hijos, ¿será nosotros, mamá? Y va a decir la mamá, pues sí. Pero, pues, ¿cuántos Bryans habrá en el mundo? ¿Cuántas Jennys? ¿Cuántos Chris? Ay, Dios mío, la mamá se le olvida. Díganos, ¿dónde? ¿En qué rancho? Que no le dé vergüenza el rancho. Bueno, vámonos con ¿qué estábamos tú? Ah, sí es cierto, que ser generosos. Dice, historias que impactan. Hay que ser generosos. Un policía con un corazón de oro. Ándele, pues. Se sabe que si hay personas estrictas en el mundo, esos son los agentes de policía. Especialmente en este caso los de Estados Unidos, por los videos que se han grabado por allá. No hace mucho tiempo, una historia de una mujer que robó víveres de un supermercado en alguna ciudad de Estados Unidos. El encargado, como era de esperarse, llamó a la policía, porque pues, dijo, pues cómo, ¿verdad? Cuando el oficial llegó al lugar, vio a la mujer que había robado los víveres de aquel supermercado bien asustada. Ella obviamente no había robado por maldad, sino por necesidad, y estaba muy, pero muy asustada. El policía, cuando la encontró, le preguntó la razón por la que había robado. Ella le dijo que no tenía para darle de comer a sus hijos. Y en efecto, la mujer llevaba pañales, un galón de leche y algo de pan. El agente lo que hizo fue hacer que ella regresara lo robado. Le dijo, mire, usted no puede llevarse esto porque no le pertenece. Acto seguido, el policía la subió a la patrulla y le dijo, a ver, dígame dónde vive. Y entonces, pues ya la llevó hasta su casa. No la llevó a la policía, no le puso multa. A continuación, el policía dice, dejó la casa y ahí se quedó la señora. Pero el policía no se fue a su trabajo, se fue a la tienda. Hizo una compra más grande de víveres de la que ella había adquirido de manera incorrecta. Entonces el policía compró muchos, pero muchos víveres. Después de esto, llegó hasta la casa de la mujer, tocó la puerta. Ella abrió espantada, pensando que a lo mejor el policía se había arrepentido y que se le iba a llevar a la cárcel. Y entonces, dijo el policía, no se espante. El policía le estaba sonriendo. Después sacó de su espalda, sacó las bolsas porque las estaba escondiendo para que no las mirara. El nombre de la mujer es Ellen Johnson. Y él es el policía que calmó el hambre de esta familia, dice. Es que estoy mirando la foto. El nombre de la señora, esta que robó, es Ellen Johnson. Esto sucedió en la ciudad de Alabama, en Tarrant, Alabama. Dice, a veces esos actos de maldad tienen un trasfondo más doloroso de lo que se puede imaginar. La mujer había tomado esas cosas en un acto de desesperación. ¡Ay, Dios mío, santo! ¿Por qué ustedes se adelantan a la historia, ¿Por qué ustedes se adelantan a la historia? Estoy mirando los comentarios, Dios mío. ¡Oh! Dice uno de los comentarios, dice, yo le hubiera pagado esas cosas. ¡Qué coda! El policía no pagó lo que la señora estaba robando, hizo que lo regresaran. Pero después el policía fue y compró más cosas de lo que la señora. Pero, ¿ya te diste cuenta qué coda eres? Sí, no voy a decir nombres para no quemar gente, ¿verdad? Porque, ¡ay, Dios mío! ¿Ya te diste cuenta qué coda?
El policía hizo más de la... ¡Ay, señor! ¡Dios mío! Pero ¡ay! Siempre buscando el frijolito negro en el arroz. Otra historia. Este caso que contaré a continuación es la historia de un hombre viudo y un hijo enfermo. El nombre, aunque okay, traigo pues con el hombre, el nombre de este señor es Andreas Graf. Ok, ya, no vayas a comentar, ¿eh? No vayas a comentar, espérate hasta que termine la historia, no andes diciendo qué vas a hacer, porque están las cosas que te adelantas antes de que termine. Ay, Dios mío, ¿cómo serán así? Pues que a lo mejor ustedes son de los que están así platicando en público y interrumpes a la pareja para contar lo que viene. ¡Ay, Dios todopoderoso! Si aquí me están interrumpiendo, ¿qué será en persona? ¿Qué será en persona? Ay, no, qué bueno que aquí no me pueden interrumpir. Pero sí me interrumpen porque mandan esos comentarios. Ustedes se adelantan antes de la zona. Ay, no, ¿por qué? Bueno, déjame terminar el asunto bien aquí. Entonces, el nombre de este señor es Andreas Graf. Para cuando sucedieron los eventos, él tenía 36 años y era un trabajador de Marburg, en Alemania, que estaba pasando por una situación increíblemente difícil de vivir. Era viudo reciente, su esposa había muerto y su hijo había sido diagnosticado con leucemia. Como puedes imaginarte, las cosas no podían ser peores para él, pero sí eran más que malas. Estaba atado de pies y manos, pues al tener al niño enfermo por la leucemia y hospitalizado, sentía la necesidad de renunciar a su trabajo para cuidarlo. La realidad es que no hay una situación difícil que dure para siempre. A ver, lo voy a repetir. No hay situación difícil que dure para siempre. Por eso, cuando se supo que Andreas había solicitado su despido, un miembro del Departamento de Recursos Humanos habló con sus compañeros sobre la situación de Andreas y de lo que había pasado con su esposa, que había fallecido, de su hijo, y los invitó para que entre todos le ayudaran. Fue así como decidieron compartirse los turnos de Andreas y cubrir sus horarios para que él no tuviera que renunciar. O sea, él no renunció, obviamente no estaba trabajando. Quienes cubrían los horarios de trabajo eran, ¿quiénes eran? Eran sus compañeros. Entre todos sus compañeros trabajaron tiempo extra durante 3.264 horas, lo que es igual a 400 días hábiles. Esta acción de bondad de parte de los compañeros de Andreas le permitía ser compensado por un trabajo que él no hacía, pero que a su vez ese dinero que recibía por la ayuda de estos buenos amigos le servía para poder salir adelante en esa situación, estar al cuidado de su hijo y, en este caso, pues también tener algo de dinero, porque si deja de trabajar, ¿de dónde va a agarrar dinero? Y tal. Hay cosas muy difíciles que se pueden presentar y nosotros nos adelantamos, ¿verdad? Así como esa persona que se está adelantando. ¡Ay, Dios mío! ¡Te adelantas! ¡Te adelantas! Y no, hombre, hago, espérate, deja que termine el de contar el cuentito, la anécdota, la historia, pero no sean así ustedes en la vida real, oiga, no sean así porque puede ser que ustedes están haciendo más complicado lo complicado, sí, puede ser que estén haciendo más complicado lo complicado. Vámonos con otra rápidamente, si alcanza, no, ya no alcanzamos, pero bueno, no se adelanten a las cosas malas, hombre, porque sí, no, esa actitud no sirve. En cualquier situación, voy a ir a conseguir trabajo. ¿Qué tal si no me dan? ¿Qué tal si me corren? ¿Qué tal si me contratan y a los 5 minutos me despiden?

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0: invitamos para que también nos hagan sus preguntas para la parroquia virtual. Para que ahí salga el sacristán y les lea sus preguntas.
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1: Bueno, pues ya nos está llegando un mensaje. Vamos a ver qué es lo que dice.

0: Hola, padre. Mire, tengo dos hijos de 3 y 8 años. Desde hace más de un año, mi hijo de 8 años, por las noches, está sudando frío y llora sin estar despierto en contadas ocasiones. Habla, pero no alcanzo a entender qué dice. Me han dicho que le rece, que ha de estar asustado, que son sueños, terrores nocturnos o algo así. Lo cierto es que cuando voy a verlo comienzo a rezar y se tranquiliza y vuelve a dormir. Él no se acuerda de nada al día siguiente. Mi madre me dijo que lo lleve a que le rece un padre en la misa de sanación. Y la verdad no sé qué hacer. Vamos a misa los domingos y el padre les da la bendición. Yo me acerco a la comunión y todos los días rezamos por las noches. Es una situación que se ha hecho muy preocupante. Padre, esto sucede constantemente y la verdad estoy desorientada. Me gustaría su consejo. Dios le bendiga y a mí que no me olvide.
1: No son pocos los niños que llegan a tener este tipo de trauma, este tipo de situación difícil en las noches, y no podemos todo asociarlo a cuestiones espirituales malignas. Si bien los niños sufren de estos, como les llamas, terrores nocturnos, bien pueden asociarse a una situación de estrés, preocupación. Yo creo que aquí lo que tienes que hacer primeramente es platicar con tu niño y ver si tiene algún tipo de ansiedad. Regularmente los niños, y más en la actualidad, sufren del famoso bullying, aquel acoso que llegan a tener sus compañeritos sobre él. Llega entonces a perseguirlo, a irritarlo, o pregunta, quizá a lo mejor hay algo que le está preocupando. Muchas de las veces esto es lo que sucede, hay alguna tensión, ya sea con vecinos, o puede ser familiares, o puede ser en este caso compañeritos de la escuela. Aquí la confianza va a ser muy, pero muy necesaria. Ojalá y puedas realizar este vínculo con tu hijo para que le puedas ayudar, le puedas, en este caso, brindar confianza y que en las noches, cuando el subconsciente nos aborda, no vengan a salir esos miedos que se manifiestan aquí. Si en este caso tú rezas, el niño obviamente no se despierta, pero en el subconsciente escucha tu voz y por eso se tranquiliza. La oración ayuda, pero el escuchar tu voz también le va a ayudar al niño, le va a dar confianza y por eso también le viene esa tranquilidad. No hay que asociarlo todo a espíritus malignos y hablar de ese tipo de cosas que incluso pueden ser en contra de la religión católica. Hablar, por ejemplo, de espantos y hacerle limpias o curaciones, eso puede ir también en contra de lo que es la religión cristiana. Ten cuidado, no acudas a cualquier persona que te diga de eso de curar o de espantos o cosas de esas. Mejor trata de hacer oración, platica con él, trata de darle confianza. En este caso, si puedes estarlo acompañando durante algunas noches para que él sepa que estás a su lado y ver de qué manera entonces se puede solucionar. En su caso, cuando las cosas ya pueden ser atentado de espíritus malignos, sí conviene que el sacerdote los confiese, si en su caso no ha hecho la primera comunión, que haga alguna oración especial por ellos, que vayan a bendecir la casa. Pero primero hay que recurrir a lo que ya te mencioné. Trata de buscar a ver si hay algún tipo de tensión, preocupación, que sea la que le esté causando este terrible conflicto al niño. Que Dios les bendiga y pues vamos a orar por ustedes para que puedan tener fe, esperanza en el Señor, que Él lo puede todo.
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El cardenal Wiseman recibió la visita de un amigo. Hablaron largamente de religión, de Dios y de moral. Pero el amigo, muy apegado al dinero, no podía convencerse. Entonces, el cardenal escribió en un papel una palabra y la tapó con una moneda. Luego le preguntó al amigo, ¿qué ves aquí? Veo una moneda. ¿No ves nada más? Nada más. El cardenal Wiseman quitó de allí la moneda y preguntó, ¿y ahora qué ves? El otro contestó, veo la palabra Dios. Entonces el cardenal dijo, ¿qué es lo que te impide ver a Dios? El amigo, lleno de pena, ya no quiso decir nada. Se había dado cuenta que lo que le impedía ver a Dios era el dinero, eran las cosas materiales.

Quizá tú no tengas mucho dinero, pero aunque sea una moneda, un poco de dinero puede impedirte que realmente veas a Dios. Recuerda que no es pecado tener dinero. Lo que es pecado es dejarse controlar por el dinero.

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4: Pareciera que en nuestros tiempos el recurso más preciado del hombre contemporáneo no es el dinero, sino más bien el tiempo. Tan preciado, tan valorado es el tiempo, que muchas veces se quisiera que las horas duraran 90 minutos, que los días duraran 30 horas. Y vaya que cómo cuesta trabajo compartir el tiempo personal con alguien más. ¿Para cuántos es más fácil donar $10 que donar 10 minutos? ¿De cuántas maneras las personas sienten que alguien más los hace perder su tiempo? Simplemente por querer conversar con ellos, simplemente por querer compartir con ellos, simplemente por querer buscar unos oídos que escuchen. Quizás el tiempo de ahora se considere cada vez más precioso debido a que el hombre contemporáneo ha aprendido a vivir en el instante. Los medios de comunicación contemporáneos, que sin duda tantos beneficios han aportado a toda la humanidad, también como un efecto colateral han provocado en muchos la necesidad de vivir en la urgencia, en el momento, de compartir de inmediato cualquier fotografía, de hacer saber a todos sus amigos de inmediato cualquier pensamiento y de estar por lo mismo también interesados en tener al instante cualquier información, cualquier noticia de todo tipo: política, financiera, social, deportiva. Paradójicamente, el hombre que vive al instante en estos días suele, porque a fin de cuentas es hombre, sufrir por el tiempo que no ha llegado. Una preocupación constante de los hombres y de las mujeres de todos los tiempos es esa, la preocupación por el tiempo que aún no ha llegado. Tiempo en el que soplarán aires buenos o tiempo en el que soplarán aires malos. Muchos viven angustiados por un tiempo que no ha llegado y que no tienen ellos a fin de cuentas garantía alguna en su vida de que ese tiempo llegara. Personas que sufren porque faltan muchos días para ir de viaje a ver a su familia. Personas que sufren porque falta poco tiempo para que terminen unas vacaciones. Personas que sufren porque les han diagnosticado, como si se tuviera una bola de cristal, cuántos meses o semanas les quedan de vida. Personas que sufren porque faltan algunos meses o semanas para que dejen de vivir donde han vivido por mucho tiempo y al cambiar de residencia dejen atrás a sus amigos más queridos y a sus familiares más amados. Y así, paradójicamente, las personas que sufren porque el tiempo de este instante no les rinde, sufren a la vez por un tiempo que todavía no ha llegado y que, insisto, quién sabe si en su vida llegará. Es por ello que Jesús nos ha dado una enseñanza llena de sabiduría. La podemos encontrar en el Evangelio según San Mateo, en el capítulo 6, versículo 34. No os preocupéis del mañana. El mañana se preocupará de sí mismo. cada día tiene bastante con su propio afán. Cuando alguien vive descontando días, se le van los días de las manos y se le va cada día, que es una bendición que Dios le ha dado, sin sacarle provecho, sin disfrutarla incluso. Un caso típico es el del vacacionista o del viajero que se reunirá con sus familiares, que no aprovecha cada día que Dios le da porque los va descontando. Todavía faltan 9 días para ir. Todavía faltan 8 días para ir. Todavía faltan 7 días para ir. Y cuando llega el momento de hacer el viaje, comienzan entonces a sufrir por lo contrario. Solamente faltan 10 días para que este viaje termine. Solamente faltan 9 días para que este viaje termine. ¿Te das cuenta? ¿Quién tiene comprada la vida? ¿Quién puede garantizar incluso que mañana mismo estará vivo? ¿Quién puede firmarlo? Cada día que Dios nos da para vivirlo en plenitud. Para descubrir en cada día todas las bendiciones que Dios nos da y alabarlo por todas ellas y por cada una de ellas. Y quien vive pensando y sufriendo por un futuro que aún no llega, no tiene tiempo para detenerse en admirar las bendiciones que Dios le da. Cada día que Dios nos lo da para amar a las personas a quienes tenemos cerca. Y quien vive sufriendo por un futuro que no llegará, no disfruta ese amor con las personas a quienes aún tiene en sus manos. Porque sufre por el día que lo perderán, y ese sufrimiento opaca la oportunidad de amar hoy y aquí a la persona que se tiene cerca, que se tiene al lado. Muchas veces esas prisas porque ya llegue cierta fecha hacen que las personas no se concentren en sus actividades, en sus obligaciones de cada día, y no cumplan por lo mismo con ellas como deben hacerlo. Por el contrario, quienes sufren porque no quieren que llegue cierta fecha, la fecha de despedirse de alguien, la fecha de morir que le han diagnosticado los médicos, ¿cómo garantizan que esa fecha llegará y que se cumplirán esos pronósticos? Cuando a alguien le dicen tiene 6 meses de vida únicamente, ¿cómo sabe esa persona que en 3 días solamente tendrá un accidente de tránsito donde perderá la vida? ¿O que en 4 días sufrirá un infarto y terminará su vida? ¿Cómo sabe que a lo largo de esos 6 meses no sucederá algo que sane a esta persona? Un tratamiento que la cure, quizás un milagro de Dios. Siendo para muchos el tiempo un recurso tan valioso, no debe desperdiciarse en sufrir por un futuro que aún no ha llegado, ni un futuro que promete ser feliz, ni un futuro que promete ser triste. Porque a fin de cuentas, en esta vida que vivimos, a cada momento feliz parece seguir un momento triste, y a cada momento triste suele seguir un momento feliz. Las familias que viven distantes serán alegres el día que se reencuentren y tristes el día que se vuelvan a despedir. Pero después se volverán a reencontrar y serán felices, y después volverán a despedirse y a ser tristes. No os preocupéis del mañana. El mañana se preocupará de sí mismo. Cada día tiene bastante con su propio afán. Vive cada día que Dios te da como una de las más grandes bendiciones que Dios te da. Reconoce que si para ti el tiempo es uno de los recursos más valiosos en tu vida, cada día que Dios te da es una grandísima bendición. Un día que debes vivir en plenitud, reconociendo en cada instante la presencia de Dios y dándole gracias por ello, amando con acciones y con presencia a la persona que tanto amas, que todavía está contigo, dedicándote de lleno a tus obligaciones y dejando de sufrir por un futuro que no sabes si vivirás para contar. Te garantizo, y por eso Jesús nos dio esta enseñanza, que uno de los más grandes secretos para que vivas en paz es dejar de preocuparte por lo que sucederá mañana. Te lo garantizo, cuántos desgastes, cuántas angustias, cuántos insomnios por estar preocupado por un día que no ha llegado y que, insisto, no sabes si tú vivirás para contar. Si quieres vivir en paz cada día y cada noche, sigue el consejo de Jesús. No te preocupes del mañana. El mañana se preocupará de sí mismo. Cada día tiene bastante con sus propias preocupaciones. Soy Mauricio Pérez. Estas son Semillas para la Vida.
5: En las aerolíneas siempre dan algunas recomendaciones al abordar. Y una de las que más impresiona es que dicen que en caso de descomprensión caerán unas mascarillas con oxígeno para que cada persona se la ponga. Lo impresionante es que cuando dicen que si se viaja con niños, debe uno ponerse la mascarilla primero y luego ponérsela al niño. La razón es que, si a uno le falta el oxígeno, no podrá atender al niño y los dos se pueden desmayar. Lo mismo pasa con nuestras vidas. A veces deseamos que otros cambien y vemos la astilla en el ojo del otro y no el tronco en el nuestro. Para poder dar a otros primero, debemos ponernos nosotros el oxígeno para luego ayudar a otros. No podemos aconsejar a otros si no estamos en contacto con Dios. No podemos pretender mostrar a otros que busquen a Dios si nosotros mismos no lo buscamos. Esta es una invitación para llevar a otros el amor de Jesús, pero antes debemos nosotros aceptarlo y recibirlo para poder transmitirlo.

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¿Cómo hay gente, verdad? Hay gente que no tiene nada que hacer. Ay, ¿cómo no se pueden hacer algo productivo, algo bueno, que nada más estar ahí haciendo comentarios que no tienen nada que ver? Pero bueno, pues hay que pedir también por esas personas. Saludos, dice Adriana Reyes, hasta San Bernardino, California. Dice María Tarango desde Bukele, Arizona. Saludos a Bukele, Arizona.

Muy bien, ¿ya estás listo para la trivia del día de hoy? Bueno, pues el día de hoy te voy a hacer una pregunta respecto a lo que es la historia de la salvación. Y para responder la pregunta, pues solamente basta poner atención en lo que son los evangelios al inicio, en lo que es la Anunciación. La pregunta es la siguiente: ¿cómo se llama el pueblo donde vivía la Virgen María cuando se le apareció el ángel Gabriel? ¿Cómo se llamaba el pueblo donde vivía la Virgen María cuando se le apareció el ángel Gabriel? ¿Se llamaba Galilea? ¿Se llamaba Nazaret? ¿O se llamaba Jerusalén? ¿Cómo se llamaba el pueblo donde vivía la Virgen María cuando se le apareció el ángel Gabriel? ¿Galilea, Nazaret o Jerusalén? Bueno, pues si respondiste que el pueblo se llamaba Galilea, este pueblo donde vivía la Virgen y donde se le apareció el ángel Gabriel, si dijiste que el pueblo se llamaba Galilea, pues déjame decirte que no, no se llamaba Galilea. Si dijiste que se llamaba Jerusalén, tampoco se llamaba Jerusalén. Según nos narra lo que es el Evangelio de Lucas, capítulo 1, versículo 26, señala que Dios mandó al ángel Gabriel a un pueblo de Galilea llamado Nazaret. Entonces, el pueblo se llamaba Nazaret, que era un pueblo de Galilea, pero el lugar se llamaba Nazaret, a un pueblo de Galilea llamado Nazaret. Ahí fue donde se le apareció el ángel Gabriel a la Virgen María y le anunció el mensaje que tenía de parte de Dios. Y María se dispuso y cumplió con lo que le pedía a Dios. También nosotros hay que prepararnos para poder cumplir con lo que nos pide Dios todos los días. María no dio una respuesta espontánea, sin duda tuvo que estar preparando su corazón para eso. Cuando llegó el momento, dio el sí que nos trajo la salvación. Que también tu sí pueda llevarte a obtener la salvación, pero también para todos aquellos

0: Una frase o un pensamiento quizá no cambie en tu vida, pero te podrá ayudar para generar una reflexión que te lleve a un cambio en tu manera de vivir. Vámonos al segmento Las Frases del Facebook.
1: Lidia Durán. Qué bueno que ya anda por acá Lidia Durán. Échale ganas, Dice, he estado con citas médicas. Bueno, espero que todo esté bien. ¡Saludos a Naborino! Saludos, Naborino. Bueno, pues saludos a los que le atinaron a la trivia. Y si no le atinaron a la trivia, pues por lo menos ya. Ya saben qué onda, ¿no? Ya aprendieron algo. Vámonos con las frases. ¡Las frases del Facebook! Estas frases que... Mira, esta con respecto a los troles que de repente se aparecen por ahí, hacen sus comentarios, pues que... Ya no creo que ya nos estén escuchando, porque es gente sin que hacer que... Ni estudian, ni... Bueno, no hacen bien. Dice San Ambrosio, esta es una frase de San Ambrosio, de las frases del Facebook, dice... Nadie se sana hiriendo a otra persona. Nadie se sana hiriendo a otra persona. Ahí se los dejo. Nadie se sana hiriendo a otra persona. Ándele pues. Saludos a Ignacia, que nos está escuchando también allá en Chicago, Illinois. Dicen que primera vez que nos está escuchando. Saludos a Ignacia. Ignacia, ¿qué tú? Que ya se me perdió. Pero bueno. Es que Ignacia, ¿qué? Ramírez. Saludos, Ignacia Ramírez. Escúchanos que no sea la primera vez, ¿ok? Vámonos a otra frase del Facebook. Acuérdate de esta. Nadie se sana hiriendo a otra persona. Nadie. Bueno, ahí queda. Otra frase. Dice que los triunfos no se suban a tu cabeza. O tus fracasos no vayan a tu corazón. Que los triunfos en la vida no se suban a tu cabeza. O los fracasos no bajen a tu corazón. Por ahí decía otra frase que me gustó, pero que no apunté, pero que se me quedó. Dicen, si quieres conocer a alguien, dale 15 minutos de fama. Si quieres conocer a alguien mejor, dale 15 minutos de fama y mira cómo se comporta. Y es que me pasó hace poquito. Resulta que estuve por ahí con una persona y estuvimos por ahí platicando y todo, ¿no? Y entonces, a esta persona la pusieron de encargada en cierta actividad, un trabajo que tenía que realizar. La pusieron de encargada en cierta actividad y cuando estuvo de encargada esta persona, pues yo me le acerqué a hablar, a saludar a esta persona. Y que me ignora. Y yo dije, a lo mejor no me vio. Y le vuelvo a saludar. No me acerqué a saludarle de mano, porque no podía. Pero le dije de lejos, hola, ¿qué tranza? ¿Qué pasión te escondes? Ya ves cómo soy yo de loco ya cuando agarro confianza. Y entonces así empecé, ¿qué transita por tus venas? ¿Qué pasotes con tus...? Que no me pela, dije. Ah, caray. Dije, pues sí. Sí. ¿Ya? Pero es que le habían dado un cargo. Lo malo es que es una persona de iglesia. Y le dieron un cargo. Y yo dije, a lo mejor no me vio, ¿no? Viene la otra oportunidad. Tampoco me pude acercar así de así cerquita para saludarle de mano. Y así. Y le vuelvo a saludar. Me mira. Y entonces hizo así como si estuviera... Y así, pues así, me miró. Y yo así descosiéndome, ¡qué transita! Y Y así como si no existiera, como si fuera una maceta o un palo de escoba o no sé.
2: El Santo Rosario de hoy. Por la señal de la Santa Cruz de nuestros enemigos, líbranos, Señor Dios nuestro.
3: En el nombre del Padre, del Hijo y del Espíritu Santo. Amén.
2: Señor, abre mis labios,
3: y mi boca proclamará tu alabanza.
2: Señor mío Jesucristo, Dios y hombre verdadero, Creador y Redentor mío, por ser tú quien eres y porque te amo sobre todas las cosas, me pesa de todo corazón haberte ofendido.
3: Quiero y propongo firmemente confesarme a su tiempo. Ofrezco mi vida, obras y trabajos en satisfacción de mis pecados, y confío en tu bondad y misericordia infinita me los perdonarás, y me darás la gracia para no volverte a ofender. Amén.
2: Ven Espíritu Santo, llena los corazones de tus fieles,
3: y enciende en ellos el fuego de tu amor.
2: Envía tu Espíritu Creador,
3: y renueva la faz de la tierra.
2: Oh Dios, que has iluminado los corazones de tus hijos con la luz del Espíritu Santo, haznos dóciles a sus inspiraciones para gustar siempre del bien y gozar de su consuelo. Por Cristo nuestro Señor. Amén.
4: Si tienes alguna petición o intención sobre este rosario, este es el momento de ponerlas en manos de la Virgen María y de su